0: 8:03.
1: Y tres viviendas afectadas dejó un siniestro de proporciones que se registró en un campamento en el sector norte de Temuco. Un intenso trabajo desarrolló personal de bomberos para controlar el incendio que pasado el mediodía afectó a tres viviendas ubicadas en un campamento ubicado en un terreno de la intersección de las calles Barros Arana con Huérfanos en Temuco. Los voluntarios debieron extremar cursos para evitar que el fuego se propagara a los inmuebles aledaños, la mayoría construida de material ligero de fácil combustión. En el lugar hubo cuatro bomberos que recibieron una descarga eléctrica y que debieron recibir atención médica en el lugar. Así lo confirmó el comandante del cuerpo de bomberos, Claudio Fuentes.
2: Y también por la emergencia tuvo otro ribete en cuanto a controlar el incendio como tal, para evitar la propagación. Y los tendidos eléctricos, que en este minuto tuvimos varios bomberos que recibieron descargas eléctricas y están siendo atendidos por la ambulancia de la institución. En este minuto se encuentran bien, pero están haciendo la evaluación médica para ver si van a ser tenidos que trasladar a un centro asistencial.
1: Vecinos del campamento reclamaron que habían denunciado a la Municipalidad de Temuco las malas condiciones de algunas instalaciones eléctricas en las viviendas y que podían generar un siniestro, pero que pese a ello las denuncias no fueron consideradas. El Departamento de Investigaciones de Incendios de Bomberos indaga la causa y el origen del siniestro. El Consejo Pastoral de Coyipulli descartó cualquier vínculo con un hombre que se hacía llamar pastor evangélico y que fue detenido por tráfico de drogas. A través de un comunicado, la entidad lamentó el hecho que involucra a una pareja de Coyipulli, quienes, según antecedentes de la Policía de Investigaciones, utilizaban su vivienda como una supuesta iglesia, lugar donde recibían compradores de droga a distintas horas del día. El hombre se presentaba como pastor evangélico. Desde el Consejo Pastoral señalaron que esta situación daña el honor y la labor pastoral y aclararon que la persona vinculada a los ilícitos no pertenece a la organización. Además, indicaron que no cuenta con respaldo denominacional ni congregacional y que solo se autodenominaba pastor para encubrir las actividades ilegales. El comunicado fue firmado por Ismael Huentecol, presidente del Consejo de Pastores de Coyipulli.
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0: Ocho, seis minutos.
1: Cuatro personas fueron detenidas por carabineros en un allanamiento a dos viviendas en la comuna de Cholchol. La diligencia fue realizada en la mañana de este viernes por funcionarios de la dotación perteneciente a Nueva Imperial, en calle Las Hortensias, en una investigación liderada por la Fiscalía por delitos como tenencia y porte de arma de fuego, además de infracción a la ley de drogas. De acuerdo a lo señalado por el mayor José Bustamante, comisario de la Cuarta Comisaría de Nueva Imperial, al ingresar al domicilio se incautó marihuana, cocaína, entre otros elementos.
6: Logrando con esto la detención de cuatro personas adultas y la incautación de cannabis sativa, clorhidrato de cocaína, un arma de fuego, munición de distintos calibres, diferentes teléfonos celulares, también dinero en efectivo y otras especies también asociadas a la comercialización de drogas.
1: Por disposición de la Fiscalía, dos de los cuatro detenidos se enfrentarán a la audiencia de control al tiempo que se ofició el Tribunal de Familia por vulneración de derechos de un menor de edad que residía en uno de los domicilios allanados. Falta de un terreno apropiado sigue siendo la piedra de tope para el traslado del Centro de Cumplimiento Penitenciario de Temuco, que actualmente funciona en Avenida Balmaceda junto a varios establecimientos educacionales, según reconoció el ministro de Justicia y Derechos Humanos, Fernando Rabat. Una intensa agenda de visitas y reuniones cumplió el secretario de Estado en su primera visita a regiones, tras ser designado por el presidente de la República, José Antonio Kast, como ministro de Justicia y Derechos Humanos. Además de saludar al delegado presidencial Francisco Lubetich, el ministro Rabat se reunió con el pleno de la Corte de Apelaciones

0: Temuco y visitó el centro penitenciario femenino, emplazado en el callejón Carmine, a cuya salida y al ser consultado por la radio, se refirió a la situación de la cárcel masculina de Avenida Balmaceda.
1: Sí, estoy consciente de la situación del penal en la ciudad de Temuco, estoy consciente también que viene hace bastante tiempo y que hay que encontrarle una solución. No ha sido fácil determinar algún lugar en el cual ella pueda trasladarse, así que hoy día no le tengo una noticia en concreto, más allá de compartir la preocupación y la necesidad de abocarse a ello con prontitud. Efectivamente, hoy día, en el caso que usted me pregunta de Temuco, encontrar terreno ha sido lo más complejo.
0: El secretario de Estado confirmó además que ya fue solucionado el problema que se presentó en la notaría Loyola de Temuco, que estuvo 7 días sin notario por una demora en la nominación del notario suplente, que el ministro atribuyó a un problema tecnológico que aseveró espera no se repita. Como notaria interina fue designada Daniela Barzúa Fernández, quien estaba en la nómina de suplentes que el notario titular Juan Antonio Loyola informó en noviembre de 2025 previo a su renuncia. La notaría interina desempeñará sus funciones mientras se realice el concurso por alta dirección pública, que definirá quién será el abogado que asuma el cargo y que antes de la modificación legal era una responsabilidad de la Corte de Apelaciones, en este caso la de Temuco. Condenan a 4 personas por millonarios delitos económicos contra el Cuerpo de Bomberos de Temuco. El juzgado de garantía de Temuco condenó en un juicio abreviado a 4 personas que le prestaban servicio al Cuerpo de Bomberos de Temuco por diversos delitos económicos, entre ellos falsificación de documentos de carácter privado mercantil y también por asociación delictiva. La fiscalía llegó a esta instancia luego que durante la investigación los imputados decidieron declarar ante este fiscal, reconociendo plenamente la participación en todos los hechos y en cada uno de los delitos. La información la confirmó el fiscal de la Unidad de Delitos Económicos del Ministerio Público, Luis Torres.
2: Lo relevante es que durante la investigación los imputados decidieron declarar ante este fiscal, reconociendo plenamente la participación en todos los hechos y en cada uno de los delitos. En ese orden de idea, con la aprobación de la querellante, el representante directo de bomberos, se arribó un procedimiento abreviado en el cual los 4 imputados aceptaron responsabilidad por cada uno de ellos por 3 delitos: estafa, falsificaciones documentales y asociación delictiva.
0: El persecutor penal sostuvo que a estas personas se le van a imponer penas que no superan los 5 años de presidio. El fiscal precisó que una de las condenadas se desempeñaba como secretaria, que era la principal gestora de estas falsificaciones, y los otros eran proveedores que además nunca habían estado en el listado oficial de proveedores autorizados, sino que habían sido incorporados de manera irregular por la secretaria para poder extenderles las órdenes de compra y las facturas que justificaban los pagos. En la investigación se estableció que uno de los imputados que había facturado como prestando servicios o vendiendo productos al Cuerpo de Bomberos de Temuco no tenía incluso inicio de actividad ante el Servicio de Impuestos Internos.
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0: Tras reconocer que existieron ofrecimientos para asumir un cargo en el gobierno, la ex senadora por la región de la Araucanía, Carmen Gloria Aravena, fue designada como rectora de la Universidad Santo Tomás de Temuco. Tenemos detalles con Esteban Arauz.
5: La independiente ex militante del Partido Republicano, tras enfrentar un proceso junto a otros contendores en que debió pasar diferentes pruebas, entrevistas, evaluaciones, finalmente fue designada como nueva rectora de la Casa de Estudios, con la misión de liderar a un plantel cercano a los 7.000 estudiantes distribuidos en la Universidad CFT EIP. Una noticia que se da en medio de rumores que la ligaban a integrar el gobierno de José Antonio Kast. En conversación con la radio, reconoció que existieron ofrecimientos, sin embargo, señaló que se encuentra feliz y concentrada en este desafío académico.
6: Tuve varias opciones de trabajo en la región y a nivel nacional.

0: nacional. Obviamente no iba a ser ministra, pero tampoco lo esperaba. Pero sí, me ofreció el gobierno, lo agradezco mucho. Pero la verdad es que mi opción fue esta y estoy muy contenta de la decisión que tomé. Y no me cabe duda que las personas que están hoy día en esos cargos que alguna vez me ofrecieron van a hacer lo mejor.
1: Asimismo, indicó que se trata de un oficio desafiante y que es muy diferente a la labor que ejerció como senadora por 8 años. Sin embargo, dijo tener las capacidades para avanzar en este camino. Asimismo, señaló que con esto se aleja de la política. Sin embargo, indicó que mantendrá vínculos con amistades y conocidos.
2: La Superintendencia de Electricidad y Combustibles descartó riesgo inminente, pero confirmó fallas eléctricas en el conjunto habitacional Vilumilla de Padre Las Casas. El seremi de Energía de la Araucanía, Jorge Rajer, informó que junto a vecinos, autoridades, CGE y la SEC realizaron una inspección en el sector que reúne a 900 departamentos donde se detectaron problemas en aisladores eléctricos que provocaban energización en estructuras metálicas, cajas de escala, manillas, ventanas y cañerías de agua. La autoridad regional aseguró que los problemas más graves ya fueron solucionados por la empresa distribuidora eléctrica, pero indicó que se deben seguir realizando monitoreos.
3: La SEC nos entrega un preinforme donde señala de que el tema no reviste una gravedad extrema. Si bien es cierto, tienen que seguir realizando estudios en los distintos bloques que están en ese lugar y eso ya lo tendría en los primeros días de la próxima semana. Pero en principio, más graves que existían ahí ya habían sido solucionados por la compañía distribuidora, en este caso CGE.
2: Rajer explicó además que los edificios construidos en 1993 no cumplen con normativas eléctricas actuales y presentan cableado insuficiente para el consumo moderno, lo que genera cortes de energía y bajas de voltaje. Vecinos del sector habían advertido sobre el deterioro del sistema eléctrico y espacios comunes, además del temor ante posibles emergencias por energización de tuberías y estructuras. En tanto, desde el Ministerio de Vivienda se trabaja en un proyecto de mejoramiento integral que considera el recambio del sistema eléctrico, reparación de cajas de escala y mejoras en redes de gas y otros suministros. El informe definitivo de la SEC estaría listo durante los próximos días. Conductor de una camioneta resultó con diversas lesiones al quedar atrapado en el vehículo que por causas que se investigan se salió de la ruta y cayó en un desnivel en el camino entre Nueva Imperial y la localidad de Barros Arana. El accidente ocurrió a la altura del kilómetro 17 de la ruta citada, en el sector denominado Curva de Mayeo, lugar en el que con bastante frecuencia se registran este tipo de emergencias, tal como fue precisado por el comandante del Cuerpo de Bomberos de Nueva Imperial, Manuel Peña.
4: En esta oportunidad se trató de una camioneta con un ocupante que salió del camino cayendo a un nivel más o menos de 5 o 6 metros, donde su conductor quedó atrapado con diversas lesiones. Se tuvo que hacer un trabajo de explicación con la segunda compañía con su unidad de rescate.
2: El lesionado logró ser sacado de la camioneta que guiaba tras un intenso trabajo desplegado por los equipos de rescate, siendo posteriormente entregado a la tripulación de una ambulancia al SAMU. Carabineros adoptó el respectivo procedimiento policial e informó a la fiscalía al quedar una persona lesionada en el accidente que ocurrió en momentos en que una intensa lluvia se registraba en la zona.
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7: Ocho, 18 minutos.
2: Un adolescente de 17 años de edad fue detenido por carabineros de la segunda comisaría de Temuco en la investigación derivada de un robo con violencia que en julio de 2025 afectó las instalaciones del Liceo Emprender de la capital regional. Personal policial ubicó y detuvo en la localidad de Labranza a un adolescente tras establecer su participación en el robo que el 31 de julio de 2025 afectó al referido establecimiento educacional, tal como lo detalló el comandante Felipe Pozo.
8: Ocasión en que dos antisociales

0: ingresan al lugar, en donde luego de sustraer especies, agreden de manera violenta al guardia de seguridad que se mantenía en el lugar. A raíz de las diferentes diligencias investigativas, se logró dar con un segundo imputado de este delito, el cual fue detenido en un inmueble ubicado en el sector de Labranza de la comuna de Temuco.
1: Mantiene diversos antecedentes por delitos, especialmente de robos, siendo el segundo imputado en esta causa, por cuanto su compañero de delito fue detenido y ya recibió condena por este caso. Por instrucción de la Fiscalía, el imputado quedó a disposición del Juzgado de Garantía de Temuco, que tras controlar su detención y la formalización de la investigación, ordenó su internación provisoria, autorizando 2 meses de plazo para el cierre de la investigación. De julio se aplazó la audiencia a través de la cual se buscará obtener una sanción contra 2 mujeres que agredieron y provocaron lesiones graves a una profesora en la ciudad de Temuco. El caso de violencia ocurrió el 14 de junio del año 2024 y afectó a la docente Mercedes Quelepan de la escuela particular AMI número 15, que está ubicada en el sector San Antonio. Ese día las imputadas Bárbara Astete y Julia Astete atacaron por sorpresa a la profesora y le provocaron una grave lesión en su nariz y golpearon otras partes de su cuerpo. En el Tribunal de Garantía debía realizarse una audiencia, pero una de las agresoras cambió de abogado y eso obligó a una suspensión. La profesora víctima de la agresión espera justicia y una sanción ejemplar.
2: La verdad es que nosotros, con mi familia y bueno, y los profesores, cierto, que me acompañan, estamos esperando que a esta persona sea más bien condenada, las 2 personas, la que me agrede y la que insta a esta agresión, porque para que fijar un precedente de que los profesores nunca más seamos violentados en nuestros lugares de trabajo, en frente a los niños, y que este hecho de violencia no se vuelva a repetir.
1: Presidenta comunal del Colegio de Profesores, Natalia Toro, dijo que debe haber una sanción real y efectiva para las agresoras.
3: Una condena ejemplar, una condena real, donde exista un mensaje también para la comunidad y la sociedad, que puedan entender que los profesores estamos para educar y que necesitamos trabajar en lugares con paz y con tranquilidad, y que no pueda ingresar nadie en los establecimientos para que nos golpeen o quitarnos la vida, como ya sucedió en Calama.
1: Tras la suspensión, el Tribunal de Garantía de Temuco fijó para el 15 de julio una nueva audiencia, una instancia donde no se descarta que se realice un procedimiento abreviado. La Corporación Chilena de la Madera, Corma, señaló que en la Araucanía se requiere seguridad y un plan de incentivo por parte del gobierno para la reforestación en las provincias de Mañeco y Cautín. El presidente del gremio maderero para las regiones de la macrozona sur, que integran también los ríos y los lagos, recordó que este sector ha sido uno de los más afectados por actos de violencia y terrorismo, y porque también en los últimos años hubo incertidumbre económica. Antonio Soto indicó que para trabajar e invertir se requiere seguridad.
4: Por lo tanto, también es importante poder tener una región segura. Estamos trabajando con toda la autoridad al respecto. Así que yo creo eso, y eso principalmente va a reactivar el sector forestal, reactivar las plantas y pequeños y medianos productores de madera. Por lo tanto, yo creo que eso va a mejorar y obviamente va a mejorar la inversión y la economía en la región.
1: Respecto de los desafíos inmediatos, uno de los temas relevantes para el sector forestal es la implementación por parte del gobierno de una política que permita la reforestación. Para que esto ocurra, han planteado como una posibilidad la entrega de incentivos por parte del Estado para recuperar la masa forestal.
4: La masa forestal se recupera plantando, reforestando, por lo tanto hay que hacer incentivos a los pequeños y medianos productores principalmente para que ellos puedan hacer sus inversiones y poder plantar.
1: Señaló que son un sector relevante en la economía de las comunidades locales de la Araucanía, los ríos y los lagos, y por lo mismo requieren más seguridad y apoyo. Y uno de los objetivos es aumentar la inversión y la generación de empleos.
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0: eventuales delitos en el proceso de aprobación de los recursos por parte del gobierno regional para financiar la reconstrucción del mercado municipal de Temuco. La denuncia fue ingresada de manera anónima a través del sitio web de la Fiscalía y en ella se indica que el gobernador René Zaffirio podría tener una eventual responsabilidad administrativa o de tipo penal respecto de los plazos y en cómo se desarrolló el proceso que finalizó con la aprobación por parte del Consejo Regional de 39 mil millones de pesos. El fiscal Luis Torres confirmó que hay una investigación en desarrollo y que se encargaron diligencias a la Policía de Investigaciones.
1: Lo que podemos confirmar es que efectivamente ingresó una denuncia que hizo relación con el proyecto de reconstrucción del mercado municipal. La denuncia se está investigando a través de un requerimiento, orden de investigar a la Brigada de Delito Económico y otro requerimiento y está en estado de vigente.
0: Se trata de una investigación desformalizada y que estará a cargo de la Unidad de Delitos Económicos del Ministerio Público en la Araucanía. Evitar el sobreendeudamiento y ejercer los derechos del consumidor es el llamado a autoridades ante el Día de la Madre. Nos cuenta detalles Bárbara Justi.
2: Según explicó el coordinador regional de la Superintendencia de Insolvencia y Reemprendimiento, Pablo Franco Díaz, esta fecha representa la segunda mayor temporada de compras del año después de Navidad. En ese contexto, la autoridad recomendó cotizar precios antes de comprar y evitar el uso excesivo de sistemas de pago en crédito, con el objetivo de prevenir problemas financieros futuros.
3: Claramente, ya que esta es la segunda fecha más importante después de Navidad en cuanto a lo que es consumo, por lo cual hacemos ese llamado al consumo responsable de las personas para evitar el sobreendeudamiento y, como decía anteriormente, el endeudamiento irresponsable. Que no solamente compren de una u otra forma a lo primero que puedan ver. Esta es una fecha que, si bien se celebra la madre, no tiene por qué ser cargado en el consumismo.
2: Asimismo, recordaron que detrás de cada compra, ya sea presencial o a través de internet, existen derechos que protegen a los consumidores. En esta línea, el CERNAC anunció diversas fiscalizaciones para verificar el cumplimiento de la normativa vigente por parte del comercio. Uno de los aspectos más relevantes es el derecho a la garantía legal, tal como explicó la directora regional del organismo, Marisa Breva Winkler.
4: El derecho a la garantía legal que tienen todas las personas cuando compran un producto nuevo y ese producto sale defectuoso o no sirve para lo cual fue contratado. Y recordar que en esas ocasiones tenemos tres alternativas los consumidores establecidas por ley, que es la reparación del producto, el cambio del producto por uno nuevo o la devolución del dinero a elección del consumidor.
2: Desde el CERNAC advirtieron que ante eventuales incumplimientos, las empresas se exponen a fiscalizaciones y denuncias ante el juzgado de policía local, arriesgando multas que pueden superar las 300 UTM por cada infracción cometida. Las autoridades recalcaron que en el caso de las compras realizadas por internet, los consumidores mantienen los mismos derechos que las adquisiciones presenciales.
0: La vivienda resultó destruida en un incendio registrado en Pucón. Maribel Figueroa nos informa.
5: Completamente destruida por las llamas resultó una casa de habitación en la ciudad de Pucón, incendio que dejó como consecuencia cuatro mascotas fallecidas, las cuales se encontraban al interior del inmueble siniestrado. El siniestro ocurrió pasadas las 19:30 horas de este jueves en calle Colo Colo Extensión, pasado variante internacional de la ciudad de Pucón. Al lugar concurrieron unidades del cuerpo de bomberos de esta comuna, las cuales al llegar se encontraron con el inmueble envuelto en llamas. Así lo dio a conocer el comandante de bomberos, Eduardo Rivera, quien detalló igualmente que tras la remoción de escombros se encontraron las mascotas fallecidas.
6: Se percatan de una construcción de segundo piso que se encontraba en fase libre de combustión. La verdad es que a pesar de la magnitud del incendio y el rápido actuar de bomberos, no hubieron personas lesionadas, solamente el daño de la estructura en su totalidad y además el compromiso de cuatro mascotas que se encontraban al interior de la vivienda. No, las cuatro mascotas fueron fallecidas.
5: Tal como lo señalaba el comandante del Cuerpo de Bomberos de Pucón, el origen del fuego es materia de investigación por parte del Departamento de Estudios Técnicos de la institución, pero se presume que este habría iniciado como consecuencia de la inflamación de un equipo de combustión a leña, el cual habría quedado encendido cuando los propietarios del inmueble habrían salido de este a realizar algunas compras al centro de la ciudad. 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
1: Vamos a revisar cómo estará el pronóstico del tiempo para mañana sábado 9 de mayo en la región de la Araucanía. Ahí comienzan a bajar las temperaturas. Por ejemplo, en la zona lacustre, la temperatura mínima que se espera para mañana será de 2 grados bajo cero. Y la temperatura máxima alcanzará los 15 grados y con cielo despejado durante todo el día. Lo mismo para la zona costera, vamos hasta Puerto Saavedra, cielo completamente despejado se espera para mañana. Y en cuanto a la temperatura, se espera una mínima de 5 con una máxima de 12. Vamos también hasta la provincia de Malleco, la comuna de Angol, también cielo despejado durante todo el día, con una temperatura mínima de 2 grados y una máxima de 14. Vamos a revisar a esta hora cómo está la comuna de Lonquimay, que cuenta con 2 grados a esta hora del día, ráfagas de viento de 26 kilómetros por hora y una calidad del aire que está poco saludable. Sin embargo, ya para mañana se espera una mínima de 0 grados, una máxima de 12, un día más brumoso y cálido. En Temuco también comienzan a bajar las temperaturas, la mínima será de 1 grado bajo cero y la temperatura máxima alcanzará los 15 grados. Al igual que en gran parte de la novena región, se espera cielo despejado durante todo el día.
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1: A esta hora, Ruta de la Araucanía informa un operativo de esparcimiento de sal en calzada por el pronóstico de bajas temperaturas. El llamado es que conduzca con precaución y atento a las condiciones de la calzada. En el tramo Piñal-Lelgún, Puente Mayor.
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1: Dejamos la revisión de noticias en Radiograma Tarde. 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
7: 8:34 PM.
8: Felipe Pina, buenas tardes.
9: Néstor Nivaldo, ¿qué tal? ¿Cómo están? Buenas tardes. Vamos a arrancar con lo que va a ocurrir este fin de semana, la fecha 5 de la Copa de la Liga, que mañana tendrá como partido estelar lo que va a ocurrir en el Estadio Monumental a partir de las 5:30 PM. Van a jugar Colo Colo y Deportes Concepción, fecha 5, ya lo decíamos, en este caso del Grupo A de esta competición. La importancia del partido, Colo Colo es líder de su grupo y debe afianzar aquella condición, recordando que solo clasifican los equipos clasificados en el primer lugar de cada zona. Fernando Ortiz y la trascendencia de este compromiso ante los Lilas.
10: Sabemos que hoy Concepción quizás en esta competencia no pasa un buen momento y nosotros estaremos en nuestra casa tratando de seguir sumando y peleando los puestos de arriba. Tenemos que tomarlo como si fuera determinante para entender que nosotros somos los obligados en sacar un buen resultado.
9: En esta misma competencia, el domingo a las 3 de la tarde van a jugar en el Nicolás Chaguán Nazar de La Calera, Unión La Calera y la Universidad de Chile. Más allá del partido, más allá de la importancia que tiene para los azules, que también son líderes de su zona, del grupo D, por diferencia de gol. Hoy en la mañana, en conferencia de prensa, Fernando Gago le envió, uno podría decir, un mensaje, le abrió la puerta al posible arribo de Alexis Sánchez al cuadro universitario.
11: Obviamente no se va a discutir un nombre como Alexis, no se va a discutir en ningún momento, pero sí creemos que todavía no es necesario hablar y pensar de esto cuando hay una competición que todavía se está jugando.
9: Ahora, esto en medio de los rumores que indican que Alexis Sánchez no seguiría en Sevilla, querrá venir a Chile. Durante la semana se dio también la opción de ir a Brasil, al Inter de Porto Alegre precisamente. Veremos qué determina el delantero tocopillano. En una de esas se queda en Europa, si es que logra salvar al Sevilla del descenso. Por ahora está fuera de peligro, cerquita de la zona roja, pero sin descenso directo por ahora el equipo de los chilenos Alexis Sánchez y Gabriel Suazo. Sudamericano femenino sub-17, mañana se finaliza este torneo con los tres partidos que quedan. Los dos repechajes, en el caso de Colombia y Venezuela, a partir de las 13 horas. Y Chile va a jugar ante Ecuador a las 4 de la tarde, buscando los últimos dos cupos a la Copa del Mundo de Marruecos. La final la van a jugar a partir de las 6:30 PM, Argentina y Brasil, ambas selecciones ya clasificadas a la cita planetaria de Marruecos. Fútbol internacional, lo conversábamos recién a propósito de Alexis Sánchez y el Sevilla. Mañana, hoy comenzó en rigor la fecha 35, quedan 4 jornadas para el final de la Liga Española con el Betis de Manuel Pellegrini en la quinta plaza, clasificando a la Liga de Campeones de la próxima temporada, un puesto que quieren defender el equipo del ingeniero chileno, así lo refrenda el propio entrenador chileno de los béticos.
12: A ver, primero, por supuesto, mucha ilusión de poder llegar a una competición tan importante como es la Champions League. Esto es no es fácil llegar a jugarla. He tenido la fortuna de jugarla con los otros equipos españoles, así que para mí sería también un muy buen logro poder conseguirlo con el Betis después de tantos años que esté nuevamente metido en la Champions.
9: ¿Cuál es el rival clásico del Betis, Nivaldo?
8: El Sevilla.
9: Ya.
8: El clásico.
9: Hay toda una polémica en España a propósito de las declaraciones de un dirigente del Sevilla que pidió mirar con mucha atención la actuación del Betis en los últimos partidos, porque va a enfrentar precisamente a los rivales directos del Sevilla en la lucha por el descenso. Voy a poner ojo, ¿no?
8: Para lo pero que no tiene asegurada la clasificación a la
9: el
8: Champions.
9: El Betis todavía no, pero podría asegurarla dos fechas antes. Con dos fechas antes podría eventualmente asegurar su cupo a la Liga de Campeones. Últimas dos fechas en las que el Betis enfrenta rivales directos del Sevilla en esta lucha por por no descender. Va a haber morbo en las últimas fechas de la Liga de España. Hablemos del ciclismo. Hoy se cumplió un hecho histórico, que es Vicente Rojas como el segundo chileno en participar en el Giro de Italia, en la primera etapa, 147 kilómetros entre Nesebar y Burgas, allí en Bélgica. 3 horas con 21 minutos y 8 segundos marcó el chileno, terminó en la posición 108 de 184 a 10 segundos del líder, el francés Paul Magnier, que terminó, como ya decíamos, en la primera plaza. Y en el tenis, mal Portavino, que cayó categóricamente ante Cerúndolo, el argentino, 6-0 y 6-2 los parciales en la segunda ronda del Master 1000 de Roma. Mañana, 7:30. Dice, más o menos, porque como se atrasan los primeros partidos, seguramente va a ser cerca de las 10:30 de la mañana. Va a estar jugando Cristian Garín ante el español Alejandro Davidovich Fokina, número 23 del mundo, 104 es el chileno. De avanzar, Garín deberá enfrentar al ganador de la llave entre el ruso Andrei Rublev y el serbio Miomir Kecmanovic.
8: Gracias, Felipe.
9: Chao.
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por finalizar esta jornada de día viernes. Sí, la semana ya, los primeros días del mes de mayo. Bueno, ya habíamos comentado hace unos instantes de que se esperan temperaturas bajitas esta noche. La mínima del día de mañana en algunas comunas será de 2 grados bajo cero. En el caso de Temuco, por ejemplo, 1 grado bajo cero, 2 grados en Angol. Y es bajo esto mismo que hay trabajo de esparcimiento de sal en la calzada a propósito del pronóstico de bajas temperaturas en la región de la Araucanía. Así que vaya precaución si es que va manejando, le toca salir a lo mejor de noche o en la madrugada, así que vaya ahí con cuidado y abrigado. Y si va con compañía de Bio Bio, la radio, mucho mejor. Bueno, aprovechamos de saludar a quienes nos escuchan, a estar desde sus vehículos también, quienes nos escuchan desde sus casas, en Temuco, en Villarrica, Pucón, Lonquimay, en la sintonía de Lonquimay, por ejemplo, 101.1

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0: 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En Bio Bio, una nueva hora. 9 de la noche.
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6: Diferentes gremios del transporte se reunieron hoy con el vicepresidente Alvarado, el ministro de Transportes y Sexpress. Los detalles con Ignacio Mahade.
7: La Confederación Nacional de Transportistas de Carga, Chile Transporte, dueños de camiones y el transporte internacional llegaron hoy a La Moneda para reunirse con las autoridades. A la cita asistieron múltiples autoridades, tales como el vicepresidente Claudio Alvarado, el ministro de la Sexpress, José García Ruminot, el ministro de Transporte, Luis de Granch, y los subsecretarios de Transporte y Economía. Según conocedores de la reunión, los tópicos principales fueron las zonas de seguridad en las carreteras, las nuevas normas de pesaje de las generadoras de carga y la prevención de robos y secuestros a los conductores. Voces del gremio valoraron el almuerzo con el Ejecutivo, además de remarcar que fue de suma importancia la reducción del precio del diésel ejecutado este jueves.
6: El diputado de Renovación Nacional e integrante de la Comisión de Educación, Luis Pardo, descartó que el recorte presupuestario afecte los proyectos de infraestructura escolar. Los detalles con José Riquelme.
8: El diputado de Renovación Nacional, Luis Pardo, salió al paso de las preocupaciones por el ajuste fiscal en el sector educativo, asegurando que el recorte presupuestario en ningún caso comprometerá la ejecución de obras de infraestructura, como la reposición de techumbres u otros proyectos críticos. El integrante de la Comisión de Educación explicó que la disminución de recursos se aplicó sobre la base del presupuesto que históricamente no ha sido ejecutado en años anteriores, ya sea por deficiencias en la gestión o por la falta de proyectos presentados. En ese sentido, enfatizó que no se trata de quitar fondos a obras en curso, sino de sincerar la billetera fiscal. Asimismo, el parlamentario garantizó que tanto los servicios locales de educación pública como cualquier otro establecimiento educacional que tenga proyectos en ejecución, por iniciarse o en fase de desarrollo, mantendrán intactos sus recursos. 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
6: Carabineros detuvo a un joven de 18 años tras ingresar un arma de fuego en el establecimiento educacional de Maipú. Jorge Villegas con los detalles.
9: Claro, tiene que ver con un delicado hecho que se registró durante esta tarde en la comuna de Maipú, particularmente en el Duoc de la sede de Maipú, porque en horas de esta tarde, a eso de las 18:30 horas, se percataron de la presencia de un joven de 18 años, quien se encontraba en su interior con un armamento de fuego, una pistola que portaba esta persona entre sus pertenencias. Por el momento, de acuerdo a la información preliminar que manejamos, desconocemos si es que se trata de un estudiante de ese establecimiento educacional o bien de una persona externa. Lo cierto es que una vez ese personal del establecimiento educacional se percata de esta situación, da aviso a carabineros, quienes con el paso de los minutos acuden a ese lugar y proceden a la detención de esta persona de 18 años, quien fue sorprendido con un arma de fuego en el interior de este establecimiento educacional. Es una información preliminar que mantenemos a este momento y estamos a la espera de tener mayores antecedentes de parte de carabineros. Entendemos que se mantiene detenida esta persona en dependencias de la 29ª Comisaría de la Comuna de Maipú. Una información que estaremos ampliando una vez tengamos mayores antecedentes antecedentes producto de este hecho en la comuna de Maipú. 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
1: Un incendio estructural afectó una vivienda en la comuna de Quimpo y dejó a gran parte del sector sin suministro eléctrico. La emergencia ya fue controlada por equipos de bomberos. Gloria Bahamondes desde Radio Bio Bio Valparaíso con los detalles.
2: Controlado se encuentra el incendio estructural que afectó durante esta tarde la comuna de Quilpué, en la intersección de Peironé con Maitenes, donde una vivienda de dos pisos resultó afectada por el fuego. La emergencia movilizó distintas unidades de bomberos que trabajaron para evitar la propagación de las llamas hacia inmuebles cercanos, logrando contener el incendio tras varios minutos de labores en el lugar. Sin embargo, producto de la situación, un amplio sector de la provincia de Margamarga permanece sin suministro eléctrico todavía, incluyendo sectores cercanos al hospital de Quilpué y distintos puntos de la comuna y alrededores. Debido a esta situación, continúa la preocupación de vecinos por la extensión del corte de energía, mientras equipos de emergencia y personal técnico trabajan para restablecer el servicio. Hasta el momento no se ha informado sobre personas lesionadas, mientras se continúa evaluando el origen del incendio y los daños provocados por la emergencia. Desde la región de Valparaíso, Bio Bio, la radio.
1: Hasta acá dejamos la revisión de noticias aquí en El Informador.
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¿Recuerdan que hace un tiempo estábamos conversando sobre el uso de las mascarillas en nuestro país, en recintos de salud, etcétera, etcétera? Ahora, ¿las mascarillas son obligatorias en Chile? ¿Cuáles son los lugares donde se exige usar las mascarillas por alerta sanitaria? Bueno, porque, partiendo la premisa de que MINSAL reactivó el uso obligatorio de mascarillas en diversos espacios asistenciales del país. Esto producto del incremento de virus respiratorios asociado a la temporada de invierno que se está acercando. Forma parte de la campaña invierno 2026 y se enmarca en esta alerta que está vigente desde el 1 de abril hasta el 31 de agosto, periodo de tiempo en el que año a año aumentan las enfermedades virales de alta circulación. De hecho, como lo decíamos, la autoridad sanitaria ya dispuso de lugares específicos donde es obligatorio el uso de mascarillas. ¿Dónde es? Bueno, en todos los servicios de urgencia públicos y privados, incluyendo hospitales, clínicas, cualquier establecimiento que cuente con atención de emergencia. ¿Dónde también? En las unidades de diálisis, oncohematología, tanto para pacientes como para trabajadores de la salud y cualquier persona que permanezca en esos espacios. También esta obligación incluye, ojo, a profesionales, técnicos, administrativos, auxiliares y estudiantes en práctica que desarrollen funciones en recintos asistenciales. ¿Cuáles son los elementos que están permitidos? Mascarillas médicas, quirúrgicas, de procedimiento, de tres pliegues. Y están autorizados también respiradores de alta eficiencia, como N95, KN95 y equivalentes a ellos. Así que hay que tener ojo con esto porque, bueno, obviamente lo que se busca es reducir los contagios y evitar una mayor presión sobre la red asistencial que comienza a colapsar en cierto periodo del año, justamente por este escenario donde se ve que comienzan a aumentar los virus respiratorios. En cuanto a cifras, no se ven los bichitos, pero claro, sí se ven las personas que están más complicadas de salud, así que hay que tener ojo con esto.

Eso para tratar de que eso no se siga propagando. Así que ya, a cuidarse, que Borgen si ya sabe, tiene que ser con mascarilla. Los invitamos a seguir en compañía de Bio Bio, a conversar también un ratito, pues, en esta fría noche de día viernes, último día de la semana. Ahí nos dejan un mensajito al WhatsApp, más 56 45 2 59 22 00.

Estamos revisando los mensajitos que nos han estado llegando al WhatsApp en esta noche ya de día viernes. Julián, cuéntanos si es que están en sus casitas, ¿ves? O han de retorno a sus hogares. ¿Qué van a hacer este día viernes o el fin de semana también? Porque ahora va a estar heladito igual. Sí, mejor quedarse en la casita, estar heladito y tomando alguna cosita, y una sopita y listo. Una sopita de pollo, qué rico. Sí, con pancito. Con eso tenemos...

0: hito.
1: Sí, pues ya lo decíamos recién, comienzan a bajar las temperaturas, hay que cuidarse. Todavía no hay que pasar agosto, hay que pasar mayo, diría yo. Se viene bastante helado el mes, así que a cuidarse ahí para quienes a lo mejor tengan las defensas un poquito bajas en esta fecha, en general, independiente que no tenga o no las defensas bajas. Igual, uno se puede enfermar. Cambiando de tema, saben que bastante se ha hablado, bueno, y podemos entrar en el detalle, pero así como al aire por ahora, estos documentos secretos sobre los ovnis. Ya se había anunciado algo de esto hace unos meses. Trump publicó en Estados Unidos estos documentos que serían secretos, o sea, como secreta voces, pero que ahora se publicó concreto sobre los discos voladores. ¿Qué reporta los documentos? Justamente lo anterior. Aeronaves no identificadas, platillos voladores. ¿Saben cuántos documentos hay? Más de 160. Que ya están disponibles en un apartado, de hecho, de la página web del Pentágono. ¿Qué les parece a ustedes esto igual? Que ahora se esté, por ejemplo, ahora ya, en esta época, en este periodo de la historia, por decirlo así, que se esté dando a conocer algo que, claro, yo creo que muchas personas tienen la duda, pero ya se había anunciado hace unos meses. Una iniciativa con algún objetivo, será por algo. Bueno, hay un documento que data de 1940, 50, aprox. Ahí ya se hablaba de una serie de informes que hablaba sobre discos voladores. Y después, en 2023, hay unos agentes especiales federales, de hecho, describieron separadamente haber visto en el cielo órbitas anaranjadas, que a su vez emitían órbitas rojas más pequeñas. Pero que requiere un análisis más profundo, obviamente, o no. Comenta como afuera, sentido de que se ha hablado bastante de esta jornada y que se volvió a retomar después de haber sido avisada hace unos meses. Aquí la pregunta es, ¿con qué objetivo también? Bueno, y usted nos puede comentar. Es increíble que muchas historias saliendo de Estados Unidos ya, y en qué fin se dé este anuncio. ¿Ustedes conocen a alguien que tenga una historia relacionada a eso? Y que uno dice, ¿cómo no le voy a creer si es mi abuelo, si es mi abuela, si es mi tío, si es mi vecino? En el Valle del Elqui también, acá en Chile. Se hablaba igual bastante de eso, un mayazo, intentó buscar también. Bueno, ahí de todo. La pregunta es si realmente estaremos solos en el mundo o en el universo. Eso no lo sabemos. Bueno, y usted nos puede dejar su visión. O si vio algo también, pues, sí. Y ahí vemos quién vio más algo. No, yo al menos nunca he visto nada. No, prefiero que no. Me quedo con la duda. Pero hay muchas historias también acá en la región de Araucanía. He escuchado bastantes hacia zonas rurales también de la novena región y que son bastante interesantes. Ya, ahí nos dejan un mensajito al más 56 452 59 22 00.

exactamente las 9 de la noche con 27 minutos. Sí, nos dicen por acá. A propósito, una sopa de pollo para pasar el frío. A ver, le recomiendo un consomé de pollo con jugo de carne. Saludos del fiel auditor, Alejandro. Muchas gracias. Qué rico, sí, un consomé de pollito con un buen jugo de carne. Sabroso eso. Personas que les gusta tocar un poquito de ají, debe quedar muy bueno. No como ají, pero ese es un levanta muertos, como le dicen. Sí, pues sobre todo para el frío. No sé, hay un resfrío por ahí. Bueno, queríamos reiterar, y cuidado, como habíamos comentado hace un ratito, que habían entregado esta información Ruta de la Araucanía a propósito del pronóstico de las bajas temperaturas. Vamos a revisar igual si es que hay alguna otra indicación entregada. Sí. Precaución por angostamiento por trabajos en el kilómetro 638, sentido sur a norte. Esto en el sector de Quillam. El tránsito está habilitado por la pista izquierda. Ya. Y lo que mencionábamos recién es por el trabajo de esparcimiento, el operativo de esparcimiento de sal en la calzada. Esto es en el tramo de Piñal El Mun, con el puente Maipo. Así que vaya con cuidado. Sectores con obras o desvíos, recuerda seguir siempre las indicaciones del personal y la señalética, porque la precaución evita accidentes. Y los invitamos a seguir en compañía de Bio Bio. Un rato más y estaremos con todo el acontecer nacional e internacional en el informador de las 10 de la noche. Pero queda todavía, así que podemos seguir conversando de lo bueno, de lo malo, de lo más o menos, de la semana en general, cómo estuvo. Si estuvo en la región de la Araucanía, si viene recién llegando, mejor, lo que usted quiera. Y aprovechamos también de saludar a nuestros amigos auditores de Villarrica en la sintonía 88.5.

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0: Estamos a casi 15 minutitos ya.
1: Un cuarto para las 10 de la noche. Y voy a revisar cómo va a estar este fin de semana en general. El pronóstico del tiempo, no solamente ahora en la noche, que ya hemos escuchado que van a comenzar a bajar las temperaturas. Pero fin de semana, para hacernos una idea. No se esperarían precipitaciones y, de hecho, ni siquiera para la semana, al menos en la zona costera. La comuna de Puerto Saavedra, Cocagüe, Nueva Imperial, Domínguez y alrededores. Mañana la máxima será de 12 grados, cielo completamente despejado durante el día. El día domingo 10 de mayo, día de la mamá. 14 grados será la temperatura máxima, con cielo despejado igual de todo el día. Así que si le gusta la mitad, a lo mejor pescado y a comer una cosita rica a la zona costera, va a estar bonito. Zona lacustre, por otra parte, también estará despejado, agradable fin de semana. La máxima, por ejemplo, el domingo será de 19 grados. Así que, al menos el domingo no va a estar tan heladito como mañana. Ahí hay harta diferencia entre la mínima y la máxima, así que, al menos el sábado, así que ahí va a estar un poquito más fresco. No así el día domingo. En Angol, por otra parte, 19 grados también el día domingo. Y cielo despejado todo el día. Lonquimay, vamos hasta la zona cordillerana también. Hay panoramas. No solamente comer, sino que hacer actividad física, tal vez. Comer y actividad física, o al revés. Bajar a comer algo después. Si es que quiere ir al parque o algo. Mañana, la máxima será de 12, estará brumoso y cálido. El día domingo, la mínima será de 1 grado con la máxima de 19. Estará brumoso y más cálido, diferencia del día sábado. En resumen, en gran parte de la región de la Araucanía será porque es el día de la mamá, que va a estar hermoso. Soleado, no caluroso como el verano, pero sí una temperatura agradable para a lo mejor tan abrigados no andar. ¿Qué le gustó a usted hacer el día de la madre? Todas. Las realidades son distintas en el sentido de que no siempre se celebra a la mamita biológica, también está la mamá que

corazón. Y uno ve el sentido que le da también al día. Mamitas también que a lo mejor no están en el plano terrenal, pero sí están en el corazón de muchas personas y que también les celebran el día. Así que es un día bastante especial el que se acerca. Aprovechamos también de saludar a esta hora quienes nos escuchan, las mamitas que nos están escuchando. Esperamos que tengan un fin de semana muy, muy bonito. A lo mejor si ya les adelantaron un regalito o van a hacer algo mañana, en un domingo, bueno, lo que sea. Ya estamos a puertas de la fecha, así que un gran abrazo para todas, para todos quienes están organizándole algo a sus mamitas o que tengan algo en mente para hacer este día domingo o el fin de semana en general. Ya, si quieren sábado y domingo, ya, háganlo nomás, merecido. Ahí nos envían fotitos, así que de repente hacen tortitas en esta fecha, alguna cosita dulce, o si sacaron a la mamá a pasear, ya, ahí nos envían fotos. Las invitamos a seguir en compañía de Bio Bio, a seguir conversando, a ser más amena la noche. El término de la jornada. Y antes de irnos con las noticias, del informador de las 10 de la noche.

10 minutitos nos separan de las 10 de la noche. Ya que hablábamos de la mamita, bueno, en este caso ahora de los padres, hay un estudio que explica y que ha generado bastante controversia con el paso del tiempo, porque cada vez más chilenos viven con sus papitos después de los 30. ¿Será que son muy regalones? ¿Será que

Hoy en día el concepto de familia igual ha cambiado. Ahora hay una opinión mucho más individual respecto a ello. ¿Saben qué? Son más de 1 millón de adultos que viven actualmente con sus padres en nuestro país. Y cambió mucho, ¿saben de cuándo? Desde la pandemia. Había cambiado hasta estas cifras de COVID-19. Pero ¿qué realmente? ¿Qué es lo que pasa? ¿Cuál será el motivo real? Considerando que la cifra ha aumentado. De hecho, hay un documento que señala que, por ejemplo, en el 2022, el 9,2% aprox de los adultos, de los mayores de 30 años, mejor dicho, aún vivían en la casa de sus papás. Y esto se traduce en más de 1 millón de personas. Ahora, en otro estudio igual se indicaba que 792.000 jóvenes entre 25 y 30 años, que sería el 40% de dicho grupo etario, aprox, también vivían aún con sus papás. Otro estudio de una universidad, igual lo mismo, pero pese a esta tendencia, ¿qué será? ¿Una flexibilidad en ciertas dinámicas familiares? Donde permanecer, por ejemplo, en el hogar, no sé si piensa usted eso, es visto en algunos casos como una forma de apoyo mutuo, para apoyar a los papitos, o será de exceso de regalones. O porque se sienten cómodos con los papás. Pero algunos después de los 30 ya no quieren nada. ¿Cuándo te vas a ir? Bueno, saben que esta tendencia, y basada en algunos estudios, señala que principalmente personas entre 30, 40 años, y que incluye a adultos, claro, mayor de edad, pero esto es más frecuente en mujeres. Y también cambia un poco la perspectiva aquí de este escenario, y no todos los casos responden también a una dependencia. Como ya lo decíamos, en algunas casas también se ve como una lógica. Saliendo del concepto de casa, más entremos en el concepto de hogar. ¿Qué es el hogar? Aquí se figura como un apoyo mutuo. Eso señalan, o habrían dejado como conclusión, los estudios. Porque las personas, claro, viven más años y ciertas dinámicas familiares han ido cambiando. También se puede originar por el mismo concepto que hay hoy en día de familia, que ha ido cambiando con las generaciones. ¿Será por eso? Bueno, ahí es algo que genera también opiniones divididas, que es algo que se ve actualmente. Lo mismo se habla, por ejemplo, con la natalidad, con el tema si adoptar o no mascotas, si las personas deciden ahora tener mascotas y no tener, no formar familia, digamos, con abuelitas. Salen entrando en ese concepto, obviamente. Pero bueno, es un tema bastante amplio y cada persona es libre de hacer lo que quiera también. Sí, más que nada abre un tema de cifras. A ver, nos dicen por acá, hola, mi linda Ashley, muchas gracias. Me enfermé hace 2 semanas. Me enfermé una hija, me llevó al médico y mi conchito a su casa. Infección estomacal y tos. Ah, no, pues. A ver, yo le envío un saludo, nos dicen, al cielo a mi madrecita. Fue una buena mamita y abuela. Que tenga un muy buen día con su mamita mañana. Muchas gracias por sus buenos deseos. Así será. Esperamos que todos igual pasen un lindo fin de semana. Sea cual sea el motivo por el cual ustedes a lo mejor quieran celebrar. No siempre todos celebran las fechas comerciales y se limitan solamente a eso. Hay otras cositas igual que uno puede hacer, no precisamente hacer lo que todo el mundo hace. Pero tampoco está de más un saludo, un abracito, obviamente, sí. Con eso no le hacemos mal a nadie. Es cierto que esto es todo el año. Es cierto que todo el año uno tiene que mostrar afecto, no solamente en las fechas comerciales. Pero ya, un saludito. Igual nomás, pues. O si uno recibe un saludo, ok. Así como, por ejemplo, y que es otro tema, cuando aquí entrando en tema de ideología en sentido, bueno, ideológico y también espiritual, cuando a alguien le pueden decir, no sé, que Dios te bendiga, que estés bien, o bien gracias a Dios, y se genera de repente una opinión dividida cuando el otro responde, no, gracias, o no creo. Es un poco incómodo, pero al final, bueno, es válido igual. Mientras, yo creo que mientras uno desee algo bueno para el otro, con eso ya está todo bien. Cambiando de tema, 5 minutitos nos separan de las 10 de la noche, ya viene el informe, ahora sí que sigan compañía de Bio Bio.

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2: ...22:01, comenzamos El Informador. A esta hora se desarrolla un procedimiento policial por el hallazgo de lo que aparentemente serían osamentas humanas en la comuna de Providencia. Detalles junto a Jorge Villegas.
3: Claro, esto se trata de una información en completo desarrollo porque hay un amplio despliegue policial acá en la comuna de Providencia, avenida Manuel Montt, a la altura del 1539. Todo esto producto del hallazgo de lo que serían aparentemente osamentas humanas. Lo delicado de esta situación es que si bien se encontraron restos óseos en el patio de una vivienda acá en la comuna de Providencia, tiene que corroborarse por parte de la Brigada de Homicidios de la Policía de Investigaciones, quienes, según entendemos, e información que hemos recabado acá en el lugar, vendrían en camino a realizar los estudios correspondientes para descartar o bien confirmar el origen de estos restos óseos que se encontraron en el patio de una vivienda acá en la comuna de Providencia. Se encuentra Carabineros en este lugar hasta el momento, al igual que Seguridad Ciudadana, y es por eso entonces que nos mantendremos acá a la espera, ¿no?, de que se confirme si es que corresponden a restos humanos o bien de otro origen que se encontraron en el patio de esta casa acá en la comuna de Providencia. En el lugar, Bio Bio, la radio.
2: Revisamos información de carácter internacional. La líder opositora venezolana y Nobel de la Paz, María Corina Machado, exigió este viernes la liberación de todos los presos políticos en su país antes de que mueran más, al condenar el fallecimiento bajo custodia del Estado de Víctor Hugo Quero Navas el año pasado, y que fue reconocido esta semana por el gobierno tras meses de búsqueda por parte de su madre, Carmen Navas. En un video que publicó en X, la opositora pidió que los gobiernos democráticos, a los funcionarios públicos, a las organizaciones internacionales y a toda persona con conciencia que exija la liberación inmediata de todos los presos políticos en Venezuela y el desmantelamiento de los centros de tortura del régimen antes de que un solo venezolano inocente más muera bajo custodia del Estado. Para Hugo, para Víctor Hugo y para Carmen, ya fue demasiado tarde, expresó. En otras informaciones, la bancada del Partido Socialista presentó su propuesta alternativa al Plan de Reconstrucción Nacional. Los detalles junto a Ignacio Maave.
4: La bancada de diputados del Partido Socialista presentó en La Moneda una propuesta alternativa de crecimiento económico, la cual fue denominada Un Chile que crezca para todos. Todo esto en el marco del debate por la Ley de Reconstrucción Nacional impulsada por el gobierno. Los parlamentarios criticaron duramente el proyecto oficialista, asegurando que se trata de una iniciativa que beneficia principalmente a los sectores de mayores ingresos mediante rebajas tributarias, invariabilidad por 25 años y beneficios al gran capital. La propuesta socialista contempla medidas enfocadas en alivio familiar, empleo digno y desarrollo estratégico del país, incluyendo devolución mensual del IVA en bienes básicos, fortalecimiento del CENSE, subsidios para mujeres y jóvenes, además de inversiones en ciencia, tecnología y soberanía energética. El jefe de la bancada socialista, Raúl Leiva, aseguró que el PS participará del debate legislativo con indicaciones fundadas y dentro de un marco institucional, reiterando la necesidad de una discusión seria y responsable sobre el futuro económico del país. Otros parlamentarios socialistas acusaron falta de diálogo por parte del gobierno y advirtieron que la iniciativa oficialista podría comprometer el rumbo económico y político del país durante las próximas décadas. 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
2: La Contraloría General de la República emitió un dictamen que pone fin al uso indefinido de viviendas fiscales.

0: locales y municipales en el país. Detalles junto a José Riquelme.
1: La Contraloría General de la República emitió un dictamen mediante el cual instruyó a los servicios públicos y municipalidades a regular de forma estricta la asignación y el término del uso de viviendas fiscales. El pronunciamiento aclara que la legislación vigente no consagra un derecho indefinido sobre estos bienes, permitiendo a la autoridad poner fin al beneficio si cambian las condiciones originales. El órgano de control enfatizó que el uso prolongado o irregular de estos inmuebles afecta la equidad funcionaria y la correcta administración del patrimonio público, especialmente al tratarse de recursos escasos. Por ello, las jefaturas ahora deberán establecer plazos máximos de ocupación, condiciones de mantenimiento y causales claras de restitución de las propiedades. Asimismo, la Contraloría otorgó un plazo de 60 días hábiles para que las autoridades dicten o actualicen sus protocolos internos. Estas nuevas normas deberán incluir requisitos de postulación, mecanismos de fiscalización y el pago obligatorio de los consumos asociados por parte de los funcionarios beneficiados. 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
0: Gracias por informarse con las noticias de Bio Bio, la radio. Siga nuestra compañía, son las 22:06.
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22 con 11 minutos en la radio. Avanzamos con música, con datos, con información junto a ustedes en esta noche de viernes. ¿Hace cuánto tiempo no sientes tranquilidad? 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En todo el sur, sí, a través de la red sur de la radio, a través de Radio del Carbón. Continuamos acompañándoles en esta noche de cara ya a este fin de semana. Concepción, a esta hora tenemos 10 grados de temperatura, Los Ángeles 6 grados, en Victoria 4 grados. Lonquimay, tenemos menos 5. ¡Wow! Oh, ¡frío! Saludos, los saludamos, los abrigamos. Sí, a todos quienes nos escuchan ahí en Lonquimay a esta hora de la noche con la programación de la radio. En Temuco 7 grados, Villarrica 5 grados, en Valdivia hay 7 grados, en Osorno tenemos 5 grados de temperatura, en Puerto Montt 6 grados, Ancud 8, Castro 6 y Quellón 7. Ese es el panorama a esta hora de la noche en torno a las temperaturas. Vamos a hablar de algo bien interesante que tiene que ver con el DC1, que es este subsidio para acceder a la vivienda, porque se confirmó las fechas para la nueva postulación al subsidio de DC1. Esto es para sectores medios. Ya el Ministerio de Vivienda y Urbanismo anunció estas postulaciones a este subsidio, sectores medios. Lo que hemos destacado siempre, y entregamos esta información porque sabemos que es un anhelo, un sueño para muchas personas tener esta vivienda, tener acceso a una vivienda, sea una casa, un departamento. Y parte de los beneficios que existen tienen que ver con este subsidio, ¿ya? Y las fechas, hay ciertas ventanas de apertura de fechas para la postulación durante cada año. Así que, ¿qué pasa durante este 2026? Lo que comunicó el Mimbo a través de sus redes sociales, las personas interesadas van a poder postular entre el martes 16 y el 30 de junio. Así que esto se viene el próximo mes. Es importante que este beneficio se divide en tramos según su porcentaje de vulnerabilidad. Por eso voy a decir casi digo, ¿eh? Porque el DC1 está el tramo 1, tramo 2 y tramo 3, dependiendo del porcentaje de vulnerabilidad y también el tipo de vivienda que usted quiera acceder. También no solamente de compra, sino está otro aspecto que a veces se desconoce que tiene que ver con la construcción de la vivienda. Así que toda esa información, nosotros tenemos una nota en biobiochile.cl que está ya publicada durante este día viernes, donde están todos estos detalles de las fechas, que sabemos que hay personas que les interesa saber, quieren saber detalles, porque se pueden comprar viviendas con valor máximo de 2.200 UF en algunas zonas y hasta 2.600 UF en otras regiones del país. Así que está esta nota ahí con todos los detalles completos y además con los links donde usted puede postular. Se llama Confirma fecha de nueva postulación al subsidio de S1 para sectores medios. Puede revisar ahí cómo postular. Y aquí, a través de la radio, por supuesto, le entregamos algunas coordenadas. 10 de la noche, 14 minutos.

18 minutos. Real Betis de Manuel Pellegrini quedó muy cerca de clasificar a la próxima edición de la Champions League. Importante, ha tenido momentos críticos Manuel Pellegrini, pero bueno, ha ido sacando, como se dice, el barco adelante. Luego de consolidarse en un quinto lugar de la Liga Española, a falta de 4 fechas para el final del campeonato. La Liga Española que está en fechas decisivas, ya casi llegando al final. El equipo sevillano viene de vencer por 3-0 al Oviedo y alcanzó los 53 puntos, sacando una ventaja de 6 unidades sobre el Celta de Vigo, su principal perseguidor en la lucha por el último cupo europeo. Esa es la situación, ¿eh? Están estas distintas instancias. No había tenido, más había en instancias anteriores. Estaba intentando ahí ya, pero está cerca eso, ¿eh? Según las proyecciones de la Liga Española, el conjunto dirigido por el técnico chileno tiene actualmente 96% de probabilidades de terminar en la quinta posición, lugar que entrega esta clasificación a la Champions League gracias al buen rendimiento internacional de los clubes españoles esta temporada. La Champions, que ya sabemos, es el gran campeonato del fútbol europeo. La posibilidad se concretó luego de que el Rayo Vallecano avanzara a la final de la Conference League, resultando que aseguró una plaza adicional para España en el torneo continental más importante de Europa. Tras el triunfo ante Oviedo, Manuel Pellegrini aseguró que la clasificación depende exclusivamente de su equipo y destacó la importancia de lograr una 6ª participación consecutiva en torneos europeos para el club andaluz. En las últimas semanas, el Betis logró recuperarse luego de una larga racha sin victorias que incluso había puesto en duda la continuidad del entrenador chileno. Por eso decía que, claro, se ha sacado el barco adelante, porque tuvo críticas. La prensa es dura en el fútbol europeo. Bueno, no solamente en el fútbol europeo, en el fútbol deportivo en general. Se pierde, se gana a veces. Bueno, se dan algunas situaciones. Pero han sido estas victorias recientes, el empate frente al Real Madrid, que permitieron al equipo volver a posicionarse en la zona de la Champions. Esto es lo que todos quieren. Los equipos de las ligas del fútbol europeo en general. El calendario final del Betis contempla partidos ante Real Sociedad, el Elche, el Barcelona y el Levante. Con 2 triunfos más, el conjunto verde y blanco quedaría prácticamente inalcanzable para la mayoría de sus perseguidores. De concretarse, sería el regreso del Betis a la Champions League después de 21 años y un nuevo éxito internacional en la década, en la destacada etapa de Manuel Pellegrini al mando del club español. Así que bien, vamos a estar pendientes ahí a lo que vaya pasando con el chileno, el equipo del chileno Manuel Pellegrini, el Real Betis, a ver si logra meterse la próxima temporada de la Champions League. Y a propósito de la Champions, estamos cercanos a lo que se venga la final de esta temporada 2026. Se viene, ya están los equipos y todo aquello bien, bien interesante. Lo que estamos hablando es para el próximo año. 22 minutos.

22 con 27, el día de la mamá este fin de semana, día de la madre 2026, es un día importante, hay que celebrar, hay que regalar, por estos días muchos se dedican a comprar los clásicos obsequios como flores y chocolates, dando también, oye, sí, hay nuevas tendencias en ese sentido en los regalos, ¿eh? ¿Qué ha preferido usted? Porque conversábamos hace como 2 semanas sobre esto y también está esto de ir variando, por no comprar lo mismo el año pasado, que también es un desafío. Siempre es un desafío regalarle algo a alguien en general. Hay que conocer la persona, ¿ya? Pero claro, tenemos el día de la mamá, el día del papá, el día del niño, tenemos cumpleaños, Navidad. Siempre es un desafío el tema del regalo. Claro, día de la mamá aparecen estos regalos como el flores, chocolates. Se han ido experimentando también el último tiempo con el tema del autocuidado, la tecnología, las experiencias personales, que también siempre es bien, bien interesante. Así que hay un análisis que realizó una plataforma, Buzz Monitor, sobre más de 16.000 publicaciones en redes sociales. Las categorías más mencionadas este año en Chile son productos de cuidado personal, tecnología, moda y experiencias gastronómicas. Las especialistas explican que hoy las personas buscan regalar momentos significativos y tiempo de calidad más que objetos tradicionales. Una interesante conclusión. Las conversaciones digitales muestran que las madres contemporáneas priorizan bienestar emocional, descanso, salud mental y organización de la vida cotidiana. En el ámbito del autocuidado crecen las búsquedas relacionadas con skincare, spa, masajes también, tratamientos de relajación, la cosmética coreana sigue liderando las preferencias gracias a productos enfocados en hidratación y bienestar diario. También aumentan las opciones vinculadas a la espiritualidad y el equilibrio emocional, como kits de aromaterapia, velas, cuarzos e inciensos. Por otro lado, la tecnología se consolida como uno de los regalos favoritos para este Día de la Madre. Entre los productos más buscados destacan los relojes inteligentes, auriculares inalámbricos, robots, aspiradores y dispositivos para el hogar. Hay algunas tendencias en ese sentido. ¿Sabe qué? Y quizá, de repente, bueno, siempre se habla de regalo, ¿eh? Pero incluso auditores nos comentan cuando hablamos de esto, de repente, bueno, como mayor regalo es el tiempo, ¿o no? Regalarle tiempo a nuestros seres queridos, pasar el día precisamente con nuestras madres cuando se puede, porque de repente hay factores de distancia o distintas problemáticas. Bueno, quizás puede ser el mejor regalo, el abrazo, el feliz día. Y esto no deja de ser, es más, es parte de importante para muchos el regalo, el que regalar. Pero bueno, es parte de lo que se conversa durante estos días en la previa, porque el domingo es el día de la mamá, por lo demás. 22 con 30 minutos.

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Hemos estado hablando durante todos estos días del Master 1000 de Roma. Hoy día fue el turno de Alejandro Davilo. Inesperada, lamentable derrota fue la que sufrió el chileno luego de caer de manera contundente ante el argentino Francisco Cerúndolo por parciales de 6-0 y 6-2. Esa fue la situación, ¿ya? El encuentro que había altas expectativas por el buen rendimiento de ambos jugadores terminó convirtiéndose en una de las actuaciones más bajas del chileno en el último tiempo. Davilo, que es el actual número 35 del mundo, mostró un nivel muy distante al que venía exhibiendo las últimas semanas. Sin movilidad, con bajos porcentajes de primeros servicios, sin agresividad en el juego, el nacional nunca logró entrar en partido. En el primer set, Cerúndolo dominó completamente las acciones y quebró en tres oportunidades el servicio del chileno para cerrar la manga con un categórico 6-0. Así que frustración para Davilo es evidente frente a este compromiso. Incluso rompió la raqueta tras recibir un warning por conducta antideportiva, una reacción poco habitual en el tenista nacional que se pudo ver en lo que fue el primer set y bueno, el segundo set, a pesar de que mostró una leve mejoría, consiguió quebrar una vez al saque del argentino, aunque siguió sin encontrar respuesta frente al sólido juego del argentino. Así que bueno, ahí está lo que pasó en esta instancia de este Master 1000 de Roma y la participación de Alejandro Davilo, que finalmente cayó frente al argentino Francisco Cerúndolo en esta instancia. Ahora, el Master continúa porque Alejandro Davilo no es el único representante. Está Cristian Garín. Ya, Cristian Garín, que mañana, va a ser muy temprano esto, a las 6:20 de la mañana, se va a estar enfrentando a Davidovich Fokina. Ya a las 7:20 de la mañana, así que en este Master 1000 de Roma. Así que hay esperanza, vamos a ver cómo le va a Garín, esperamos que tenga buenos resultados. Lamentable lo de Davilo hoy día, pero bueno, ahí hay representación nacional en este importante torneo que está en desarrollo en Roma. Y por supuesto, vamos a estar siguiendo desde muy temprano lo del minuto a minuto, se lo vamos a contar a través de BioBioChile.cl y le vamos a estar contando los detalles ahí de la participación chilena en esta instancia. 22:42.

fiesta de cumpleaños, Eric Clapton, ni nada particular en torno a efemérides. Pero sí les vamos a contar de una situación bien bochornosa que protagonizó en el contexto de una gira, está en Europa, en Madrid, y que fue un momento incómodo durante este concierto que ofreció ahí en Madrid, luego de ser golpeado en el pecho por una funda de un vinilo que fue lanzada desde el público mientras abandonaba el escenario. Este hecho ocurrió al finalizar el espectáculo realizado en el Movistar Arena, recinto con capacidad para 15.000 personas, según registros que comenzaron a circular en redes sociales. El artista se retiraba sonriente, tiene un buen semblante, siempre Eric Clapton, tras interpretar Cocaine, clásico de JJ Kyle, que marcó el cierre parcial de la presentación cuando recibió inesperadamente el impacto del objeto. Tras el incidente, Clapton y su banda no regresaron al escenario para interpretar el bis que estaba contemplado originalmente en el repertorio. Hasta ahora, la productora a cargo del evento no ha confirmado oficialmente si ese episodio fue la razón por la cual el concierto terminó abruptamente, aunque medios europeos indican que el cierre fue distinto al resto de las otras fechas de esta gira que está en desarrollo. La presentación en Madrid marcó el regreso de Eric Clapton a España después de más de 20 años sin conciertos en ese país. El legendario guitarrista, cantante, considerado una de las grandes figuras del rock y del blues a nivel mundial, mantiene programada una nueva presentación en los próximos días, 10 de mayo, en Barcelona. Va a estar en Barcelona. Clapton por estos días tiene 81 años, acumula más de 6 décadas de trayectoria musical y es reconocido como uno de los guitarristas más influyentes de la historia del rock. ¿Habrá sido no la razón por la que no volvió? Bueno, está el registro, genera especulación y una situación curiosa, este lanzamiento al pecho de una funda de un vinilo. ¿Le habrá molestado al músico a la banda? Ya lo sabremos. Lo escuchamos, eso sí, en vivo y en la radio, lo destacamos, 22:48. 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

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Cine, hablemos de cine. Más que nada, esto es bien interesante porque un reconocimiento internacional para un director nacional, Diego Céspedes. Diego Céspedes, que fue confirmado como integrante del jurado de la competencia oficial del Festival de Cannes 2026, convirtiéndose en uno de los pocos chilenos en asumir ese rol en la historia del prestigioso certamen francés. Con solo 31 años, Céspedes, que ha destacado en importantes espacios del cine internacional gracias a su trabajo audiovisual y especialmente por su primer largometraje, que hemos hablado ya en una serie de ocasiones sobre su película, La misteriosa mirada del flamenco, estrenado el año pasado y reconocido por el mismo, recibió reconocimiento por el mismo festival, Festival de Cannes, y lo más probable que esta invitación a ser parte del jurado tenga que ver con su película y además, por supuesto, con su trayectoria. El realizador también dirigió los cortometrajes Las criaturas que se derriten bajo el sol y El verano del león eléctrico. Este último obtuvo el primer premio de la Cine Foundation de Cannes, que logró impulsar su proyecto internacional, porque Cannes tiene esta instancia donde sabemos que hay bastantes realizadores chilenos que llegan para precisamente conseguir asesoría, financiamiento para que se puedan ir materializando proyectos audiovisuales. Tras conocerse la noticia, el director señaló que este nombramiento representa no solo un reconocimiento de su trabajo, sino también a una forma distinta de hacer cine latinoamericano, marcada por la sensibilidad y las historias humanas. Así que muy bien, participación chilena entonces en el jurado del director nacional Diego Céspedes en el Festival de Cannes 2026. 10 de la noche, 54 minutos. Miren que suena Mon Laferte, Algo es mejor. Quédese, porque en unos minutos actualizamos el informador.

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7: Ampliamos la información respecto al hallazgo de osamentas en una casa de Providencia. Jorge Villegas con los detalles.
8: Claro, para ampliar esta información respecto a lo que dimos a conocer acá oportunamente en la radio, producto del hallazgo de lo que aparentemente serían osamentas humanas acá en Avenida Manuel Montt de la comuna de Providencia. ¿Qué es lo nuevo que hemos podido conocer acá en el lugar en palabras justamente de los dueños de este?

0: este domicilio. Es que esta persona se venía mudando justamente esta jornada a este domicilio, y es en el contexto de limpieza y remoción también de escombros, tanto en las bodegas como en el patio interior, es que se encuentran con una lápida que decía la fecha de defunción del año 1974, y junto con eso también lo que sería aparentemente una pelvis. Es en ese contexto entonces que se da aviso a las policías, y es por eso que se encuentra también la Policía de Investigaciones trabajando a esta hora acá en el sector para poder confirmar el origen o bien descartar si se trata o no de origen humano. Esa información en completo desarrollo es parte entonces de lo que hemos podido conocer de parte, en palabras bien digo, de los dueños de este domicilio, que al llegar esta jornada a esta casa es que se encuentran con esta sorpresa de lo que sería aparentemente restos humanos en el patio de esta casa, que es la comuna de Providencia. En el lugar, Bio Bio, la radio.
1: El senador Gastón Saavedra responsabilizó al gobierno por el impacto inflacionario tras el IPC de abril. Los detalles con Ignacio Mahabe.
2: El senador del Partido Socialista y presidente de la Comisión de Economía, Gastón Saavedra, responsabilizó al gobierno por el impacto inflacionario reflejado en el IPC de abril, apuntando directamente a la decisión de no aplicar el MEPCO. El parlamentario sostuvo que el alza en combustibles terminó afectando el precio de los alimentos y distintos productos de la canasta básica, repercutiendo además en el valor de la UF. En esa línea, Saavedra afirmó que la no aplicación del MEPCO fue una mala decisión del Ejecutivo y aseguró que terminó castigando directamente a las familias chilenas mediante un aumento en el costo de la vida. Finalmente, Saavedra sostuvo que el gobierno no tomó medidas suficientes para proteger a la ciudadanía frente al contexto internacional. Aseguró que el Ejecutivo incumplió su responsabilidad social frente a los efectos de la inflación. 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
1: La bancada de senadores de Renovación Nacional calificó como clave el conclave oficialista citado por el presidente Kast en Cerro Castillo. Los detalles con José Riquelme.
3: Los senadores de Renovación Nacional, encabezados por María José Gatica y Andrés Lontong, adelantaron sus expectativas para el conclave oficialista que se llevará a cabo este martes en el Palacio de Cerro Castillo. La cita, convocada por el presidente José Antonio Kast, busca alinear a los partidos del bloque tras el inicio del nuevo gobierno. La senadora Gatica destacó que el encuentro será un espacio valioso para marcar una hoja de ruta clara y enviar señales políticas concretas mediante los proyectos de interés del Ejecutivo. Según la parlamentaria, la instancia servirá para definir el rumbo legislativo de los sectores que apoyan la actual administración. Por su parte, el senador Andrés Lontong enfatizó que el objetivo primordial es dar una señal contundente de unidad, especialmente en torno a la ley de reconstrucción. El legislador fue crítico con el rol de la oposición, señalando que la izquierda ha incurrido en maniobras deshonestas y engañosas para impedir el avance gubernamental al no aceptar su condición de minoría en el Congreso. 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
1: Un hombre fue detenido por carabineros tras un femicidio registrado durante la noche en el sector La Pampilla, en la comuna de La Cruz. Gloria Bahamón desde Radio Bio Bio en Valparaíso con los detalles.
4: Un femicidio quedó al descubierto durante las últimas horas en el sector de La Palmilla, en la comuna de La Cruz, donde un hombre de nacionalidad venezolana fue detenido por carabineros tras ser acusado de dar muerte a su pareja. De acuerdo con la información preliminar confirmada por personal policial, el hecho ocurrió en el domicilio donde ambos residían, en un contexto de violencia de género que terminó con la muerte de la mujer. Tras conocerse la situación, carabineros llegó al lugar y logró detener de manera inmediata al presunto autor del crimen, quien quedó a disposición de la justicia mientras avanzan las diligencias investigativas. Actualmente las pericias continúan en desarrollo y se está a la espera de las instrucciones de la fiscalía para determinar si la investigación seguirá siendo encabezada por carabineros o si será derivada a la brigada de homicidios de la Policía de Investigaciones. Por ahora, las autoridades trabajan para esclarecer la dinámica de los hechos y establecer las responsabilidades correspondientes en este nuevo caso de violencia contra una mujer registrado en la región. Desde la región de Valparaíso, Bio Bio, la radio.
1: En noticias del exterior, dos presuntos criminales murieron luego de que agentes de seguridad repelieran una agresión armada durante un operativo en las inmediaciones de Culiacán, Sinaloa, informó el secretario de Seguridad de México, Omar García Harfuch. El funcionario indicó en una publicación de X que el personal federal realizaba una acción operativa cuando fue atacado por civiles armados, mientras investigaba una célula delictiva que recientemente había privado de la libertad a varias víctimas. García Harfuch detalló que esas víctimas fueron liberadas en días pasados, aunque no precisó cuántas personas habían sido secuestradas ni el sitio donde fueron rescatadas. 23 horas con 5 minutos, el cielo en Santiago se encuentra despejado, la temperatura es de 10 grados y la humedad alcanza el 72%. Quédense en compañía de la radio. Muy buenas noches.
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1: 10, son las 11 de la noche con 12 minutos. 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Bueno. Cuando se apaga la luz, el miedo despierta. ¿Por qué le tememos a la oscuridad? ¿Se acuerda que les hablamos de ese libro en algún momento? Libro que además trae muchas historias. Y acá tenemos al autor, escritor y periodista de este libro. ¿Por qué le tememos a la oscuridad? Pero además nos va a traer una historia no contada sobre una novia envenenada en Punta Arenas. Gonzalo López Pardo, ¿cómo le va? Bienvenido.
2: Buenas noches, Julio. Muy bien. ¿Cómo estás tú?
1: Muy bien, hace rato que no lo veía.
2: Hace rato, sí, pues.
1: Sí, pues. Había venido en mi ausencia usted.
2: Eso. Varió un par de veces.
1: Traición, sí. ¿Cómo estamos? ¿Todo bien?
2: Bien, bien, muchas gracias. Todo bien.
1: Oye, ¿cómo es que estuvieron regalando libros en mi ausencia y te tuviste a juntar con uno de los grabadores de ese libro?
2: Perdón, sí, hace dos semanas regalamos libros. Ya las tres personas que participaron en el concurso tienen sus libros en las manos. Dos eran de regiones, de Chiloé y de Talcahuano, y una persona en Santiago, Diego, con quien me junté a tomarme un café y hablamos como tres horas.
1: De lo mismo, digamos.
2: De
1: ¿no?
2: lo mismo, de literatura y qué sé yo, de hartas cosas en realidad.
1: Oye, hablemos un poco de este libro, o sea, perdón, de esta historia. Uh-huh. La novia envenenada de Punta Arenas. A ver.
2: Te cuento, mira, esta es una de las historias que no fue en este primer...
1: No estaba, pues yo me leí el libro completo, me lo leí como en dos días.
2: Ah, buena.
1: Sí.
2: Ya dime cuántas, sí, sí. ¿Qué te parece? Nos tomamos un café, hablamos tres horas.
1: Sí, absolutamente.
2: Esta no ocupó en esta oportunidad, porque me faltaron algunos antecedentes, ahora los recabé después. Mira, esto comienza año 82, 83, Punta Arenas. Ya. Una ciudad muy, muy tranquila. Y aparece la noticia de que mataron a una mujer en una de las poblaciones bravas de la ciudad.
1: Ya. ¿Okay?
2: La más brava en ese minuto. Y, primero se dijo que era violencia intrafamiliar. Y empezaron a aparecer varias historias respecto de cómo había fallecido. Y eso fue muy raro, ¿no? Alguien decía que la habían estrangulado. Otras personas que la habían baleado. 6 balas, se decían, de hecho. Y un compañero mío, que era de colegio, que era vecino, que decía ser vecino, dice que vio cuando en realidad a la mujer le partieron el cráneo con una piedra.
1: No te puedo creer. Estamos suavecitos.
2: Suavecito.
1: Eso, muy bien.
2: Bueno, ya. Usted horario de...
1: Sí, de sí, sí, dele nomás.
2: Bueno, como dice un amigo publicista, corte.
1: Ya.
2: ¿Okay? Esta, la segunda parte me la contó iriólogo.
1: Que veía.
2: ¿Iriólogo?
1: ¿Eso es?
2: Es un curandero que, ¿cómo se llama? Que entrega

0: sanación, primero observando el iris del ojo.
1: Mira, no tenía idea que existía eso.
0: Bueno, yo no sé si existe todavía, pero en los años 80 sí. Y esta persona atendía, mi madre se atendía con él en algunos minutos. Y este heriólogo nos contó la siguiente historia. Una vez una pareja en Punta Arenas de novios iba caminando por una de las calles del centro, 2-3 de la mañana, verano, que es cuando se puede caminar a esa hora, y como se les acercó un perro enorme, gigantesco, y comenzó a atacar a la novia.
1: Upa.
0: Esto fue año 81, digamos. Y el muchacho se defendió, bueno, defendió a su querida, a su amada. Y bueno, sacó una cortapluma para defenderse. Y tajeó al perro en varios lugares. Pero lo más que ahí fue que le cortó una oreja. ¿Qué? Bueno. Esa era corte, otra historia.
1: Otra historia.
0: Ok, primero el asesinato de esta mujer, luego la historia del perro. Esta pareja se casa. Y cuando están en el matrimonio, luego de ese brindis que se hace con los brazos cruzados, ¿no? Cuando cruzan las copas, y qué sé yo. Comienza el baile y la novia se desmaya. Y no solo se desmaya, sino que además comienza con estertores, comienza a tirar espuma por la boca.
1: ¡Ah, mierda!
0: Y queda la embarrada. La llevan a un recinto asistencial y no hay caso. Y ya desesperados la llevan donde este iriólogo que te contaba al principio. Y el iriólogo se da cuenta de inmediato de que la niña huele mal. Se acerca a la boca y se da cuenta de que huele a descompuesto. Y les cuenta, les dice, mira, yo lo que creo es que esta mujer fue envenenada y que lo que se le dio, por cómo huele, es tierra de cementerio.
1: Oh.
0: ¿Okay? ¿Quiénes hacen esto? Básicamente las brujas. ¿Okay? Y les habla de una en específico que era conocida, que vivía en Punta Arenas. Y que hacía esto. Entre otras cosas, esa bruja, ponte tú, no sé si alguna vez lo has escuchado, pero los brujos de Chiloé.
1: Sí, pues, tiene fama.
0: Se dice que utilizan un chaleco hecho con piel de bebé para volar, ¿ok? Para trasladarse por el aire. Bueno, este iriólogo les dice, esta bruja, entre otras cosas, hace eso. Y otras cosas que pueden hacer las brujas es transformarse en animales.
1: Oh, como el... ¿Cómo se llama el pájaro? El tuetue, está en tu libro también, ¿no?
0: El asunto es que les pregunta, ¿vieron algo que les llamó la atención? ¿Vieron a alguien que les llamó la atención? Y el novio dice, o algún familiar del novio dice, había una mujer entre las personas que atendían en unos garzones a la que le faltaba una oreja.
1: No te puedo creer.
0: Claro.
1: Y ahí hicieron relación con el perro, con el que le cortaron la oreja.
0: La chica se salvó. Pudieron salvarla. Pero quedó mal. No volvió a ser la misma. No sanó nunca. Y la familia del novio, incluido el novio, comenzó a buscar a esta bruja. Cuando la encontraron, él se dio cuenta de que era una mujer con la que él había tenido, antes de conocer a la novia, había tenido algo.
1: Ah, un tachancó. Un tachango, ¿cómo se dice?
0: Claro, y con una bruja, así que hay que ser muy cuidadoso. Uno no sabe.
1: Hay varios aquí que están preocupados, han tenido ahí conocido un par de brujas.
0: Hay varios asustados.
1: Sí.
0: Y la reconocen. Y ahí dicen que vino la venganza.
1: Oh.
0: Y que esa mujer muerta, la que yo contaba al principio, fue la bruja. La encontraron viviendo en esta población, brava. Y la ajusticiaron.
1: Oh, ¿y esa historia está documentada?
0: Mira, esa historia fue muy conocida.
1: Es parte del mito popular, digamos.
0: Claro, fue muy conocida en los años 80 en Punta Arenas. Espero que haya alguien de Punta Arenas escuchándome. Yo lo...
1: Si hay alguien que la conoce, por favor, que conozca la historia.
0: O sea, y si tiene algún otro detalle, que por favor cuente.
1: Eso.
0: Y claro, fíjate que lo que yo pude recabar es que efectivamente la balearon. Lo de la...

0: ¿Cómo se llama? Lo de la piedra en la cabeza es mentira.
1: Ya.
0: Y lo de la, ¿cómo se llama? Lo del ahorcamiento también. Sí, la balearon y lo curioso sí es que fueron 6 balas de plata.
1: ¿6 balas de plata?
0: Que es como se supone que ese tipo de seres deja de existir.
1: Oye, estoy bien. Puse en Google, a ver si la encontraba. No he encontrado la. Parece que no se ha escrito mucho.
0: No, sí, es una historia, bueno, como te digo, muy conocida en los 80 en Punta Arenas. Y yo asumo que tiene mucho de, bueno, de mito, ¿no? O sea, efectivamente.
1: Está buena la historia, sí, ¿eh? Está buena. Está buena. Como a preocuparse con quién se ha metido uno, digamos.
0: Exacto.
1: ¿Quién sabe fue una bruja en algún momento?
0: Bueno, este tipo de historias son las que pueden leer en.
1: ¿Estás preparando el segundo libro ya o no?
0: Estoy en eso, sí. Sí, estoy.
1: ¿Y está esa historia en ese libro?
0: Estoy viendo qué es lo que sí voy a hacer pronto, y ojalá haya harta gente escuchando. Y bueno, tengo redes sociales. Mi Instagram es arroba glopez.pardo. ¿Ok? Glopez Pardo. Voy a comenzar a publicar cuentos ahí también. Oh. Cuentos de este tipo.
1: Oye, y preguntarle a la gente también, porque hay muchas historias locales que a lo mejor uno no conoce, que son. Por ejemplo, yo leí tu libro, ¿ya? Y la historia del Pibuchén que tú cuentas ahí,
0: sí.
1: Yo la había escuchado. Bueno, siempre se repite la misma historia también en distintos lugares. Pero claro, yo soy un pueblito que se llama Retiro, lo he dicho como 5 veces esta noche, pero bueno, perdón la referencia, pero lo he dicho muchas veces. Y hay un pueblito que se llama Pibuchén en Retiro. Y yo había escuchado esa historia que habías basado en ese lugar, por eso se llama Pibuchén, pero claro. Es parte de. Pero está muy bueno. Para los que les gusta la historia de los mitos y leyendas chilenas, digamos,
0: sí.
1: Está muy entretenido. Y ese libro yo me lo leí en un día y medio.
0: Sí, pues es cortito.
1: No, pero además es que es corto y entretenido, rápido de leer, digamos. Es muy.
0: Sí, son 17 historias.
1: Y fue tanto, perdona, que me empecé a meter en las historias que contaste tú. Como. Hay una serie chilena animada que creo que fue con fondos del Consejo Nacional de Televisión, ¿sí? Que es para niños. Que hablan un poco de las mismas historias parecidas a las que tú cuentas, pero que las dramatizan con.
0: Ah, mira.
1: Y las empecé a mirar también. Dije, está muy bueno esto, lo que es los mitos y leyendas de.
0: Todo un mundo, sí. La verdad es que además pertenece a ese mundo que es como. Que siempre está, y que es parte todavía de nuestra tradición oral. Que yo creo que eso también es como súper atractivo, ¿no? Y destacable. Sí, está en librería en este minuto. Son historias como la que acaban de escuchar, como las que conté antes también, estos días en los que lamentablemente no nos vimos, pero sí. Estuve con otros colegas tuyos muy, muy agradables. Camila y Mario.
1: Don Mario, claro, sí. Don Mario, si te perdamos.
0: Así es que eso, yo cuando quieran nos juntamos.
1: Mira.
0: A través de mis redes sociales ya me pueden ubicar.
1: ¿Hay alguien de Punta Arenas escuchando? Porque nos están escribiendo mucha gente, ¿ah? Que conoce otras historias, porque hay muchas historias a lo largo del país.
0: Uh-huh.
1: Por ejemplo, una conocida, la de las Tres Pascualas en Conce.
0: ¿Ya? ¿Cuál es esa?
1: La de la laguna que está. De hecho, creo que ahí está la Universidad de San Sebastián, si no me equivoco. Yo estudié en Conce. Entonces, uno siempre conocía la universidad como la sede de Tres Pascualas, de la San Sebastián.
0: Uh-huh.
1: Y las Tres Pascualas eran el mito, la leyenda, es que en esa laguna. Puedo estar cometiendo imprecisiones, a ver si la gente de allá de Conce me puede ayudar también, pero eran tres hermanas. Que por casualidades de la vida, una de ellas empezó a tener un noviazgo con un forastero que llegó a Conce, y después se dieron cuenta que las tres tenían un noviazgo con el mismo tipo. Se dieron cuenta y le hicieron una trampa al tipo. Lo citaron a esa laguna, y entiendo, puedo cometer aquí una imprecisión. No sé si se ahogaron con él o ellas se ahogaron como forma de
0: castigarlo.
1: Claro, una cosa así.
0: Chula, ¿eh?
1: Y el tema.

0: había mucha gente observando. Y minutos antes de que ocurriera el terremoto, del terremoto que luego, porque ahí fue el epicentro, en Conquecura, estas figuras se dan vuelta, se dan cuenta de que las están mirando y se meten hacia el mar y desaparecen en el mar.
1: Wow.
0: Minutos después, viene el terremoto y lo que todos sabemos que ocurrió después, que fue terrible.
2: Oye, Rosana nos dice, yo soy de Punta Arenas y nunca había escuchado nada de esa historia. Estoy haciendo unos pasteles, saludos, dice, manda una figurita del pastel. Ah, mira, aquí no pidámosle a la gente que nos mande historias, ¿ah?
0: Ya, dale.
2: Mira, te presento, no es un fantasma.
0: Es, o sea, muy lindo, sí.
2: Es Gastón Miauchati, que se acaba de meter al estudio como si nada. Bueno, él es el jefe aquí, así que hace lo que quiere, está muy bien. Oye, no, dice, las tres Pascualas son tres hermanas enamoradas del mismo hombre, ellas se ahogaron. Está ubicada justamente donde está la Universidad de San Sebastián, donde te decía yo, nos está contando Claudia, y se ahogan juntas por desamor. Esa es la historia. Yo me la sabía, yo estudié en Concepción, estudié en la Católica, la Santísima, y entre medio hacia, esto está en Talcahuano, entonces entre Talcahuano y Conce está la Tres Pascualas, la sede Tres Pascualas de...
0: Que había escuchado.
2: Que había escuchado esa historia. A ver, ¿qué más nos dice la... Mira, para los amantes de los murciélagos... claro, que hay algunas historias, dicen por aquí... ¿qué más? Es que nos están escribiendo muchas historias. Y muchas gracias a la gente que nos está entregando cosas aquí.
0: Me pueden escribir a mi Instagram y mandarme ahí la historia y después nos juntamos.
2: Eso, repite tu Instagram.
0: G. López Pardo.
2: G. López Pardo.
0: Sí, G. López Pardo. G. López Pardo.
2: Ya.
0: Ya lo han hecho, ¿eh?
2: Sí, después te han mandado historias.
0: Sí, sí. ¿Sabes qué? Me han dicho, tengo una historia. Y yo les digo, ya, cuéntamela, y no hay caso, después no las cuentan.
2: Puro chamullo.
0: Entonces, sí, bueno, yo estoy súper abierto a escuchar esa historia. Me quedó dando vuelta la historia de la silla que contaste la otra vez.
2: Oye, yo te recomiendo que hables con Klaus. Así se llama este youtuber que vino acá. Tiene un libro que se llama Buenos Días, Pachamama, o algo así. Y cuenta esa historia.
0: Klaus. Perfecto.
2: Sí, sí. Él recorre Chile, de hecho... Yo empecé a leer ese libro también, leí el tuyo, uh-huh. Y justo coincidió que vino él y leí ese libro también. O sea, no lo leí entero porque después es muy entretenido igual, pero bueno, uno de repente deja el libro por circunstancias y no lo retoma, pero claro. Lo voy a retomar. Pero hay unas historias del norte de Chile muy, muy buenas. Él, cosas que le han pasado a él, digamos.
0: ¿Él es del norte?
2: No, él viaja por ahí haciendo videos, es un youtuber que muestra lugares, pero encuentra también este tipo de sitios donde han pasado cosas. Y en la misma historia, en la silla, dice que después hace otro recorrido y se encuentra con otra situación que es bien interesante.
0: ¿Te acuerdas de la historia del cuero?
2: Sí, el cuero. Sí. Yo no sabía, hasta leer tu libro, no sabía que existía el cuero.
0: ¿Sabes qué?
2: Yo sabía lo que era.
0: Hay una historia aquí, pero muy cortita, eso por eso no fue en el
2: libro. Expliquémosle a la gente lo que es el cuero.
0: Ya, el cuero es una criatura.
2: Sí.
0: Mítica, que se supone que habita en las grandes como... donde hay mucha agua, digamos,
2: sí,
0: en las grandes, en los grandes, ay, no.
2: Bueno, tipo cordillera donde están, caen las vertientes, hay pozos,
0: sobre todo en lagos y en ríos, pero grandes,
2: ¿okay? Sí.
0: No en el mar, eso sí, no en el mar. Y es descrita en distintos lugares de distinta manera, como una mantarraya, como una especie como de serpiente gigante, qué sé yo. Y hay una historia aquí en el canal San Carlos, fíjate,
2: que apareció el cuero.
0: Mira, se supone, mira, esto ocurrió en los años 90, apareció el uniforme de un carabinero en el borde.
2: ¿Ya?
0: Esto es en Tobalaba con Simón Bolívar.
2: Mira.
0: ¿Okay? Pero los años 90.
2: Ya.
0: Y lo que describen gente que estaba ahí, gente que vivía, porque hay gente que vive en la ribera, digamos, o sea, en el borde del Canal San Carlos.
2: Ya.
0: ¿Lo
2: han
0: visto alguna?
2: Son
0: campamentos,
2: sí,
0: evidentemente. Claro. Que esta persona iba pasando, este carabinero, uniformado, y lo agarró un cuero.
2: Mira.
0: Es decir, saltó una criatura desde el canal, lo tomó y se lo llevó.
2: Sí, pues esa es la historia del cuero.
0: Esa es la historia del cuero, claro. Lo que sale en mi libro es distinto, porque bueno, es otra historia y está ambientada en Cahuil, cerca de Cahuil.
2: Ahora, esas historias del cuero recorren Latinoamérica, porque hay... yo estuve mirando, le puse así, busqué, googleé, y claro, hay varias historias en Paraguay... que se ha visto, se ha reportado algo parecido y qué sé yo. En Brasil también y todo. Mira, justo nos habla alguien de Brasil.
0: Ya.
2: Yo vivía cerca de la Laguna de las Tres Pascualas, a propósito de la Laguna de las Pascualas. Dice, las escuché cantar cuando tenía 12 años.
0: Wow, ¿y qué cantan? ¿Cómo cantan? ¿Qué es eso? Tú no te contaron, no las escuchaste.
2: En Talcahuano siempre se habla del barco fantasma, se ve de vez en cuando, dice por acá.

0: Mira, también en mi libro hay un barco fantasma. Sí, hay una historia.
1: Sí, pues el famoso de Chiloé, digamos.
0: Sí, hay su par de... De cómo se llama. Claro, tú estás hablando del. Claro. Yo siento que esa historia del Caleuche es especial.
1: Sí. Oye, estábamos jugando a la pelota a las 12 de la noche, era ya, y jugábamos en una cancha al lado de la laguna y escuchamos cantangues. La laguna de Aculeo también existía, yo me imagino que el Cuero.
0: Sí.
1: La gente aquí.
0: Sí, sí, sí, sí. Mira. También hay historias en. Sí.
1: A ver, ¿qué más? Es que aquí tenemos mucho mensaje, gente que. Quien conoce la historia. Bueno, que le mándenle la historia a tu Instagram, ¿no?
0: G. López Pardo. G. López Pardo.
1: Si alguien conoce una historia local, que la mande para, de alguna forma, empezar la investigación y demás. Son ricos esas investigaciones.
0: Sí, son súper interesantes. Y podemos conversar, además, cuando quieran.
1: Eso. Amigo querido, muchas gracias por haber venido, por conversar con nosotros de estas cosas medias misteriosas. Lo de la novia envenenada a Punta Arena, que he vuelto loco, ¿eh? Espero leerla en un libro pronto.
0: Vendrá. Bueno, por ahora voy a comenzar a publicar también en Instagram. Cuentos Eso. Cortitos.
1: ¿No? Cuentos cortos de historias.
0: Historias de estas de
1: esos. Ya pues, aporten ahí a la gente para que manden también su historia y que puedan ser investigadas. Sí. Gonzalo López Pardo, escritor y periodista, muchas gracias. ¿Eh?
0: Muchas gracias.
1: Ya, muy bien.
0: Muchas gracias, Julio.
1: Nosotros nos vamos a la pausa, ¿sí? Hacemos un corte cortito y seguimos.
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1: 23:35. 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

0: 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Don Enrique Araya, ¿cómo está usted?
1: Don Julio, qué gusto, señor.
0: Oiga, le escucho un ruedito de abajo ahí, vamos a tratar de mejorar esa comunicación. Enrique Araya, chef ejecutivo del Regal Pacific, se viene el Día de la Madre, se vienen los panoramas. Viene con regalito además don Enrique, así que vamos a estar conversando en cómo regalonear a la mamita, desde una comida rica, sencilla, barata, hasta una invitación ahí a comer algo rico. Don Enrique, en breve lo vamos a tener para conversar junto a nosotros. Don Enrique, ahora sí, ¿cómo está?
1: Ahí sí. ¿Cómo está, don Julio? Qué gusto saludarlo, perfecto. Ahora le escucho fuerte y claro. Aunque estemos como debajo del agua, parece que estamos.
0: Parece que está. ¿Dónde anda metido usted? En el
1: con la lluvia.
0: En la piscina, en la lluvia, ya. Ahí está, eso, muy bien.
1: Con sopaipilla, comiendo sopaipilla y calzones rotos.
0: Pero qué maravilla. Oiga, mi querido amigo, Día de la Madre este domingo.
1: Sí,
0: ¿cómo sorprendemos a la mamita con algo sencillo en la casa, así que hay poco presupuesto?
1: Con poquito presupuesto, hoy sí. Hoy día, ¿sabes qué? Hoy día estuvimos haciendo un costillar al horno. Como que uno a veces dice el costillar de vacuno, como que no lo ve en un buen menú, de repente en un menú para agasajar a lo mejor a alguien, para pensar que quiero comer un rico plato. Entonces yo creo que pega muy bien. Aparte, el costillar es como, a ver, mira, hacerlo bien es muy sabroso, jugoso, te queda con las costillas, sobre todo quedan con un sabor. Entonces hay que prepararlo muy bien, no hay que llegar y meterlo al horno, como se dice, no hay que, de repente hay que transformarse en un cocinero, hay que transformarse en un chef el día domingo tempranito. Tomo el costillar, generalmente uno lo puede adobar. ¿Y adobar con qué lo puedo dejar? Y parta temprano, yo me levanto, no sé, ese día que es un día especial, que es el Día de la Mamá. Si voy a cocinar yo hoy día como papá o como hijos, lo ideal es colocar dentro de una juguera una taza de vino, unos 4 dientes de ajo, una cucharada de orégano, unas ramas de cilantro, perejil, y todo eso lo muelo. Todo, un poco de sal gruesa, y después se lo vierto encimita del costillar, completito, todo, así como cubriéndolo, de ahí lo coloco en un recipiente que me resista la temperatura en el horno, le agrego un poco de sal arriba, le puedo colocar unos trozos de ají cacho cabra, ojalá, y si no, un poquito de merquén encima, si no tengo ají cacho cabra, y lo coloco al horno, a unos 130 grados, 140 grados, más o menos por una hora 20, en el horno, y el horno hace todo el trabajo. Lo ideal, a veces uno compra el costillar, a veces viene cortado en trozo, y son costillas muy muy delgaditas, a ese tengo que ponerle un poco menos temperatura, pero va, igual me va a quedar muy jugoso, dorado. Cuando lo tomo lo giro generalmente, mira, las costillas a veces tienen como una guatita, siempre cuando lo coloco al horno lo voy a colocar por ese lado y después lo doy vuelta por el otro lado, y cuando lo doy vuelta por el otro lado me quedó doradito con la parte donde se te hizo el trabajo el horno, y ahí le coloco un poquito miel de abeja encima.
0: No, pero se pasó.
1: A las costillitas, y primero te va a quedar muy brilloso, segundo te queda con un sabor espectacular, y a eso ahí cuando lo doy vuelta le pongo un poquito de miel, le echo una taza, ¿sabes de qué? De jugo de naranja. Uf. De juguito de naranja, nada más que un poquito de jugo de naranja, y ahí verifico el sazonamiento y lo vuelvo a meter al horno y dejo que la miel, que el horno haga el trabajo con la miel encimita y el jugo de naranja. Entonces eso se empieza a impregnar en todo el adobado que yo hice primero y se empieza a transformar como una salsa. Lo saco el costillar una vez que está listo, corto las costillas delgaditas y a eso todo lo que me queda lo coloco en un recipiente, le doy buena temperatura, verifico el sazonamiento y lo puedo montar ¿con qué? Con unas papas con piel. Hoy día que dice usted que tenemos pocas lucas, sí, con unas papas con piel cocinadas, las cocino al dente, después que las cocino las corto en medallones y hago un poquito liazón. ¿Qué es liazón? Es una mayonesa pero caliente. ¿Y cómo hacer una mayonesa caliente? Es yema de huevo, unas dos yemas de huevo y una media taza de crema líquida, y esa le doy temperatura, y cuando le doy temperatura el fuego empieza como a espesar y se va transformando en una mayonesa. Le agrego un poquito de sal, un poquito de pimienta, un poquito de merquén, la retiro, la cambio de sartén y eso me queda como, se llama liaison, y eso le coloco encimita a cada papa, a cada trocito de papa encima, y encimita de la salsa un poco de queso rallado y lo coloco en el horno. Entonces todo la temperatura del horno empieza a hacer el trabajo, se empieza a impregnar la salsa y empieza a derretir el queso, y ahí la coloco en un plato hondo o en un plato ovalado y coloco una o según las costillas, porque las costillas cuando son cortitas, chiquititas, le puedo colocar dos costillitas a la miel y le coloco unas tres papitas y después encima del costillar y encima de la papa le coloco esta salsa que cociné la costilla y cociné con miel y con el juguito de naranja. O sea, olvídese el sabor que le va a dar.
0: Oiga, la gente está diciendo que lo repita, por favor, que no alcancé a escribir. Pero bueno, le pueden preguntar en su Instagram, ¿no?
1: Sí, claro, ahí me pueden escribir alguna cosita. Enrique Araya Chef, ahí hoy día estuve. Oh, no, ni le cuento cómo está hoy día. Hasta recién estaba contestando ahí porque tuvimos ahí un concurso hoy día por ahí. Hagamos un concurso si quieres, no tengo ningún problema.
0: Para el Día de la Madre. ¿Ah? A ver.
1: Sí.
0: ¿Lo puedo comprometer? Para el día. ¿Sí?
1: Pero hoy,
0: ¿para el Día de la Mamá? Usted es el chef ejecutivo del Regal Pacific, hotel que está en Las Condes, ahí al metro Manquehue, ¿no? ¿Por ahí?
1: Sí, justo metro Manquehue, esquina Rosario Norte. Eso. Toda la esquinita ahí, sí.
0: Oiga, don
1: Enrique, regalemos algo, sí,
0: eso, claro. Eso quería decir, pero quería comprometer, poner en aprietos. Y si le regalamos algo a la gente para este día...
1: Pero regalémosle a todos sus auditores, que sé que son cantidad. Claro, en la mañana, démosle un desayuno para dos personas, lo espero el domingo tempranito ahí a desayunar conmigo.
0: Ahí en el Regal Pacific, Día de la Madre. Cuéntenos cómo lo hace la gente, a ver, ¿qué tiene que hacer para concursar?
1: Chuta, ¿y cómo? No sé cómo...
0: Escriban una historia.
1: No, ¿sabe qué? Mire, yo creo que es muy muy sencillo el concurso.
0: A ver.
1: Que me diga la gente, que me escriba al Instagram, Enrique Araya Chef, ¿de dónde usted?
0: ¿De
1: dónde? ¿De qué parte? Sí.
0: ¿De qué parte? Muy bien.
1: ¿De qué ciudad tan linda es usted, don Julio Sánchez?
0: Eso.
1: Que me escriba la gente y no tengo ningún problema.
0: Eso.
1: Y ahí le vamos a regalar y que se vaya ahí, vamos a sacar un matrimonio. Usted, si quiere, lo saca antes que cierre el programa, alguna cosa, o es yo.
0: Le escriban a usted.
1: O me escriben, listo. Yo durante mañana yo lo veo y lo escribo ahí y lo publicamos ojalá fuera un matrimonio que realmente quiera ir a tomar desayuno y que se lo gane, porque hoy día tiramos un concurso, hoy día yo estuve cocinando en el Mega y tiré un concurso hoy día en el Mega y te juro que ganó una señora que vive con su hija solamente, su hija estaba muy enferma, me contaba porque hay muchas cositas y que me escribió, te juro, mira, conté entre 200 y 300 personas contestando lo que escribieron y uno se pone, a veces que quisiéramos de tener, no sé, un gigante hotel y poder grabar y mandar a toda esa gente que vaya a almorzar, pues hay mucha gente que hoy día necesita un almuerzo, necesita un abrazo, las mamitas sobre todo, a veces los hijos están lejos, a mí me ha tocado mucho estar lejos de la familia y uno cree que no, que siempre está con su madre y todo, y hay mucha gente que realmente hoy día necesita estar con la mamita. Así que eso, amigo, ningún problema.
0: Ya, entonces, @ Enrique Araya Chef, le responden la siguiente pregunta. Dígala.
1: La siguiente pregunta. ¿De dónde es mi amigo Julio Sánchez?
0: ¿Oriundo de qué lugar?
1: ¿De qué lugar? Ya. Lugar tan lindo. Si es para el sur, si es para el norte, hay que nos digan de qué parte, una parte tan linda que de repente hemos... Siempre hablamos de dónde es usted, ¿no es cierto?
0: Sí, siempre hablamos.
1: Usted y yo.
0: Ya, y ahí usted va a publicar quién es el ganador. Mira, me escribe harta gente. Yo quiero participar, dice, pero ese desayuno desde aquí de los Andes y se podemos viajar. Concurso, pues escríbanle a don
1: sí, Enrique Araya. Enrique, mira, oye, yo encantado. Le voy a sacar una foto el domingo en la mañana, cuando lleguen a tomar desayuno, al Regal, que lleguen preguntando por mí al Hotel Regal Pacífico, llegan, se acercan ahí, y yo voy a estar ahí, yo mismo personalmente los voy a atender el día domingo, así que no hay ningún problema.
0: Mira, dice, mi nombre es Juan Pablo Navarro y Julio Sánchez es oriundo de Parral, región del Maule. No, oh. No, no, no es. No es. Anda cerquita, pero no es. No.

0: Pero Juan Pablo Navarro, que le mande el mensaje ahí por interno.
1: Claro, Juan Pablo Navarro, sí. Pero no es de Parral. No está lindo Parral, ¿eh? Bonito Parral. Sí. Oye, no, bueno, y poder ayudar a la gente que cualquier cosita de repente para hacer un rico ceviche ese día, hacer a lo mejor algún plato que, porque hay mucha gente que se complica, sobre todo te digo, el otro día está los biches ahí en el canal haciendo sopa y pilla, y claro, hay mucha gente que se complica en hacer la sopa y pilla, si son fritas, si son estos, si son. Oye, me están entrando una cantidad de mensajes, sí. Pero me parece muy bien.
0: Ahí usted elige después quién es el ganador.
1: Sí, así es, no hay ningún problema.
0: Oiga, amigo querido, como siempre, es un placer conversar con usted, esto de traer la cocina de manera sencilla a los oídos de los auditores también, hay quienes lo están viendo por BioBio TV los fines de semana, que lo miran en su programa, sí. Yo invito, así que nada, desearle lo mejor, buen fin de semana, mire, ya se nos pasó la hora y bueno, ahí va a estar publicando quiénes son los ganadores.
1: Así es, ojalá pueda hacer un matrimonio que realmente necesite un rico desayuno para el día domingo. Y cualquier duda que tengan, acuérdense, mañana sábado, 8:30 p.m, por BioBio TV, yo invito a Enrique Araya y domingo a las 12:00 p.m. Les mando un tremendo abrazo, amigo, para ti también. Éxito en todo su proyecto y yo sé que usted es exitoso, así que qué más decírselo.
0: Abrazo,
1: y
0: ahí en la...
1: que estén bien.
0: Lindo fin de semana.
1: Eso, muy bien. Un abrazo. Enrique, un saludo a mi madre ahí en Villa Alegre, cariños.
0: En Villa Alegre está su madre. Sí. 80 años cumple.
1: Así es. Sí, 80 años va a cumplir mi vieja. Está como una niña, sí, oye. Como el vino, dice mi vieja.
0: Eso, muy bien. Abrazo, amigo.
1: Chao, chao, adiós.
0: Que esté muy bien. Enrique Araya, chef ejecutivo del Regal Pacific, conversando con BioBio hasta ahora. Mándele sus recetas y todo aquello. Nosotros, o sea, sus comentarios y sus preguntas. Y sus sugerencias también. Vamos a la música y seguimos.

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4: El 8 de mayo de 1827, y en medio de ensayos constitucionales, desórdenes y lo que algunos calificaron de anarquía política, asumió el gobierno de Francisco Antonio Pinto. Francisco Antonio Pinto había nacido en Santiago en 1785. Estudió leyes en la Real Universidad de San Felipe, recibiéndose de abogado. Paralelamente, había seguido una carrera militar y fue oficial en el regimiento del rey e instructor de reclutas en el campamento de Las Lomas. Durante la independencia, Pinto se asoció al bando patriota, pero no como soldado, sino como diplomático. Fue el representante de Chile ante la Junta de Buenos Aires y en el año 1813 fue a Inglaterra para intentar que se reconociera la independencia de Chile. Y estaba allí cuando se enteró del desastre de Rancagua, que inició la reconquista española, la patria vieja, por lo que regresó a Chile recién en el año 1820. De inmediato fue enviado en la expedición libertadora del Perú, regresando en el año 1824 y siendo nombrado intendente de la provincia de Coquimbo. En julio de ese mismo año fue nombrado ministro de Interior y Relaciones Exteriores, y durante su ministerio se disolvió el Congreso. Se expulsó al obispo de Santiago, José Santiago Rodríguez, partidario de los realistas o españoles. También se profundizó el conflicto de poderes con la Iglesia Católica y se derogó la Constitución de 1823. Ejerció Pinto como ministro hasta 1825, cuando renunció por problemas de salud. Fue después, nuevamente, designado intendente de Coquimbo, pero cuando las ideas federalistas llegaron a la región, Pinto renunció otra vez y otra vez por enfermedad. La crisis que causó el federalismo llegó a su clímax en enero del año 1827, cuando el coronel Enrique Campino sublevó a la guarnición de Santiago en contra del gobierno y del Congreso, exigiendo que fueran electos presidente el general Francisco Antonio Pinto y vicepresidente el mismo. Los diputados llamaron a Ramón Freire, quien logró controlar la situación y se puso de nuevo al mando del país. En febrero de ese año 1827, Pinto fue vicepresidente de la República, siendo presidente Ramón Freire. Y tras la renuncia de este, Pinto asumió el gobierno ese 8 de mayo de 1827. Pese a que se negó, el Congreso lo forzó a hacerse cargo. El 19 de junio se clausuró el Congreso y se puso fin al proyecto federalista. Y en agosto de 1828 se promulgaba una nueva constitución. Para la elección presidencial de ese mismo año, 1828, Pinto fue electo presidente de la República con mayoría absoluta. Sin embargo, al conocer su reelección, recurrió a su vieja estratagema. ¿Cuál? Presentó su renuncia. ¿Por qué? De nuevo, por enfermedad. Reasumió, eso sí, la presidencia el 19 de octubre de 1829, pero ya estaba a punto de iniciarse la guerra civil. Pinto, una vez más, renunció, alcanzando a ejercer la presidencia por 14 días. En el año 1846, Francisco Antonio Pinto fue electo senador e incluso fue presidente del Senado hasta 1849. Francisco Antonio Pinto murió el 18 de julio de 1858 y el 8 de mayo de 1827 asumió por primera vez el gobierno.
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5: Bueno, estamos de regreso ya, señoras y señores, para despedirnos. Que pasen una linda noche de viernes, madrugada. Viene don Nicolás Estañaro, viene todo el trasnoche, viene toda la música, la entretención, y nosotros nos encontramos el próximo lunes a partir de las 20:30, haciendo el Hoy en la Radio por Bio Bio TV y Bio.

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1: Buenos días, Chile. Comenzamos un nuevo día con nuestra música chilena, con el grupo Rauquén. Esto es La Enredadera, Sonido Nacional de la Radio.

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2: Decretó prisión preventiva para el exdiputado Joaquín Lavín León, formalizado por delitos de corrupción. Declaran inadmisible la ampliación de la querella del gobierno que buscaba invocar la ley de seguridad del Estado por el ataque a la ministra Ximena Lincolao. Una nueva expulsión de ciudadanos extranjeros en situación migratoria irregular realizó el gobierno. Más de 28.000 personas estuvieron en prisión preventiva y luego fueron dejadas en libertad o declaradas inocentes, de acuerdo a un informe de la Defensoría Penal Pública. Economistas sostienen que el impacto del IPC de abril, que anotó 1,3%, seguirá presionando el bolsillo de los hogares chilenos. La Moneda acusó un sabotaje de parte de la oposición en medio de la tramitación del proyecto de reconstrucción nacional. En noticias del ámbito internacional, el presidente Donald Trump espera una respuesta de Irán a la más reciente propuesta de Estados Unidos para poner fin a la guerra. El presidente de Colombia, Gustavo Petro, culpó a una disidencia de las FARC del asesinato del periodista Mateo Pérez Rueda. En los deportes, Colo-Colo recibe hoy desde las 17:30 horas a Deportes Concepción, en el partido más destacado de la jornada sabatina en la disputa de la quinta fecha de la Copa de la Liga. Y en otras disciplinas, el tenista chileno Cristian Garín juega hoy ante el español Alejandro Davidovich Fokina en la segunda ronda del Master 1000 de Roma.
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2: Muy buenos días, bienvenidos y bienvenidas a Radiograma en esta edición de medianoche que hacemos desde nuestros estudios aquí en la radio para las 43 estaciones desde Arica a Punta Arenas. Además, este informativo no solamente se escucha, también se ve a través de la televisión digital. Saludamos a quienes están a esta hora en la sintonía de Biobío TV y biobiotv.cl. Cuando a esta hora en nuestra capital, Santiago, tenemos una temperatura que alcanza los 7,6 grados, el cielo se encuentra despejado, la humedad alcanza al 83%. Temperaturas extremas registradas ayer viernes 8 de mayo en nuestra capital fueron las siguientes: 3 grados de mínima en la estación Pudahuel a las 7 de la mañana con 42 minutos, mientras que la máxima alcanzó los 17,8 grados en la estación Santiago a las 16 horas con 2 minutos. Para hoy, nuestra capital presentará las siguientes extremas: 3 grados la mínima y 23 grados la máxima, con cielo absolutamente despejado durante toda la jornada. Vamos a Valparaíso y Viña del Mar, que a esta hora presentan una temperatura de 11 grados, con una humedad del 94% y con cielo despejado. El pronóstico para hoy, tanto en Viña del Mar como en Valparaíso, indica cielo despejado durante toda la jornada, con extremas probables de 7 y 19 grados centígrados. El Gran Concepción, en tanto, 10 grados de temperatura en estos instantes, con cielo despejado y una humedad que alcanza al 76%. Concepción y sus alrededores presentará cielo despejado con viento entre 25 y 40 kilómetros por hora y extremas probables de 3 y 17 grados centígrados. Hacemos la invitación también para que usted se comunique con nosotros a través de nuestras dos vías de contacto. La primera, el WhatsApp de la radio, que es el más 569-9207888, y además está disponible nuestra línea completamente gratuita, que es el 800-810-810. Ya lo sabe, 800-810-810. Llamada sin costo alguno desde distintas partes de nuestro país. Atentos a la información que ocurre a su alrededor, en plena ruta, en plena carretera y desde distintos puntos de nuestro territorio nacional. Con esta invitación, entonces, comenzamos de lleno con la revisión de las noticias. A partir de este momento, les entregamos información independiente.
3: 12 de la noche, 6 minutos.
2: Comenzamos esta entrega informativa contándoles que la Policía de Investigaciones trabaja en

0: esclarecer el origen de unas osamentas encontradas en el patio de una casa en la comuna de Providencia. En tanto, en la comuna de Maipú, un joven fue detenido tras ser sorprendido con un arma al interior de un recinto educacional de la comuna. Los detalles en el informe que preparó Jorge Villegas.
1: La tarde de este viernes, y en medio de una mudanza de una familia en una casa de Manuel Montt de la comuna de Providencia, dieron con huesos cuyo origen es aún desconocido. Tras el hallazgo, la familia dio aviso a carabineros, quienes resguardaron la casa hasta la llegada de la Brigada de Homicidios de la Policía de Investigaciones, esto con el fin de determinar el origen de las osamentas. Además, se encontró una lápida que posee una inscripción que revela una data de muerte del año 1974 junto a las osamentas. Detalles del hallazgo en el lugar los dio la dueña de casa.
2: Y ya cuando llegamos al final de la casa, empezamos a sacar todo lo que era ya escombro de verdad, basura. Y al fondo, retirando unas tablas, encontramos una lápida. Escarbamos un poquito con mucho respeto, porque nos dimos cuenta de lo que podía ser.
1: En otro hecho policial, un joven de 18 años fue detenido por carabineros luego de ingresar con un arma de fuego al Duoc de la comuna de Maipú, además de ser sorprendido vendiendo drogas en el establecimiento. El imputado, puesto a disposición de la justicia, no mantiene antecedentes penales.
3: 12 de la noche, 7 minutos.
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0: Bueno, y esta es una de las informaciones más relevantes del día. Joaquín Lavín León y su ex asesor parlamentario Arnaldo Domínguez quedaron en prisión preventiva tras ser formalizados por delitos de corrupción. Las defensas, por su parte, anunciaron una apelación. Los detalles de la jornada en el informe de Marcela Rojas.
5: El séptimo juzgado de garantía de Santiago decretó la prisión preventiva para el ex diputado Joaquín Lavín León y su ex asesor Arnaldo Domínguez, tras concluir que existen antecedentes suficientes sobre delitos de corrupción vinculados al uso de fondos públicos del Congreso y operaciones relacionadas con la Municipalidad de Maipú. En su resolución, el magistrado Daniel Urrutia sostuvo que la Fiscalía acreditó los antecedentes por fraude al fisco, tráfico de influencias, cohecho, delitos tributarios y electorales, además del presunto uso irregular de recursos parlamentarios para financiar la plataforma Social Task con fines electorales. Tras la audiencia, la defensa de Lavín, Cristóbal Bonasich, cuestionó duramente la resolución y anunció que recurrirán a instancias superiores para revertir la cautelar. Además, insistió en que la investigación se construyó sobre antecedentes parciales y descartó la existencia de una red de corrupción ligada al exparlamentario.
6: El fallo fue muy bueno para nosotros porque no se hizo cargo de ninguno de los antecedentes que nosotros presentamos. Esto es un tema que no está cerrado. Nos queda una serie de recursos que se van a presentar. El señor Lavín está muy tranquilo porque tenemos la firme convicción de que aquí se fabricó un delito sobre información parcial.
5: Ahora las defensas tienen 5 días para presentar sus recursos de apelación e intentar revertir las cautelares en instancias superiores.
3: 12 de la noche, 9 minutos.
0: En el marco de la investigación por presunto fraude al fisco que involucra a la senadora Camila Flores, la Fiscalía Nacional destacó la importancia de analizar movimientos bancarios dentro de las diligencias reservadas del caso. La causa busca determinar un eventual uso irregular de recursos asociados a asesores parlamentarios durante el periodo en que la actual senadora se desempeñó como diputada. Más antecedentes los tiene Gloria Bahamón desde Radio Bio Bio en Valparaíso.
7: La investigación contra la senadora Camila Flores por un eventual fraude al fisco continúa avanzando luego de que el Ministerio Público solicitara al Juzgado de Garantía de Valparaíso el levantamiento de su secreto bancario. En ese contexto, el fiscal nacional Ángel Valencia, señalando que en este tipo de investigaciones suele ser relevante revisar movimientos bancarios de las personas involucradas.
8: ¿Qué duda cabe en causa de esta complejidad y de esta gravedad que realmente los fiscales aspiran a poder revisar los movimientos bancarios de las personas involucradas? Pero en particular en esta causa, eso tiene que quedar necesariamente bajo reserva porque así lo dispone la ley.
7: En esa línea, el abogado penalista Silvio Cuneo sostuvo que, si bien la senadora mantiene la presunción de inocencia, los antecedentes que se conocen públicamente podrían eventualmente configurar un caso de fraude al fisco.
9: Pero sí parece que hay antecedentes que dan cuenta de un posible fraude al fisco y posiblemente en el futuro podríamos vislumbrar a una senadora Flores desaforada, incluso en prisión preventiva y eventualmente una senadora Flores condenada.
7: Según consignó la segunda, la parlamentaria será llevada al Tribunal Supremo de Renovación Nacional para revisar los antecedentes en torno a las indagatorias. Desde la región de Valparaíso, Bio Bio, la radio.
3: 12 de la noche, 11 minutos.
0: En En una nueva cuenta pública, la Defensoría Penal Pública reveló que más de 28.000 personas han estado en prisión preventiva para luego ser absueltas o sus causas sobreseídas. El dato, revelado por la Defensora Nacional, Verónica Encina, trae a debate la excesiva aplicación de la medida cautelar más gravosa del ordenamiento jurídico. Más antecedentes los tiene Montserrat Tapia.
10: La Defensoría Penal Pública alertó una cifra clave que reabre el debate sobre el uso de la prisión preventiva. Más de 28.000 personas estuvieron privadas de libertad bajo esta medida y posteriormente fueron absueltas o declaradas inocentes. La Defensora Nacional Verónica Encina aseguró que la prisión preventiva debe aplicarse de manera excepcional y no transformarse en una anticipación de pena, especialmente considerando las consecuencias familiares, laborales y sociales que dejan quienes finalmente no son condenados.
11: 28.000 personas que vivieron la cárcel sin haber tenido que vivirla nunca. La prisión preventiva no es una pena, es una medida cautelar que solo debe aplicarse cuando es estrictamente indispensable. Cuando el sistema se equivoca, el costo lo pagan personas concretas.
10: La cuenta pública coincidió además con los 25 años de la Defensoría Penal Pública y el refuerzo del proyecto de reforma ingresado en el Senado que busca otorgarle autonomía constitucional. El desafío, indican desde la Defensoría, es claro: revisar cuándo se usa la prisión preventiva, fortalecer alternativas y mejorar los mecanismos para reparar el daño cuando el sistema falla y así no debilitar el Estado de Derecho y la legitimidad del sistema.
3: 12 de la noche, 12 minutos.
0: Trasladamos a la región de Los Ríos porque la Corte de Apelaciones de Valdivia rechazó la ampliación de la querella presentada por el gobierno que buscaba aplicar la Ley de Seguridad del Estado contra los estudiantes formalizados, recordemos, por la agresión a la ministra de Ciencias, Jimena Lincolao. La información junto a Nicolás Silva desde Radio Bio Bio en Valdivia.
12: La Corte de Valdivia acogió el recurso de amparo que presentó la Defensoría Penal Pública en representación de dos de los tres imputados por el ataque a Lincolao el pasado 8 de abril en la Universidad Austral, quienes fueron formalizados en primera instancia por el delito de atentado contra la autoridad. Dicha acción legal fue presentada luego que el 22 de abril el Ministerio de Seguridad ampliara la querella invocando la Ley de Seguridad del Estado. El defensor penal público, Juan Pablo Alday, explicó que buscaban la inadmisibilidad de la ampliación de la querella, asegurando que la cartera liderada por Trinidad Steiner no tiene las atribuciones para invocar la Ley de Seguridad del Estado.
13: Dado que, a juicio de la defensa, el Ministerio de Seguridad Pública carece de legitimación activa para presentar querellas por delitos de la Ley de Seguridad del Estado.
12: La postura fue compartida por la Corte de Apelaciones de Valdivia, que acogió en forma unánime el recurso de amparo, declarando inadmisible la ampliación de la querella del gobierno, mencionando que es una facultad que corresponde al Ministerio del Interior o las delegaciones presidenciales. En Valdivia, Bio Bio, la radio.
3: 12 de la noche, 14 minutos.
0: La Corte Suprema instruyó a 1.200 jueces y funcionarios judiciales a regularizar sus deudas con el Fondo Solidario de Crédito Universitario antes del 31 de mayo. Ignacio Mahave nos cuenta más.
14: En marzo, la presidenta de la Corte Suprema, Gloria Ana Chevesich, encargó a la Corporación Administrativa del Poder Judicial un informe sobre los funcionarios morosos del Fondo Solidario del Crédito Universitario. La investigación detectó 1.265 personas que reciben sueldo fiscal y 67 que no lo reciben, así como personas que se desempeñan como abogados integrantes en diferentes cortes al año 2026. Con esta información, en un segundo pleno, se acordó que la presidenta de la Corte Suprema remita una carta a cada una de estas personas, instándolas a pagar la deuda o a arribar a un acuerdo de pago antes del 31 de mayo. El presidente de la APRAJUD, Mario Aguilar, acusó una permanente percepción de persecución hacia trabajadores del sector público y solicitó una prórroga de 3 meses.
15: Nos está advirtiendo que regularicen sus situaciones económicas con deudas con el fisco. Nosotros lo que estamos pidiendo a la Corte Suprema es una prórroga para que las personas tengan el tiempo, el espacio para poder mejorar y revisar la situación y entrar en una negociación caso a caso.
14: Ahora queda esperar a ver si la Corte Suprema tenderá la mano a la solicitud del gremio de trabajadores o si por el contrario se mantendrá firme con la medida para los deudores.
3: 12 de la noche, 15 minutos. 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
3: 12 de la noche, 15 minutos.
0: El gobierno acusó un boicot y un sabotaje político de parte de la oposición en medio de la tramitación del proyecto de reconstrucción nacional. Esto luego de que parlamentarios opositores transparentaran una estrategia para presentar más de 2.000 indicaciones con el objetivo de ralentizar y dificultar el

0: avance de la iniciativa en el Congreso. Los detalles con Gabriela Piña.
1: Un nuevo episodio de tensión entre la oposición y el gobierno se abrió luego de que diputados opositores transparentaran una estrategia para presentar miles de indicaciones al plan de reconstrucción. En el streaming del programa 32 Minutos, el diputado Jaime Araya, independiente cercano al PPD, planteó que se ingresarían más de 2.500 indicaciones, lo que haría inviable la tramitación legislativa del proyecto. En respuesta, desde el gobierno, la ministra vocera Mara Cedini cuestionó la estrategia impulsada por el bloque opositor, acusando un sabotaje.
2: Han manifestado una articulación de sabotaje legislativo del proyecto Reconstrucción, con un intento de insertar más de 2.000 indicaciones.
1: La declaración de la vocera de gobierno fue en línea con lo expresado por el presidente José Antonio Kast, que a través de su cuenta de X acusó un boicot por parte de la oposición. Desde ese sector, en tanto, defendieron la presentación de indicaciones y aseguraron que estas apuntan a aportar propuestas constructivas, descartando una estrategia de obstruccionismo.
3: 12 de la noche, 17 minutos.
0: Tras una semana marcada por tensiones en el oficialismo, el gobierno afina los detalles de un nuevo cónclave en el Palacio Presidencial de Cerro Castillo. Los detalles los tiene Francisca Cárez.
4: Para este martes quedó fijado un nuevo cónclave oficialista en el Palacio Presidencial de Cerro Castillo, en una reunión donde el gobierno buscará ordenar filas tras semanas de tensiones. La cita estará enfocada exclusivamente en el Senado y además de los partidos que forman parte de la coalición, también incluirá demócratas y libertarios. De hecho, durante esta semana la disputa entre el senador republicano Arturo Esquella y el jefe de asesores del segundo piso, Alejandro Irarrázaval, volvió a abrir un flanco sobre el funcionamiento político del gobierno y la relación con los partidos oficialistas. Precisamente uno de los que abordó este tema fue el presidente de Bópoli, el senador Luciano Cruzcoque, quien apuntó a la necesidad de fortalecer el engranaje político del Ejecutivo.
5: Lo vivimos mucho con el presidente Piñera a través del diálogo ministerial, a través de bilaterales, a través del diálogo justo que se hacía con parlamentarios, a través de la coordinación con el segundo piso, y todo eso son temas que yo creo que van a emerger también en esa reunión.
4: Aunque la invitación no detalla los temas a tratar, entre los convocados saben que la conversación irá bastante más allá de la agenda legislativa, porque después de semanas de tensión interna, Cerro Castillo se transformará también en el escenario donde la moneda intentará volver a alinear a un oficialismo que ya comenzó a mostrar sus diferencias.
3: 12 de la noche, 19 minutos.
0: El presidente José Antonio Kast participó del cambio de mando de Costa Rica y descartó que el gobierno respalde la candidatura de dicho país a la Secretaría General de Naciones Unidas. El mandatario aseguró que no apoyarán ni la postulación de Michelle Bachelet ni ninguna otra. María José de la Barra con el informe.
6: El presidente José Antonio Kast arribó a Costa Rica para participar del traspaso de mando presidencial, una ceremonia que se celebró el viernes y que llevó a Laura Fernández a asumir la presidencia para el periodo 2026-2030. El jueves ambas autoridades encabezaron una bilateral, instancia en la cual se conversó sobre la elección para la Secretaría General de Naciones Unidas. Esto considerando que Costa Rica patrocina a una de las candidaturas, Rebecca Greenspan. Consultado sobre el tema, el presidente Kast reiteró la negativa a apoyar la postura de la expresidenta Michelle Bachelet y, tal como lo comprometieron, aseguró que el gobierno no respaldará ninguna otra postulación.
7: Y nuestro gobierno retiró el respaldo a Michelle Bachelet para esa candidatura, pero también asumimos el compromiso de no respaldar otras candidaturas y en esa línea seguimos adelante.
6: El presidente no solo participó del cambio de mando, sino que se reunió con su homólogo de Israel, Isaac Herzog, y con el presidente de Guatemala, Bernardo Arévalo. Sobre Israel, el presidente dijo que no se puede descartar el diálogo con ningún país y señaló que en las relaciones bilaterales siempre hay que pensar en el bienestar de Chile.
3: 12 de la noche, 20 minutos.
0: Un almuerzo privado se desarrolló la jornada del viernes en las dependencias del Ministerio de Salud. La anfitriona, la ministra Mai Chomalí, citó a sus antecesores con el fin de intercambiar experiencias y abordar los nudos críticos que hoy enfrenta el sistema. El encuentro destacó por su convocatoria transversal, contando con la presencia física de exministros como Jaime Mañalich, Jimena Aguilera y Michelle Bachelet. Los detalles los tiene José Riquelme.
8: En una señal de continuidad institucional, la ministra May Chomalí encabezó una cumbre inédita con quienes lideraron la salud pública en las últimas décadas. La cita

0: permitió intercambiar experiencias sobre los nudos críticos del sistema, en un ambiente de respeto que integró a figuras como Michelle Bachelet y Jaime Mañalich. Ante esto, el exministro de la cartera valoró la apertura de la ministra Chomalí y la decisión de institucionalizar estos encuentros semestralmente.
1: Para contarles en qué está, para recibir consejos, opiniones, fue una reunión extraordinariamente grata de apoyo a la gestión de la ministra del Ministerio de Salud. Un ministerio, yo lo sé positivamente, todos lo sabemos, muy, muy difícil.
0: Desde el MINSAL esperan sesionar cada 6 meses en este nuevo tipo de consejo consultivo para consolidar propuestas históricas que ayuden a resolver las urgencias sanitarias del país. Desde ciertos sectores del oficialismo, la cita generó dudas, principalmente por la predominancia de personeros progresistas. Sin embargo, desde el Congreso, el diputado de la UDI, Daniel Lilayú, descartó complicaciones y valoró la instancia de colaboración.
2: 12 de la noche, 22 minutos.
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4: En materia económica, abril llegó con un nuevo remesón para el bolsillo. El índice de precios al consumidor, el IPC, subió un 1,3%, su mayor salto desde julio del 2022, alejando nuevamente la inflación anual de la meta del Banco Central. Los detalles en el informe de Vanessa Gajardo.
5: A partir del 10 de mayo, la UF subirá 40.763 pesos, pujado por el índice de precios al consumidor de abril, que volvió a dar un fuerte salto, anotando una variación mensual del 1,3%. Con este dato, el IPC acumula un 2,7% en lo que va del año y un 4% en 12 meses. Jaime La Paz, analista de mercados de Cesti, dijo que es relevante mirar, eso sí, el IPC sin volátiles, cuya variación fue más bien marginal, mientras que Juan Nagy, economista y académico del Business School de la Universidad de los Andes, abordó lo que podría ser la mirada del central en todo esto.
6: Las medidas subyacentes se mantuvieron bastante más contenidas, con un IPC sin volátiles que subió un 0,5% y el IPC sin alimentos ni energía solo un 0,3%.
7: Probablemente no bajen las tasas de interés del Banco Central o quizás incluso las suban.
5: De ahí que se observe una configuración distinta en el panorama inflacionario, marcado principalmente, dicen los expertos, por shocks externos y su impacto en el valor de los combustibles. De hecho, la división de transporte empujó casi la totalidad del alza, anotando un incremento mensual del 8%.
2: 12 de la noche, 23 minutos.
4: El superintendente de servicios sanitarios, Jorge Rivas, anunció un aumento del 5% en las tarifas de distribución de agua potable en las regiones de Los Lagos y Los Ríos, el que entrará en vigencia el mes de septiembre. La información con Eduardo Palacios, desde Radio Bio Bio en Osorno.
8: El superintendente de servicios sanitarios, Jorge Rivas, confirmó un alza de un 5% en las tarifas para clientes de Suralis en las regiones de Los Lagos y Los Ríos. Todo esto a partir de septiembre, con una vigencia de 5 años. Rivas, en conversación con Radio Bio Bio, indicó que el proceso corresponde a una revisión quinquenal de costos de la sanitaria. Añade que el cálculo tarifario también considera obras desarrolladas en distintas comunas del sur que no fueron incorporadas en el proceso previo. Las adecuaciones sanitarias suponen obras que se anticipan escenarios como la disminución en el abastecimiento, anunciando proyectos para Osorno.
9: En Osorno se han tenido que hacer también nuevos pozos subterráneos porque la crisis hídrica de sequía, créame que también ha afectado a las regiones del sur de Chile. Siguen contando con lluvia, sigue lloviendo bastante, pero menos que antes, y por lo tanto se ha visto un descenso en la fuente.
8: El superintendente agregó que el alza aplicada a Suralis se encuentra en línea con otros procesos tarifarios recientes registrados en el país, mencionando incrementos similares en Santiago y la región de Valparaíso. 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
2: 12 de la noche, 25 minutos.
4: El presidente de Estados Unidos, Donald Trump, dijo este viernes que espera hoy mismo una respuesta de Irán a la más reciente propuesta de su país para poner fin a la guerra, aunque no descartó reactivar pronto la operación para escoltar buques fuera del Golfo Pérsico si el diálogo no avanza. Supuestamente tengo que recibir una carta de Irán esta noche. Ya veremos cómo va el asunto, explicó el

0: negociaciones serias de un acuerdo de paz. El presidente de Colombia, Gustavo Petro, achacó este viernes el asesinato del periodista Mateo Pérez Rueda, director de la revista digital local El Confidente, cometido en el departamento de Antioquia, el noroeste del país, a una disidencia de las antiguas FARC. Fue asesinado por John Edison Chalá Torrejano, del Frente Darío Gutiérrez, que es un grupo dividido del Frente 36, hoy completamente fragmentado en diversos grupos delincuenciales, expresó Petro en la red social X sobre el crimen cometido en el municipio de Briceño. El joven de 25 años desapareció el pasado martes cuando realizaba labores periodísticas en una zona que se disputan en Antioquia el Clan del Golfo, la principal banda criminal del país, y el Frente 36, que hace parte del Estado Mayor de los Bloques y Frente MPF, una disidencia con la que el gobierno negocia la paz.
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4: 12 de la noche, 28 minutos.
0: Hoy desde las 17:30 horas en el Estadio Monumental, Colo Colo recibe a Deportes Concepción en partido correspondiente a la quinta fecha del Grupo A de la Copa de la Liga. En los compromisos del día, Deportes La Serena se mide ante Audax Italiano por el Grupo D, mientras que en el B, Cobresal será local en el Estadio El Cobre ante Universidad de Concepción. En otros deportes, hoy no antes de las 7:30 de la mañana, el tenista chileno Cristian Garín se mide ante el español Alejandro Davidovich Fokina, número 23 del mundo, en la segunda ronda del Master 1000 de Roma. De avanzar en la fase de los 32 mejores, Garín deberá medirse ante el vencedor de la llave, ante el ruso Andrei Rublev y el serbio Miomir Kecmanovic. Los detalles con Felipe Espina.
5: Hoy desde las 17:30 horas en el Estadio Monumental, Colo Colo recibe a Deportes Concepción en duelo correspondiente a la quinta fecha de la Copa de la Liga. Fernando Ortiz, DT de Los Albos, que son líderes del Grupo A, adelantó el choque ante el cuadro lila.
6: Sabemos que hoy Concepción quizás en esta competencia no pasa un buen momento y nosotros estaremos en nuestra casa tratando de seguir sumando y peleando los puestos de arriba. Tenemos que tomarlo como si fuera determinante para entender que nosotros somos los obligados en sacar un buen resultado.
5: En los otros partidos de la jornada, Deportes La Serena recibe al Audax Italiano en la portada y Cobresal será local ante la Udeconce en el Cobre. En el duelo más destacado del domingo, Universidad de Chile buscará mantener el liderato del Grupo D visitando desde las 15 horas a Unión La Calera en el Estadio Nicolás Chaguán Nazar. Más allá del partido, el entrenador de los azules, Fernando Gago, le abrió las puertas al arribo de Alexis Sánchez a su equipo.
7: Obviamente no se va a discutir un nombre como Alexis, no se va a discutir en ningún momento, pero sí creemos que todavía no es necesario hablar y pensar de esto cuando hay una competición que todavía se está jugando.
5: En el fútbol de selecciones, la Roja Femenina Sub-17 se mide hoy ante Ecuador desde las 4 de la tarde, buscando el último cupo para la Copa del Mundo de Marruecos. En el otro repechaje, Colombia se enfrenta a Venezuela y en la final, las selecciones de Argentina y Brasil, ya clasificadas a la cita planetaria, disputarán el partido por el título del sudamericano. En el ámbito internacional, hoy desde las 15 horas, el Betis de Manuel Pellegrini se mide como visitante ante la Real Sociedad en Anoeta, buscando mantener el quinto lugar en la liga, puesto que le permite jugar la Champions la próxima temporada. El DT chileno de los béticos puntualizó el cómo llegan para disputar las últimas

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1: Doce de la noche, 31 minutos.
3: De esta manera concluyen las noticias en esta presente edición de Radiograma. Pero permanezca en nuestra sintonía porque en los próximos minutos comienza el trasnoche de la radio. Compañía hasta las 6 de la mañana.

0: a través de Bio Bio la radio y Bio Bio TV. Hay más información en biobiochile.cl y cada una hora en el informador. Por su atención, gracias. Tengan muy buenos días y un mejor fin de semana.
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2: Señoras y señores, muy buenos días. Qué gusto estar nuevamente con ustedes. Otro fin de semana de trasnoche, otro fin de semana de compañía, porque usted sabe que el trasnoche no tiene descanso. De lunes a domingo junto a usted a través de nuestras 43 estaciones y también por nuestra señal de BioBio TV, porque no solamente ya nos limitamos a los auditores, sino que hoy día somos ustedes, son los teleauditores que a partir de este momento se integran, o algunos ya nos acompañan desde muchas horas a través de las ondas de la radio. Así que bueno, para todos ustedes, la más cordial de las bienvenidas a otro trasnoche de día sábado 9 de mayo de 2026, acercándonos a la celebración del Día de la Madre. Y a propósito del Día de la Mamá, se vienen cositas en este trasnoche, así que ya les voy a contar a la vuelta lo que vamos a tener para nuestros auditores. Yo siempre le digo que siempre hay cositas para nuestros auditores. La semana pasada tuvimos concurso, yo les prometí que íbamos a hacer algo, quizás no esta semana, sino que en un par de días más, y todo lo que usted sabe y lo que significa también poder estar con ustedes, y por sobre todas las cosas pensando de que mañana es el Día de la Madre, agasajar a sus mamás, ¿ya? Así que la invitación es para participar. Si usted, por supuesto, tiene a su mamá al lado, o quizás usted también es mamá, usted es mami y quiere también autorregalonarse con alguno de los premios que le vamos a tener en este día o en esta jornada, bueno, preste mucha atención porque vamos a tener cositas para ustedes. Tenemos premios, tenemos concurso para este Día de la Madre. Oye, los premios espectaculares. Sobre todo para la gente que, o para las mamás que le encantan los perfumes, por ejemplo. O para las mamás que les gusta reír. Esas son las pistas que les voy a dar en esta ocasión, ¿ya? Así que atención a las mamás que les gusta reír de buena manera y a las mamás que les gustan los perfumes. Esas son las pistas. O esos son los premios que vamos a tener en este trasnoche. No, si estamos regalones, ¿ah? Como buen Día de la Madre y como corresponde, ¿cierto? Bueno, ya les voy a contar, por supuesto, durante todo este trasnoche. Si quieren, estamos hasta las 6 de la mañana, pero yo no lo voy a estar esperando a que esté despierto hasta las 6 para poder hacer el concurso, ¿cierto? No, pues, si hay mucha gente que también se tiene que ir a dormir, otros están despiertos por trabajo, en fin, para todos ustedes queremos ahí adelantarle un poquito lo que vamos a tener en nuestro trasnoche. Y también, por supuesto, queremos saludar a nuestros auditores que ya se integran en estos instantes a través de nuestras dos vías de contacto. ¿Cuál es la primera? El WhatsApp de la radio, más 569-9200-7888, que es nuestro WhatsApp, que es nuestra línea de contacto, donde usted nos puede enviar sus fotos, nos puede enviar sus notas de voz, sus mensajes de texto, sus imágenes a través de esta plataforma multimedia. Pero si usted es más tradicional, está nuestra línea gratuita de siempre, el más 569-9200-7888, perdón. Muchas gracias, Juanito, ya voy a saludarte en este, es que me quedé pegado con el WhatsApp. Bueno, las nuevas tecnologías, pues, ¿ah? ¿Eh? Sí, llegaron para quedarse. en desmedro de la tradicional línea telefónica, pero siempre ahí noble, el 800-810-810. ¿Y por qué le digo porque es una línea noble? Porque es gratuita, es llamada sin costo alguno. Si usted nos quiere a esta hora enviarnos o llamarnos para contar lo que está pasando en su ciudad, en su región, si usted está en carretera, bueno, está disponible nuestra línea 800-810-810. Y bueno, vamos a tener también, vamos a hablar de turismo hoy día, sí, pues vamos hoy día a hablar de turismo, pero no vamos a hablar de turismo internacional, vamos a hablar de Chile. Sí, pues, ¿qué pasa con el turismo hoy en día en nuestro país? ¿En qué postura o en qué estado se encuentra el turismo en nuestro país? Porque claro, hay muchas preguntas que se hacen, por ejemplo, los auditores respecto a hacer turismo en Chile, que realmente dicen, pucha, que no se puede hacer mucho turismo porque está muy caro, no hay mucha promoción, quizás los mismos lugares de siempre, pero usted sabe que Chile tiene tantos paisajes bonitos, tiene tantos lugares que de repente uno no descubre, o quizás ¿sabe cuál es el problema también? Porque eso también se lo vamos a preguntar a nuestro invitado, ¿va? Respecto a lugares que son tan lindos, pero a la vez tan subvalorados. Y tiene tantos paisajes Chile, tiene tantas ciudades que usted puede recorrer. Y además que, fíjese que siempre el turismo no solamente atrae personas, sino que también atrae ingresos a estas localidades, ¿ah? Y le hace un bien. El turismo es un bien que le hace no solamente a Chile, sino que a todo el mundo, al comercio, a la gente. Engloba todo tipo de opciones. Así que bueno, vamos a por supuesto a hablar de eso en un ratito más respecto al turismo en nuestro país. Y bueno, así como los saludo a ustedes, también quiero saludar a quien me acompaña en estos momentos en el Máster Central de BioBio TV. Y a estas alturas, una leyenda del trasnoche, ¿cierto? Bueno, mira, para que no se asuste nuestro invitado, esto es un ritual que nosotros hacemos todos los días, porque como también estamos en la radio en BioBio TV, corresponde saludar a quien, por cierto, nos acompaña cada noche en la nave nodriza, como dice Giliño, la nave nodriza de BioBio TV, y lo ven en pantalla, teleauditores, Lord William Rebolledo. Sin más presentación, porque ustedes ya lo conocen, ¿cierto? Y ahí, en la cámara de la radio, la reverencia, como buen Lord, acompañándonos y, por supuesto, haciendo de las suyas, ahí a través con el contacto de nuestros auditores, con la puesta impecable en el aire, con la música, con los llamados y con los mensajes de WhatsApp. Ahí está nuestro querido Lord William Rebolledo. Claro, pues, así que para que ustedes estén ahí atentos, él va a estar atento a sus llamados, va a estar atento también ahí a los mensajes, nosotros también estamos atentos a sus mensajes del WhatsApp. Bueno, todo dicho esto, ¿es para qué? Es para que usted se prepare en estos momentos, porque este vuelo comienza a partir de este instante. De aquí hasta las 6 de la mañana hacemos trasnoche para las 43 estaciones de BioBio, la radio, y también para la señal de BioBio TV. Y en el mundo, porque también hay chilenos y chilenas que nos representan en distintas latitudes, nos escuchan en biobiochile.cl y también nos ven en la señal de BioBio TV. Para todos ustedes, abróchense los cinturones, este vuelo comienza a partir de este instante, y como siempre les digo, y para todo el país, bienvenidos y bienvenidas al programa de hoy. Y así comenzamos.

Ay, me salió gallito incluso. 0:45 ya estamos de vuelta con ustedes en el trasnoche de la radio. No, es que estoy entusiasmado hoy día porque usted sabe que es rico encontrarse nuevamente aquí en la radio, esperar el fin de semana y retomar, por supuesto, la compañía que nosotros habituamos en cada fin de semana, y más aún que mañana es el Día de la Mamá. Entonces, claro, hay muchas celebraciones que vamos a tener. Y una de esas celebraciones es estar con ustedes, ¿cierto? Bueno, a propósito del Día de la Mamá, lo prometido es deuda, ¿ya? Así que, bueno, vamos a tener, señoras y señores, vamos a tener concurso, pues. Sí, sí, señora. Sí, señora, así que mucha atención. Mire, nada, como siempre le digo, para poder participar, nada especial. No tiene que usted hacer pirueta, no tiene que darse la voltereta, tampoco trabalengua y nada por el estilo, ¿ah? Porque la verdad es que mientras más simple, mucho, mucho mejor, ¿de acuerdo? Bueno, hoy vamos a tener, por supuesto, como yo les decía, concursos para el Día de la Madre. Y tenemos dos espectaculares premios para nuestros auditores. Atención, el primero, este es muy bueno, ¿no? Porque, a ver, hay mucha gente que busca un cierto perfume que se adapte a su gusto, a su necesidad, a una identidad propia. Pero usted se ha dado cuenta de que muchos compran perfumes ya estandarizados, ya con un cierto aroma, a un cierto precio, y usted se da cuenta que hay mucha gente que huele casi igual, y también dependiendo del bolsillo.

¿Cierto? Bueno, resulta que hay un taller de creación en una boutique que se llama Giolor. ¿Y qué es Giolor? Usted se preguntará. Queremos agradecer a ellos porque este es el primer premio. Es una perfumería de autor, fíjese, chilena, que fusiona la tradición francesa de Grasse, que es la cuna mundial de la perfumería, con la identidad local. Fundada por Giovanna Donoso, quien se formó como perfumista en Francia, y su socia Lorena Fuentes, quien está encargada de la tienda en Los Cobres de Vitacura. La marca se destaca por elaborar sus fragancias en Grasse, utilizando métodos artesanales y materias primas naturales, veganas y ecosustentables. Y además, Giolor es conocida por ofrecer el taller Crea tu propio perfume en colaboración con la Maison Gallimard. En esta experiencia, los asistentes utilizan un órgano de perfumista con 90 acordes traídos de Grasse, que es la cuna de la perfumería a nivel mundial, para diseñar su propia fragancia personalizada de 100 ml. Bueno, ¿de qué se trata esto? Vamos a sortear entre nuestros auditores justamente un taller justamente de creación de perfumes, gentileza de nuestras amigas de Giolor, ¿ya? Es un taller de creación muy bueno, recomendadísimo, porque el ganador o ganadora en este caso puede participar en este taller de creación en la misma boutique de Giolor que se encuentra ahí en el shopping Los Cobres de Vitacura, y pueden crear su propio perfume de 100 ml y está avalado, escuchen, en más de 100.000 pesos, así que es un tremendo premio para nuestros auditores de la radio. ¿Cómo participar? Ya le voy a contar, porque ese es el primer premio. El segundo premio, si usted quiere reír, bueno, nosotros queremos agradecer a la humorista Romina Muni, porque este domingo, mañana domingo a las 18:30 horas, se va a presentar con su show de stand-up Menopáusicas, ¿sí? Tal cual, donde aborda precisamente este tema que de repente no es muy abordado, por lo menos entre las mujeres quizás, o entre los medios, pues, sobre todas las cosas. Un show de stand-up donde se ríe del cuerpo, de la edad, de las hormonas, los hijos, las parejas y de todas esas cosas que nadie explicó. Menopáusica es el show de Romy Muni, que se va a presentar mañana domingo 10 de mayo en el Palermo Teatro Bar, ubicado ahí en Barrio Italia, José Manuel Infante 1414 Providencia. Una entrada doble para mañana. A las 18:30 horas, mañana domingo, se presenta Romy Muni con su show de stand-up Menopáusica. Dos premios para este día sábado. Y por cierto, también que en víspera del Día de la Madre. ¿Cómo participar? Muy sencillo. Tan solo decir, yo quiero este premio. Yo quiero el taller de perfume. Yo quiero ir a ver Menopáusica. Así es. Ese va a ser el santo y seña. Más 569-9200-7888. A partir de este momento, con su nombre completo, con su RUT y su número de WhatsApp. ¿Ya? Nombre completo, RUT y número de WhatsApp. Muy sencillo. Yo quiero esto, yo quiero lo otro. Ahora, si usted de repente no se gana el premio que usted quiere, también podrá recibir el siguiente premio. O sea, todos pueden participar en el fondo. Así que en este momento, a partir de este instante, sus deditos rápidos, su nombre completo, RUT y teléfono a través del más 569-9200-7888, ¿ya? Así que, bueno, miren, por ejemplo, para la gente de provincia, si, por ejemplo, si usted vive en Valparaíso, si usted vive en Los Andes, si usted vive en Rancagua y necesita, por ejemplo, ir a Santiago, por supuesto, o sea, por ejemplo, el taller de perfumería le viene muy bien para esos casos, ¿ya? Y bueno, también queremos también decirles de que también, y si se lo regala, por ejemplo, a un familiar, mire, por ejemplo, si usted tiene un familiar en Santiago y si se lo regala, por ejemplo,
también sirve, porque gente nos va a preguntar lo más seguro qué pasa con las provincias. Ya se vienen. Mire, es que no solamente se vienen cositas solamente de Santiago, todo dependiendo también de quienes nos ofrecen, por supuesto, estos premios, ¿ya? Así que, bueno, esperemos que pronto también tengamos novedades.

sorpresa y cositas en regiones, ¿ya? Porque también, por supuesto, la gente de regiones se lo merece, ¿ya? Bueno, eso es lo que tenemos hasta el momento. Tenemos este taller de perfume y gentileza de Yolor y además una entrada doble para ir a ver Menopáusica junto a la comediante tremenda Romy Mooney, que se va a presentar mañana en el teatro, en el Palermo Teatro Bar, ahí en José Manuel Infante, en la comuna de Providencia. Así que más 569-9207888. Así que ustedes ya lo saben, nombre completo, RUT y teléfono. Acuérdense, nombre completo, RUT y teléfono, porque algunos me mandan su nombre, no me dicen su RUT, no me dicen su teléfono, y muchos me preguntan por qué usamos el RUT. Es para poder evitar fraudes al momento de entregar los premios. Más que nada de eso, no se va a utilizar para otros fines maliciosos ni nada relacionado a ciertas especulaciones. Todo esto se utiliza de manera transparente. ¿Para qué? Para poder asegurarnos a quién le vamos a entregar el premio, ¿ya? Así que, a partir de este momento, nombre completo, RUT y teléfono, a través del más 569-9207888, quedan participando todos, ¿ah? O sea, si usted se ganó el taller de perfumería, muy bien. Si se ganó la entrada doble, bueno, todos participan en este momento, ¿ya? Así que atención, los hijos e hijas que todavía no le tienen un premio a la mamá, esta es la oportunidad. Más 569-9207888. O si la mamá quiere hacerse un autorregalo, también. Más 569-9207888. Quedan participando y cerca de las 3 de la madrugada, o 10 minutos antes de las 3, vamos a sortear. Vamos a activar nuestra tómbola electrónica junto con William Rebolló y vamos a sacar ahí a los afortunados y flamantes ganadores, ¿ya? Así que tenemos taller de perfume, gentileza de Yolor y esta invitación doble para ir a ver Menopáusica junto a Romy Mooney en el Palermo Teatro Bar. Más 569-9207888. Oye, saludamos a nuestros auditores que ya están a esta hora en la sintonía, como por ejemplo nuestra querida María Eugenia, que está a esta hora en la sintonía saludándonos y nos desea un buen turno también. ¿A quién más, abuelito? A don Francis Yamet, pues, ¿ah? Nuestro compañero de aquí a labores, pues. Ah, nos está viendo hasta ahora, así que un abrazo grande para el gran Francis Yamet, que también está a esta hora en la sintonía del trasnoche de la radio. Por acá tenemos a Nico de Coinco, que también está a esta hora en la sintonía, como siempre, tomándose un cafecito junto a su perro Tomito. Y ahí viene, ¿qué es lo que está haciendo? Balance. Muy bien, pues. Saludamos a Nico, que siempre nos acompaña día y noche, ¿ah? En la sintonía de la radio. También a Piero y a su polola Marlene de Coyi Puyi. Pero también quiere mandar un saludo a su mamá, María Teresa, ¿eh? María Teresa de Coyi Puyi, que está a esta hora saludando ahí a su. Que su hijo está saludando ahí a su mamá, ¿ya? Por acá tenemos a Magali de San Felipe, por acá, buenas noches, Nicolai y William, escuchándonos desde temprano, muchas gracias por el saludo, feliz trasnoche, nos desea por acá nuestra amiga auditora Magali desde San Felipe. A los caballeros del trasnoche, por acá, Luchito de Talcahuano, que tengan un lindo programa, trasnoche, éxito, y ahora a disfrutar del programa. Lipe desde Quintero, por acá, siempre nos acompaña ya desde el balneario de Quintero, allá en la región de Valparaíso. Hola, Nicolai y Lord William, con harto viento durante el día, ¿eh? Así que hay que ir a comprar con piedras en el bolsillo. O sea, eso significa de que el viento está bastante, bastante fuerte por allá en Quintero. Juan Pedro de Arica dice: estimados y estimadas, buenas noches, saludos cordiales y protocolares. Feliz día sábado y feliz día de la madre. Muchas felicidades, Juan Pedro, desde Arica, siempre Arica. Buenas noches, Nicolai y equipo del Trasnoche, la radio. Acá Diana de la Florida, en la última jornada del turno nocturno, deseándoles una feliz jornada para todos. Muchas gracias. También tenemos el saludo de JC, que no es nueva, no es Julio César, no. JC dice que nos está escuchando desde Rinconada, Huililco, en la comuna de Curarrehue, haciendo patria, claro, porque está fronteriza con Argentina. Así que ahí nos está escribiendo por ahí JC desde Rinconada, Huililco, en la comuna de Curarrehue, al ladito nomás del límite argentino. Un gusto saludarlo, Nicolai, y a todo el equipo el trasnoche desde Salt City, California. Les deseo un feliz fin de semana y quisiera ir a Tierra del Fuego en Chile. Es un país hermoso, al igual que mi país, El Salvador, como es a nuestro auditor Mario, salvadoreño, como le decimos de nacimiento, pero tiene el corazoncito con Chile, ¿eh? Y por eso que siempre nos acompaña aquí en el trasnoche. Por acá, Nancy desde Concepción, saludos cordiales y también manda saluditos a Lord William Rebollido. Cariños, Nancy, bienvenida acá a su trasnoche.

Por acá, Juan, buenas noches. Vengan a la región de Aysén, Carretera Austral. Es caro, pero inigualable. Ya vamos a hablar de eso. Pero más allá del turismo que se hace en nuestro país, hay turismo que se hace cerca de nuestra capital y ni siquiera de repente sabemos lo que nos estamos perdiendo. Bueno, de eso vamos a hablar en un ratito más aquí en el Trasnoche de la Radio. Vamos a la música, ¿les parece? Los Prisioneros nos acompañan a esta hora. ¿Quién mató a Marilyn? 0:57 minutos, el Trasnoche de la Radio en todo el país.

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0: 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La 1 de la mañana.
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2: Buenos días, bienvenidos y bienvenidas a una nueva entrega de noticias aquí en la radio. El gobierno concretó un nuevo operativo de expulsión de ciudadanos extranjeros en situación migratoria irregular o con antecedentes penales. Es el segundo vuelo. Dentro de los deportados está el ciudadano haitiano Emmanuel Boni, quien causó daños al interior del aeropuerto de Santiago entre los años 2024 y 2025. Los detalles los tiene Danilo Ormeño.
3: El avión despegó ayer de madrugada en el grupo 10 de la Fuerza Aérea de Chile en Santiago y en total fueron 40 las personas deportadas en esta operación,

0: a ciudadanos de Colombia, República Dominicana y Haití. A este último país no se realizaban vuelos de este tipo desde el año 2024, en medio de las complejidades diplomáticas y logísticas que han marcado los procesos de retorno en la región. El operativo se realizó en un Boeing 737 de la FACH y contempló un fuerte despliegue de seguridad. El subdirector de Inteligencia, Crimen Organizado y Seguridad Migratoria, prefecto general de la Policía Civil, Ricardo Gatica, detalló que los nuevos expulsados contaban con antecedentes por delitos graves.
1: 21 son expulsados por temas administrativos y 19 por expulsión judicial. Dentro de las expulsiones judiciales hay sujetos que cometieron delitos graves como secuestro, robo con intimidación.
0: Dentro de los deportados está Emmanuel Boni, el ciudadano haitiano conocido públicamente en Chile tras protagonizar serios daños al interior del aeropuerto de Santiago el año 2024 y 2025. También iba una ciudadana colombiana requerida en su país por el delito de homicidio.
2: Tras la confirmación de casos de antivirus asociados al crucero MV Ondius, las autoridades sanitarias llamaron a la calma y descartaron que exista riesgo de pandemia por posibles contagios. Los detalles con María Agramont.
3: Con un llamado a la calma, el Ministerio de Salud aseguró que los casos de antivirus por transmisión interpersonal no corresponden a una pandemia, sino a situaciones puntuales y excepcionales. La preocupación se originó ante lo ocurrido en el crucero MV Ondius, donde 3 personas murieron por la cepa de Anta Andes, presente en Chile, y que en casos excepcionales puede transmitirse entre personas a través de contacto estrecho. Ante esto, el MinSal recalcó que no existen contagios originados en Chile y recordó que el último caso de transmisión persona a persona registrado en el país ocurrió en 2019. La subsecretaria de Salud Pública, Alejandra Pizarro, llamó a la tranquilidad de la población ante la preocupación que se ha generado, haciendo un llamado también a la prevención.
4: Yo quisiera dejar claro que esto no es una pandemia, la gente debe estar tranquila, pero sí también saber que existen medidas preventivas y que aquí es muy importante el rol que cumple a cada persona en la prevención.
3: Desde el Ministerio de Salud insistieron en que la principal medida de prevención sigue siendo evitar la exposición a lugares cerrados o con presencia de roedores, especialmente en zonas rurales. Y reiteraron que las autoridades mantienen monitoreo permanente de los casos para evitar nuevos contagios.
2: Y en noticias del mundo les contamos que el economista jefe de la Casa Blanca, Kevin Hassett, afirmó que el incremento del precio de la gasolina en Estados Unidos por la guerra de Irán se revertirá rápidamente por el alza de la producción de hidrocarburos en el país, que batió récords de exportación de petróleo en abril. El gobierno estadounidense ha adoptado una serie de medidas para minimizar las perturbaciones derivadas de la situación actual en Oriente Medio y el bloqueo del estrecho de Hormuz por Teherán como represalia por el conflicto iniciado por Estados Unidos e Israel el pasado 28 de febrero, según explicó Hassett a la cadena Fox News. La disrupción por el paso por la vía marítima, por donde pasaba el 20% del crudo mundial, ha afectado a las cadenas de suministros, ha aumentado la incertidumbre de los mercados y ha disparado el precio de la gasolina, que superaba en Estados Unidos los $4.5 por galón como promedio, según la Asociación Estadounidense del Automóvil. Hassett insistió en que si se observan los mercados de futuros, estos anticipan que la situación se revertirá rápidamente. Según los últimos datos de la Administración de Información Energética, Estados Unidos batió récord de exportaciones de petróleo al superar la barrera de los 5 millones de barriles diarios de promedio tras el bloqueo del estrecho de Hormuz. La última semana de abril, Estados Unidos vendió una media de 5,3 millones de barriles diarios, confirmando una tendencia al alza que se aceleró desde que su ejército atacó a Irán. Hasta entonces, las exportaciones de crudo se situaban en una media diaria de 4,1 millones de barriles. Es la 1:00 a.m. con 5 minutos, una hora más en las regiones de Aysén y Magallanes. 7 grados marcan los termómetros a esta hora en Santiago, con cielo despejado y una humedad que alcanza al 85%. Revisamos el tiempo para la ciudad de Puerto Montt, que a esta hora registra 1 grado de temperatura con cielo despejado y una humedad que alcanza al 100%.
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0: Bien, señores y señores, la una de la madrugada con 13 minutos, ya estamos de vuelta con ustedes aquí en el trasnoche de la radio. Son 43 estaciones a lo largo del país y además estamos a través de BioBio TV y también en nuestra señal biobiochile.cl. Agradecemos a cada uno de ustedes por acompañarnos a esta hora a través del WhatsApp de la radio y también en nuestro 800-810-810, que es nuestra línea telefónica. Recuerde que nuestra línea es completamente gratuita, llamada sin costo alguno a través de nuestro 800-810-810. Bueno, ustedes saben, o muchos sabemos, ya se ha hablado obviamente en redes sociales, también ustedes han visto también los mismos comentarios, han visto videos de YouTube, programas de televisión relacionados al turismo, y todos sacamos la conclusión de que Chile posee una enorme diversidad de destinos turísticos, ¿cierto? Desde el desierto de Atacama, pasando por la Patagonia. Así que, bueno, hoy vamos a conversar de tendencias de viaje, de desafíos, obviamente, del rubro turístico en nuestro país. Y cómo ha evolucionado también la experiencia turística, la industria del turismo en nuestro país. Y más aún, que hablamos de un emprendimiento que se concentra principalmente en hacer turismo cerca de nuestra capital. A veces no valoramos lo que tenemos cerca y yo creo que es una buena herramienta para conocer nuestro país, empezar a conocer lo que tenemos cerca de la región metropolitana o del Gran Santiago, la mismísima región metropolitana que tiene tantos paisajes naturales, que tiene tantos lugares turísticos, la región de Valparaíso. Mire, solamente decirle una cosa. ¿Usted sabe que los pingüinos de Humboldt están más cerca de lo que usted cree? A propósito de toda la polémica que ha girado en torno a la protección del pingüino de Humboldt, pero esas criaturas, esos animales protegidos, ¿están más cerca de lo que usted cree? Sí, pues, a solo 2 horas. Bueno, todo eso se puede hacer. A propósito del Día de la Mamá, por ejemplo, si usted quiere regalar algún paquete turístico, algún tour, por ejemplo, para conocer los pingüinos en Humboldt, y tantas otras cosas que se pueden hacer cerca de la capital, y para ello vamos a conversar a esta hora de la madrugada aquí en el trasnoche de la radio con Philippe Du Monceau. Está bien dicho el apellido, ¿cierto? ¿Y el nombre?
1: Perfecto.
0: Muy bien, pues, ingeniero comercial y cofundador de Brothers Tour, que es un tour operador local y que se concentra principalmente en lo que son los atractivos turísticos cercanos a nuestra capital, o principalmente en el centro de nuestro país. Philippe, ¿cómo estás? Bienvenido al Trasnoche de la Radio. Gracias por acompañarnos a esta hora. Bienvenido. ¿Cómo estás?
1: Muy bien, muchas gracias por la invitación. Sí, efectivamente, tenemos esta experiencia a 2 horas. Bueno, primero agradecer también

0: la invitación al programa. Es un gusto para nosotros estar acá. Y sí, como comentaba, efectivamente, a solo 2 horas podemos ver fauna y flora y fauna que mucha gente desconoce que está tan cerca, por ejemplo, de la capital. Como comentaba, solo 2 horas.
1: Exactamente, bueno, y por lo mismo ustedes nacen precisamente como agencia de viajes, como una manera para poder quizás acercar tanta flora y tanta fauna que tenemos cerca de Santiago. Y por lo mismo, ¿cómo nace la idea de hacer Brothers Tour?
0: Sí, la historia es muy bonita. Yo estaba buscando para hacer una inversión inmobiliaria primero inicialmente. Y mi hermano, que estaba estudiando ingeniería comercial en la Universidad de Chile, decía que no le gusta la carrera, que quiere hacer algo que lo apasiona, que le llene, que simplemente sea algo que le gusta hacer todos los días, y decide cambiarse a turismo. Egresó como primer alumno de cuatro carreras de turismo, que son distintas, todos tienen un matiz distinto, de su universidad, que era la INACAP. Y justo decidí hacer un tour creado por él con mi sobrino, y uno de mis sueños era ver una ballena saltar enfrente y poder ver lo que se ve, como digamos, en National Geographic.
1: Claro, en los documentales.
0: Algún documental que uno dice, claro, imposible que yo pueda ver esto. Y fuimos a Chañaral de Aceituno, me acuerdo. Hicimos todo armado por él. Y justo vimos que habían unas ballenas. Se hizo, obviamente, el acercamiento responsable, con cuidado. Y dijimos, cuando estaba terminando, perfecto, ya, esto ya es un sueño casi logrado. Y terminando, salta la ballena enfrente mío. Y yo quedé sin palabras y dije, a esto me tengo que dedicar, me encanta. Y con mi hermano decidimos crear la agencia de turismo. Dijimos, podemos cumplir los sueños de otras personas también. Y además que justo nació con todo el tema de estas estafas que habían de transporte, de los taxistas con los extranjeros. Había mala recepción, había detalles muy importantes o problemas de seguridad, de estafa, de responsabilidad, que no estaban bien controlados. Y dijimos, podemos ofrecer algo mejor, algo con más cuidado hacia las personas que vienen a conocer nuestro país.
1: Bueno, y a propósito de lo mismo que tú hablabas respecto a estas falencias que hay en torno a la inseguridad, tal vez las estafas quizás de personas que juegan a la especulación en el fondo, y que, bueno, no les importa nada de que sean turistas y que dejan una mala imagen, digámoslo así, dejan una mala prensa, una mala imagen a nivel país. ¿Cuál crees tú que hay otras falencias que podemos encontrar dentro del turismo nacional, dentro del turismo local, que no solamente afecta a los extranjeros, sino que también a los chilenos?
0: Sí, claro. O sea, ese turista vuelve a su país y comenta muy mal sobre la empresa o sobre Chile en general, porque es marca país. Y no solamente es eso, también hay malos servicios o poco profesionales. Poco contacto con las otras culturas. Muchas veces uno intenta tratar de hacer algo sin saber lo que realmente busca la persona del otro país, y no se logra esta conexión. Yo digo que los guías tienen que ser pequeños embajadores, porque se hace una conexión cultural, no solamente se hace un servicio y termina, ¿no? Se hace una conexión entre un grupo de personas.
1: Claro. Y bueno, y por lo mismo, obviamente todo lo que, todos los malos elementos, porque bueno, hay un dicho que dice siempre el punto negro por sobre la hoja blanca afecta a todo, el punto negro siempre afecta a la hoja blanca. Bueno, eso forma parte también de una cadena de situaciones que afectan principalmente a quienes visitan nuestro país. Finalmente, claro, el turista se va de repente con una mala imagen, no digamos que todo es malo, pero hay situaciones puntuales en que ciertas personas dejan a los turistas con una mala imagen de nuestro país. ¿Y en ese sentido también se encuentran las agencias de viaje?
0: Por ejemplo, las agencias de viaje informales, que no están, por ejemplo, registradas o no cumplen con las medidas de seguridad correspondientes. Por ejemplo, puede ser una persona que ya venga viajando bastante tiempo o que tenga un buen servicio de otra agencia y justamente tenga un accidente. Por ejemplo, el Turismo Aventura, han habido accidentes

0: grave porque no se han tomado las medidas de seguridad.
1: Claro. ¿Y cómo se ven afectadas estas agencias, las que ya están formalizadas, por ejemplo?
0: Bueno, con la mala imagen por parte de las otras, o también está el tema de que las agencias que no están registradas, por ejemplo, no pagan impuestos, no pagan patente comercial, lo que pueden hacer un problema en la competencia, es decir, pueden ofrecer un servicio mucho más barato en comparación con una agencia que sí está registrada y afectar directamente a una competencia sana. O sea, una agencia que sea segura, que ofrezca un casco de seguridad en caso de una cabalgata o un arnés que esté con el tiempo de vida correspondiente, que no se vaya a romper en caso de algún turismo aventura como un salto en bungee, por ejemplo. Entonces son temas que afectan a las agencias que sí están registradas y tratan con mucho esfuerzo de salir adelante. Además también hay todo un tema de responsabilidad, es decir, una agencia que no está registrada y decide que no le alcanza el presupuesto para recoger a las turistas, puede que los deje esperando y simplemente no aparecen y no hay ningún sistema en el cual puedan reclamar porque no están registrados. Una agencia que sí está registrada lo pueden reclamar, por ejemplo, al Cernac, pueden hacer un reclamo a Cernatur, por ejemplo. Entonces yo tengo dos recomendaciones principales. Una, por ejemplo, que busquen en Cernatur, por ejemplo, en el buscador de servicios turísticos. Uh-huh. Entonces ahí ya van a saber que está, por ejemplo, en el comienzo registrada. No quiere decir que sea muy bueno el nivel o bajo el nivel o puede que sea excelente. Simplemente es que está registrada. Y la segunda recomendación es que, por ejemplo, vean en Google qué tal son las recomendaciones de las personas, qué tal están puntuadas.
1: Eso es muy buena, entonces, buena herramienta.
0: Por ejemplo, Google es muy difícil sacar un comentario negativo, una mala calificación. Entonces ahí se ve muy transparente en que cuáles son sus falencias, si realmente es buena, si realmente es mala. Entonces esas son las dos recomendaciones principales. Ya me han preguntado varios familiares, varios conocidos, por lo menos en Chile. Obviamente hay servicios de turismo distintos por país, pero en Chile se lo regula el registro, por lo menos de Cernatur, y se suma más el de Google cuando uno busca la ubicación en el mapa.
1: Claro que sí. Bueno, esa también es una muy buena herramienta, esto de buscar en Google las opiniones, las puntuaciones, los comentarios, que son, de alguna u otra manera, son, creo que es lo más franco que se puede, que en este caso el usuario se puede acercar en cuanto a la evaluación de las agencias de viaje, los mismos lugares turísticos, restaurantes, playas y unos cuantos, etcétera, porque ahí está todo evaluado. Está todo completamente evaluado. Y una pregunta que, bueno, la habíamos planteado de manera interna contigo, Filip, y que también la está preguntando uno de nuestros auditores, Luis Luengo, a quien saludamos a esta hora, dice, ¿por qué hacer turismo en Chile es tan caro en comparación con el resto de Sudamérica? ¿Cuál es la percepción que ustedes tienen como agencia de viaje en cuanto a los costos de hacer turismo en nuestro país? Porque mucha gente, bueno, y te lo había planteado, además le conviene de repente ir a viajar al extranjero, en este caso Brasil, que está muy, muy demandado últimamente por turistas chilenos, sale mucho más barato que hacer turismo en nuestro país, porque, por ejemplo, no sé, ir a las Torres del Paine, que sale mucho más caro que, por ejemplo, viajar a Buenos Aires, en este caso en Argentina.
0: Sí, igual son puntos específicos, por ejemplo, Torres del Paine siempre va a ser un poco más caro por la distancia. Ya se encuentra ya lo más al sur de Chile. Bueno, lo más al sur está Puerto William, que es la ciudad más austral. Uh-huh. Pero está toda la logística para llegar a ese punto. En cambio, por ejemplo, en Brasil, para llegar a Rio de Janeiro está cercano, se puede llegar directamente en avión. Entonces son todos costos logísticos. Entonces depende igual, caro, en qué sector de Chile. Por ejemplo, el turismo en la quinta región o región metropolitana no es tan cara en comparación con Río Janeiro, en ese sentido, si lo vemos de ese punto. Y también está por el tema de las medidas de seguridad que se toman. Por ejemplo, si alguien hace una actividad en otro país que puede ser más barato, también no tengan políticas sustentables, no tengan políticas de seguridad, que si bien uno no las ve, porque no siempre ocurre el accidente, sí ocurre mucho más, es mucho más recurrente que por ejemplo en Chile, que si se toman medidas de seguridad en general. Hay muchas restricciones en el transporte. Los transportes tienen que tener decretos específicos del Ministerio de Transporte, tienen que tener seguros de transporte. Y todo eso son valores agregados que tiene que costearlo el turismo para la seguridad del turista. Por eso es tan caro o un poco más caro que en

0: desde ese punto de vista no es tan caro.
1: Claramente. Bueno, buena esa comparación, porque claro, hay gente que dice, no, pero es que allá, por ejemplo, viajar a San Pedro de Atacama, obviamente sale caro, pues, obviamente por el tema de la logística, las horas de vuelo, y bueno, ni hablar, por ejemplo, el tema de las Torres Paine. Eso con respecto a los chilenos, que justamente les pasa con respecto al tema del turismo, que lo encuentran caro, que de repente no quizás... Falta promoción, algunos dicen que falta un poquito más de promoción. ¿Qué piensas tú respecto al tema de la promoción de nuestro país, por ejemplo?
0: Sí, yo creo que está un poco bajo la promoción del país a nivel de marketing, tal vez, como a nivel... hay que pensar que hay países que se dedican 100% económico, o sea, no 100%, pero que se dedican principalmente su fuerte del turismo.
1: Claro.
0: Entonces la inversión respecto a eso va a ser mucho más alto. Chile, lamentablemente, es un país minero, o sea, lamentablemente para el turismo, digamos. Entonces, la mayor inversión que se hace es relacional a las inversiones mineras. Entonces, claro. Cada país tiene como su especialidad de en el caso de Chile es el cobre, igual tiene otros productos importantes, pero por ejemplo, si vemos París, la ganancia que tiene como ciudad es mayoritariamente del turismo, o sea, la gente vive ahí principalmente del turismo.
1: ¿Se puede vivir el turismo en Chile?
0: En Chile yo creo que en algunas partes específicamente puede ser, pero yo creo que más adelante. Yo creo que todas estas organizaciones turísticas como Cernatur, Corfo, llevan, o por ejemplo ProChile también, que trata de fomentar un poco los productos de Chile, ya están empezando a moverse un poco más respecto al turismo. Yo creo que es cosa de tiempo que ya vaya aumentando, y junto con el turismo también hay una mejora en el cuidado del medio ambiente también. Claro. Porque va cambiando la industria a una producción de X producto a respecto al turismo, que depende de la fauna que esté ahí y mantener la fauna viva.
1: Claro. ¿Y cuánto crees tú que ha cambiado la industria del turismo en nuestro país en los últimos 20 o 30 años?
0: Yo creo que ha sido un cambio súper grande. Por ejemplo, yo sé historias de que el cuidador de la isla de todo el sector de Chañaral, el padre de él también fue cuidador y era una persona que antes cazaba los animales de ahí y después pasó a ser el cuidador de ese sector. Entonces, a ese nivel, son anécdotas muy divertidas. Entonces, va cambiando un poco todo el tema hacia la protección. Y yo creo que de aquí a 5 años más, dependiendo de todos los resguardos medioambientales de estas especies que son importantes. Chile tiene la mayor cantidad de especies de pingüinos del mundo. Si se hace un buen cuidado, una buena política medioambiental y turística, se puede llegar a muy buenos números cuidando el medio ambiente.
1: Claro. Bueno, y además que el chileno cuando hace tour en su propia tierra, lo hace por cuenta propia. Junta a toda la familia, se van en auto, o sea... Claro, obviamente, porque hay costos asociados, naturalmente, y se van, obviamente, a la aventura, porque muchas familias hacen eso, sobre todo en vacaciones, en verano, sobre todo. Pero, ¿cuál consideras tú qué es la diferencia entre una salida propia de una persona que toma un auto, que reúne a su familia, todo lo demás, en comparación a un tour?
0: O sea, salir con la familia de forma particular es sumamente válido, o sea, está muy bien. Pero un tour es distinto, es una experiencia distinta porque, por ejemplo, el chileno trabaja mucho, trabaja de forma muy eficiente, las empresas exigen bastante al chileno en comparación con otros países. Entonces, es importante en algún momento desconectarse. Entonces, si tú haces una salida con la familia, tienes que organizar la bencina, el recorrido, y ni siquiera sabes si va a llegar a la fauna importante que quieres ver. O sea, tal vez va a ser para llegar a algún punto específico, comer algo y volver. El tour es una experiencia distinta, donde uno va en una van, por ejemplo, bien acomodada, un guía que va hablando sobre las actividades que se van a realizar, la flora y fauna del sector, la historia del sector, el nombre de los lugares que se van a visitar, que muchas veces desconocemos. Son nombres que tienen la historia de Chile, de nuestros pueblos. O sea, por ejemplo, hay nombres en quechua, hay nombres mapuche, hay nombres de la historia de Chile en general. Y no solamente se llega al punto, sino que se cuenta toda la historia del sector, además de la flora y la fauna que se va a poder ver. y eso hace una desconexión y un verdadero relajo y descanso.

0: de lo que uno tiene que hacer día a día. Es una buena oportunidad para desconectarse y para pasar el tiempo en familia, o sea, mirándolo a los ojos, conversando, en vez de estar preocupado de todo el camino, de todo el recorrido, sino que el guía se preocupa de que estén todos bien, de que estén todos cómodos y de que verdaderamente disfruten el día.
1: Conversamos esta hora con Philippe Dumonceau, fundador de Brothers Tour, que tiene una alternativa muy interesante en torno al turismo más cercano relacionado a nuestro país. ¿Qué tan cierto eso, Philippe, de que el chileno es un mal cliente o un mal turista? ¿Es un mito? ¿No es un mito? ¿Qué pasa con la figura del chileno como turista?
0: Sí, no, bueno, nosotros... somos una agencia mixta. Recibimos muchos extranjeros que hablan francés, inglés, portugués, incluso italiano. Y inicialmente teníamos un poco de miedo a trabajar con chilenos, por lo mismo estaba ese mito de que el chileno es mal cliente, de que deja mal las recomendaciones. Y pasó que justamente empezamos a trabajar con unos influencers, se mostró el video de lo que hacíamos, muy descriptivo, muy bonito, y llegaron muchos chilenos que no pudimos rechazar y dijimos, vamos con todo, y quedé realmente sorprendido de la buena recepción que hubo. O sea, yo creo que quedó como mito finalmente. Lo que pasa es que, como justo lo que había comentado, el chileno trabaja mucho, una persona muy esforzada, entonces no es que reclame algo, sino que reclama... porque sí, reclama algo cuando siente que la inversión que hizo de monetaria realmente no valió la pena. Y en el caso de si se hace una buena experiencia, una bonita experiencia, con información del mismo país, histórica, cultural, que puedan ver flora y fauna o animales que nunca pensaron que estaban tan cercanos, quedan contentos y realmente nos alegra sacar este mito afuera. Decir, en verdad el chileno también es un turista responsable, bueno, y que nosotros estamos contentos de ahora poder promover el turismo nacional.
1: Bueno, y cuéntanos respecto a esta experiencia de tener un emprendimiento, y bueno, ¿qué temas de innovación han aplicado al turismo dentro de la agencia?
0: Es súper interesante porque justamente habíamos visto un post de la radio Bio Bio con un fotógrafo. Nosotros queríamos demostrar un poco qué es lo que se veía en estas rutas turísticas que hacemos. Y nos pusimos en contacto con un fotógrafo que apareció en este post, de que era un fotógrafo biólogo, estudiante de biología, que sacaba fotos de la fauna y daba la descripción, explicaba un poco de estos animales y de la flora también. Y lo llevamos con nosotros a nuestra salida y empezamos a hacer colaboraciones. Él iba a esta salida y subía los animales que se podían ver, y con la descripción obviamente científica. Así que fue súper interesante, es súper bonito hacer, promover también el cuidado y el conocimiento de esta flora y fauna, no solamente hacer turismo, sino que también un poco de concientizar a las personas respecto al cuidado y los tipos de animales que se encuentran.
1: Bueno, y a propósito de los tours, que lo encontramos tan cerca, ¿cuáles son los puntualmente los que ustedes ofrecen como Brothers Tours? Ya hablábamos del pingüino de Humboldt, pero me imagino que también hay otros lugares que uno ya puede descubrir desde ya, ¿no?
0: Sí. Bueno, nosotros ofrecemos servicios que están aproximadamente de distancia como 2 horas, idealmente. Tanto lo interesante del turismo en la capital es que tenemos la cordillera de los Andes y la costa, y los dos sectores a solo 2 horas. Entonces, por ejemplo, ofrecemos tour de Andes panorámico, que por ejemplo ir a Farellones y Valle Nevado, y ahí se pueden ver, por ejemplo, cóndores, zorros, además de que se ve todo el sector, toda la cordillera nevada, y uno puede ir a comer una hamburguesa con una cerveza viendo cóndores en ese sector. Es una salida muy interesante, muy divertida. Además, se hacen actividades en la nieve. También ofrecemos experiencias en el Cajón del Maipo, por ejemplo, en termas de colina, donde se puede uno tomar un descanso. Y en la misma terma ve la cordillera también nevada, mientras uno descansa en el agua caliente. Entonces, son esas experiencias. Por ejemplo, también tenemos, obviamente, los tours en la ciudad, un walking tour, conociendo la historia de la capital y del país en general. Y actividades, por ejemplo, a Viña del Mar y Valparaíso.
1: De hecho, lo estamos viendo ahí en la pantalla de BioBio TV, ese tour de Valparaíso y Viña del Mar. ¿Qué tanto, qué tan apetecible es ese tour? Porque, a ver, por ejemplo, el tema de Valle Nevado es...

0: un tour muy apetecido de invierno, sobre todo por los brasileños, porque aquí cuando llega la temporada de invierno y temporada de nieve, lo que más llegan son turistas brasileños. Y en el caso, por ejemplo, de Valparaíso,
1: Viña del Paraíso, diría que es un imperdible, por la historia de Valparaíso, porque bueno, a los brasileños también les gusta mucho la costa, muy divertido, porque uno pensaría que no les gusta la playa porque ya tienen toda la costa tropical.
0: Y el agua de la acá en Chile.
1: Pero el paisaje es distinto, les gusta porque igual ofrece otro paisaje, además ofrece toda esta historia de Valparaíso. Ahí, por ejemplo, hay un Moai real de la Isla de Pascua que está ahí en el sector de Viña. Entonces no, se ve historia, se ve cultura, además que es un patrimonio de la UNESCO, Valparaíso. Y al final uno termina almorzando con la vista al mar. Entonces también es un, yo creo que diría que es un imperdible.
0: De todas maneras, bueno, está, bueno, tenemos Valle Nevado, el Cajón del Maipo.
1: El Cajón del Maipo también diría que es un imperdible o sirve mucho para desconectarse. El aire, por ejemplo, el aire es limpio, se nota la diferencia cuando uno empieza a subir a las montañas. Entonces ahí tenemos, por ejemplo, termas de colina, tenemos también el embalse del Yeso, que es muy bonito, es un paisaje hermoso para conocer. Y también, por ejemplo, tenemos productos, estos son servicios que se ofrecen por muchas otras agencias también, pero que lo hacemos a nuestra manera, con nuestro guía, y también tenemos productos creados por nosotros que hoy en día están siendo muy solicitados por otras agencias, por ejemplo el de Papudo y Zapallar.
0: De hecho, el que estamos viendo ahora, el tema de los pingüinos de fútbol, eso es Papudo Zapallar, ¿cierto?
1: Sí, Zapallar. Ese sector es Zapallar.
0: ¿Ya?
1: O sea, se sale desde la caleta de Zapallar a una reserva natural en Cachagua, que es la isla Cachagua, que es una reserva de pingüinos de Humboldt.
0: Claro.
1: Que está monitoreada por Cernapesca, y que incluso son los mismos turistas locales que nos llevan a ese sector y que trabajan con Cernapesca para poner cámaras de protección y ver el número de cantidad de pingüinos. Entonces es muy responsable y se puede ver estos pingüinos, cómo están de forma, o sea, es un lleno de pingüinos y además otro tipo de animales. Pueden ver chungungos, por ejemplo, también.
0: Ah, mira.
1: Se pueden ver todo tipo de aves, además de los pingüinos y el chungungo. El chungungo es el más difícil de ver, pero cada vez es más. Hay una fundación que cuida a los chungungos también, que está muy cercano en ese sector. Y es bonito trabajar también con los guías locales del sector que se dedican a cuidar todas estas especies.
0: Claramente, oye, pero es increíble la cantidad de paisajes que tenemos. Y
1: lo interesante es, disculpa, que además no es solamente esa experiencia, sino que un tour a veces incluye mucha experiencia en un mismo día. O sea, después de esta navegación que se hace una cabalgata en el sector de Papudo, por toda la costa, donde también se puede ver la fauna marina, se pueden ver lobos de mar, se pueden ver chungungos también.
0: Claro.
1: Y la mezcla entre el bosque y la costa es realmente impresionante.
0: Claro. Y en cuanto a los precios, porque mucha gente nos estaba preguntando por el tema de los precios, por ejemplo, que hacíamos la comparación de, no, que a mí me conviene mejor, volviendo al tema de Brasil, mejor me conviene viajar a Brasil, ¿qué voy a estar viajando de repente? ¿Qué voy a hacer en esto? ¿Vale la pena?
1: Yo ya que totalmente, o sea, el comentario de una turista de Estados Unidos me preguntó, que yo estaba acompañando el guiado en ese momento, me preguntó si es que me aburría alguna vez de hacer esto. O sea, con eso lo dejo claro.
0: Claro.
1: Yo le dije que no me aburría, pero que sí, que obviamente está un poco el tema del estrés, porque nos preocupamos siempre de cuidar a nuestros turistas. Pero sí, es realmente un imperdible, vale la pena. El valor está aproximadamente en 70 mil pesos, va dependiendo si es el de la navegación en Zapallar o la navegación en Papudo.
0: Claro.
1: Obviamente siempre es conversable porque si tienen un grupo grande, lo ideal siempre es ir con un grupo grande porque se puede negociar un poco más con la agencia,
0: claro.
1: Se puede hablar con algún restaurante para hacer algún, digamos, algún beneficio.
0: Y en el caso de ustedes, ¿también le ha tocado esos casos de grupos más grandes que se puedan
1: organizar
0: más?
1: Sí, por supuesto. Sí. Al final, en vez de tratar de regatear un poco en la agencia, miren si pueden juntar un grupo más grande, y por lo menos lo que hacemos nosotros es siempre agregar un plus a estos grupos. Le ofrecemos algo más, alguna empanada con un jugo.
0: Mira, y eso es muy bueno.

0: No, porque Ivonne nos pregunta por acá, porque dice que parece que nos queda solo conocer Chile por los programas de televisión, ya que hay lugares muy caros. Dice, ¿por qué no tenemos, por el solo hecho de vivir y tener la nacionalidad chilena, tener otro tipo de tarifas por poder viajar y dejar dinero aquí? Bueno, y ahí tú, por ejemplo, tú tienes un dato que es justamente que es agrupar a más personas y sale mucho más conveniente el precio que en vez de viajar, no sé, porque gastar 70 mil pesos por una persona se puede hacer un grupo más grande.
1: Claro, o sea, ya cuatro personas podemos empezar a hacer, agregar cosas o empezar a hacer algún precio. Y de todas formas, estos son precios nacionales. Nosotros a los extranjeros les cobramos, yo diría que uno, el de 70, le cobramos como $120.
0: Ah, ya.
1: O 150, van variando.
0: Ya, o sea, digamos que existen tarifas preferenciales más baratos, para, sí.
1: Por ejemplo, navegación
0: para el local.
1: Navegación a Zapallar podemos cobrar ya de $200 a $300. Entonces sí hacemos una diferencia con los chilenos bastante considerable.
0: Claro.
1: Y los turistas quedan felices. Entonces, claro, que aprovechen que tienen algo tan hermoso y nosotros lo estamos ofreciendo por lo menos a un tercio del precio.
0: Entonces, la clave es, en este sentido, es organizarse. Juntar un grupo de personas, por lo menos mínimo cuatro personas, y si son más, mucho mejor, y obviamente sale mucho más a cuenta, ¿no?
1: Claro, porque al final, si se contrata una van, se hace todo, se podría decir que se comparten los gastos entre cada turista. Uh-huh. Y se reduce el precio. Obviamente, como comentaba, pueden juntar un grupo y hacerlo ellos, pero la experiencia no va a ser la misma.
0: Ah, no,
1: y
0: claro,
1: la diferencia de monetaria tampoco va a cambiar tanto. Entonces, claro, si se junta un grupo considerable, al final se reparte un poco todo el gasto del transporte, del guía, y termina siendo un poco más económico.
0: Exactamente. Y bueno, para más información, ¿dónde podemos ver las redes sociales, página web, cuáles son las coordenadas para la gente que está ahí más o menos interesada? Y hacerle un regalo tal vez a la mamá en su día, de llevarla quizás, por ejemplo, a conocer los pingüinos de Humboldt, y de llevarla al cajón del Maipo. ¿Dónde pueden encontrar más información?
1: Sí, nos pueden buscar en la página web, que es brotherstourchile.cl. Uh-huh. O nos pueden buscar en Instagram también.
0: De hecho, ahí lo tenemos en pantalla, ¿eh? @brotherstours_CL, ¿cierto?
1: Sí.
0: Ahí está, entonces, para que ustedes tengan mayores antecedentes respecto a hacer turismo muy, muy cerca de la capital, ¿eh? Porque, bueno, de alguna otra manera, mire, hay para todos los, hay para todos los bolsillos, ¿ya? Hay para todos los bolsillos, hay para todos los gustos, así que, bueno, yo creo que no hay excusas para poder no poder visitar nuestro país, formas, ¿cierto?
1: Sí, además que vamos a dar un pequeño secreto acá, Brothers Tour no solamente nace de la creación entre los dos hermanos, sino que buscamos también cercanía con varias agencias de turismo que tengan un nivel parecido y que traten de seguir la misma línea. En ese caso también les voy a dar tips que existen muchas agencias de turismo que ofrecen, por ejemplo, servicios gratuitos de turismo. Hay trekking gratis, por ejemplo, al Cerro San Cristóbal, por ejemplo, si buscas. Tenemos una agencia que trabaja con nosotros que se llama Trekking Amigos, si también lo quieren buscar. Tienen trekking y pueden hacer esta salida grupal con su familia, las mamás ahí trabajadoras que quieran hacer algo distinto. Y si también quieren desconectarse del trabajo, pueden también tomar un tour con nosotros. Nos dicen que vienen de la radio Bio Bio, que nos escucharon y podemos hacer algo.
0: Hay un descuentito, ¿cierto? Un regalito, un engañito.
1: Podemos hacer un descuentito en esta ocasión.
0: Así sí, que ya lo saben, www.brotherstourschile.cl, lo pueden ver en la pantalla de Bio Bio. Le podemos también enviar la página web y el Instagram para que tengan varios detalles y ponerse en contacto, porque hay un dicho por ahí, que el que busca siempre encuentra, y hay un abanico de posibilidades para poder hacer turismo en nuestro país. No es necesario viajar, no sé, viajar a las Torres del Paine o viajar a Arica, si tenemos tantas maravillas que podemos incluso, debemos apreciarlas mientras estemos más cerca. Yo creo que mientras más cerca podemos conocer también mejor nuestro país. Y hay que partir de acá.
1: Por supuesto.
0: Acá desde Santiago, desde el Cajón del Maipo, qué sé yo, desde el mismo litoral central, desde las playas, de la región de Valparaíso, de la región de O'Higgins. Tenemos tantas cosas,
1: sí,
0: cerca,
1: y no
0: que
1: solamente eso, sino, ¿cierto?, también, disculpa, también tenemos actividades, por ejemplo, cabalgatas. Hay muchas personas que es primera vez que hacen una cabalgata, una salida en caballo, y no saben si realmente o tienen miedo, y la verdad, como el 90% de los turistas que hemos tenido en la cabalgata nunca lo han hecho y después salen felices.

0: dices que han hecho algo que se cree que es para otras personas y todos felices. Así que lo invito a conocer su país, el litoral central, Cajón del Maipo y obviamente su capital con nosotros.
1: De todas maneras, Philippe Dumonceau, muchas gracias por estar con nosotros aquí en el Trasnoche de la Radio y hablar justamente del turismo en nuestro país, desmitificando algunas cosas y bueno, haciendo la invitación de que el que busca siempre, siempre va a encontrar. Así que, y uno encuentra paisajes maravillosos que uno dice, ¿por qué no lo vi antes? ¿Por qué no vine antes? Tenemos tanto que apreciar de nuestros paisajes y es momento de conocerlos ahora mismo. Muchas gracias, Felipe.
0: Gracias a usted.
1: Que esté muy, muy, muy bien. Y ya lo saben, brotherstourschile.cl para más información relacionada a turismo, por supuesto, muy cerca de nuestra capital, porque hay cosas que uno de repente no sabe o no las tiene quizás muy muy muy muy cerca. No todo es caro, no todo se paga. Hay cosas que se pueden hacer gratis. Por ejemplo, lo que señalaba Felipe, Cerro San Cristóbal, por ejemplo, como para dar un ejemplo y tener un panorama diferente en nuestra capital, ¿cierto? Bueno, 1:48. Vamos a la pausa, ¿les parece? 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La pausa y ya volvemos.
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36 minutos, ya lo sabe, ¿ah? BrothersToursChile.cl, ahí si usted quiere hacer turismo cerquita, por ahí conocer los pingüinos de Humboldt, que los tenemos cerca, pues, ¿no? 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Y siempre tenemos que pensar en que los bolsillos están bastante complicados, ¿eh? 1,3% el IPC, muy alto, así que bueno, se hace siempre todo lo posible para obviamente no perder obviamente la oportunidad de poder viajar.

0: por nuestro país, ¿ya?
1: Esto era Golosa la Orquesta, ¿cierto, mi querido William? Un día, Golosa la Orquesta y nos está acompañando la música aquí en la radio. Bueno, recordarles a ustedes, amigas y amigos, auditores, teleauditores, que estamos sorteando dos premios para el Día de la Madre. El primero, una experiencia para que usted haga su propio perfume en Giolor. 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Así que no se va a arrepentir, ¿ya? 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Se sortea una entrada doble para que usted vaya a reír con su mamá, pues, ¿eh? Para que vaya a reír con la mamá, porque a lo mejor también a su mamá le toca lo mismo que le pasa a las mujeres a propósito del tema, ¿cierto? Que se aborda tan poco. Más 569-9207-888. Y usted se va a preguntar, amigo o amiga, que está a esta hora en la sintonía, ¿cómo lo hacemos? ¿O cómo lo hago para concursar? Muy simple, nombre completo, RUT y su número de teléfono. Nada, nada, nada más, como por ejemplo lo hace nuestro amigo Gabriel Silva Riesco, que está a esta hora en la sintonía. Un abrazo grande, Gabrielito. Gracias por acompañarnos, Rey, por acá, estar con ustedes aquí en el trasnoche de la radio. Oye, por acá me dice Diana que estaba volviendo de la ronda y hace más frío que la... Usted ya sabe, está heladito Santiago. Mira, si de hecho estamos revisando acá meteorología, 6,9 grados de temperatura, se esperan por lo menos 3 grados para hoy, de mínima, y 23 grados para la tarde, ¿eh? Oye, y atención que mañana domingo vamos a tener 26, 25 grados, como que el calor no se quería salir de la capital. Siento como que ha sido un otoño muy cálido, muy, muy, muy cálido, pero a pesar de estas temperaturas bajan drásticamente, ya después de las 4 o 5 de la tarde, después empiezan a bajar muy, muy, muy, muy, muy brusco la temperatura. Así que, por lo tanto, el calor no se siente tanto o no se mantiene tanto en el aire, digamos, ¿ya? Bueno, 1:59 minutos. Vamos a la pausa, seguimos con ustedes con más del trasnoche de la radio, la madrugada de nuestro país, hasta las 6 de la mañana. Pero es hora de informarnos, valga la redundancia, con las noticias del informador. La pausa y ya volvemos.

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2: Muy buenos días, bienvenidos y bienvenidas a esta presente entrega de noticias aquí en la radio. Comenzamos esta entrega de noticias contándoles que el Instituto de Salud Pública, el ISP, confirmó un nuevo caso de hantavirus en la región de Ñuble, con lo que la cifra anual asciende a 5. El paciente corresponde a la comuna de San Carlos. La autoridad sanitaria recordó que la letalidad de esta enfermedad alcanza un 34% a nivel nacional. Francisca Subiabre, desde Radio Bio Bio en Concepción, con más detalles.
3: Se trata de un hombre de 49 años que acudió a un centro médico el 29 de abril, luego de presentar durante una semana síntomas compatibles con el virus, similares a los de un cuadro gripal, pero de mayor intensidad, incluyendo fiebre alta y fuertes dolores musculares, generalmente sin mucosidad. La enfermedad se adquiere por contacto con fluidos de ratones silvestres de cola larga portadores del virus, principalmente a través de sus heces u orina, y se transmite a las personas por vía respiratoria. Según la investigación epidemiológica ambiental realizada por la Seremi de Salud de Ñuble, el contagio se produjo tras la exposición a matorrales en una zona rural y al ingreso a una bodega con granos en un área residencial campestre. Jorge Carrillo, Seremi de Salud de Ñuble, reiteró la importancia de que, al acudir a una consulta médica, las personas se informen sobre cualquier acción de riesgo que hayan podido realizar, y advirtió sobre la alta letalidad de la enfermedad.
4: Que las personas, al momento de la consulta médica, recuerden e

0: indiquen las acciones de riesgo que pudieron haber efectuado, para de esta forma detectar a tiempo esta patología cuya letalidad a nivel nacional ha alcanzado un 34% durante este año.
1: Debido a la evolución del cuadro clínico del paciente, este fue derivado a la región del Biobío para continuar con su tratamiento.
2: La Policía de Investigaciones trabaja en esclarecer el origen de unas osamentas encontradas en el patio de una vivienda en la comuna de Providencia. En Maipú, en tanto, un joven fue detenido tras ser sorprendido con un arma al interior de un recinto educacional de la comuna. Los detalles con Jorge Villegas.
3: La tarde de este viernes, y en medio de una mudanza de una familia en una casa de Manuel Montt de la comuna de Providencia, dieron con huesos cuyo origen es aún desconocido. Tras el hallazgo, la familia dio aviso a carabineros, quienes resguardaron la casa hasta la llegada de la Brigada de Homicidios de la Policía de Investigaciones. Esto con el fin de determinar el origen de las osamentas. Además, se encontró una lápida que posee una inscripción que revela una data de muerte del año 1974 junto a las osamentas. Detalles del hallazgo en el lugar los dio la dueña de casa.
4: Y ya cuando llegamos al final de la casa, empezamos a sacar todo lo que era ya escombro de verdad, basura. Y al fondo, retirando unas tablas, encontramos una lápida. Escarbamos un poquito con mucho respeto, porque nos dimos cuenta de lo que podía ser.
3: En otro hecho policial, un joven de 18 años fue detenido por carabineros luego de ingresar con un arma de fuego al Duoc de la comuna de Maipú, además de ser sorprendido vendiendo drogas en el establecimiento. El imputado, puesto a disposición de la justicia, no mantiene antecedentes penales.
2: Nos informan a esta hora de un incendio declarado en Valparaíso. Atención, información que a esta hora manejamos en esta madrugada. Se trataría de 4 viviendas que están siendo afectadas y que se encuentran ubicadas en el sector del Cerro Barón. A esta hora está trabajando personal de bomberos en Valparaíso. Incendio ya declarado en el sector de Campo Amor con Almirante Simpson. Esto es en Cerro Barón, en la ciudad de Valparaíso. Está afectando a 4 viviendas. Un incendio que ha sido declarado hace algunos instantes. Se ha detectado problemas de abastecimiento en cuanto al suministro de agua. Por lo tanto, se ha solicitado ambulancia de manera preventiva y se sigue solicitando a personal de emergencia producto de problemas de abastecimiento ahí en el sector de Cerro Barón. Reiteramos, en Valparaíso a esta hora se ha declarado incendio a 4 viviendas que se encuentran siendo consumidas por las llamas en el sector de Cerro Barón. Y la columna de humo es visible en todo el puerto de Valparaíso. Se está solicitando ayuda adicional debido a problemas de abastecimiento que está teniendo personal de bomberos ahí en el sector de Cerro Barón, en la ciudad de Valparaíso. Vamos al plano internacional y les contamos que el candidato ultraderechista Rafael López Aliaga anunció que desconocerá los resultados de las elecciones presidenciales en Perú, ya sean ganadas por la derechista Keiko Fujimori o el izquierdista Roberto Sánchez, si el jurado electoral no acepta su exigencia de revisar todo el proceso por considerar que es víctima de un fraude. López Aliaga aseguró en una reunión con la prensa extranjera acreditada en Perú que la segunda vuelta no puede proclamar lo que es un delito contra la voluntad popular. Vamos a ir hasta las últimas consecuencias. Si es necesario movilizar al pueblo, lo haremos. El candidato, quien mantiene una cerrada pugna por alcanzar la segunda vuelta presidencial, en la que es aventajado por poco más de 20.000 votos por Sánchez, remarcó que tiene entre sus medidas pedir al Tribunal Constitucional que declare nulo en parte o todo el proceso y acudir ante organismos internacionales, que no precisó. También dijo que invocará al pueblo y recordó que su país ya hubo un antecedente, la que fue la marcha de los cuatro suyos, que logró tumbarse a un gobierno inconstitucional y legítimo, en referencia al de Alberto Fujimori, el padre de Keiko Fujimori. Aunque sostuvo que se está entrando a un régimen de dictadura de un grupo de gente ideologizada de izquierda, remarcó que no puede ser tan irresponsable dejar al Perú sin senadores ni diputados, por lo que anunció que los legisladores electos por su partido Renovación Popular asumirán sus funciones, aunque él no piensa hacerlo. López Aliaga, que ha denunciado un fraude sin presentar pruebas contundentes, reiteró su pedido de que se anule la votación en las mesas de la serie 900, usada principalmente en zonas muy remotas del país, donde él tiene una votación residual, pues su voto se concentra principalmente en Lima. Se está consumando un golpe de Estado en Perú. Nos están imponiendo una segunda vuelta con 2 personas que no son legítimas. No hay una transparencia en el proceso, sostuvo. 2 de la madrugada con 7 minutos, 6,7 grados marcan los termómetros en Santiago, cielo despejado, humedad del 86%. A esta hora también revisamos el tiempo para la ciudad de Valdivia, que a esta hora presenta 1 grado de temperatura con niebla. A esta hora hay una humedad.

0: que alcanza al 93%.
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2: En un día como hoy, 9 de mayo del año 1949, nace este músico estadounidense, Billy Joel, con uno de sus clásicos que suena a esta hora aquí en la radio, We Didn't Start the Fire.

Billy Joel de cumpleaños, ¿ah? When didn't start the fire ahí, porque está de cumpleaños hoy día. Billy Joel está de cumpleaños, nació el 9 de mayo de 1949. Ya vamos a tener más detalles respecto a este incendio que se está registrando hasta ahora en la región de Valparaíso. Pero antes, nuestras amigas de Giolor, que es este taller de perfumería, perfumería y también taller de perfumería, de la cual, bueno, estamos ahí ofreciendo uno de los premios que tenemos para ustedes aquí en el trasnoche de la radio, y que consiste justamente en esta experiencia de poder realizar tu propio perfume. Así que es este el premio que nosotros queremos, uno de los dos premios que por supuesto queremos entregarles a ustedes con motivo del Día de la Madre. ¿Cómo participar? Más 569-9200-7888. Y además, mañana se presenta Romina Muni, comediante, standupera, con su show Menopáusica en el Palermo Teatro Bar. Tenemos una entrada doble para mañana a partir de las 18 horas. Ya, ustedes se tienen que registrar a las 18, eso sí, en el Palermo Teatro Bar, que está ubicado en José Manuel Infante 1414 en Providencia. Un taller de creación en la boutique de Giolor, en Los Cobres de Vitacura, a valor de más de 100 mil pesos, así no es menor. Así que es un taller de creación de tu propio perfume. Crea tu perfume con ellos, claro que sí, pues. Ese es el premio. Uno de los premios, y el otro es una invitación doble para ir a ver Menopáusica mañana junto a Romina Muni, este show de stand-up que se realiza en el Palermo Teatro Bar. Así que regalones, por supuesto. Oye, la gente de provincia, les digo una cosa, si bien claro, no tenemos todavía premios para regiones, pero si usted tiene un familiar en Santiago, regálele el premio. Haga un buen gesto. Si, por ejemplo, si usted vive, póngase usted vive en Temuco y su mamá la tiene en Santiago,

0: hágale el regalo a la mamá, pues. A la distancia, a través del más 569-9207888. 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
0: 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Y nosotros estamos sorteando un taller de creación en la boutique de Yolor de Perfumes, en el shopping Los Cobres de Vitacura. ¿Cómo participar? Muy simple, su nombre completo, RUT y teléfono, nada más. Nombre completo, RUT y teléfono. Si usted quiere los perfumes, ahora también lo mismo. Si usted quiere ir a reírse con su mamá, a reírse de la menopausia con Romina Muni, bueno, está el show Menopáusica en Palermo Teatro Bar a partir de mañana a las 18:30 horas. 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Oye, vamos a saludar a quienes ya están participando esta hora, sí, porque tenemos muchos auditores que quieren participar de este concurso con motivo del Día de la Madre. Nosotros no nos íbamos a quedar con las manos vacías. Queremos regalonear a nuestros auditores. Ya van a ir cositas desde regiones. Quizás, por ejemplo, la gente que viene de Rancagua, por ejemplo, o de Valparaíso, que si quiera venir, por ejemplo, a Santiago a realizar su perfume de autor, no hay problema. La gente que vive en San Felipe, en los Andes. Ahora, por ejemplo, o la gente que está un poquito más lejos y quiere regalarle a la distancia uno de estos obsequios, también participen. ¿Por qué no? Ya vamos a ir con algunas cositas de regiones, porque no los queremos dejar de lado, ¿ya? Así que cuando esté la oportunidad de hacer algún concurso que tenga, por ejemplo, despacho a regiones, por supuesto que lo vamos a lanzar aquí en nuestro programa. Como por ejemplo, por acá, Oscar desde Rauco, Curicó, está a esta hora en la sintonía escuchando su radio favorita, dice por acá. Oscar desde Rauco publicó: Mirta Fernández quiere ver a las menopáusicas, quiere el taller de perfume, está participando. Mirtita, gracias por estar ahí con nosotros. Gabriela Morgado también está participando por el taller de perfume, dice por acá. A lo mejor también puede ser el show de menopáusica o el taller de perfume, uno no sabe, ¿ya? Bueno, Violeta León por acá: tráiganme suerte, soy mamá, dice por acá, por favor.

crucen los dedos, señoras y señores. Saludamos a Marco de Conce a esta hora. También a María Mercedes, que nos está escribiendo desde Puente Alto. Techito Amarillo Roger también está con nosotros. Marcelo Corales está a esta hora también en la sintonía. Paola Acevedo también nos acompaña aquí en el trasnoche. Juan Anguita López también está en la sintonía. Patricia González, Lorna Yarzo, muchas mamitas también es que están a esta hora en la sintonía. Bore me dice por acá taller de perfume, pero deme sus datos, pues nombre completo, RUT, teléfono. Ah, y vamos a agregar también ciudad, ya, para que sea más claro. Nombre completo, RUT, teléfono y ciudad. Si se le olvidó poner la ciudad, ponga la ciudad también, ya. Así que igualmente está participando, pero la idea es que también nos sirve para poder medir desde qué localidad usted nos está escuchando. Comuna o ciudad, ya. Comuna de Santiago, o alguna comuna de Valparaíso, alguna comuna de Rancagua, qué sé yo. Bueno, lo importante, nombre completo, RUT, teléfono y ciudad, ¿ya? Por acá, Jacqueline Pinto, por acá, dice, quiere ganar y crear su propio perfume. Gonzalo Pinto también está con nosotros. Santiago Chávez, Luis Riquelme, Rosana Escalona. A ver, ¿quién más en este momento? Sandra Rodríguez, Pedro Cáceres, Gloria Viviana Valladares, Tomás Tuñón de San Fernando. Ahí hay un ejemplo, por ejemplo, ¿ya? Acá me dice Norma de Concepción, sabes que me robaron el celular, así que hoy recién recuperé mis contactos. Muchas gracias por tener a mucha gente despierta y, por supuesto, muy bien informada. Un abrazo de parte de Norma de Concepción. Y qué bueno que haya recuperado los contactos y a tener más cuidado, sí, con el celular. Lamentablemente, y esta es una realidad que ya no podemos evadir, el robo de celular está a la orden del día, ¿ya? Así que tenga cuidado, por ejemplo, y esto sin tampoco estigmatizar. Si usted, por ejemplo, a una persona que está en moto muy cerca, cuidado, ya. Si andan con dos personas, también tenga mucho, mucho cuidado, más que nada para poder cuidarnos al respecto. Si está muy cerca de alguien que está conduciendo una moto, también guarde su celular inmediatamente, no lo saque. En lugares donde hay mucho público, tampoco saque su celular, así que guárdelo. Cuando usted llegue a la casa, vea los mensajes, ya, para que no le roben su celular. Saludamos a Lalo Uber, que está a esta hora en la sintonía y que está editando ya el próximo video que se viene del Guatón Oficial, ¿ah? Se viene. Así que vamos a, por supuesto, a venderle un abrazo grande para Lalo Uber, que está a esta hora con nosotros en la sintonía editando su video. Desde Santiago Centro, por acá, Mario Milian dice, haciendo la hora para el gran rancherazo en el Club Hípico. Ah, sí, se viene ahí una jornada ahí de música ranchera ahí en el Club Hípico durante este fin de semana. A ver, por acá tengo a Enrique Vicuña desde Llanquihue, la zona sur de los lagos. Yo igual quiero concursar, por supuesto. Si usted tiene algún pariente acá en Santiago, regálele ahí el premio ahí a su alguien que tenga acá en Santiago, ¿ya? Pancho Fritz desde Hualpén, por ejemplo, está a esta hora en la sintonía. Bienvenido, Panchito, gracias por acompañarnos. Gabriel Cerda desde Valparaíso, y saludos cordiales también desde Valparaíso, ¿ah? Ricardo Panificador está a esta hora con nosotros, acompañándonos en nuestro trasnoche de la radio. Mucha gente que está en estos momentos en la ciudad de Valparaíso. Y a propósito de Valparaíso, por acá nos están enviando nuestros auditores algunos registros de este incendio que está afectando por lo menos a 4 viviendas de la ciudad de Valparaíso, en este caso del sector de Cerro Barón. Ya lo habíamos informado oportunamente en el informador, se tratarían de 4 casas que a esta hora cuyas llamas están siendo combatidas por bomberos de Valparaíso, pero de manera preventiva están solicitando ayuda, están solicitando refuerzo en estos momentos, y según lo que nos informan a esta hora, están en estos instantes solicitando máquinas estructurales, compañías Escala y camiones aljibes municipales. Ya hay problemas de abastecimiento ahí en el sector de Cerro Barón, lo que está complicando la labor de los bomberos que a esta hora están tratando de combatir las llamas que están afectando 4 viviendas del Cerro Barón. Aquí tenemos las imágenes, ustedes la pueden ver a través de BioBio TV. Es un incendio que en estos momentos, es un siniestro que está afectando a 4 casas de Cerro Barón. El humo se puede ver en todo Valparaíso, una situación lamentable que se está a esta hora, que está en

completo desarrollo y que está afectando a estas cuatro viviendas donde la columna de humo se puede ver en todo el puerto de Valparaíso. Es un incendio que es bastante grave y bueno, todavía no nos informan si es que este se puede propagar a viviendas colindantes, pero sí lo cierto es que es una situación de emergencia que está afectando principalmente a cuatro casas en el sector de Cerro Barón, en la ciudad de Valparaíso. Información que está en pleno desarrollo y de la cual vamos a estar atentos, ampliándoles si es que contamos con más antecedentes relacionados a este incendio que afecta a cuatro viviendas del sector de Cerro Barón en Valparaíso. Hay problemas de abastecimiento, se está pidiendo camiones aljibe municipal, se está solicitando asistencia en estos instantes por parte del cuerpo de bomberos de Valparaíso, máquinas estructurales, compañías de escala. Eso es lo que más se está pidiendo para poder controlar este incendio, que es bastante complejo. Ustedes lo pueden ver ahí en los videos que nos envían nuestros auditores y que podemos ver a través de las pantallas de Bio Bio TV, donde la situación que se registra ahí en el Cerro Barón, en Valparaíso, es bastante complicada. Si usted se encuentra cerca del sector, queremos invitarlo a que se comunique con nosotros a través de el WhatsApp de la radio, el más 569-9207-888, y también a través del 800-810-810, porque también es importante contar con lo que usted está en estos momentos observando en estos instantes. Ya por lo menos auditores nos cuentan que se está controlando el incendio en Cerro Barón, ya está bajando la temperatura en el lugar. Bueno, eso es lo bueno, que a esta hora, si revisamos meteorología en estos instantes, Viña del Mar y Valparaíso a esta hora presentan una temperatura de 7 grados. Y las bajas temperaturas también ayudan a facilitar un poco más el trabajo de bomberos. Y eso también genera que las llamas se puedan apagar de manera un poco más rápida. Pero esto es lo que está ocurriendo a esta hora en la ciudad de Valparaíso, en el sector de Cerro Barón. Por supuesto que vamos a estar ampliando esta información a medida que pasen las horas. Son las 2 de la madrugada con 30 minutos. Me dice por acá Carlos que el ascensor Polanco, el ascensor Polanco está en la calle Simpson, cerca del incendio, nos cuentas. Y es más, por ejemplo, lo que a esta hora reporta Bombero Valparaíso, de hecho, el foco de este incendio se registra en estos instantes en Almirante Simpson, Campoamor con Almirante Simpson. Sin embargo, a pesar que auditores dicen que está controlado, no está controlado el incendio, ¿ya? No está controlado el incendio, por lo tanto, hasta que nos diga bomberos, vamos a estar informando que esté controlado el incendio, pero todavía el incendio continúa con peligro de propagación. Mucha precaución, mucha atención ahí. Sigue en estos momentos bomberos de Valparaíso combatiendo este incendio con peligro de propagación. Mucha atención a esto, porque obviamente es algo que en estos momentos al parecer está fuera de control, y por lo mismo los propios voluntarios del Cuerpo de Bomberos Valparaíso están pidiendo ayuda adicional, como la presencia de camiones aljibe por parte del municipio, compañías de escala y también máquinas estructurales, en lo que se está solicitando a esta hora, en estos momentos, dado que hay problemas de abastecimiento en cuanto al agua, ¿ya? Eso es lo que estamos viviendo en estos momentos, eso es lo que se está percibiendo en estos instantes en la comuna de Valparaíso. Por acá nos complementa Gabriel que esto es en el paradero 12, ¿ya? Donde empieza el Cerro Rodelillo y Campoamor, es una calle en quebrada sin salida, y el foco del incendio, según bomberos, es en Campoamor con Almirante Simpson en el Cerro Barón, en la ciudad de Valparaíso, ¿ya? Estaremos ampliando esta información durante el trasnoche de la radio. Agradecemos a nuestros auditores por estar alerta respecto a esta situación que afecta a cuatro viviendas de la comuna de Valparaíso. Las 2:32. 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

0: 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Vamos a la pausa y ya volvemos con el trasnoche de la radio.
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9: 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Y creo que ese es el mensaje.
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0: Viento del sur, margaritas a esta hora en la radio 2:36.

Vamos con 39 minutos. Mire cómo está a esta hora. Si usted ve Bío Bío TV, cómo está a esta hora el puerto de San Antonio. Desapareció prácticamente el puerto de San Antonio. Imágenes de nuestros amigos de Canal 2. Está prácticamente no a oscuras, sino que hay una espesa neblina que está a esta hora dominando el puerto de San Antonio. Saludamos a todos los que están a esta hora escuchándonos ahí desde el litoral central por el 106.1. Así está el puerto de San Antonio en estos momentos, con una espesa neblina. Y ahí estamos nosotros a las 2:40 minutos, y atentos a lo que está pasando a esta hora con este incendio en Valparaíso. Por acá, José Ignacio, de la comuna de La Granja, por acá, dice: quisiera concursar por el perfume autor para mi pareja. Mira, tenemos un hijo de 3 años, ha sido un poco difícil estos últimos meses, ¿ya? Y pone, por supuesto, ahí al nombre de su pareja que está participando en estos instantes. Me imagino que el número de teléfono es suyo, ¿cierto, José Ignacio? ¿Ya? Para que ahí lo tengamos más a mano, ¿ya? Pero está participando, ¿ya? Está participando en estos momentos. Georgina me dice por acá, a propósito del robo celular, ¿ah? ¿Eh? Ahí me robaron mi celular un delincuente que andaba en bicicleta en un viaje que hice a Santiago. Saludos desde San Pedro de La Paz, Georgina. Así que mucho ojo por contener tanto rato el celular ahí distrayéndose y todo lo demás, ¿ya? Por acá, Johnny, ¿cómo concurso con la entrada para ir con mi madre? Muy simple, pues, ¿ah? Ponga su nombre completo, Ruth, teléfono, son de Santiago, perfecto, está ahí participando. Recuerde que tenemos ahí un taller de perfume de autor, gentileza de Yolor Perfumes, y además una invitación doble para poder ir a ver mañana, a las 18:30 horas, el Teatro Palermo, el Palermo Teatro Bar, a Romy Mooney con su show de stand-up Menopáusica. Sonia Enrique Astudillo por acá está participando desde Valparaíso. Muy bien. Ahora, si usted puede venir a Santiago, por cierto, ya si le toca ahí ser la afortunada ganadora, por supuesto, ahí la van a estar recibiendo la gente de Yolor si es que usted llega a ser ganadora, ¿ya? Quedan unos poquitos minutos para que sigan participando, ¿ya? Rosita Campo de Villa Padre Hurtado, dice: San Pedro de la Paz, los escucho todas las noches, pero no está Marito, está este servidor Nicolai, por si acaso, de hecho, dice. Ni en apariencia ni en la voz nos parecemos. Saludos, Nicolai. Aquí reponiendo carnes en supermercado, nos escribe por acá Omar de Maipú. Saludos a Don Omar, que nos escribe allá desde la comuna de Maipú. Desde Pucón nos escribe Luis, y que está muy helado, hay viento. Guardia de noche, saludos y gracias por su compañía. ¿Qué más en este momento? Hansel Salinas está por acá, que también quiere participar, ¿eh? Está ahí en la tómbola. Dice: quiero regalarle la entrada de Menopáusica, claro, a mi mamá por el Día de la Madre, que vaya a reír con su hermana, porque me viene

gusto ir a Puerto Montt y no poder estar con ella. Es más, voy aún de camino escuchándolos. Ya, perfecto. Cruce los dedos. Solamente le digo, cruce los dedos en estos momentos, porque usted, quién sabe por ahí que pueda participar, ¿ah? Por ataque tenemos a Leito Kunz, guardia de seguridad y bombero de Chile, Lautaro. No está Marito, estoy yo, por si acaso. Marito está de lunes a viernes. ¿A quién más? María Ibáñez también está con nosotros por acá, desde la cisterna, nos quiere muchísimo, también la queremos mucho a ella. Así que estamos en estos momentos muy atentos con sus mensajes. Y por acá, Jovita, por acá no se cree, quiero concursar por el perfume. Ya, nombre completo, ROT, teléfono, comuna, ya, para poder ingresarla a la tómbola. Víctor en el trasnoche por acá desde Traiguén. Bienvenido, Víctor. Gracias por estar ahí con nosotros. Teresa Cortés desde Buin, por acá, concursando por el perfume. Alejandro López desde Curacaví está hasta ahora en la sintonía. Nadia desde Peñaflor también nos está acompañando en estos instantes. Desde Los Sauces, Richard, desde Los Sauces en la Araucanía. También tenemos a Nancy también, que está a esta hora en estos momentos. Mira, por ejemplo, me cuenta su experiencia de viajar por el país. Dice, he viajado a la carretera Austral por Caleta La Arena, trasladarse en barcaza, y por bello camino aparece Hornopirén, Chaitén, desde aquí se embarca Chonchi y a Esquela, Argentina, y a tramitar control migratorio, tener padrón del vehículo para ingresar a Argentina por existencia de termoeléctrica, ahí por Termas Amarillo, Parque Quiulat, Villa Santa Lucía, Puerto Cisne, Las Juntas, Caleta Gonzalo, Puyuhuapi, donde hacen bordados de alfombras de origen alemán con lana de oveja, Coyhaique, Puerto Río Tranquilo, Cochrane, Caleta Tortel, Chile Chico, etcétera. Lago General Carrera, dice que se come muy rico. Sí, mucho texto y faltan lugares, pero no, ya nos quedó claro de que fue un tremendo, tremendo tour por la carretera Austral. Muy bien, pues, ¿eh? Muy, muy bien, me parece, sí, esa es la idea, visitar ahí nuestro país. Maritza Viviana también está a esta hora. Ah, mira, saluda a mi mamá, dice por acá, ¿eh? Saludo a mi mamá Maritza Viviana Severino Guerra, dice por acá, nos está escuchando de parte de su hijo John John. John John saluda a su mamá Maritza Viviana Severino Guerra, que está escuchándonos a esta hora aquí en nuestro trasnoche. María también está participando, María Victoria, María Ibaña, nuestra amiga de la cisterna. Muy bien, todos los datos listos, excelente. En Maipú haciendo aplicación está helado Juan. Saludos, Nicolás, y gracias por la compañía de parte de Sergio. Heladito por allá. ¿Quién más en este momento? Desde Talca, mucho frío. Yo quiero participar para mi hija que está en Santiago, dice por acá Alejandra Sepúlveda. Quiero participar por los perfumes. Ya, ahí va a estar ahí instalada en la tómbola. En la tómbola en estos momentos, ya. Como lo mismo que hace Ramón Alfonso Vega, que también está participando. Raúl Valdivia. Muy bien, pues ahí vamos a ver qué es lo que ya. Y hay muchos de ustedes y así sucesivamente, muchos de ustedes que están a esta hora participando por estos dos tremendos premios. 2:46, vamos a escuchar música y les vamos a dar la chance para que ustedes sigan participando, porque de una vez que volvamos de la canción vamos a sortear a los ganadores y ganadoras. Así que, por favor, prendan velitas, crucen los dedos, encomiéndense al santo de su preferencia en estos momentos, pídanle al universo, la gente que ha leído, por ejemplo, estos libros de la atracción, de la ley de atracción, encomiéndense a la ley de atracción, todo sirve, todo suma. Así mucha gente estuvo durante esta jornada con el premio Elquino, por ejemplo. Así que empiecen a hacer todos los rituales habidos y por haber, pero mientras tanto, escuchamos la buena música aquí en el trasnoche de la radio. Oiga, Rito, Little Richard, aquí en el trasnoche.

Bueno, ya son las 2:49 minutos. Ahí estábamos escuchando a Little Richard, porque sabía usted que en un día como hoy del año 2020, hace 6 años atrás, muere este legendario cantante de los años 50-60, más conocido como Little Richard, Ricardito. Pero ahí teníamos el recuerdo, por supuesto, de este cantante estadounidense que hizo bailar a toda una generación ahí en la década de los años 50-60. A ver, ¿qué más en este momento? Antes de irnos a los ganadores, ¿qué ocurre en Valparaíso? Bueno, ya lo habíamos informado, que son 4 viviendas que están en estos momentos afectadas por las llamas. Hay riesgo de propagación en el sector de Cerro Barón, ¿ya? Esto es en Almirante Simpson con Calle Amor, ¿cierto? Sí. Con digo inmediatamente, antes que se me pierda la información. Ya Campo Amor con Almirante Simpson. Hay 4 viviendas, incendio declarado, hay problemas de abastecimiento, se está solicitando personal en estos momentos. Así que eso es lo que está ocurriendo en estos momentos. Están llegando ya los carros bomba a controlar la emergencia ahí en la ciudad de Valparaíso. Saludamos a Alex Chávez, que está a esta hora en la sintonía desde la ciudad de Antofagasta, la perla del norte, y quiere saludar a su hija Aurora. Aurora Chávez, ¿sabe cuánto cumple? 8 añitos, así que muchas felicidades, feliz cumpleaños, que lo pase muy, muy, muy lindo en este día especial de cumpleaños, ¿eh? Un abrazo grande para Alex, que está a esta hora con nosotros aquí en el trasnoche. Lo mismo que para Lidia Santerices, que está compartiendo a esta hora este trasnoche, 2:51. A Jacqueline de San Bernardo, que siempre nos escucha desde Constitución, Adrián Díaz. ¿Y quién más en este momento? Está en estos instantes. María Elena Salum está también en el WhatsApp de la radio. Y bueno, no hay deuda que no se pague ni plazo que no se cumpla. Señoras y señores, se viene el sorteo. Sí, se vienen los 2 ganadores. Puede ser un hombre que le quiera regalar algo a su mamá, ¿ya? O puede ser una mujer que también va a regalarle a su mamá, o quizás es mamá también, pues, que se quiera hacer un autorregalo, ¿cierto? Bueno, para todos los gustos y para todos los auditores, primero, gracias a todas, sobre todo todas, porque es el Día de la Mamá, y a todos ustedes por participar de este nuevo concurso. Eso en primer lugar. En el segundo lugar, recuerde que siempre se vienen cositas. Ya pronto se viene para regiones, atención. Ya vamos a tener algunas cositas que puedan llegar a regiones. Y en tercer lugar, ya vamos a ir a los ganadores. Si no, ya. ¿Están encomendados? ¿Están encomendadas a su santo patrón? ¿Están cruzando los dedos en estos momentos? ¿Están en estos instantes mencionando su nombre o diciendo yo me lo voy a ganar, yo me lo voy a ganar porque me lo merezco, yo voy a ganar, yo voy a ganar? A ver,

Atención, porque aquí tengo la tómbola electrónica. Está un poquito lenta hoy día, debo decir, ¿eh? Sí. Lo hago para que haya más suspenso. Lo hago para más suspenso. Pinky me dice, ¿no hay entradas para menopáusicos? No, todavía no. Todavía no. Ya, pues, vamos al revés. Vamos a sortear en este momento la entrada doble para poder ir a ver menopáusica, el show stand-up de Romina Muni en el Palermo Teatro Bar, ¿ya? Eso es lo que vamos a sortear primero. Atención, señora, señor, que está a esta hora en la sintonía. A ver, ¿quién va a ir mañana a reírse de buena gana con Romina Muni y su show de menopáusica? Atención, a ver, ¿quién se lo merece? ¿Quién está en estos momentos? ¿Quién está atento? A ver, ¿quién quiere ver? A ver, vamos a ver, a ver si alguien ha dicho la palabra menopáusica. Ya. Aquí lo tengo. Es una entrada doble. Usted se va a ir con su mamá, me imagino, o con su pareja que es mamá. Luis Riquelme Bolívar dice, me gustaría ir a menopáusica, gracias por la oportunidad. Luis Riquelme, te ganaste la invitación doble para poder ver a menopáusica mañana domingo en el Palermo Teatro Bar en José Manuel Infante, 1414, en la comuna de Providencia. Los datos están ingresados, se los vamos a enviar también a la propia Romy para que también lo reciba ahí como reyes, ¿no es cierto? Sí, pues esa es la idea. ¿Ya? Así que nuestro amigo Luis Riquelme Bolívar se va entonces a ver a Romy Muni con mañana en el Palermo Teatro Bar. Y atención, aquí se viene el más importante, ¿eh? El taller de perfume, gentileza de Yolor Perfumería. ¿A quién se va en estos momentos? ¿A quién se va en estos momentos? A ver. Mira, tenemos en Maipú, tenemos, qué sé yo, en Santiago, tenemos en distintas partes, sí, pues, pero ganador o ganadora es uno solo, nadie más que uno solo, y debe cumplir con el nombre completo, debe cumplir con el RUT, con el número de teléfono, y también con la comuna o ciudad en la que ustedes han participado, ¿ya? Atención, señoras y señores, por acá tengo el papelito, todavía no me sale, todavía no. A ver, ¿quién más? Crucen los dedos, atención, los con 56, crucen los dedos. ¿A dónde se va el premio? ¿A dónde se va el premio? ¿Para dónde se va? ¿Para dónde se va? ¿Para dónde se va? ¿Para dónde se va? A ver. Sí, yo lo tenía por acá, pero se me había perdido. ¿Eh? Sí, bueno. ¿Eh? Eso pasa por no anotar previamente. Atención. ¡Catherine Salgado! Hola, hola. Quiero participar para crear mi propio perfume. Catherine Salgado de Santiago y espero ser una de las afortunadas. Trébol de cuatro hojas. Felicidades. Te vas a ir a crear tu propio perfume. Así que felicidades a Catherine Salgado por el taller de perfume y a Luis Riquelme por el show de las menopáusicas que mañana se va a exhibir ahí en el Teatro Palermo Teatro Bar. Muchas felicidades para Luis Riquelme Bolívar, que se va a ir a ver a menopáusica. Entrada doble, ¿eh? Puede ir con su pareja, con su mamá. Y a Catherine Salgado, que va a crear su propio perfume. Así que muchas, muchas felicidades. Y a todos ustedes, gracias por participar. Recuerden que se vienen cositas. Les prometo que esperemos que dentro de otra noche tengamos algo para regiones. Sí, obviamente nos preocupa de que gente de Concepción, de Valparaíso, gente de Punta Arenas, de Arica, pueda tener algún premio, algún engañito para que ustedes lo tengan ahí en su... para que ustedes digan, no, yo lo gané. Así que bueno, gracias a todos los que participaron. Crucen los dedos, recuerden que siempre sirve, encomiéndense a la próxima y recuerden que no todo está perdido, ¿ya? El mundo

0: No se ha acabado. Nosotros seguimos adelante, el show debe continuar y para la próxima se vienen cositas. Miren, mucha gente aquí está felicitando a los ganadores como corresponde. Fair play, dicen por ahí. Gracias por participar. Gracias por participar y felicidades para Katherine y para Luis, los flamantes, quiero decir, ganadores de estos dos premios. Gentileza, por supuesto, de Yolor Perfumería y, por supuesto, de Romina Muni con su show de Menopáusica en el Palermo Teatro Bar. 2 minutos. Ya nos separan de las 3 de la madrugada. 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Nos separa un minuto para las 3 de la madrugada. Vamos con noticias del informador y al regreso seguimos con ustedes aquí en el trasnoche de Bio Bio, la radio y Bio Bio TV. No se vayan, ya volvemos.
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0: 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En Bio Bio, una nueva hora. 3 de la mañana.
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2: ¿Cómo están ustedes? Muy buenos días. Bienvenidos a las noticias del Informador aquí en Bio Bio, la radio. Partimos contándoles en esta entrega informativa que Joaquín Lavín León y su ex asesor parlamentario Arnaldo Domínguez quedaron en prisión preventiva tras ser formalizados por delitos de corrupción. Las defensas anunciaron una apelación. El informe con Marcela Rojas.
3: El séptimo juzgado de garantía de Santiago decretó la prisión preventiva para el ex diputado Joaquín Lavín León y su ex asesor Arnaldo Domínguez, tras concluir que existen antecedentes suficientes sobre delitos de corrupción vinculados al uso de fondos públicos del Congreso y operaciones relacionadas con la municipalidad de Maipú. En su resolución, el magistrado Daniel Urrutia sostuvo que la Fiscalía acreditó los antecedentes por fraude al fisco, tráfico de influencias, cohecho, delitos tributarios y electorales, además del presunto uso irregular de recursos parlamentarios para financiar la plataforma Social Task con fines electorales. Tras la audiencia, la defensa de Lavín, Cristóbal Bonasich, cuestionó duramente la resolución y anunció que recurrirán a instancias superiores para revertir la cautelar. Además, insistió en que la investigación se construyó sobre antecedentes parciales y descartó la existencia de una red de corrupción ligada al exparlamentario.
4: El fallo fue muy bueno para nosotros porque no se hizo cargo de ninguno de los antecedentes que nosotros presentamos. Esto es un tema que no está cerrado. Nos queda una serie de recursos que se van a presentar. El señor Lavín está muy tranquilo, pues tenemos la firme convicción de que aquí se fabricó un delito sobre información parcial.
3: Ahora las defensas tienen 5 días para presentar sus recursos de apelación e intentar revertir las cautelares en instancias superiores.
2: Vamos a otras informaciones y les contamos que en el marco de la investigación por presunto fraude al fisco que involucra a la senadora Camila Flores, la Fiscalía Nacional destacó la importancia de analizar movimientos bancarios dentro de las diligencias reservadas del caso. La causa busca determinar un eventual uso irregular de recursos asociados a asesores parlamentarios durante el periodo en que la actual senadora se desempeñó como diputada. Gloria Bahamondes, desde Radio Bio Bio en Valparaíso, con la información.
5: La investigación contra la senadora Camila Flores por un eventual fraude al fisco continúa avanzando luego de que el Ministerio Público solicitara al Juzgado de Garantía de Valparaíso el levantamiento de su secreto bancario. En ese contexto, el fiscal nacional Ángel Valencia, señalando que en este tipo de investigaciones suele ser relevante revisar movimientos bancarios de las personas involucradas.
6: ¿Qué duda cabe en causa de esta complejidad y de esta gravedad que realmente los fiscales

0: aspiran a poder revisar los movimientos bancarios de las personas involucradas, pero en particular en esta causa, eso tiene que quedar necesariamente bajo reserva porque así lo dispone la ley.
1: En esa línea, el abogado penalista Silvio Cunio sostuvo que, si bien la senadora mantiene la presunción de inocencia, los antecedentes que se conocen públicamente podrían eventualmente configurar un caso de fraude al fisco.
2: Pero sí parece que hay antecedentes que dan cuenta de un posible fraude al fisco y posiblemente en el futuro podríamos vislumbrar a una senadora Flores desaforada, incluso en prisión preventiva, y eventualmente una senadora Flores condenada.
1: Según consignó la segunda, la parlamentaria será llevada al Tribunal Supremo de Renovación Nacional para revisar los antecedentes en torno a las indagatorias. Desde la región de Valparaíso, Bio Bio, la radio.
3: Y en materia internacional, les contamos que la violencia en Haití dejó al menos 1.642 muertos y 745 heridos en el primer trimestre de 2026, debido a los ataques de las pandillas y a las operaciones de las fuerzas de seguridad, según un balance presentado por la Oficina Integrada de las Naciones Unidas para ese país. El informe precisó que el 27% de las víctimas fueron causadas por las bandas armadas, el 69% durante operaciones de las fuerzas de seguridad contra las pandillas, con decenas de civiles muertos y heridos, entre ellos niños, y el 4% restante por grupos de autodefensa y miembros de la población. Además, al menos 69 personas resultaron muertas o heridas por drones con explosivos, entre ellas 5 niños, según el organismo. Si bien las operaciones de las fuerzas de seguridad han limitado la expansión territorial de las bandas en el centro de la capital, en las zonas bajo su control han seguido cometiendo asesinatos selectivos, secuestros, actos de extorsión y destrucción de propiedades, indica el reporte. Las bandas también han sido responsables de actos de violencia sexual, en particular violaciones colectivas o casos de explotación sexual contra más de 292 víctimas, principalmente mujeres y niñas de entre 12 y 17 años. Los grupos armados siguen siendo utilizando la violencia sexual como medio para castigar a las poblaciones que viven bajo su control, al igual que la trata de niños, asegura el documento. Son las 3 de la madrugada con 5 minutos. Santiago presenta 6,8 grados de temperatura, bajan los termómetros en nuestra capital, la humedad alcanza el 65% y el cielo se encuentra en estos momentos despejado. Arica presenta 19 grados de temperatura con cielo cubierto en la ciudad y una humedad que alcanza al 83%.
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2: Con 9 minutos, la música de Pascuala y la Vaca y Fauna a esta hora en el trasnoche de la radio. Sábanas azules.

12 minutos, nuevamente gracias a todas y a todos por participar en nuestros con el concurso el Día de la Madre. Así que felicidades nuevamente a Luis Riquelme, que se ganó esta invitación para ir a ver a Menopáusica con Romina Muni ahí en el Palermo Teatro Bar, y también, por supuesto, también a nuestra auditora Catherine, que también participó de este concurso. Dice por acá Catherine Salgado, eso es. Catherine Salgado, que la afortunada de poder crear su propio perfume con Yolor Perfumería. ¿Y sabe qué es lo que nos dice por acá Catherine? En honor a ustedes, mi fragancia se llamará Late Night. Qué buen nombre, ¿eh? Late Night. Excelente. Felicidades, Catherine, y felicidades, Luis, por haber participado, ¿eh? Y a todos ustedes, nuevamente, gracias por haber estado ahí con nosotros participando. Y nosotros seguimos con ustedes aquí en nuestro trasnoche de la radio. Oye, por acá, mi mamá, que me parió, dice por acá Jaime, ya descansa en paz, pero tengo a mi hermana mamá, que me dio la vida hace 37 años. Me regaló un riñón, dice, por eso le digo mamá. Mire qué lindo gesto, ¿ah? ¿Eh? Sí, pues y todo. Y siempre en ese sentido, todo queda en familia. Así que saludos, Jaime, un abrazo grande para ti por estar ahí acompañándonos en nuestro trasnoche de la radio. Mire, acá, por ejemplo, Hansel dice: felicidades a los ganadores, lo mismo que María Ibáñez de la Cisterna. Anita de Puente Alto también. Eres genial, Nicolai. Muchas gracias, Anita. También tenemos a... saludos desde San Miguel. No me dice su nombre. No importa. Podría mandar un gran saludo, pero claro que sí, pues, a mis amigos Marco Arce y Carlos Aguilera de Julio Valladares, o como él se denomina, el príncipe de los ojos azules. Grande el trasnoche. Por acá nos dice Julio Valladares. Un saludo a mi mami Pirita, que la amo mucho, de su hijo Pato Bravo, que está a esta hora con nosotros. Beatriz de Independencia, aquí con su compañía, haciendo torta tres leches. Uy, qué rico. Y pay de limón. Oh, más rico todavía. Para el Día de la Madre. Tengo mucho sueño. A mí me gusta el pay de limón y la torta tres leches. Yo creo que la mejor torta del mundo es la de tres leches, y el pay de limón para la oncecita, ni hablar. ¿Ah? Para el desayuno, por ejemplo, cuando te quiere hacerle... Ahora aquí, claro, muchos hijos están preparando el desayuno a la mamá. Hay un pedacito de pay de limón. Maravilloso. Así que debes tener muy buena mano nuestra y nuestra editora Beatriz ahí desde Independencia. Y debe tener varios pedidos, ¿cierto? Bueno, por acá tengo a Felipe Moya, que también nos está acompañando saliendo de la minera Valle Central a Santiago. Saludos, Felipe, y gracias por acompañarnos. Lidia Santelices desde el Quisco, hermoso balneario del litoral central, también nos acompaña hasta ahora en nuestro trasnoche. A ver, Nicolai, ¿me puedes saludar a mi señora Carmen, mi hija Andrea, mi nuera Catita, mi mamá Alicia, a mis primas de Milipilla, de Lanco, en fin, a todas las grandes mujeres de Chile y el mundo? Como decía una abuela, una es para 100, pero 100 no son capaces para una. Abrazos y buen día. Es cierto eso, ¿ah? ¿Qué cierto eso, Raúl? Muy cierto. Una es para 100, pero 100 no son capaces para una. Grande, Raúl. Abrazo grande para ti. Gracias por acompañarnos. Tenemos también a Rosana, que también está haciendo... Ah, dice Rosana por acá, dice que yo soy de Punta Arenas y nunca había escuchado nada de eso. A ver, ah, mira, está haciendo sus pasteles. Saludos de parte de Fritz Pastelería. Mira tú, ah, mire. Ahí también hay, sí, porque los pasteles también, las flores, ah, es lo que más se regala, obviamente, en el Día de la Mamá. Me pregunta Canteri, ¿cómo, cuándo es? Los datos ya fueron enviados a la gente de Yolor, así que se van a estar comunicando durante estos días, ¿ya? No es necesario ponerse en contacto con ellos, sino que ya los datos, tus datos, número de teléfono, tu nombre, Ruth, ya fueron enviados a la persona correspondiente de Yolor, y se van a contactar contigo durante esta semana, ¿ya? Y lo mismo que Luis, ¿ah? Luis, lo que tiene que hacer Luis, que el ganador del show en Palermo Teatro Bar, tiene que presentarse a las 6 de la tarde allá en José Manuel Infante 1414 Providencia, ¿ya? Y presentarse con su nombre, Ruth. De todas maneras, nuestra amiga Romina Muni ya también tiene los datos y ya sabe de que tú eres el ganador de esta invitación para ir a ver el show Menopáusico, que comienza a las 6:30 de la tarde en el Palermo Teatro Bar, en pleno barrio Italia. Un imperdible. Digo imperdible, y eso que yo no he visto todavía la obra.
Quiero saludar a las mamitas de corazón, a la mía que me adoptó, quien me dio todo su corazón, María Muñoz, eternamente agradecido. Bueno, hay algunos que están ahí adelantándose a sus saludos. Algo vamos a hacer ahí para el día de la mamá mañana, por supuesto. Y como ha sido también la tónica de todos los días de la mamá, de los días del papá. Bueno, también del día del niño, también hacemos algunas cositas también para el día del niño. Saludos a mi madre que está en Melipilla, desde Chillán, Leonel Sánchez. Mira, la habrá bautizado Leonel justamente por el ídolo de la U. La mamá o el papá son hinchas de la U, que le habrán puesto Leonel Sánchez allá a su hijo. Hola amigo, quería mandarle un saludo a mi tía Chana, a mi tía Ceci, a mi tía Sara por el

saludo del Día de la Madre, parte de Pedro Calderón. Por acá dice, amigo Nicolás, ¿pueden hacerme este saludo, por favor? Ya lo leímos, Raúl. Ya lo leímos. Y nos avisa por acá que la temperatura es muy baja, pero muy, muy, muy helado ya en la ciudad de Rancagua. Hola, Nicolás, me gustaría, quiero saludar a mi mamá. Dice, eres el mejor ejemplo de devoción y entrega, dulzura, cariño, amor y sin temor a equivocarme. Puedo decir que eres la mejor mamá del mundo, dice por acá Luis, que está a esta hora soltería. Luis Guerra, que está a esta hora con nosotros y tiene, claro, 91 años. Vive en la comuna de Macul, pero él está escribiéndonos desde Países Bajos. Así que, bueno, ahí le enviamos su abrazo y su saludo, por suerte, para su hijo que está ahí escuchándolo a la distancia. Muchas gracias, Luis, por estar ahí con nosotros. Y dice que es el mejor ejemplo de bondad y entrega. Lindas palabras, entonces, de parte de Luis Guerra, que está a esta hora en la en Países Bajos. ¿En Ámsterdam? ¿En qué parte de Países Bajos está usted, amigo? Ahí para ubicarnos geográficamente. A ver, ¿qué más en este momento? Mira, que estaba respondiendo acá Leonel. Es como más que nada para entrar en la duda. ¿Su papá o su mamá son hinchas de la U? ¿Ah? ¿Qué le pusieron a usted, amigo Leonel? Ah, mi padre aprovechó el apellido. Hincha de Ñublense y de la Universidad de Chile. Pero ahí dicen por ahí que hay que ser hincha de un solo equipo, ¿no? A pesar que hay gente que sí. Convengamos de que son hinchas de un equipo a nivel nacional y hay hinchas de un equipo a nivel regional, ¿cierto? Así que ahí está la cosa, con razón, pues muy bien, pues grande, Leonel. Oye, acá tengo también en el WhatsApp de la radio, ¿quién más en este momento? Alejandra también está con nosotros acompañándonos. Sí, que tenemos varios mensajes que nos han llegado a través del WhatsApp. En Groningen. Groningen está a esta hora, Luis, ahí en el en Países Bajos, ¿ah? Dice por acá Grisel que si somos de Temuco nos regalarán piñones. Yo me voy a preparar un mojito y comeré piñones, ¿ah? Román aquí de Temuco ya está disfrutándose de su mojito a esta hora. Muy, muy, muy bien. Anori por acá dice, me encanta tu animación, ojalá estuvieras todos los días, eres demasiado entretenido. Muchas, muchas gracias, Anori, por tus lindas palabras. Por acá, Víctor Martínez de Talca también acompañándonos a esta hora. Alejandra, en estos instantes, en estos momentos, Alejandra, tu agente inmobiliaria, dice, por el sector de Cerro La Ballena, allá desde Puente Alto. Saludos, otras noches de los Andes, por un mate viéndolos por la app. Feliz noche de parte de Alexander. Saludos, Nicolai y Williams, mi tocayo acá, John John. Un abrazo desde Arica. Mira, desde Kazajistán nos están escuchando hasta ahora. Mauro, desde Kazajistán está hasta ahora en sintonía del, de las noches de la radio. Ariel por acá también está con nosotros. Me dice acá Rosana que la mejor torta sureña de la Patagonia, porque ella sabe pastelería, es la torta de finas hojarascas, dice por acá. Saludos, la mejor torta sureña de la Patagonia. Muy bien, ¿eh? Ahí como para tener el datito, pues, querida Rosana. Marco por acá, este será mi primer día de la madre sin mi mamita. Me acompaña y me cuida en espíritu, pero igual es difícil no verla en persona, en presencia y abrazarla. Uno daría la vida entera por un momento más con ella. De todas maneras, Marco Aurelio, gracias por ese lindo saludo. Un abrazo grande para usted, amigo, y recordando, por supuesto, a su mamá, que no es lo que, digamos, a ver, no es que... Ella siempre va a estar con ustedes, siempre, siempre, siempre. Por acá, hola, Nicolai, me has hecho acordarme mucho de mi mamita que está en el cielo. Mire, también hay que recordar a las mamás que ya no, que ya no están con ustedes, ¿cierto? Y por qué no también decirlo de aquellas mamás que han perdido a sus hijos, ¿por qué no? Así que para ello hago extenso mi saludo y mi abrazo grande para Silvita Pérez, que está ahí con nosotros, ¿eh? Usted sabe bien, pues, abrazo enorme. La mamá de nuestro recordado y querido Rodrigo Rucio Ulloa, abrazo enorme, solamente eso, ¿ya? 3:22 minutos. Vamos a la música, mi querido William Rebolledo, porque seguimos avanzando aquí en el trasnoche de la radio y nos disponemos a escuchar. ¿A quién vamos a escuchar a esta hora de la madrugada aquí en el trasnoche de la radio? Usted me dice una más, ¿eh? Yazú, ¿cierto? ¿A la música? Vamos, mi querido William. Sí, Yazú, ¿cierto? Vamos con Yazú. Escuchemos Don't Go, clásico de los 80, que suena aquí en el trasnoche de la radio. 3:23.

3:25, ahí estábamos con la música de Yazoo, eso se llamaba Don't Go, y sonaba aquí en nuestro trasnoche de la radio. Más 569-9200-7888 y 800-810-810. Acá Nico de Coinco quiere saludar al clan de los guatones del colegio poeta Oscar Castro, generación del 87 al 91. El clan de los guatones, ¿serán porque están todos... están todos rellenitos, ¿cierto? Como uno, ¿o no? Saludos para Nico, que está a esta hora con, conectado aquí a la sintonía del trasnoche de Bio Bio, la radio. Bueno, oye, qué increíble lo que pasó. Y qué tétrico por lo demás, sí. Lo que ocurrió en una casa de Providencia, lo habíamos informado también en Radiograma a Medianoche, y en nuestros boletines, respecto a esta lápida del año 1974 que se encontró ahí en una casa centenaria ahí de Avenida Manuel Montt en Providencia. Y esto se originó tras una denuncia de un creador de contenido que se dedica a realizar este tipo de... que se dedica a realizar remodelaciones en el fondo, muy parecida a una serie de unos hermanos que se dedicaban a reconstruir casas. Es como de esa tendencia este usuario, y él se encontraba en esta etapa de remodelación de esta casa centenaria, cuando en uno de los lugares se encuentra que hay restos óseos y una lápida que databa del año 1974, ¿no? Una situación que no dejó a nadie indiferente y que formó parte, obviamente, del panorama policial de esa hora. Y claro, esto generó, obviamente, todo un operativo luego del hallazgo de estas osamentas. La cuenta se llama Constructor Chile.

todo al mismo tiempo. Dave Gahan, mientras tanto, también desarrolló una carrera solista, Paper Monsters en 2003, Hourglass en 2007, proyectos junto a Soul Savers que lo mostraron en su versión más desnuda, más confesional. No necesitaba Depeche Mode para existir, pero Depeche Mode sin él simplemente no era posible. Y seguimos recorriendo su música y su biografía. Esto es Strange Love junto a Depeche Mode.

de la madrugada con 33 minutos. La música de Depeche Mode suena aquí en el trasnoche de la radio. El 26 de mayo del 2022, Andrew Fletcher murió de manera repentina a los 60 años. Fletch, el más discreto de los tres, el que siempre estuvo ahí como una columna silenciosa. Su muerte sacudió al mundo de la música y le planteó a Gahan y Gore una pregunta que no tenía una respuesta fácil. No, para nada. ¿Seguían? Siguieron. Y lo que produjeron fue quizás el disco más honesto de su carrera. Memento Mori, recuerda que morirás, en latín, se publicó el año 2023. Fue grabado mientras la muerte de Fletch era una sombra presente en cada sesión.

Es un álbum sobre la pérdida, sí, pero también sobre la resiliencia, sobre la extraña gratitud de seguir vivo cuando otros ya no están. Dave Gahan, el hombre que literalmente murió y volvió cantando sobre la mortalidad. La simetría es perfecta y estremecedora. El tour Memento Mori recorrió el planeta con estadios llenos. Más de 4 décadas después de ese primer show en Basildon, Depeche Mode seguía siendo una fuerza irreemplazable. Y hoy, 9 de mayo de 2026, Dave Gahan cumple 64 años. Sobrevivió a las drogas, sobrevivió al paro cardíaco, a la desintegración, a la fama y sus propios fantasmas. Y por lo tanto sigue de pie, cantando, y sigue siendo la voz que más de una generación eligió para nombrar a sus emociones más difíciles. Hay artistas que hacen música y también hay quienes se convierten en parte del lenguaje emocional de una época. Dave Gahan pertenece a los segundos y Depeche Mode a todas las épocas. Cerramos este especial dedicado a Depeche Mode y al cumpleaños número 64 de Dave Gahan con esto que se titula Enjoy the Silence.

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5: Vicente Cifuentes, Illapu y Miguel Molina, donde el sol te nombre.

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Saludamos a ver a Rodrigo. Mira, Rodrigo de la Serena dice, sería, estaría genial aportar con canciones para las madres, para su buen especial. Ya se viene, ya se viene. Lo están ahí cocinando, lo están ahí cocinando. Tenemos, vamos a tener especiales musicales, precisamente con motivo del Día de la Mamá. Pero todo eso es sorpresa, ¿eh? Nuestro ahí pastelero en programación, ¿no? Claro, nuestro pastelero en programación, Joaquín Hernández, está horneando en estos momentos, ya va a empezar a preparar lo que va a ser el menjunje musical para mañana domingo, porque mañana domingo es el Día de las Mamitas, ¿ya? Así que, bueno, se agradece también los aportes y también las sugerencias que nos llegan a través de nuestro WhatsApp de la radio. Gracias, Rodrigo, que nos escucha. ¿Sabe dónde, mi querido William? En La Serena. Un abrazo desde Los Andes, por acá, Servicio de Urgencias, de parte de Felipe en Maipú. Celso, escuchando hasta ahora, Bío Bío. Saludos, Celso. Nos preguntan qué es lo que pasa con la noticia del incendio. Aún no hemos, no han llegado más información, pero en cuanto tengamos información actualizada respecto a este incendio, la daremos a conocer oportunamente, ¿eh? Así que saludos para nuestra auditora, que viene a saber cómo se le llama, la turca. ¿Tendrá algún parentesco? ¿Tendrá raíces árabes? ¿Ah? ¿Cómo? No sé todavía, la verdad, francamente no sé, ¿eh? Pero sí, por supuesto, vamos a estar informando oportunamente cuando tengamos mayores datos respecto a este incendio en Valparaíso. Y a propósito, nos quedamos ahí en la región, porque Kelly Arias nos escribe desde Quilpué. Gracias por Depeche Mode, me encanta. Sin duda, ustedes son mi mejor compañía. Nuestra querida Kelly Arias, que no solamente le gusta Depeche Mode, también le gusta Chayanne. Sí, porque ahí en su foto de perfil, tiene ahí al papá de Chile, Chayanne. Bueno, saludos desde Suecia a la familia Pratt y Garrido en el Día de la Madre, de parte de Luis Garrido. Buenas noches, mis amigos, gracias por el especial de Depeche Mode. Un abrazo desde Santiago. Soy Miguel Arenas. ¿A usted le gustó el especial de Depeche Mode, amable auditor o auditora? Más 569-9200-7888, porque hoy está de cumpleaños. Está de cumpleaños Dave Gahan. Por acá, Marco de Concepción, todavía despierto hasta ahora en la sintonía del trasnoche de la radio. Estamos ahí junto a Marco, que nos escucha desde la ciudad de Concepción. ¿Usted despierto, despierta a esta hora? Escríbanos, diga presente, más 569-9200-7888. Mientras esperamos sus mensajes, le recuerdo que, bueno, hoy día es sábado 9 de mayo de 2026 y mañana domingo 10 de mayo se celebra el Día de las Madres. Así que vamos ahí a estar regaloneando a todas nuestras mamis presentes, las que ya no están, las que están en el recuerdo, las mamás quizás de ficción, las que fueron mamá y papá a la vez. Bueno, a todas las mamás vamos a estar ahí celebrando juntos el trasnoche de la radio. Saludos a mi mamita Griselda por acá, dice Miguel. Buen especial, tío, dice. David Gahan tiene una carrera en solitario muy interesante, sobre todo del disco del año 2007. Es interesante su carrera de solista. Buena, tío, y lindo día a todas las mujeres. Leo de Talcahuano. Sí, Víctor, sí, por supuesto, son cuatro las casas afectadas en este incendio de Valparaíso. Así que bueno, ya vamos a tener más información actualizada. No sabemos si se ha controlado la situación en el lugar. Estaremos ahí muy, muy atentos a lo que nos diga ahí bomberos de Valparaíso mientras se controla esta emergencia, que se pudo ver en buena parte de la comuna de Valparaíso. Buenas noches, despertando en compañía de la radio, saludando desde Melipilla, Luis Martínez. Saludos, Luis. Y Gastón, ¿qué hace Gastón? Está durmiendo Gastón en estos momentos. Ya, mi querido Nelson, está durmiendo, está en su sexto sueño en estos instantes, así que está descansando nuestro querido Gastón. Gracias por preguntar, querido Nelson Lobo, que está ubereando en estos instantes en Quilpué. Por acá Marioso me dice, no conocía mucho a Depeche Mode, pero gracias al especial me gustó mucho, mucho, mucho. Saludos desde Amberes, esto es en Bélgica. Cariños, Mari. Y por acá Diana dice, aprovechando el turno durante el tiempo durante el turno, está arpillando, ¿cierto? Arpillera, ¿cierto? Está tejiendo. ¿Qué es lo que está haciendo ahora ahí, Dianita? Gracias por el especial de Depeche Mode, muchas gracias por estar ahí, pasando el ratito como corresponde, ¿cierto, mi querida Diana? Es una arpillera, ¿o no? Para los que no le pegamos al tejido o no le pegamos al crochet, ¿eh? Mandaba ahí una foto de

Ojalá no estar equivocado, ¿sí? Saludos desde acá, desde Everett, Washington. ¿Cuándo es el Día de la Mamá? ¿Hoy sábado, domingo? Mañana. Mañana, Oscar, que nos está escribiendo desde Everett, Washington. Mañana, domingo, es el Día de la Mamá. Hay otros países donde en esta fecha no se celebra el Día de la Madre. Por ejemplo, en Argentina. En Argentina no se celebra mañana el Día de la Mamá. El Día de la Madre... de la madre en Argentina, ¿sabe cuándo se celebra? En octubre, domingo 18 de octubre de 2026. ¿Sabe por qué me acuerdo? Porque una vez, en esa fecha, fui a Mendoza y yo no sabía por qué habían tantas flores, por qué habían tantos regalos ese día, y era el Día de la Madre, que es el único lugar, por lo menos en América, por lo menos en Sudamérica, donde se celebra más tarde el Día de la Madre, en octubre. Bueno, 5 minutos nos separan de las 5. Vamos a trasladarnos 56 años atrás, sí. El 9 de mayo de 1970 llega al número uno en Estados Unidos esta canción, American Woman, de los Guess Who, aquí en el Trasnoche de la radio.

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2: Buenos días, bienvenidos a una nueva entrega de noticias aquí en la radio. La Corte Suprema instruyó a 1.200 jueces y funcionarios judiciales a regularizar sus deudas con el Fondo Solidario de Crédito Universitario antes del 31 de mayo. Nos informa Ignacio Mahave.
3: En marzo, la presidenta de la Corte Suprema, Gloria Ana Chevesich, encargó a la Corporación Administrativa del Poder Judicial un informe sobre los funcionarios morosos del Fondo Solidario del Crédito Universitario. La investigación detectó 1.265 personas que reciben sueldo fiscal y 67 que no lo reciben, así como personas que se desempeñan como abogados integrantes en diferentes cortes al año 2026. Con esta información, en un segundo pleno, se acordó que la presidenta de la Corte Suprema remita una carta a cada una de estas personas, instándolas a pagar la deuda o a arribar a una acuerdo de pago antes del 31 de mayo. El presidente de la APRAJUD, Mario Aguilar, acusó una permanente percepción de persecución hacia trabajadores del sector público y solicitó una prórroga de 3 meses.
4: Nos está advirtiendo que regularicen sus situaciones económicas con deudas con el fisco. Nosotros lo que estamos pidiendo a la Corte Suprema es una prórroga para que las personas tengan el tiempo, el espacio para poder mejorar y revisar la situación y entrar en una negociación caso a caso.
3: Ahora queda esperar a ver si la Corte Suprema tenderá la mano a la solicitud del gremio de trabajadores o si por el contrario se mantendrá firme con la medida para los deudores.
2: En otras informaciones les contamos que el gobierno acusó un boicot y un sabotaje político por parte de la oposición en medio de la tramitación del proyecto de reconstrucción nacional. Esto luego de que parlamentarios opositores transparentaran una estrategia para presentar más de 2.000 indicaciones con el objetivo de ralentizar y dificultar el avance de la iniciativa en el Congreso. Gabriela Piña nos cuenta más.
5: Un nuevo episodio de tensión entre la oposición y el gobierno se abrió luego de que diputados opositores transparentaran una estrategia para presentar miles de indicaciones al plan de reconstrucción. En el streaming del programa 32 Minutos, el diputado Jaime Araya, independiente cercano al PPD, planteó que se ingresarían más de 2.500 indicaciones, lo que haría inviable la tramitación legislativa del proyecto. En respuesta, desde el gobierno, la ministra vocera Mara Cedini cuestionó la estrategia impulsada por el bloque opositor, acusando un sabotaje.
6: Han manifestado una articulación de sabotaje legislativo del proyecto Reconstrucción, con un intento de insertar más de 2.000 indicaciones.
5: La declaración de la vocera de gobierno fue en línea con lo expresado por el presidente José Antonio Kast, que a través de su cuenta de X acusó un boicot por parte de la oposición. Desde este sector, en tanto, defendieron la presentación de indicaciones y aseguraron que estas apuntan a aportar propuestas constructivas, descartando una estrategia de obstruccionismo.
2: Y en noticias del exterior les contamos que Rusia desconectó

0: Este sábado el internet móvil en el centro de Moscú por motivos de seguridad en medio de las celebraciones del Día de la Victoria y el desfile militar en la Plaza Roja. El corte, anunciado con anticipación por el Ministerio de Desarrollo Digital, abarca también los mensajes de texto desde celulares, aunque el internet por cable opera con normalidad. No es la primera vez. En marzo hubo un bloqueo que duró casi 3 semanas y que provocó un fuerte descontento ciudadano, arrastrando la popularidad del presidente Vladimir Putin a niveles previos a la guerra. Las celebraciones se desarrollan además bajo una tregua pactada entre Rusia y Ucrania, con mediación de Estados Unidos, que se extenderá del 9 al 11 de mayo. El acuerdo fue anunciado anoche por el presidente Donald Trump y confirmado tanto por el Kremlin como por el presidente ucraniano Volodymyr Zelensky. Moscú acusó a Kiev de no respetar una tregua unilateral previa, aunque el año pasado ocurrió algo similar y las celebraciones del aniversario número 80 se desarrollaron sin mayores incidentes. Son las 5 de la mañana con 5 minutos. A esta hora Santiago presenta 5.3 grados de temperatura, cielo despejado y frío en nuestra capital, humedad del 90%. Viña del Mar y Valparaíso a esta hora registran 8 grados de temperatura con cielo despejado y una humedad que alcanza el 100%, mientras que Concepción presenta a esta hora 9 grados de temperatura con cielo despejado y una humedad relativa en el aire que alcanza al 62%.
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1: Cinco de la mañana, 9 minutos.
2: La música de Dire Straits suena a esta hora aquí, en el trasnoche de la radio.

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1: Cinco de la mañana, 20 minutos.
2: La justicia decretó prisión preventiva para el exdiputado Joaquín Lavín León y su ex asesor parlamentario Arnaldo Domínguez, formalizados por delitos de corrupción.
3: El señor Lavín está muy tranquilo, pues tenemos la firme convicción de que aquí se fabricó un delito sobre información parcial.
2: El fiscal nacional Ángel Valencia destacó el uso del levantamiento del secreto bancario en investigaciones por parte de los persecutores, como en el caso por presunto fraude del fisco de la senadora de Renovación Nacional, Camila Flores.
4: Generalmente los fiscales aspiran a poder revisar los movimientos bancarios de las personas involucradas, pero en particular en esta causa eso tiene que quedar necesariamente bajo reserva porque así lo dispone la ley.
2: Revés para la ministra de Seguridad Trinidad Steinert luego que declarara inadmisible la aplicación de la querella que buscaba invocar la ley de seguridad del Estado por el ataque a la ministra de Ciencias Ximena Lincolao.
5: El Ministerio de Seguridad Pública carece de legitimación activa para presentar querellas por delitos de la ley de seguridad del Estado.
2: La Corte Suprema instruyó a jueces y funcionarios de tribunales que regularicen sus deudas del Fondo Solidario de Crédito Universitario antes del 31 de mayo de 2026.
6: El pago del crédito universitario está establecido. El que tiene ingresos debe pagar.
7: Nos está advirtiendo que regularicen sus situaciones económicas con deudas con el fisco.
2: La Contraloría General de la República reveló el uso irregular permanente de viviendas fiscales destinadas a residencia temporal para funcionarios en servicio.
8: Las viviendas fiscales y municipales son bienes públicos, no son beneficios personales indefinidos ni privilegios heredables.
9: Hemos recibido muchas denuncias de que las propiedades fiscales no están teniendo el uso que corresponde.
2: Una nueva expulsión de ciudadanos extranjeros en situación migratoria irregular realizó el gobierno. Uno de los expulsados es el haitiano que, recordemos, provocó graves daños en el aeropuerto de Santiago en el año 2024.
10: Dentro de estas 40 personas que fueron expulsadas y acompañadas por un funcionario de la Policía de Investigaciones, hay dos personas de nacionalidad colombiana que presentaban órdenes de detención en su país.
2: Más de 28.000 personas estuvieron en prisión preventiva y luego fueron dejadas en libertad o declaradas inocentes, según un informe de la Defensoría Penal Pública.
11: La prisión preventiva no es una pena, es una medida cautelar que solo debe aplicarse cuando es estrictamente indispensable. Cuando el sistema se equivoca, el costo lo pagan personas concretas.
2: Economistas sostienen que el impacto del índice del precio al consumidor de abril, que anotó 1,3%, seguirá presionando el bolsillo de los hogares chilenos. En 12 meses, la inflación alcanzó un 4%.
12: Los arriendos van a seguir al alza porque claramente están presionados por el reajuste sobre el IPC y esto tiene que ver con colegios y un montón de otros insumos o servicios que estén ajustados por la UEF.
2: La Moneda acusó un sabotaje de parte de la oposición en medio de la tramitación del proyecto de

0: Reconstrucción Nacional. Lo anterior, luego de que parlamentarios opositores transparentaran una estrategia con indicaciones que busca dificultar el avance de la iniciativa.
1: Estamos haciendo el trabajo que nadie ve, que va a ser un sufrimiento para este gobierno y que va a ser inviable esto.
2: Han manifestado una articulación de sabotaje legislativo del proyecto Reconstrucción.
0: La Corte Suprema recomendó hacer ajustes para evitar vacíos legales, problemas de legitimación, riesgos en materia ambiental y fiscal en la ley miscelánea. Parlamentarios del oficialismo esperan que el cónclave encabezado por el presidente José Antonio Kast en Cerro Castillo entregue una señal de unidad y ordenar la coalición.
3: El encuentro en Cerro Castillo tiene como primer objetivo dar una señal contundente de unidad de los partidos y sectores que apoyan al presidente Kast.
4: Estos espacios sirven para poder manifestar las diferencias e inquietudes.
0: Con el fin de compartir experiencias, la ministra de Salud, Mai Chomalí, lideró un almuerzo con ex titulares de la cartera. Participó en la cita la expresidenta Michelle Bachelet.
5: Todo lo que sea aportar esta conversación siempre es buena, solemos hacerlo siempre en todos los gobiernos.
6: Fue una reunión extraordinariamente grata, Ministerio de Salud, Ministerio muy, muy difícil.
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1: Comenzamos la revisión de lo que va a deparar a su ciudad en cuanto al tiempo y de acuerdo a lo que nos informa la Dirección Meteorológica de Chile. 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Vamos a partir en Arica, que tendrá 19 grados de mínima y 24 grados de máxima, con cielo cubierto variando a despejado y en la tarde cielo soleado. A esta hora 19 grados para la ciudad de Arica. Iquique presenta a esta hora 17 grados de temperatura, se prevé una mínima de 18 y una máxima de 21 grados centígrados, con cielo cubierto en la mañana y en la tarde cielo nublado variando a despejado. Antofagasta, nublado variando a despejado y en la tarde cielo soleado con 15 grados de mínima y 21 grados de máxima. Copiapó, cubierto variando a despejado en la mañana y cielo despejado por la tarde, 9 grados de mínima, 21 grados la máxima. La Serena y Coquimbo, 6 grados la mínima y 17 grados la máxima, con cielo despejado. 9 grados a esta hora en La Serena y en Coquimbo. Valparaíso y Viña del Mar, despejado todo el día con extremas probables de 7 y 19 grados centígrados. En tanto, Rancagua presentará 0 grados de mínima y 21 grados de máxima. Mucho frío para esta hora en la ciudad de Rancagua. Despejado, helada matinal y en la tarde cielo despejado. De Rancagua nos vamos a Talca, que tendrá 3 grados como mínima y 19 grados como máxima, con cielo despejado en la capital de la región del Maule, donde habrá mucho frío, temperatura bajo cero. En Chillán, 2 grados de bajo cero de mínima y 18 grados de máxima, con cielo despejado y escarcha, con viento entre 25 y 40 kilómetros por hora, y en la tarde habrá cielo despejado y viento para la ciudad de Chillán. Concepción, 3 grados la mínima y 17 grados la máxima, con cielo despejado y viento entre 25 y 40 kilómetros por hora. Temuco, 1 grado bajo cero de mínima, cielo despejado y helada matinal, y 15 grados de máxima ya, con cielo despejado por la tarde. De Temuco nos trasladamos a la ciudad de Valdivia, que tendrá 1 grado de mínima y 14 grados de máxima, con cielo completamente despejado. Ahora, si bien se supera la mínima, 1 grado bajo cero a esta hora en Valdivia. Puerto Montt, 0 grados de mínima, 12 grados de máxima, cielo despejado, niebla y helada matinal para pasar a nubosidad parcial por la tarde. De Puerto Montt nos vamos a trasladar a Coyhaique, que tendrá 4 grados bajo cero de mínima.

0: y 7 grados sobre cero de máxima, con cielo nublado, helada matinal, y en la tarde nubosidad parcial. De Coyhaique nos vamos a Punta Arenas, que tendrá cielo nublado y chubascos débiles, y en la tarde nublado y chubascos débiles con viento entre 25 y 40 kilómetros por hora. 1 grado de mínima, 8 grados de máxima para la ciudad de Punta Arenas. A esta hora, en la Antártica chilena hay 1 grado bajo cero de mínima, y para hoy se prevé 1 grado bajo cero de mínima y 1 grado sobre cero de máxima, con cielo cubierto, con viento entre 40 y 60 kilómetros por hora y ráfagas de viento que pueden alcanzar los 70 kilómetros por hora. De la Antártica trasladamos a la isla de Pascua, Rapa Nui, que tendrá 20 grados de mínima y 24 grados la máxima, con una jornada donde se priorizarán las lluvias. Nublado y chubascos para toda esta jornada en Isla de Pascua, Rapa Nui. En el archipiélago Juan Fernández, nublado con viento entre 25 y 40 kilómetros por hora y ráfagas de viento que pueden alcanzar los 50 kilómetros por hora en la mañana, y en la tarde cielo despejado con viento entre 25 y 40 kilómetros por hora y ráfagas de viento que alcanzarían los 50 kilómetros por hora. 14 grados de mínima y 16 grados de máxima. Y en Santiago, donde cerramos nuestro recorrido, tendremos cielo despejado durante todo el día, pero con fría temperatura, 3 grados de mínima, pero la máxima alcanzará los 23 grados. Y atención, mañana vamos a tener en el Día de la Madre 26 grados de máxima, pero 4 grados de mínima, con cielo completamente despejado, al menos durante los próximos días, según lo que nos indica la Dirección Meteorológica de Chile, hasta el día martes aproximadamente, cuando ya se empieza a nublar el cielo en nuestra capital el día miércoles 13. 24 grados para Colina y Santiago Norte, con solo 1 grado de temperatura mínima. 4 y 23 para Santiago Oriente, 2 grados de mínima y 23 de máxima para el sector poniente de la capital. Atención, 0 grado de mínima y 20 para San José de Maipo, 0 grado de mínima y 23 grados de máxima en Santiago Sur, 3 de mínima y 21 en Melipilla, y 1 grado y 23 grados de mínima, 23 grados de máxima para la ciudad de Curacaví. ¿Hace cuánto tiempo no sientes tranquilidad? 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

0: 5:42. 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
2: Brigadier, lei deve comunicare alla famiglia che troveranno il corpo dell'onorevole Aldo Moro in via Caetani. Primi numeri di targa sono N5. Devo telefonare io? No, dovrebbe andare personalmente. E non posso. Non può? Dovrebbe per forza. Cortesia, no.
3: Llamada telefónica a la casa de Aldo Moro. Llamada telefónica de las Brigadas Rojas, dando cuenta del lugar donde se encontraba el cadáver del político italiano asesinado el 9 de mayo de 1978. Aldo Moro había nacido en Maglie, en la provincia de Lecce, el año 1916. Llegó a ser profesor de Derecho en la Universidad de Bari y ostentó la presidencia de varias organizaciones católicas civiles durante y después de la Segunda Guerra Mundial, siendo elegido diputado de la Asamblea Constituyente en 1946. También, durante las décadas de 1940 y 1950, ocupó importantes cargos gubernamentales. Fue secretario de Asuntos Exteriores, ministro de Justicia y ministro de Instrucción Pública. Aldo Moro estaba en el ADN, en el corazón de la democracia cristiana italiana. En el año 1959, se convirtió entonces en secretario general de su partido, la DC, en momentos en que la colectividad se debatía en una fuerte crisis interna. Aldo Moro era el líder de los sectores moderados del partido y en 1960 se alió con los socialistas para forzar la renuncia del primer ministro Fernando Tambroni, el máximo representante del ala demócrata cristiana más conservadora. Moro siguió con su relación con los socialistas e incluso incluyó a varios de ellos en su primer gobierno, que fue el año 1963. En el año 1965, Moro asumió temporalmente la doble función de primer ministro y ministro de Asuntos Exteriores, y allí destacó como valedor de los compromisos de Italia con la OTAN y también con Naciones Unidas.

0: Aldo Moro fue primer ministro en dos ocasiones. Como presidente, además de la Democracia Cristiana, siguió desempeñando un importante papel en la política italiana hasta que el 16 de marzo de 1978, las Brigadas Rojas, ese grupo de izquierda encabezado por Mario Moretti, Renato Curcio y Mara Cagol, secuestraron a Moro después de asesinar a sus 5 escoltas en la Vía Fani de Roma. Moro, en ese momento, iba rumbo a una sesión del Congreso italiano e iba a proponer el denominado Pacto Histórico, un pacto entre la Democracia Cristiana y el Partido Comunista. ¿Cuál era la intención de las Brigadas Rojas? Intercambiar a Moro por la liberación de varios de sus compañeros que estaban encarcelados. En el tiempo que duró su cautiverio, Aldo Moro escribió muchas cartas, tanto a los principales líderes de la Democracia Cristiana como al Papa Pablo VI. En ellas, Moro manifestaba que uno de los objetivos del Estado era salvar vidas humanas, y por eso pedía que el gobierno accediera a las demandas de las Brigadas Rojas. Sin embargo, Moro se dio cuenta que el Estado italiano quería que muriera o que optaba por su muerte, y escribió desgarradoras cartas donde incluso pedía a la cúpula de la Democracia Cristiana que no asistiera a su funeral si es que era ejecutado. Y así ocurrió, porque pese a los ruegos de la familia de Aldo Moro, el gobierno rechazó iniciar cualquier negociación. Lo último de este caso: el estadounidense experto enviado por Washington para colaborar en las negociaciones con las Brigadas Rojas, las negociaciones del Estado italiano, dijo el año 2008 que en realidad su tarea fue lograr de que Moro fuese ajusticiado, asesinado por las Brigadas Rojas, y que por lo tanto la tarea de las autoridades fue provocar un escenario tal que fuese imposible su liberación por razones políticas, cosa que finalmente lograron. Finalmente, el cuerpo de Aldo Moro fue abandonado por los terroristas en el maletero de un auto en Vía Caetani, en pleno centro de Roma, el 9 de mayo de 1978.
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0: 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Desde las 3 de la tarde, en directo desde Anoeta, Real Sociedad, Betis. Y de inmediato.

Comenzamos en el Nicolás Chahuán con dos cuadros que pelean el primer lugar del grupo D. Desde las 3 de la tarde, Unión La Calera, Universidad de Chile. Y cerramos en el Claro Arena, donde juegan los dos candidatos a quedarse con el grupo B.

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2: Faltan 10 minutos para las 6 de la mañana.
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1: La ruta 5 Sur entre Buin y Río Claro, hay trabajos con intervención de pista en los kilómetros 99 en dirección hacia el norte, 177,2 en dirección hacia el norte y 71,9 en dirección hacia el sur. Por su parte, el acceso sur a Santiago entre la sede Vespucio y Espacio Superior Angostura es de tránsito expedito.
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1: ¿Estamos listos, cierto?
6: Sí, estamos listos, mi querido William Rebollo.
1: Gracias por acompañarnos. Estuvimos con ustedes, William Rebollo, los mandos técnicos, y este servidor Nicolás Tañaro. Nos vamos, gracias por la sintonía. Nos dejamos en compañía de las noticias. Que estén muy bien. Permanezcan en compañía de la radio y también de BioBio TV. Chao, feliz sábado.

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0: Arnaldo Domínguez, formalizados por delitos de corrupción.
1: El señor Lavín está muy tranquilo, pues tenemos la firme convicción de que aquí se fabricó un delito sobre información parcial.
0: El fiscal nacional Ángel Valencia destacó el uso del levantamiento del secreto bancario en investigaciones por parte de los persecutores, como en el caso del presunto fraude al fisco de la senadora de Renovación Nacional, Camila Flores.
2: Generalmente los fiscales aspiran a poder realizar los movimientos bancarios de las personas involucradas, pero en particular en esta causa eso tiene que quedar necesariamente bajo reserva porque así lo dispone la ley.
0: Revés para la ministra de Seguridad Trinidad Steiner, luego de que declarara inadmisible la ampliación de la querella que buscaba invocar la ley de seguridad del Estado por el ataque a la ministra de Ciencias, Ximena Lincolao.
3: El Ministerio de Seguridad Pública carece de legitimación activa para presentar querellas por delitos de la ley de seguridad del Estado.
0: La Corte Suprema instruyó a jueces y funcionarios de tribunales que regularicen sus deudas del Fondo Solidario de Crédito Universitario antes del 31 de mayo de este año.
4: El pago del crédito universitario está establecido. El que tiene ingresos debe pagar.
5: No está advirtiendo que regularicen sus situaciones económicas con deudas con el fisco.
0: La Contraloría General de la República reveló el uso irregular permanente de viviendas fiscales destinadas a residencia temporal para funcionarios en servicio.
6: Las viviendas fiscales y municipales son bienes públicos, no son beneficios personales indefinidos ni privilegios heredables.
7: Hemos recibido muchas denuncias de que las propiedades fiscales no están teniendo el uso que corresponde.
0: Una nueva expulsión de extranjeros en situación migratoria irregular realizó el gobierno. Uno de los expulsados es el haitiano que provocó graves daños en el aeropuerto de Santiago el 2024.
8: Dentro de estas 40 personas que fueron expulsadas y acompañadas por un funcionario de la Policía de Investigaciones, hay dos personas de nacionalidad colombiana que presentaban órdenes de detención en su país.
0: Más de 28.000 personas estuvieron en prisión preventiva y luego fueron dejadas en libertad o declaradas inocentes, según un informe de la Defensoría Penal Pública.
9: La prisión preventiva no es una pena, es una medida cautelar que solo debe aplicarse cuando es estrictamente indispensable. Cuando el sistema se equivoca, el costo lo pagan personas concretas.
0: Economistas sostienen que el impacto del IPC de abril, que anotó 1,3%, seguirá presionando el bolsillo de los hogares chilenos. En 12 meses, la inflación alcanzó un 4%.
10: Los arriendos van a seguir al alza porque claramente están presionados por el reajuste sobre el IPC y esto tiene que ver con colegios y un montón de otros insumos o servicios que estén ajustados por la UEF.
0: La Moneda acusó un sabotaje de parte de la oposición en medio de la tramitación del proyecto de reconstrucción nacional. Lo anterior, luego de que parlamentarios opositores transparentaran una estrategia con indicaciones que busca dificultar el avance de la iniciativa.
11: Estamos haciendo el trabajo que nadie ve, que va a ser un sufrimiento para este gobierno y que va a ser inviable esto.
12: Han manifestado una articulación de sabotaje legislativo del proyecto reconstrucción.
0: La Corte Suprema recomendó hacer ajustes para evitar vacíos legales, problemas de legitimación, riesgos en materia ambiental y fiscal en la ley miscelánea. Parlamentarios del oficialismo esperan que el cónclave encabezado por el presidente José Antonio Kast en Cerro Castillo entregue una señal de unidad y ordenar la coalición.
13: El encuentro en Cerro Castillo tiene como primer objetivo dar una señal contundente de unidad de los partidos y sectores que apoyan al presidente Kast.
14: Estos espacios sirven para poder manifestar las diferencias e inquietudes.
0: Con el fin de compartir experiencias, la ministra de Salud, Mai Chomalí, lideró un almuerzo con ex titulares de la cartera. Participó en la cita la expresidenta Bachelet.
15: Todo lo que sea aportar esta conversación siempre es buena. Solemos hacerlo siempre en todos los gobiernos.
16: Fue una reunión extraordinariamente grata. El Ministerio de Salud, un ministerio muy, muy difícil.
0: En el plano internacional, el presidente Trump espera una respuesta de Irán a la más reciente propuesta de Estados Unidos para poner fin a la guerra. El presidente de Colombia, Gustavo Petro, culpó a una disidencia de la FARC del asesinato del periodista Mateo Pérez Rueda, director de la revista digital local El Confident. La líder opositora venezolana María Corina Machado exigió la liberación de todos los presos políticos de su país. En el deporte, hoy, desde las 5:30 de la tarde, en el Estadio Monumental, Colo Colo recibe a Deportes Concepción en un partido correspondiente a la quinta fecha del Grupo A de la Copa de la Liga.
17: Sabemos que hoy Concepción quizás no pasa un buen momento y nosotros tratando de seguir sumando y peleando los puestos de arriba.
0: En temas relativos a selecciones nacionales, la Roja Femenina Sub-17 se mide hoy ante Ecuador, buscando el último cupo para la Copa del Mundo de Marruecos.

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1: Hola, muy buenos días. Muchísimas gracias por informarse con BioBio la radio, por estar en sintonía. Faltan 24 minutos para que sea las 7 de la mañana. Vamos a comenzar de inmediato a revisar las noticias en este radiograma matinal sabatino. Vamos a empezar contándoles que derreló un tren de carga en la estación de Chiguayante y los servicios del biotren de EFE, en definitiva, de ferrocarriles de la línea 1, están operando entre Mercado Concepción y viceversa, y van a seguir informando porque esta situación, la verdad, es que de acuerdo a informaciones e incluso videos que nos han enviado auditores desde hace algunos minutos, nos indican que el tren descarriló. Nos dicen acá que son aproximadamente 5 vagones los que descarrilaron ahí en la estación de Chiguayante. Así que vamos a mantenernos atentos porque obviamente esto genera un tremendo problema. No es llegar y sacar los vagones, son estructuras enormes, muy pesadas, y es más de uno por lo demás. Así que esa es la situación de momento. No avanza más allá de la estación Mercado a Concepción y viceversa. Dice EFE que va a seguir informando. Obviamente nosotros también estamos atentos a esa situación, así que vamos a continuar informando más adelante respecto de este tren que descarriló, reiteramos, en la comuna de Chiguayante, en la región del Biobío, y donde, de acuerdo al testimonio de auditores que se han comunicado con la radio, al menos son 5 carros los que descarrilaron. Así que estaremos muy, muy atentos.
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1: Y por supuesto queremos agradecer como siempre a nuestros auditores que se ponen en contacto con la radio. Gracias por escribirnos, por llamarnos también. Muchísimas gracias a través de los WhatsApp, también nos ayudan muchísimo a informar. Vamos a continuar ahora revisando otras noticias. Un venezolano murió acribillado en una zona rural de la Araucanía. La víctima se mantenía en el país de manera irregular. El crimen es investigado por la Brigada de Homicidios de la Policía de Investigaciones. Informa desde Radio Bio Bio de Temuco, Rodrigo Aguilera.
3: ¿Cuándo ocurrió el asesinato? No está claro, pero el cuerpo fue encontrado la tarde de este viernes al interior de una parcela en el sector Maquehue, zona rural de la comuna de Padre Las Casas. La víctima fue identificada como Orlando Antonio Montero Peña, de 52 años, un comerciante que se dedicaba a la fabricación y venta de tinajas. La fiscal Daniela San Martín confirmó que permanecía de manera irregular en el país.
4: Es una persona que se encuentra en situación irregular en el país, que se habría trasladado y llegado hasta la zona de la región de la Araucanía hace aproximadamente 5 años desde la región metropolitana, y que en esta zona rural de la comuna de Padre Las Casas se dedicaba a la elaboración de tinajas y que arrendaba en definitiva una casa en este predio rural.
3: El ciudadano venezolano fue acribillado. Su cuerpo tiene 6 impactos balísticos. El subprefecto Sergio Alarcón, jefe de la Brigada de Homicidios de la PDI en Temuco, señaló que se están revisando imágenes de cámaras de vigilancia, entre otras diligencias investigativas.
5: Del cuerpo hallado en el lugar, donde hasta el momento se habrían encontrado impactos balísticos con y sin salida de proyectil. Dentro de ese marco se están realizando levantamientos de imágenes de video, empadronamiento en el sector, además de entrevistas a posibles testigos del lugar, a fin de determinar la dinámica de los hechos que aquí ocurrieron.
3: El cuerpo del occiso fue trasladado al servicio médico legal en la capital de la Araucanía y las diligencias continúan en desarrollo a cargo de detectives de la Brigada de Homicidios. En Temuco, Bio Bio, la radio.
1: Faltan 20 minutos para que sean las 7 de la mañana. Un hombre vinculado al tren de Aragua que habría participado de un secuestro en la región metropolitana fue detenido en Valdivia. Desde esa ciudad tenemos más información con Cristian Serna.
6: 33 años tiene la persona que fue capturada por funcionarios de la Brigada de Homicidios de la PDI de Valdivia. Se trata de un ciudadano venezolano que estaba siendo buscado desde diciembre del año 2023, cuando fue sindicado como autor de un secuestro ocurrido en la región metropolitana. Según la PDI, desde esa fecha el hombre cambió varias veces de domicilio para evitar ser capturado. Sin embargo, el trabajo investigativo permitió constatar que durante el último tiempo estaba habitando una vivienda de la población Norte Grande en Valdivia. Gracias a un seguimiento, los policías

0: detectaron que el prófugo ingresó a un centro comercial en la capital regional de Los Ríos en compañía de un segundo hombre, aprovechando ese momento para concretar su captura. El subprefecto Hugo Leal, jefe de la Brigada de Homicidios de la PDI de Valdivia, confirmó que el imputado está siendo indagado por tres delitos.
1: Tenía en nuestros sistemas institucionales tres órdenes de detención pendientes, una de ellas por secuestro, otra por robo con retención de víctima y una última por conducción sin la licencia debida. Lo importante de estas causas es que se encuentran en proceso de investigación por parte de la VIP metropolitana, ¿no es cierto?, en la que le cabía a él, según los antecedentes que nosotros tenemos, la responsabilidad como autor de delitos de secuestro ocurridos en la región metropolitana, por lo menos una de ellas en diciembre del año 2023.
0: Además de los ilícitos que habría cometido en Santiago, también está siendo investigado por su eventual participación en un homicidio frustrado que ocurrió el 19 de enero del 2026 en la calle Calama, al interior de la población Norte Grande en Valdivia. Pero eso no es todo, porque el hombre que acompañaba al venezolano intentó impedir la acción policial al momento de su captura, originándose una pelea con los detectives, quienes lograron reducir y detener a ambos. El segundo sujeto es chileno, tiene 20 años y al menos en los registros de la PDI no tiene antecedentes policiales. En Valdivia, Bio Bio, la radio.
2: Faltan 18 minutos para las 7. Cuatro sujetos, uno de ellos menor de edad, protagonizaron un asalto a un camión de Chile Express. Estaban disfrazados de trabajadores de la empresa. Esto ocurrió en la comuna de Los Ángeles. Nos informa Maricel Venegas.
3: Disfrazados utilizando casco y overol de Chile Express, los sujetos que se encuentran detenidos actualmente protagonizaron durante la jornada de este viernes un violento robo a un camión de esta empresa de transportes en Los Ángeles. De acuerdo con los antecedentes policiales, los delincuentes intimidaron al conductor del vehículo de carga y lo mantuvieron retenido al interior de la cabina mientras concretaban el robo de cerca de 60 encomiendas transportadas por este camión. Un testigo que presenció este hecho alertó rápidamente a personal de carabineros de la patrulla Foco, iniciándose una intensa persecución policial por Avenida Las Industrias en Los Ángeles. Durante la huida, los antisociales colisionaron a tres vehículos antes de ser finalmente detenidos por el personal policial. El comisario de Los Ángeles, el mayor Luciano Lagos, entregó detalles de esta persecución donde incluso hubo disparos por parte del personal policial.
4: En horas de la mañana, Carabineros tomó conocimiento de un robo efectuándose a un furgón Chile Express. Ante esta situación, personal Foco toma conocimiento y inicia un seguimiento de este vehículo, quien huye por Avenida Las Industrias. Se suma a este seguimiento personal de la Tenencia Centenario. Al intentar atropellar a uno de los carabineros, efectúan disparos por parte del personal de Carabineros sin herir a nadie.
3: Los imputados corresponden a hombres adultos y a un menor de edad, dos de ellos con antecedentes policiales y penales por delitos de robo con violencia. Todos quedaron detenidos por delitos de robo con intimidación y retención de la víctima. Carabineros, por su parte, logró recuperar tanto el camión como las especies sustraídas durante el asalto, además de armas blancas y herramientas para la concreción de este tipo de delitos. En Los Ángeles, Bio Bio, la radio.
2: Dieciséis minutos para las 7 de la mañana, dos operativos de la PDI en el Biobío terminaron con la detención de 8 sujetos, 5 de ellos vinculados al tráfico de drogas en una toma de Punta de Parra en Tomé. Los otros 3 por protagonizar un millonario y violento asalto en Cañete el año 2024. Tenemos detalles desde Radio Biobío de Concepción con Camila Elso.
5: El primer caso se registró en la población Miramar, conocida toma en Punta de Parra, en Tomé. Más de 10 domicilios fueron allanados por la BRICRIM de la PDI, que terminó con 5 sujetos detenidos, 4 chilenos y un colombiano por infracción a la ley 20.000 de drogas. La jefa regional de la PDI, prefecta inspectora Claudia Chamorro, dijo que se incautó drogas, municiones y dinero en efectivo.
6: En la Villa Miramar, que es conocida como la toma de Punta de Parra, se irrumpieron 11 inmuebles, logrando la detención de 5 personas, 4 chilenos, un extranjero de nacionalidad hasta el momento colombiana, que está siendo establecido sus antecedentes por parte de la institución. Se incautó cannabis sativa, clorhidrato de cocaína y además cocaína base. 4 municiones calibre 12, ¿cierto? Y otras especies asociadas al delito.
5: Sobre el otro caso, la jefa regional de la PDI dijo que el asalto afectó a una mujer que se encontraba al interior de su casa en Cañete junto a sus hijos. Los delincuentes armados la intimidaron y le sustrajeron más de 100 millones de pesos en especies, entre lo robado, 2 autos de alta gama.
6: En el mes de enero del año 2024, la comunidad de Cañete fue víctima del delito de robo con violencia o intimidación, ¿cierto? Una persona de sexo femenino en su hogar, siendo intimidada por al menos 8 sujetos con armas de fuego y de la cual, ¿cierto?, sustraen especies desde su domicilio.
5: 4 antisociales ya habían sido detenidos por el caso. La fiscal regional del Biobío, Marcela Cartagena, detalló que se detuvo a otros 3 sujetos, quienes serán formalizados por robo con intimidación. Respecto a la totalidad de la banda, 1 se mantendría prófugo.
7: La detención de 3 personas que van a pasar a control de detención, obviamente, dada la gravedad de la pena asignada al delito que cometieron, se pedirá respecto de ellos prisión preventiva. La 4ta persona queda con la orden de detención pendiente. No me pregunten quién es porque evidentemente no se los voy a comentar.
5: Ambos hechos se encuentran en completo desarrollo e investigación. Los antisociales serán puestos a disposición de la justicia en el juzgado de garantía de Tomé y de Cañete.
2: 14 minutos para las 7, 2 alumnos de octavo básico del Colegio Alerce de Puerto Montt enfrentan una querella criminal por presuntas amenazas de violación grupal contra una profesora, secuestro a los hijos del director del establecimiento y quemar el recinto educacional. Franco Bustamante, desde Radio Bio Bio de Puerto Montt, con los detalles.
8: Son 2 alumnos de 15 y 14 años que mediante un grupo de WhatsApp entre compañeros de curso plantean ideas para causar daño a la docente que presentó la querella ante tribunales tras conocer los mensajes en los que uno de los menores sugiere violarla, lo que es apoyado por el otro, indicando que debería realizarse grupalmente. En el mismo chat proponen secuestrar a los hijos del director del establecimiento y exigirle 10 millones de pesos para la liberación. Y finalmente, quemar el colegio. Al respecto, el abogado querellante, Mauricio Sáez, señaló que no aplicaron sanciones ni medidas para proteger a la funcionaria afectada.
9: No se encuentra con ninguna medida de protección, se encuentra solo con licencia en su casa, está muy asustada. Lo que nosotros le recomendamos como sus abogados acá fue de que ella mantuviera la licencia, por el tipo de hecho no aplicaba el protocolo aula segura. Entonces eso también fue parte de la motivación que era que ella la llevó a también interponer otro tipo de acciones, porque a priori no se tomaron acciones desde el Ministerio Público, el tampoco tomó más allá de que le dijeron que iba a dejar de ser la profesora jefe de ese curso.
8: Consultado al DAEM de Puerto Montt, señalaron que iniciaron un protocolo de convivencia y están a la espera de que la Superintendencia de Educación entregue indicaciones para sancionar a los menores si es que corresponde, y no descartaron reubicar a la docente mientras sigue con licencia, tras ser la protagonista de los mensajes de los niños que sugerían violarla en un grupo de WhatsApp donde también había menores inimputables de 13 años. En Puerto Montt, Bio Bio, la radio.
2: En el marco de la investigación por la desaparición de María Ercira en el fondo de las Tórtolas de Limache, se encontró una muestra biológica en una vivienda cercana. Al respecto, la familia de la adulta mayor extraviada en mayo del año 24 señaló que, tras los peritajes, la procedencia del ADN de dicha mancha de sangre no pudo ser identificada. Desde Valparaíso, más detalles con Benjamín Duque.
10: Un hallazgo de restos biológicos volvió a instalar interrogantes en la investigación por la desaparición de María Ercira Contreras, adulta mayor vista por última vez el 12 de mayo de 2024 al interior del fondo Las Tórtolas en la comuna de Limache. El abogado de la familia confirmó que las últimas pericias realizadas sobre evidencias biológicas no han permitido obtener resultados concluyentes, aunque aseguró que sí han profundizado las dudas y contradicciones en torno al caso. Así lo detalló Juan Carlos Manríquez.
11: Hoy hay una enorme cantidad de preguntas sin respuesta. Cada día aparecen más contradicciones. Al día de hoy hay personas que aún, a nuestro juicio, no entregan todos los antecedentes que debieran entregar.
10: Apuntando a una negligencia por parte del Ministerio Público, la nieta de la extraviada, Carla Hernández, aseguró que las diligencias llegaron tarde y que si no se encuentran más evidencias, nunca se sabrá a quién pertenece esa sangre.
12: Si no se encuentra nada más, no vamos a saber jamás a quién pertenece esa sangre. A otra persona, pertenece a mi abuela. La negligencia de las policías, la negligencia de la fiscalía es abismante. No puedo creer que recién a 2 años hayan hecho esta pericia.
10: En paralelo, desde el propio Fundo Las Tórtolas abordaron públicamente el hallazgo biológico detectado durante la investigación. A través de una declaración señalaron que se trata de una muestra biológica extremadamente pequeña encontrada sobre el mesón

0: Una cocina en una vivienda particular ubicada a más de 160 metros del restaurante del recinto. El abogado representante del fondo, Lisandro Godoy, indicó que la evidencia recabada durante las indagatorias apunta a que el paradero de la adulta mayor desaparecida no coincide con el recinto.
1: Los casos penales se resuelven no con hipótesis, sino con evidencia. Y la evidencia de todo este tiempo ha mostrado que seguir buscando en el lugar en que se le vio por última vez no da resultados útiles para encontrar su paradero.
0: Desde la Fiscalía Local de Limache confirmaron que la causa continúa vigente y con diligencias en desarrollo, detallando que durante estos casi dos años se han efectuado múltiples procedimientos investigativos y operativos sin arrojar antecedentes concretos respecto a una eventual participación de terceros en la desaparición. El Ministerio Público agregó que actualmente existen diligencias coordinadas junto a la Policía de Investigaciones y otras en etapa de revisión por parte de la Fiscalía Regional de Valparaíso. Desde la región de Valparaíso, Biobío, la radio.
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6: Lo decíamos en los titulares, Colo Colo y Deportes Concepción van a jugar hoy desde las 5:30 de la tarde en el Estadio Monumental, el partido más destacado de la jornada sabatina en la disputa de la quinta fecha del Grupo A de Copa de la Liga. En los otros partidos del día, Deportes La Serena jugará ante el Audax Italiano en La Portada y Cobresal recibirá en el Estadio El Cobre a la Universidad de Concepción. En temas relativos con las selecciones nacionales, la Roja Sub-17 femenina se va a medir con Ecuador en el partido que va a entregar el último cupo para la Copa del Mundo de Marruecos, que se va a jugar a fin de año. El otro repechaje lo disputará Colombia contra Venezuela, mientras que Argentina y Brasil ya están clasificadas para la cita planetaria y van a disputar el partido por el título del sudamericano. Vamos a escuchar el informe de Felipe Espina.
7: Hoy desde las 17:30 horas en el Estadio Monumental, Colo Colo recibe a Deportes Concepción en duelo correspondiente a la quinta fecha de la Copa de la Liga. Fernando Ortiz, DT de los Albos, que son líderes del Grupo A, adelantó el choque ante el cuadro lila.
8: Sabemos que hoy Concepción quizás en esta competencia no pasa un buen momento y nosotros estaremos en nuestra casa tratando de seguir sumando y peleando los puestos de arriba. Tenemos que tomarlo como si fuera determinante para entender que nosotros somos los obligados en sacar un buen resultado.
7: En los otros partidos de la jornada, Deportes La Serena recibe al Audax Italiano en La Portada y Cobresal será local ante la Udeconce en El Cobre. En el duelo más destacado del domingo, Universidad de Chile buscará mantener el liderato del Grupo D visitando desde las 15 horas a Unión La Calera en el Estadio Nicolás Chaguán Nazar. Más allá del partido, el entrenador de los azules, Fernando Gago, le abrió las puertas al arribo de Alexis Sánchez a su equipo.
9: Obviamente no se va a discutir un nombre como Alexis, no se va a discutir en ningún momento, pero sí creemos que todavía no es necesario hablar y pensar de esto cuando hay una competición que todavía se está jugando.
7: En el fútbol de selecciones, la Roja Femenina Sub-17 se mide hoy ante Ecuador desde las 4 de la tarde, buscando el último cupo para la Copa del Mundo de Marruecos. En el otro repechaje, Colombia se enfrenta a Venezuela y en la final, las selecciones de Argentina y Brasil, ya clasificadas a la cita planetaria, disputarán el partido por el título del sudamericano. En el ámbito internacional, hoy desde las 15 horas, el Betis de Manuel Pellegrini se mide como visitante ante la Real Sociedad en Anoeta, buscando mantener el quinto lugar en la liga, puesto que le permite jugar la Champions la próxima temporada. El DT chileno de los béticos puntualizó el cómo llegan para disputar las últimas cuatro fechas de la liga.
10: A ver, primero, por supuesto, mucha ilusión de poder llegar a una competición tan importante como es la Champions League. Esto es no es fácil llegar a jugarla. He tenido la fortuna de jugarla con los otros equipos españoles, así que para mí sería también un muy buen logro poder conseguirlo con el Betis.

0: después de tantos años que esté nuevamente metido en la Champions.
1: En otros partidos, el Elche de Lucas Cepeda enfrenta desde las 8 de la mañana como local al Alavés, y el Sevilla de Alexis Sánchez y Gabriel Suazo recibe desde las 10 y cuarto de la mañana al Español. En otros deportes, el tenista chileno Cristian Garín, 104 del ranking, se mide no antes de las 7 y media de la mañana ante el español, número 23 del mundo, Alejandro Davidovich Fokina, en la segunda ronda del Master 1000 de Roma. De avanzar en la fase de los 32 mejores, el chileno deberá enfrentar al ganador de la llave entre el ruso Andrei Rublev y el serbio Miomir Kecmanovic.
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4: Cuatro minutos faltan para las 7 de la mañana. Nuevamente les agradecemos a los auditores que se comunican con la radio. Cuando comenzamos el radiograma matinal, les hablábamos de un tren que descarriló en Chiguayante. Esto obviamente está generando problemas en el tránsito, por lo tanto hay desvíos. Y naturalmente el Biotren, que es el servicio urbano del Gran Concepción, está únicamente trabajando entre el sector de Mercado y Concepción, y viceversa. Hay auditores que se han comunicado con nosotros, también nos han enviado algunas imágenes que hemos estado reenviando a BioBio Chile, y hay un auditor o dos que, a propósito de esta situación y a propósito del tema del tránsito, porque hace algunos minutos era más temprano, no había tanto movimiento, poco a poco se empieza a generar esta dinámica, como en todas partes, ¿no es cierto? Gente que tiene que ir a trabajar, en fin. Esto es lo que nos dicen nuestros auditorios, lo agradecemos mucho. Aquí está.
5: Hola, amigos de Radio Bio Bio. Les comento que voy de camino a Concepción, desde Hualqui a Concepción, para comentarle a los demás automovilistas que si van a tomar desde Manuel Rodríguez hacia O'Higgins, está cortado el paso por el tema del descarrilamiento del tren. Ya la línea está obstruida por los vagones que no se descarrilaron, por lo tanto, quienes van hacia Concepción desde Chiguayante, que sigan derecho por 8 Oriente, o bien pueden tomar la vía alternativa de venirse por el Valle de la Piedra y seguir derecho por O'Higgins. Pero que no doblen desde Manuel Rodríguez hacia O'Higgins, porque el tren está obstruyendo el paso porque está detenido. Eso, saludos a todos.
6: Bien, amigo de la radio, Felipe por acá, desde Chiguayante. El corte, el cruce ferroviario de la calle Fresia, que da de Manuel Rodríguez a O'Higgins, está cortado porque hay un tren descarrilado, un tren de carga descarrilado. Por lo tanto, no se puede acceder desde Manuel Rodríguez a O'Higgins por el único cruce ferroviario que hay en la estación de Chiguayante, para que sepan los auditores. Buenos días.
4: Muy buenos días y muchísimas gracias a los auditores por comunicarse con BioBio. Seguiremos atentos a lo que está ocurriendo en la comuna de Chiguayante con este tren que descarriló temprano durante la madrugada.
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4: Las fuerzas de Estados Unidos dispararon y dejaron inoperativos dos petroleros iraníes sin carga antes de que entraran a un puerto de Irán en el Golfo de Omán, tras una noche en la que Washington y Teherán intercambiaron ataques en el Estrecho de Hormuz, en el incidente más grave desde el inicio de la tregua del 8 de abril. Según el Comando Central de Estados Unidos, las embarcaciones intentaban entrar en un puerto iraní en violación del bloqueo impuesto por Washington. Como parte de la operación, un avión de la Marina estadounidense desplegado desde el portaaviones USS George Bush disparó municiones de precisión contra las chimeneas de ambos buques, dejándolos inutilizados y evitando su entrada en el puerto de Irán. El ejército estadounidense informó también que esta semana disparó e inutilizó otro petrolero, eso fue a mitad de semana, petrolero iraní, cuando se dirigía hacia un puerto en el mismo corredor marítimo. Precisó que las tres embarcaciones ya no se encuentran en tránsito hacia Irán y aseguró que continúa la aplicación estricta del bloqueo marítimo. El economista jefe de la Casa Blanca, Kevin Hassett, afirmó que el incremento del precio de la gasolina en Estados Unidos por la guerra de Irán se revertirá rápidamente por el alza de la producción de hidrocarburos en el país, que batió récords de exportación de petróleo en abril. El gobierno de los Estados Unidos ha adoptado una

0: serie de medidas para minimizar las perturbaciones derivadas de la situación actual en Oriente Medio y al bloqueo del estrecho de Hormuz por Teherán como represalia por el conflicto iniciado por Estados Unidos a Israel el pasado 28 de febrero, según explicó Hassett a la cadena Fox News. La disrupción en el paso por la vía marítima, por donde transita el 20% del crudo mundial, ha afectado a las cadenas de suministros, aumentado la incertidumbre en los mercados y disparado el precio de la gasolina, que superaba en Estados Unidos los 4,5 dólares por galón como promedio, de acuerdo a la Asociación Estadounidense del Automóvil. Irán estableció una nueva agencia gubernamental llamada Autoridad del Estrecho del Golfo Pérsico, con la misión de examinar y grabar a los buques que buscan cruzar el Estrecho de Hormuz, de acuerdo a la información de la firma especializada Lloyd's List Intelligence. Paralelamente, las autoridades del régimen iraní confirmaron que analiza las últimas propuestas de Estados Unidos para alcanzar un acuerdo de paz, pero aclararon que todavía no han emitido una respuesta oficial. El establecimiento de este nuevo organismo ha provocado preocupación entre operadores del transporte marítimo internacional. Según la información reportada, cientos de buques comerciales permanecen atrapados en el Golfo Pérsico sin poder llegar a mar abierto, lo que genera una interrupción significativa en las rutas globales. Tenemos detalles con Raquel Villasica, de Radio Francia Internacional.
1: Denominada Autoridad del Estrecho del Golfo Pérsico, la agencia se anuncia como la única autoridad válida para otorgar permisos a los buques que transitan por el estrecho y para cobrar un peaje, según informó la aseguradora Lloyd's, que ya ha recibido el formulario de solicitud para los navíos que quieran atravesar Hormuz. La nueva entidad iraní formaliza un corredor de inspección existente, aunque poco claro, que permite el paso de buques por las aguas septentrionales del estrecho, cerca del litoral y de las islas iraníes. El estrecho de facto sigue cerrado prácticamente en su totalidad, mientras que Estados Unidos mantiene el bloqueo de los puertos iraníes hasta la frontera de Pakistán a lo largo de 500 kilómetros del litoral.
0: El presidente de los Estados Unidos, Donald Trump, aseguró que sus homólogos de Rusia, Vladimir Putin, y de Ucrania, Volodymyr Zelensky, han acordado un alto al fuego entre el 9, o sea, hoy, y el 11 de mayo, que incluye suspender todo ataque y un intercambio de 1,000 prisioneros de cada país. Me complace anunciar que habrá un alto al fuego de 3 días entre la guerra de Rusia y Ucrania. La celebración en Rusia es con motivo del Día de la Victoria. Del mismo modo, se celebra en Ucrania, dado que ese país también fue un elemento fundamental y jugó un papel capital en la Segunda Guerra Mundial, dijo Trump a través de un mensaje en su red social. Este alto al fuego incluirá la suspensión de toda la actividad cinética, así como un intercambio de 1,000 prisioneros de cada país. Esta solicitud fue realizada directamente por mí y agradezco enormemente que haya sido aceptada tanto por el presidente Putin como por el presidente Zelensky, añade el texto. El presidente concluye afirmando que continúa las conversaciones para tratar de poner fin al conflicto, el mayor desde la Segunda Guerra Mundial, según el mandatario estadounidense, y que cada día se está más cerca de lograrlo. El candidato ultraderechista Rafael López Aliaga anunció que desconocerá los resultados de las elecciones presidenciales en Perú, ya sean ganadas por la derechista Keiko Fujimori o el izquierdista Roberto Sánchez, si el jurado electoral no acepta su exigencia de revisar todo el proceso por considerar que es víctima de un fraude. La segunda vuelta no puede proclamar lo que es un delito contra la voluntad popular. Vamos a ir hasta las últimas consecuencias. Si es necesario movilizar al pueblo, lo haremos, aseguró López Aliaga en una reunión con la prensa extranjera acreditada en Perú. El candidato, que mantiene una cerrada pugna por alcanzar la segunda vuelta presidencial, en la que es aventajado por poco más de 20,000 votos por Sánchez, remarcó que entre sus medidas estará pedir al Tribunal Constitucional que declare nulo, en parte o todo, el proceso y acudir ante organismos internacionales, que no precisó. También dijo que convocará al pueblo y recordó que en su país ya hubo un antecedente, que fue la marcha de los cuatro suyos, que logró tumbarse a un gobierno inconstitucional y legítimo, referencia al de Alberto Fujimori, que es el padre, ¿no?, de Keiko Fujimori. La violencia en Haití dejó al menos 1.642 muertos y 745 heridos en el primer trimestre de este año debido a los ataques de las pandillas y a las operaciones de las fuerzas de seguridad, según un balance presentado por la Oficina Integrada de Naciones Unidas en ese país. El informe precisó que el 27% de las víctimas fueron causadas por las bandas armadas.

armadas el 69% durante operaciones de las fuerzas de seguridad contra las pandillas, con decenas de civiles muertos y heridos, entre ellos niños, y el 4% restante por grupos de autodefensa y miembros de la población. Además, al menos 69 personas resultaron muertas o heridas por drones con explosivos, entre ellas 5 niños, de acuerdo al organismo. El Vaticano acumula ya más de 100 denuncias recibidas por abusos cometidos en el disuelto Sodalicio de Vida Cristiana. Esto lo destacó Jordi Bertomeu, el comisario de la Santa Sede a cargo de las investigaciones y de liquidar esta organización y otras anexas a ella para indemnizar a las víctimas. El emisario papal, designado por Francisco y ratificado por León XIV, estimó en declaraciones a periodistas que las víctimas pueden llegar a ser el doble e instó a las autoridades peruanas a aplicar sanciones y reclamar la entrega del laico Luis Fernando Figari, fundador de esta sociedad que reside en Italia. Bertomeu, que se encuentra estos días en Lima para recibir nuevas denuncias contra el Sodalicio de Vida Cristiana en el nuevo plazo abierto por Vaticano del 4 al 22 de mayo, afirmó que ha tenido que ver situaciones muy lamentables. El comisario consideró que todavía hay más casos de abusos por descubrir, pues en este nuevo plazo de presentación de denuncias están llegando personas que no lo habían hecho el año 2023, al tener ahora la confianza respecto de esta misión del Vaticano luego de las sanciones impuestas a la organización. Y el Papa León XIV defendió en Nápoles la presencia y la acción del Estado, dice, son más necesarias que nunca para garantizar la seguridad ciudadana y quitar espacio a la delincuencia organizada. Durante un multitudinario encuentro en la Plaza del Plebiscito, el pontífice denunció la dramática paradoja de una urbe que, pese al notable crecimiento del turismo, presenta una geografía de la desigualdad, con focos de pobreza incluso en su centro histórico. Ante estas realidades, que a veces asumen dimensiones preocupantes, la presencia y la acción del Estado es más que nunca necesaria para dar seguridad y confianza a los ciudadanos y quitar espacio a la delincuencia organizada, afirmó León XIV. Según las autoridades locales, unas 50.000 personas siguieron el acto desde la plaza y las calles aledañas. La presidenta de Costa Rica, la derechista Laura Fernández, emitió por decreto un nuevo reglamento que elimina beneficios carcelarios que rebajan el tiempo en prisión de los privados de libertad, en uno de los primeros actos de gobierno alineados con su promesa de tener mano dura contra el crimen. Con esto no va a quedar duda de que el año carcelario es de 360 días naturales, ya no más de que el año de cárcel es de 8 meses, dijo durante una breve sesión del Consejo de Gobierno posterior a una ceremonia de investidura. Con este nuevo reglamento, los jueces no tendrán espacio para interpretar en menos días al año la condena para quienes nos quitan la paz y nos roban la seguridad, dijo la jefa de Estado. La justicia argentina revocó un fallo que había suspendido la aplicación en la austral provincia de Santa Cruz de la reforma a la ley de protección de glaciares aprobada recientemente por el Parlamento argentino a impulso del gobierno de Javier Milei. La justicia revocó un amparo presentado en Santa Cruz que frenaba la implementación de esta reforma, lo informó el jefe de gabinete argentino Manuel Adorni en una comparecencia ante la prensa. El pasado 24 de abril, Claudio Vázquez, juez federal de la ciudad de Río Gallegos, había ordenado frenar de modo temporal en la provincia la aplicación de la reforma en respuesta a una acción de amparo ambiental presentada por el gobierno municipal y el Consejo Deliberante de la ciudad de El Calafate, puerta de entrada al Parque Nacional Los Glaciares, donde está, entre otros, el monumental glaciar Perito Moreno. Una comisión humanitaria encontró el cuerpo del periodista Mateo Pérez Rueda, director de la revista digital local El Confidente, quien fue asesinado en el municipio de Briceño, en el departamento de Antioquia, en Colombia, confirmó la Fundación para Libertad de Prensa. El joven de 25 años desapareció el martes pasado cuando realizaba labores periodísticas en una zona de disputa entre los municipios de Briceño y Yarumal, entre el Clan del Golfo, la principal banda criminal del país, y el Frente 36 de las disidencias de la guerrilla de la FARC. La Fundación para la Libertad de Prensa recordó que Pérez se convirtió en una voz fundamental para la comunidad local, porque en su portal informó y cubrió corrupción, orden público, seguridad y política local. Este asesinato, de acuerdo a la ONG, demuestra que el periodismo regional en Colombia sigue realizándose en condiciones extremas de desprotección, bajo la presión de grupos armados ilegales y economías ilícitas. El presidente de Colombia, Gustavo Petro, achacó
el asesinato del periodista Mateo Pérez Rueda a una disidencia de las antiguas

0: FARC. El cuerpo del preso político Víctor Quero Navas fue exhumado por autoridades de Venezuela luego de que el gobierno reconociera su fallecimiento hace 10 meses y la fiscalía ordenara una investigación, informaron dos ONG. La exhumación se está produciendo. Entiendo que está la madre, Carmen Navas, y hay alguien que la está acompañando en ese momento, dijo la Coordinadora General de Justicia, Encuentro y Perdón, Marta Tineo. La exhumación se llevó a cabo en un cementerio del sureste de Caracas. Nos preocupa muchísimo la independencia de la investigación, añadió la ONG Justicia, Encuentro y Perdón. Quero estaba detenido desde enero del año pasado y según datos de la ONG Foro Penal, el motivo aparente de su arresto se remonta a su pasado institucional, dado que supuestamente prestó servicio militar el año 2023. Su madre llevaba meses denunciando la detención y la desaparición forzada de su hijo, pero fue hasta este jueves que el Ministerio del Servicio Penitenciario confirmó la muerte del preso. La Plataforma Unitaria Democrática, que agrupa a grandes y pequeños partidos de la oposición de Venezuela, condenó la muerte, y la líder opositora y Premio Nobel de la Paz, María Corina Machado, calificó el asesinato como asesinato, su fallecimiento. En tanto, el senador de Estados Unidos, Rick Scott, afirmó que Washington debe restituir de inmediato las sanciones contra la presidenta encargada de Venezuela, Delcy Rodríguez, tras repudiar la muerte de Víctor Hugo Quero Navas. Detalles con Melissa Barra, de Radio Francia Internacional.
1: Carmen Navas fue llevada al Parque Memorial Jardín de la Puerta en Caracas, el cementerio donde habría sido enterrado su hijo Víctor Quero Navas, tras su deceso en detención a finales de julio de 2025. Ahí la madre depositó un ramillete de flores, pero solicitó de inmediato que se confirme la identidad de Víctor con pruebas ADN. Y es que Carmen Navas pasó meses indagando en diferentes ministerios, fiscalías y cárceles, incluida la prisión Rodeo 1, donde sí se encontraba su hijo, intentando dar con su paradero. Según abogados que la acompañaron en infinitos trámites, nadie le decía nada. Incluso esta misma semana la madre denunció frente al Palacio de Justicia que se le negara a Víctor Quero una solicitud de amnistía en el marco de la ley impulsada por Delcy Rodríguez. Ante la insistencia, el Ministerio de Servicios Penitenciarios emitió un comunicado en el que reconoció su muerte, cito, por insuficiencia respiratoria tras una hemorragia digestiva superior. También aseguró que Quero nunca suministró datos de vínculos filiatorios y que nadie fue a la cárcel a solicitar una visita. La Fiscalía venezolana anunció abrir una investigación penal.
0: El secretario de Estado de Estados Unidos, Marco Rubio, adelantó que se impondrán más sanciones a Cuba después de las anunciadas esta semana en una rueda de prensa en Roma tras haberse reunido con la primera ministra italiana, Giorgia Meloni. Al ser preguntado por las sanciones anunciadas contra el conglomerado militar cubano Jaesa, Rubio explicó que se trata de un holding creado por generales en Cuba que ha generado miles de millones de dólares en ingresos, ninguno de los cuales beneficia al pueblo cubano. Ni un solo céntimo de esa plata beneficia al pueblo de Cuba. Está el gobierno cubano, que tiene un presupuesto, y luego está esa empresa privada que tiene más dinero que el propio gobierno. Ni un solo centavo de esa empresa se destina a construir una sola carretera, un solo puente, ni a proporcionar un solo grano de arroz a un solo cubano, salvo a las personas que forman parte de Gaesa, argumentó el secretario de Estado. Y agregó que se está sancionando a empresas que básicamente se están quedando con todo lo que genera dinero en Cuba y lo está metiendo ilegalmente en los bolsillos de unos pocos miembros del régimen. Así que no se trata de sanciones contra el pueblo cubano, señaló Marco Rubio. El gobierno de Colombia pidió a la Fiscalía suspender las órdenes de captura contra 29 integrantes del Clan del Golfo, la mayor banda criminal del país, con el propósito de facilitar su traslado en junio a las zonas de ubicación temporal creadas como parte de las negociaciones con ese grupo armado. Esta medida surge de un acuerdo aprobado el año pasado en Doha entre el gobierno colombiano y los líderes del Clan del Golfo, autodenominado Ejército Gaitanista de Colombia y heredero de las paramilitares Autodefensas Unidas de Colombia, con el que se determinó un plan piloto para alcanzar el sometimiento a la justicia de ese grupo armado. El acuerdo incluye una etapa inicial de construcción de confianza y la sustitución de cultivos ilícitos en 5 municipios donde opera este grupo armado ilegal: Mutatá, en Antioquia, y en Acandí, Belén de Bajirá, Río Sucio y Unguía, en el Chocó, que es fronterizo con Panamá. El gobierno de los Estados Unidos comenzó el proceso para revocar los pasaportes de sus ciudadanos que sean progenitores y deban más de $2,500 de manutención infantil con el propósito de apoyar a las familias estadounidenses y fortalecer el cumplimiento de las leyes del país. El Departamento de Estado instó a cualquier estadounidense con una deuda de manutención infantil significativa a hacer los pagos a las autoridades estatales pertinentes ahora para evitar la revocación de su pasaporte, según una notificación publicada esta semana. La elegibilidad para un nuevo pasaporte solo se restablecerá después de que la deuda se haya pagado a la autoridad y ese individuo no sea ya un moroso, de acuerdo con los registros del Departamento de Salud y Servicios Humanos con el que se está coordinando la agencia. El Departamento de Guerra de Estados Unidos anunció la desclasificación de archivos gubernamentales sobre fenómenos anómalos no identificados después de que el presidente Trump anunciara en febrero este proceso de transparencia sobre estos encuentros. De acuerdo al comunicado oficial, la colección de documentos sobre objetos voladores no identificados, o sea, OVNIs, y posibles formas de vida extraterrestre, podrá consultarse en la página oficial war.gov/UFO, en la que la administración estadounidense publicará archivos adicionales de forma continua. La desclasificación implica a la Casa Blanca, la Oficina del Director de Inteligencia Nacional, el Departamento de Energía, la Oficina de Resolución de Anomalías en todos los dominios del Departamento de Guerra, establecida el año 2022, la Administración Nacional de Aeronáutica y el Espacio, la Oficina Federal de Investigaciones y otras agencias de inteligencia.
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0: La justicia ordenó prisión preventiva para el exdiputado Joaquín Lavín León y su ex asesor parlamentario Arnaldo Domínguez, formalizados por delitos de corrupción.
3: El señor Lavín está muy tranquilo, pues tenemos la firme convicción de que aquí se fabricó un delito sobre información parcial.
0: El fiscal nacional Ángel Valencia destacó el uso del levantamiento del secreto bancario en investigaciones por parte de los persecutores, como en el caso por presunto fraude al fisco de la senadora Camila Flores.
4: Generalmente los fiscales aspiran a poder realizar los movimientos bancarios de las personas involucradas, pero en particular en esta causa eso tiene que quedar necesariamente bajo reserva porque así lo dispone la ley.
0: Revés para la ministra de Seguridad Trinidad Steiner, luego de que declarara inadmisible la ampliación de la querella que buscaba invocar la ley de seguridad del Estado por el ataque a la ministra de Ciencias, Jimena Lincolao.
5: El Ministerio de Seguridad Pública carece de legitimación activa para presentar querellas por delitos de la ley de seguridad del Estado.
0: La Corte Suprema instruyó a jueces y funcionarios de tribunales que regularicen sus deudas del Fondo Solidario de Crédito Universitario antes del 31 de mayo.
6: El pago del crédito universitario está establecido. El que tiene ingresos debe pagar.
7: No está advirtiendo que regularicen sus situaciones económicas con deudas con el fisco.
0: La Contraloría General de la República reveló el uso irregular permanente de viviendas fiscales destinadas a residencia temporal para funcionarios en servicio.
8: Las viviendas fiscales y municipales son bienes públicos, no son beneficios personales indefinidos ni privilegios heredables.
9: Hemos recibido muchas denuncias de que las propiedades fiscales no están teniendo el uso que corresponde.
0: Una nueva expulsión de extranjeros en una situación migratoria irregular realizó el gobierno. Uno de ellos es el haitiano, que provocó graves daños en el aeropuerto de Santiago el año 2024.
10: Dentro de estas 40 personas que fueron expulsadas y acompañadas por un funcionario de la Policía de Investigaciones, hay dos personas de nacionalidad colombiana que presentaban órdenes de detención en su país.
0: Más de 28.000 personas estuvieron en prisión preventiva y luego fueron dejadas en libertad o declaradas inocentes, de acuerdo a un informe de la Defensoría Penal Pública.
11: La prisión preventiva no es una pena, es una medida cautelar que solo debe aplicarse cuando es estrictamente indispensable. Cuando el sistema se equivoca, el costo lo pagan personas concretas.
0: Economistas sostienen que el impacto del IPC de abril, que anotó 1,3%, seguirá presionando el bolsillo de los hogares chilenos. En 12 meses, la inflación alcanzó un 4%.
12: Los arriendos van a seguir al alza porque claramente están presionados por el reajuste sobre el IPC y esto tiene que ver con colegios y un montón de otros insumos o servicios que estén ajustados por la UEF.
0: La Moneda acusó un sabotaje de parte de la oposición en medio de la tramitación del proyecto de reconstrucción nacional, luego de que parlamentarios opositores transparentaran una estrategia con indicaciones que busca dificultar el avance de la iniciativa.
13: Estamos haciendo el trabajo que nadie ve, que va a ser un

0: sufrimiento para este gobierno y que va a ser inviable esto.
1: Han manifestado una articulación de sabotaje legislativo del proyecto Reconstrucción.
2: Parlamentarios del oficialismo esperan que el cónclave encabezado por el presidente Kast en Cerro Castillo entregue una señal de unidad y ordenar la coalición. Con el fin de compartir experiencias, la ministra de Salud, May Chomalí, lideró un almuerzo con ex titulares de la cartera. Participó en la cita la expresidenta Michelle Bachelet.
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2: Bueno, para quienes se vienen recién integrando a nuestra sintonía, les contamos que durante la madrugada descarriló un tren de carga en la estación Chiguayante, en la comuna del mismo nombre, en el Gran Concepción. De acuerdo a auditores que pasaron por el lugar y que incluso nos mandaron imágenes, fueron aproximadamente 5 carros los que descarrilaron. Bueno, resulta que obviamente el tren no puede avanzar, no puede pasar, hay que sacarlos de ahí. Es algo que va a tomar bastante tiempo. Por lo tanto, primero, el servicio de Biotren solamente está haciendo en la línea 1 el tramo entre Mercado Concepción, Concepción Mercado. Lo otro es que hay desvíos de tránsito en la comuna de Chiguayante, precisamente porque el paso en ese sector por Manuel Rodríguez quedó cortado. Hemos escuchado también audios de auditores que nos han estado comentando sobre el desvío. Y aquí hay un auditor que también desde la comuna de Chiguayante se ha comunicado con nosotros a través del WhatsApp para decirnos y escribirnos cómo está la situación.
6: Hola, buenos días. Quiero hacer un alcance con respecto al cruce Santa Sofía en Chiguayante. Como la barrera está abajo porque el tren está atravesado en la vía, pusieron unas barreras de protección para cortar el tránsito, aparte de la barrera del tren, pero la pusieron ahí pegado a la línea, cuando lo ideal es que lo coloquen a la altura del semáforo, para que los vehículos sigan de largo y no doblen, porque los vehículos están doblando y después tienen que volver como 3 cuadras para retomar de nuevo Rodríguez. Eso, que hagan las cosas bien para que haya flujo vehicular. Muchas gracias.
2: Ahí está. Bueno, muchísimas gracias nuevamente a los auditores. Estamos muy atentos a esa situación, como decíamos, que está ocurriendo en la comuna de Chiguayante. Vamos a continuar de inmediato con otras informaciones. Son las 7 de la mañana con 23 minutos. La Defensoría Penal Pública reveló que más de 28.000 personas han estado en prisión preventiva para luego ser absueltas o sus causas sobreseídas. El dato trae a debate la excesiva aplicación de la medida cautelar más gravosa del ordenamiento jurídico. Montserrat Tapia con la información.
7: Desde el año 2013, más de 28.000 personas pasaron por prisión preventiva y luego quedaron sin condena. Se trata de la cifra negra del sistema de persecución criminal chileno que la Defensoría Penal Pública cataloga con errores del sistema judicial. En el balance de su primer año al mando de la Defensoría Penal Pública, Verónica Encina sostuvo que muchas de estas personas fueron posteriormente absueltas, sobreseídas o terminaron con causas que no avanzaron a condena, y advirtió sobre el uso excesivo de esta medida cautelar. La defensora aseguró que la prisión preventiva debe aplicarse de manera excepcional y no transformarse en una anticipación de pena, especialmente considerando las consecuencias familiares, laborales y sociales que dejan quienes finalmente no son condenados.
8: 28.000 personas que vivieron la cárcel sin haber tenido que vivirla nunca. La prisión preventiva no es una pena, es una medida cautelar que solo debe aplicarse cuando es estrictamente indispensable. Cuando el sistema se equivoca, el costo lo pagan personas concretas.
7: Durante la actividad también se abordó la necesidad de fortalecer las garantías judiciales y el acceso a una defensa adecuada en medio del aumento de causas complejas y del debate por mayores medidas de seguridad frente al crimen organizado. En esa línea, Encina defendió el rol de las instituciones que forman parte del sistema judicial y advirtió que debilitar la defensa pública podría afectar el equilibrio del proceso penal. Al respecto, el fiscal nacional Ángel Valencia respaldó la importancia de estos organismos para el funcionamiento de la justicia y destacó la necesidad de mantener contrapesos dentro del sistema.
9: El sistema de justicia necesita también que las personas cuenten con abogados defensores que representen sus derechos ante los tribunales, porque es ello lo que permite las mejores decisiones judiciales y que el sistema en un Estado democrático siga contando con la legitimidad que toda la ciudadanía merece.
7: La cuenta pública coincidió además con los 25 años de la Defensoría Penal Pública y el refuerzo del proyecto de reforma ingresado en el Senado que busca otorgarle autonomía constitucional. El desafío, indican desde la Defensoría, es claro: revisar cuándo se usa la prisión preventiva, fortalecer alternativas y mejorar los mecanismos para reparar el daño cuando el sistema falla y así no debilitar el Estado de Derecho y la legitimidad del sistema.
2: Siete con 26 minutos, el gobierno reveló que cerca de 2.000 extranjeros con situación irregular han abandonado suelo nacional de manera voluntaria desde el 11 de marzo. Tras conocerse, un nuevo vuelo de expulsiones reflotó la nula relación diplomática de Chile con Venezuela, que ha impedido recibir compatriotas deportados. En medio de este anuncio, el gobierno defendió los resultados del plan migratorio de la administración del presidente Kast, pese a que las autoridades venezolanas se niegan a aceptar este tipo de vuelos. Es ahí donde aparece la figura de los expulsados que deciden por sus propios medios abandonar el país. Se trata de la fórmula que encontró el Ejecutivo para que venezolanos sean recibidos en su país. De hecho, el director nacional de Migraciones, Frank Sauerborn, habló con la radio y confirmó que siguen aumentando las salidas voluntarias, llegan a 1.801, desglosó la cifra, dice que hay 77 venezolanos que decidieron comprar su pasaje e irse, evitando la sanción que les prohíbe reingresar a nuestro país. En el reciente vuelo con expulsados se incluía haitianos también, algo que no ocurría desde el año 2024, como lo decíamos en los titulares, ante la compleja relación diplomática. Algo similar quiere lograr el gobierno de Kast con las actuales autoridades de Venezuela. Si bien la Cancillería está liderando las conversaciones para lograr un acuerdo con Venezuela, todavía se desconoce los alcances al tratarse de un tema bastante sensible que hoy mantiene un nudo en el plan migratorio del presidente Kast.
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2: Siete con 29 minutos, el Ministerio de Salud explicó que los casos de hantavirus que se han conocido últimamente no corresponden a una pandemia, sino a situaciones puntuales y excepcionales. María Agramunt con la información.
12: La calma. El Ministerio de Salud aseguró que los casos de hantavirus por transmisión interpersonal no corresponden a una pandemia, sino a situaciones puntuales y excepcionales. La preocupación se originó ante lo ocurrido en el crucero MV Ondius, donde 3 personas murieron por la cepa de Anta Andes, presente en Chile y que en casos excepcionales puede transmitirse entre personas a través de contacto estrecho. Ante esto, el MinSal recalcó que no existen contagios originados en Chile y recordó que el último caso de transmisión persona a persona registrado registrado en el país ocurrió en 2019. La subsecretaria de Salud Pública, Alejandra Pizarro, llamó a la tranquilidad de la población ante la preocupación que se ha generado, haciendo un llamado también a la prevención.
13: Yo quisiera dejar claro que esto no es una pandemia. La gente debe estar tranquila, pero sí también saber que existen medidas preventivas y que aquí es muy importante el rol que cumple cada persona en la prevención.
12: Durante esta semana, el MINSAL confirmó el aislamiento preventivo de

0: La Corporación Chilena de la Madera, Corma, señaló que en la Araucanía se requiere seguridad y un plan de incentivo por parte del gobierno para la reforestación en las provincias de Malleco y Cautín. El presidente del gremio maderero para las regiones de la macrozona sur, que integran también los ríos y los lagos, recordó que este sector ha sido uno de los más afectados por actos de violencia y terrorismo y porque también en los últimos años hubo incertidumbre económica. Antonio Soto indicó que para trabajar e invertirse requiere seguridad.
1: Por lo tanto, también es importante tener una región segura. Estamos trabajando con todas las autoridades al respecto. Así que yo creo eso, y eso principalmente va a reactivar el sector forestal, reactivar las plantas y pequeños y medianos productores de madera. Por lo tanto, yo creo que eso va a mejorar y obviamente va a mejorar la inversión y la economía en la región.
0: Ahora, respecto de los desafíos inmediatos, uno de los temas relevantes para el sector forestal es la implementación por parte del gobierno de una política que permita la reforestación. Para que esto ocurra, han planteado como una posibilidad la entrega de incentivos por parte del Estado para recuperar la masa forestal.
1: La masa forestal se recupera plantando, reforestando, por lo tanto hay que hacer incentivo a los pequeños y medianos productores principalmente para que ellos puedan hacer sus inversiones y poder plantar.
0: Corma señaló que son un sector relevante en la economía de las comunidades locales en Araucanía, los ríos y los lagos, y por lo mismo requieren más seguridad y apoyo. Uno de los objetivos es aumentar la inversión y la generación de empleos.
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0: Son 27 los minutos que faltan para las 9 de la mañana. La falta de un terreno apropiado sigue siendo la piedra de tope para el traslado del Centro de Cumplimiento Penitenciario de Temuco, que actualmente funciona en Avenida Balmaceda, junto a varios establecimientos educacionales, según reconoció el ministro de Justicia y Derechos Humanos, Fernando Rabat. Una intensa agenda de visitas y reuniones cumplió el secretario de Estado en su primera visita a regiones tras ser designado por el presidente de la República, José Antonio Kast, como ministro de Justicia y Derechos Humanos. Además de saludar al delegado presidencial Francisco Liu Betish, el ministro Rabat se reunió con el Pleno de la Corte de Apelaciones de Temuco y visitó el centro penitenciario femenino emplazado en el Callejón Carmín, y cuya salida, y al ser consultado por la radio, se refirió a la situación de la cárcel masculina de Avenida Balmaceda.
3: Sí, estoy consciente de la situación del penal en la ciudad de Temuco, estoy consciente también que viene hace bastante tiempo y que hay que encontrarle una solución. No ha sido fácil determinar algún lugar en el cual ella pueda trasladarse, así que hoy día no le tengo una noticia en concreto, más allá de compartir la preocupación y la necesidad de abocarse a ello con prontitud. Efectivamente, hoy día, en el caso que usted me pregunta de Temuco, encontrar terreno ha sido lo más complejo.
0: El secretario de Estado confirmó además que ya fue solucionado el problema que se presentó en la notaría Loyola de Temuco, que estuvo 7 días sin notario, por una demora en la nominación del notario suplente que el ministro atribuyó a un problema tecnológico que aseveró espera no se repita. Como notaría interina fue designada, o como notaria interina en este caso, fue designada Daniela Abarzúa Fernández, quien estaba en la nómina de suplentes que el notario titular, Juan Antonio Loyola, informó en noviembre del 2025, previo a su renuncia. La notaria interina desempeñará sus funciones mientras se realice el concurso por alta dirección pública que definirá quién será el abogado que asuma el cargo y que antes de la modificación legal era una responsabilidad de la Corte de Apelaciones, en este caso la de Temuco.
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0: Tras reconocer que existiera un ofrecimiento para asumir un cargo en el gobierno, la ex senadora por la región de la Araucanía, Carmen Gloria Aravena, fue designada como rectora de la Universidad Santo Tomás de Temuco. Tiene detalles Esteban Arauz.
5: La independiente ex militante del Partido Republicano, tras enfrentar un proceso junto a otros contendores en que debió pasar diferentes pruebas, entrevistas, evaluaciones, finalmente fue designada como nueva rectora de la Casa de Estudios, con la misión de liderar a un plantel cercano a los 7.000 estudiantes distribuidos en la Universidad CFT EIP. Una noticia que se da en medio de rumores que la ligaban a integrar el gobierno de José Antonio Kast. En conversación con la radio, reconoció que existieron ofrecimientos, sin embargo, señaló que se encuentra feliz y concentrada en este desafío académico.
6: Tuve varias opciones de trabajo en la región y a nivel nacional. Obviamente no iba a ser ministra, pero tampoco lo esperaba. Pero sí, me ofreció

0: Yo el gobierno lo agradezco mucho, pero la verdad es que mi opción fue esta y estoy muy contenta de la decisión que tomé y no me cabe duda que las personas que están hoy día en esos cargos que alguna vez me ofrecieron van a hacer lo mejor.
1: Asimismo indicó que se trata de un oficio desafiante y que es muy diferente a la labor que ejerció como senadora por 8 años. Sin embargo, dijo tener las capacidades para avanzar en este camino. Asimismo señaló que con esto se aleja de la política, sin embargo indicó que mantendrá vínculos con amistades y conocidos.
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4: El Ministerio Público abrió una investigación tras una denuncia por eventuales delitos en el proceso de aprobación de los recursos por parte del gobierno regional para financiar la reconstrucción del mercado municipal de Temuco. La denuncia fue ingresada de manera anónima a través del sitio web de la Fiscalía y en ella se indica que el gobernador René Zafirio podría tener una eventual responsabilidad administrativa o de tipo penal respecto de los plazos y en cómo se desarrolló el proceso que finalizó con la aprobación por parte del Consejo Regional de 39 mil millones de pesos. El fiscal Luis Torres confirmó que hay una investigación en desarrollo y que se encargaron diligencias a la Policía de Investigaciones.
5: Lo que podemos confirmar es que efectivamente ingresó una denuncia que hizo relación con el proyecto de reconstrucción del mercado municipal. La denuncia se está investigando a través de un requerimiento orden de investigar a la Brigada de Delito Económico y otro requerimiento y está en estado de vigente.
4: Se trata de una investigación desformalizada y que estará a cargo de la Unidad de Delitos Económicos del Ministerio Público en la Araucanía.
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4: 8:39 a.m. Condenan a 4 personas por millonarios delitos económicos contra el Cuerpo de Bomberos de Temuco. El juzgado de garantía condenó en un juicio abreviado a 4 personas que le prestaban servicio al Cuerpo de Bomberos de Temuco por diversos delitos económicos, entre ellos falsificación de documentos de carácter privado o mercantil y también por asociación delictiva. La fiscalía llegó a esta instancia luego que durante la investigación los imputados decidieron declarar ante este fiscal, reconociendo plenamente la participación en todos los hechos y en cada uno de los delitos. La información la confirmó el fiscal de la Unidad de Delitos Económicos del Ministerio Público, Luis Torres.
5: Lo relevante es que durante la investigación los imputados decidieron declarar ante este fiscal reconociendo plenamente la participación en todos los hechos y en cada uno de los delitos. En ese orden de idea, con la aprobación de la querellante, el representante directo de bomberos, se arribó un procedimiento abreviado en el cual los 4 imputados aceptaron responsabilidad por cada uno de ellos por 3 delitos, estafa, falsificaciones documentales y asociación delictiva.
4: El persecutor penal sostuvo que a estas personas se le van a imponer penas que no superan los 5 años de presidio. Mientras que el fiscal precisó que una de las condenadas se desempeñaba como secretaria, que era la principal gestora de estas falsificaciones, y los otros eran proveedores que además nunca habían estado en el listado oficial de proveedores autorizados, sino que habían sido incorporados de manera irregular por la secretaría para poder extenderles las órdenes de compra y las facturas que justificaban los pagos. En la investigación se estableció que uno de los imputados que había facturado como prestando servicios o vendiendo productos al Cuerpo de Bomberos de Temuco no tenía incluso inicio de actividad ante servicio de impuestos internos.
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4: Para el mes de julio se aplazó la audiencia a través de la cual se va a buscar obtener una sanción contra dos mujeres.

0: mujeres que agredieron y provocaron lesiones graves a una profesora en la ciudad de Temuco. El caso de violencia ocurrió el 14 de junio del año 2024 y afectó a la docente Mercedes Quelempán de la escuela particular AMI número 15, que está ubicada en el sector San Antonio. Ese día, las imputadas Bárbara Astete y Julia Astete atacaron por sorpresa a la profesora y le provocaron una grave lesión en su nariz y golpearon otras partes de su cuerpo. En el Tribunal de Garantía debía realizarse una audiencia, pero una de las agresoras cambió de abogado y eso obligó a una suspensión. La profesora, víctima de la agresión, espera justicia y una sanción ejemplar.
1: La verdad es que nosotros, con mi familia y bueno, y los profesores, cierto, que me acompañan, estamos esperando que esta persona sea más bien condenada, las dos personas, la que me agrede y la que insta a esta agresión, porque para que fijar un precedente de que los profesores nunca más seamos violentados en nuestros lugares de trabajo, en frente a los niños, y que este hecho de violencia no se vuelva a repetir.
0: La presidenta comunal del Colegio de Profesores, Natalia Toro, dijo que debe haber una sanción real y efectiva para las agresoras.
2: Una condena ejemplar, una condena real, donde exista un mensaje también para la comunidad y la sociedad, que puedan entender que los profesores estamos para educar y que necesitamos trabajar en lugares con paz y con tranquilidad, y que no pueda ingresar nadie en los establecimientos para que nos golpeen o quitarnos la vida, como ya sucedió en Calama.
0: Tras la suspensión, el Tribunal de Garantía de Temuco fijó para el 15 de julio una nueva audiencia, una instancia donde no se descarta que se realice un procedimiento abreviado.
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0: Diecisiete minutos para las 9 de la mañana, están faltando. Un adolescente de 17 años de edad fue detenido por carabineros de la Segunda Comisaría de Temuco en investigación derivada de un robo con violencia que en julio del 2025 afectó las instalaciones del Liceo Emprender de la capital regional. Personal policial ubicó y detuvo en la localidad de Labranza a un adolescente tras establecer su participación en el robo que el 31 de julio del 2025 afectó al referido establecimiento educacional, tal como lo detalló el comandante Felipe Pozo.
4: Ocasión en que dos antisociales ingresan al lugar en donde, luego de sustraer especies, agreden de manera violenta al guardia de seguridad que se mantenía en el lugar. A raíz de las diferentes diligencias investigativas, se logró dar con un segundo imputado de este delito, el cual fue detenido en un inmueble ubicado en el sector de Labranza de la comuna de Temuco.
0: El detenido mantiene diversos antecedentes por delitos especialmente de robo, siendo el segundo imputado en esta causa, por cuanto su compañero de delito fue detenido y ya recibió condena por este caso. Por instrucción de la Fiscalía, el imputado quedó a disposición del Juzgado de Garantía de Temuco, que tras controlar su detención y la formalización de la investigación, ordenó su internación provisoria, autorizando 2 meses de plazo para el cierre de la investigación.
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0: 4 personas fueron detenidas por carabineros en un allanamiento a 2 viviendas en la comuna de Cholchol. La diligencia fue realizada la mañana de este viernes por funcionarios de la dotación perteneciente a Nueva Imperial en calle Las Hortensias. En una investigación liderada por la Fiscalía por delitos como tenencia y porte de arma de fuego, además de infracción a la ley de drogas. De acuerdo a lo señalado por el mayor José Bustamante, comisario de la 4ª Comisaría de Nueva Imperial, al ingresar al domicilio se incautó marihuana, cocaína, entre otros elementos.
6: Logrando con esto la detención de 4 personas adultas y la incautación de cannabisativa, clorhidrato de cocaína, un arma de fuego, munición de distintos calibres, diferentes teléfonos celulares, también dinero en efectivo y otras especies también asociadas a la comercialización de drogas.
0: Por disposición de la Fiscalía, 2 de los 4 detenidos enfrentarán la audiencia de control, al tiempo que se ofició al Tribunal de Familia por vulneración de derechos de un menor de edad que residía en uno de los domicilios allanados.
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0: Y el Consejo Pastoral de Coyipuy descartó cualquier vínculo con un hombre que se hacía llamar pastor evangélico y que fue detenido por tráfico de drogas. A través de un comunicado, la entidad lamentó lamentó el hecho que involucra a una pareja de Cuyipuyi, quienes, según antecedentes de la PBI, utilizaban su vivienda como una supuesta iglesia, lugar donde recibían compradores de droga a distintas horas del día. El hombre se presentaba como pastor evangélico. Desde el Consejo Pastoral señalaron que esta situación daña el honor y la labor pastoral, y aclararon que la persona vinculada a los ilícitos no pertenece a la organización. Además, indicaron que no cuenta con respaldo denominacional ni congregacional y que solo se autodenominaba pastor para encubrir las actividades ilegales. El comunicado fue firmado por Ismael Huentecol, presidente del Consejo de Pastores de Cuyipuyi.
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0: Atención, porque el precio del dólar bajó 50 centavos el viernes al cotizarse a 893 pesos con 70 centavos comprador y 894 pesos vendedor. En la semana el valor del dólar disminuyó 4 pesos con 50 centavos. El precio del cobre subió 0,89% el viernes en la Bolsa de Metales de Londres al transarse a $6.09 la libra. En la semana el valor del cobre aumentó 1,63%. Mientras que la Bolsa de Comercio de Santiago cerró con pérdidas el viernes. El índice selectivo IPSA bajó 1,03%, mientras que el general IGPA cedió 0,94%. En la semana el IPSA disminuyó 1,4%. Wall Street subió el viernes, el Dow Jones sumó 0,02% y el Nasdaq 1,71%. Mientras que el valor de la UF el sábado 9 de mayo, atención, 40.240 pesos con 14 centavos.
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0: Faltan 10 minutos para las 9 de la mañana. Tres viviendas afectadas dejó un siniestro de proporciones que se registró en un campamento en el sector norte de Temuco. Un intenso trabajo que desarrolló personal de bomberos para controlar el incendio que pasado el mediodía afectó a tres viviendas ubicadas en un campamento ubicado en un terreno de la intersección de las calles Barros Arana con Huérfanos en la capital de la región. Los voluntarios debieron extremar cursos para evitar que el fuego se propagara a los inmuebles aledaños, la mayoría construida de material ligero de fácil combustión. En el lugar hubo cuatro bomberos que recibieron una descarga eléctrica y que debieron recibir atención médica en el lugar. Así lo confirmó el comandante del Cuerpo de Bomberos, Claudio Fuentes.
11: Y también por la emergencia tuvo otro ribete en cuanto a controlar el incendio como tal, para evitar la propagación y los tendidos eléctricos, que en este minuto tuvimos varios bomberos que recibieron descargas eléctricas y están siendo atendidos por la ambulancia de la institución. En este minuto

0: se encuentran bien, pero están haciendo la evaluación médica para ver si van a ser tenidos que trasladar a un centro asistencial.
1: Vecinos del campamento reclamaron que habían denunciado a la municipalidad de Temuco las malas condiciones de algunas instalaciones eléctricas en la vivienda y que podían generar un siniestro, pero que pese a ello las denuncias no fueron consideradas. El Departamento de Investigaciones de Incendios de Bomberos indaga la causa y el origen del siniestro.
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1: Y un accidente vehicular ha dejado una persona fallecida en Pucón. Maribel Figueroa nos informa.
4: Una persona falleció en un accidente vehicular ocurrido durante la madrugada de este sábado 9 de mayo en la ciudad de Pucón. El accidente ocurrió cerca de las 3 de la madrugada cuando, por razones que son materia de investigación, el conductor de un vehículo particular perdió el control de este chocando contra un restaurante que se encuentra emplazado en la intersección de las calles del Pillán con Camino Internacional en la ciudad de Pucón. A consecuencia del fuerte impacto, uno de los ocupantes del vehículo falleció en el lugar del accidente y otro debió ser rescatado desde el interior de este y trasladado hasta el Hospital Clínico de Pucón para atender la gravedad de sus lesiones. En el lugar del accidente trabajó voluntarios de bomberos de rescate de accidente vehicular, personal de carabineros y personal de salud. Carabineros recabó los antecedentes para derivarlos hasta la Fiscalía de Primeras Diligencias y poder determinar cuáles fueron las causas que originaron este fatal accidente que deja a una persona fallecida en la ciudad de Pucón. 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
1: La Superintendencia de Electricidad y Combustible, SEC, descartó riesgo inminente, pero confirmó fallas eléctricas en el conjunto habitacional Vilumilla de Padre Las Casas. El Servicio de Energía de la Araucanía, Jorge Rachtep, informó que junto a vecinos, autoridades, CGE y la SEC realizaron una inspección en el sector que reúne a 900 departamentos donde se detectaron problemas en aisladores eléctricos que provocaban energización en estructuras metálicas, cajas de escala, manillas, ventanas y cañerías de agua. La autoridad regional aseguró que los problemas más graves ya fueron solucionados por la empresa distribuidora eléctrica, pero indicó que se deben seguir realizando monitoreos.
5: La SEC nos entrega un preinforme donde señala de que el tema no reviste una gravedad extrema. Si bien es cierto, tienen que seguir realizando estudios en los distintos bloques que están en ese lugar y eso ya tendría en los primeros días de la próxima semana, pero en principio más graves que existían ahí ya habían sido solucionados por la compañía distribuidora, en este caso CGE.
1: Radgeb explicó además que los edificios construidos en 1993 no cumplen con normativas eléctricas actuales y presentan cableado insuficiente para el consumo moderno, lo que genera cortes de energía y bajas de voltaje. Vecinos del sector habían advertido sobre el deterioro del sistema eléctrico y de espacios comunes, además del temor ante posibles emergencias por energización de tuberías y estructuras. En tanto, desde el Ministerio de Vivienda se trabaja en un proyecto de mejoramiento integral que considera el recambio del sistema eléctrico, reparación de cajas de escala y mejoras en redes de gas y otros suministros. El informe definitivo de la SEC estaría listo durante los próximos días.
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1: Evitar el sobreendeudamiento y ejercer los derechos del consumidor es el llamado de autoridades ante el Día de la Madre. De eso nos detalla Bárbara Justi.
6: Según explicó el coordinador regional de la Superintendencia de Insolvencia y Reemprendimiento, Pablo Franco Díaz, esta fecha representa la segunda mayor temporada de compras del año, después de Navidad. En ese contexto, la autoridad recomendó cotizar precios antes de comprar y evitar el uso excesivo de sistemas de pago en crédito, con el objetivo de prevenir problemas financieros futuros.
7: Claramente, ya que esta es la segunda fecha más importante después de Navidad en cuanto a lo que es consumo, con lo cual hacemos ese llamado al consumo responsable de las personas para evitar el sobreendeudamiento y, como decía anteriormente, el endeudamiento irresponsable. Que no solamente compren de una u otra forma a lo primero que puedan ver. Esta es una fecha que, si bien se celebra la madre, no tiene por qué ser cargado en el consumismo.
6: Asimismo, recordaron que detrás de cada compra, ya sea presencial o a través de internet, existen derechos que protegen a los consumidores. En esta línea, el CERNAC anunció diversas fiscalizaciones para verificar el cumplimiento de la normativa vigente por parte del comercio.

0: espacio. Uno de los aspectos más relevantes es el derecho a la garantía legal, tal como explicó la directora regional del organismo, Marisa Breva Winkler.
1: El derecho a la garantía legal que tienen todas las personas cuando compran un producto nuevo y ese producto sale defectuoso o no sirve para lo cual fue contratado. Y recordar que en esas ocasiones tenemos tres alternativas los consumidores establecidas por ley, que es la reparación del producto, el cambio del producto por uno nuevo o la devolución del dinero a elección del consumidor.
0: Desde el CERNAC advirtieron que ante eventuales incumplimientos, las empresas se exponen a fiscalizaciones y denuncias ante el juzgado de policía local, arriesgando multas que pueden superar las 300 UTM por cada infracción cometida. Las autoridades recalcaron que en el caso de las compras realizadas por Internet, los consumidores mantienen los mismos derechos que las adquisiciones presenciales.
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3: Actualización que entrega la Dirección Meteorológica de Chile para este sábado, para este 9 de mayo. Atención, Angol, un cielo despejado durante la mañana, la tarde también. Máxima, eso sí, de tan solo 15 grados. Atención, en la cordillera, ahí en Lonquimay, brumoso, más cálido en el transcurso de la tarde. Se espera una máxima tan solo de 12 grados para la jornada de hoy ahí en esa zona. Seguimos recorriendo la Araucanía, atención Puerto Saavedra, para hoy se espera cielo despejado durante todo el día, máxima de 13 grados. En la zona lacustre, en Pucón, Villarrica, despejado, helada matinal ahí en esa zona, despejado en la tarde, máxima de 15 grados. En Temuco, despejado durante todo este sábado, máxima probable de 15 grados, 5 grados de temperatura a esta hora.
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3: Bueno, como siempre, mucha precaución, hay que mantenerse atentos ahí a la conducción en la ruta. Hay bajas temperaturas en todo el tramo, siempre conduciendo ahí, estar muy pendiente de las condiciones de la calzada, usar el chaleco reflectante, no solo te protege, también advierte a los demás conductores que hay una persona en la vía, por ejemplo. Eso es una forma de prevenir accidentes, no lo olvides.
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3: Un minuto está faltando para que sean las 9 de la mañana. Terminamos así Radiograma. Gracias por estar ahí desde temprano con la radio, informándose, acompañándose. Y ahora le invitamos para que se mantengan en la compañía de BioBio, porque llega un resumen deportivo.
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3: Ya, Colo Colo tiene que enfrentar esta tarde a Deportes Concepción, ahí no olvidemos por la quinta fecha de la Copa de la Liga, un partido importante, ¿cierto?, para mantenerse en el liderato del Grupo A del torneo, eso por un lado. Y lo otro, hablarles de la selección chilena sub-17 femenina que iba a buscar esta tarde clasificar al Mundial de Marruecos cuando enfrente a Ecuador, ahí en uno de los repechajes del sudamericano de la categoría. Pero los detalles los vamos a escuchar con Benjamín Rojas.
6: Continúa el fútbol chileno con la Copa de la Liga y uno de los partidos destacados de la quinta fecha será el que animarán Colo Colo y Deportes Concepción hoy desde las 17:30 horas en el Estadio Monumental. El encuentro corresponde al Grupo A, donde el cacique comparte el liderato con Coquimbo Unido con 7 puntos, seguido por Huachipato con 4 y más atrás aparece Deportes Concepción con una unidad.

0: Y ya sin opciones de avanzar a la siguiente ronda. En la previa del compromiso, el técnico albo Fernando Ortiz se refirió a la importancia de conseguir un triunfo para mantenerse en la cima del grupo.
1: Todos son importantes, todos. No porque estemos en una posición que queremos, tenemos que tomarlo como si fuera determinante para entender que nosotros somos los obligados en sacar un buen resultado.
0: Por esta misma fecha de la Copa de la Liga, Deportes La Serena y Audax Italiano se enfrentarán desde las 15 horas en el Estadio La Portada. En tanto, en simultáneo con el partido de Colo-Colo, Cobresal recibirá a Universidad de Concepción en el Estadio El Cobre de El Salvador. En el fútbol internacional, el Real Betis de Manuel Pellegrini enfrentará desde las 15 horas a la Real Sociedad por la fecha 35 de la Liga Española. El conjunto verdiblanco llega en el quinto lugar del campeonato, posición que por ahora le entrega un cupo a la próxima UEFA Champions League. En la previa del encuentro, el técnico chileno Manuel Pellegrini se refirió al momento de su equipo en la recta final de la temporada.
2: Bueno, el equipo llega bien, ¿cierto? Como hemos tratado de estar durante toda la temporada, donde hemos participado activamente en las tres competiciones. El gran mérito del club fue cuando se tuvo un traspié en tan grande como fue en la Europa League, miramos hacia la Liga y estábamos disputando cosas importantes. Así que el equipo llega muy bien y ojalá con ganas de sumar también otra vez 3 puntos.
0: En tanto, más temprano será el turno del Sevilla, Alexis Sánchez y Gabriel Suazo, que desde las 10:15 de la mañana visitará al Español en un duelo clave por la permanencia. El cuadro andaluz marcha 17º en la Liga Española, apenas un punto por encima de la zona de descenso. Y en el fútbol femenino, la selección chilena sub-17 buscará esta tarde su clasificación al Mundial de Marruecos que se disputará este año. La Roja enfrentará desde las 16 horas a Ecuador en uno de los repechajes del sudamericano de la categoría. El conjunto nacional llega a este compromiso tras caer ante Brasil en semifinales mediante lanzamientos penales. En la previa del encuentro, la arquera y capitana chilena Oriana Cristancho aseguró que el plantel confía en conseguir el cupo a la cita planetaria.
3: Bueno, nos hemos preparado de la mejor manera, teniendo en cuenta el positivo campeonato que hemos hecho, y vamos a ir con todo. Tenemos toda la confianza y la fe de que vamos a poder lograr esa clasificación al Mundial, que era nuestro principal objetivo.
0: Cabe recordar que el sudamericano entrega 4 cupos al Mundial Sub-17 femenino. Brasil y Argentina ya aseguraron su clasificación, mientras que los otros 2 boletos se definirán en los cruces entre Chile y Ecuador y Venezuela frente a Colombia.
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así, así, así, así. Con este homenaje a los oídos, con música, con conversación, con este homenaje que siempre le estamos entregando a ustedes, ¿eh? Digo homenaje a los oídos porque escuchar la característica que tiene Sting, bueno, le da un toque especial. Eso, obviamente, abrimos la posibilidad para quienes gustan de Sting y de su voz. Para otros, quizás no, pero bueno, ya llegará algún homenaje para ustedes en cuanto a música, ¿eh? Nosotros aquí en la radio, muy tempranito como cada mañana, y sobre todo una mañana de sábado acompañándote, soleada mañana, helada mañana, abrigarse. Los amigos en Lonquimay lo saben muy bien, los amigos ahí en diferentes puntos donde han estado con harto frío en esta mañana. Sábado amanece con este frío tan característico del sur, pero también con esta belleza única de una mañana tranquila en Temuco, por lo menos, ¿no? Aire fresco, hojitas moviéndose lentamente por ahí, por la calzada, por la calle, por las plazas. Ese aroma a cafecito, ese aroma a pancito tostado en la mañana. Y un fin de semana muy especial porque ya mañana celebramos el Día de la Mami. En todo caso, un abrazo enorme anticipado porque yo creo que no tan solo va a ser el domingo, sino que es el fin de semana de mamá, ¿no? Para quienes llegan a las ciudades y salen de ciudades también ahí en busca de ir a entregarle un tremendo abrazo y cariño. Enorme abrazo para todas esas mamis luchadoras, cariñosas, presentes, esas que acompañan con una palabra, con una llamada, con un consejo, simplemente con su amor incondicional nomás, pues, ¿no? Durante este fin de semana que esté lleno de cariño, encuentros, lindos momentos ahí en familia. A quienes han salido tempranito al trabajo, a quienes ya llegan a casa a descansar después de haber trabajado, después que llegaron caminando incluso por esas calles frías de la ciudad, o simplemente disfrutan de la mañana desde casa, les deseamos un sábado tranquilo, abrigadito, con buena energía. Y nosotros en la radio, con estas frecuencias de Biobío en la Araucanía, ¿cierto? Y obviamente con todas las frecuencias de la radio, con las 43 estaciones que tiene.

todo Chile les decimos, aquí vamos, acompañándote e informándote. 9 y 11 de la mañana, Los Alegres de Charlie. Esta canción, por ahí por el año 1992-93, fue todo un éxito, ¿eh? El comienzo de los 90, ¿eh? Sí. León Gieco, quien llega en la mañana también a esta hora, saludando auditores que ya están en el WhatsApp aquí comunicándose, ¿eh? Que ya nos están diciendo buenos días, que ya comienzan su jornada de sábado y que ya abren la ventana para que ingresen los rayos del sol. La radio está

9:17 de la mañana aquí en la radio. 9:17 exactamente. Voy a saludar a Carmen, que nos está ahí saludando en la mañana también. Llega Maná y este muelle de San Blas en Bío Bío.

0: Hay algo que cambia completamente nuestro ánimo, ¿eh? Y que tiene que ver con los espacios iluminados en casa, en el trabajo. No sé, una ventana grande por ahí, la entrada del sol en la mañana. Independiente del sol, que haya brillo, luminosidad natural. Aunque sea un espacio, un rincón ordenado, cálido, en casa o en el trabajo también. Claro, pueden hacerse una. Y puede haber una enorme diferencia en cómo vivimos el día, en cómo comenzamos el día también, porque a veces no nos damos cuenta, pero la luz influye mucho, mucho, mucho en nuestro estado de ánimo. O sea, claro, está aquí en un hogar con ventanas abiertas, por ejemplo. A ver, yo diría, subamos la cortina o las persianas o lo que sea, pero no sé si ventana abierta con este frío en realidad, ¿no? Pero que entre luminosidad. Cortinas claritas, plantas, colores suaves. Incluso hay algunos expertos ahí en espacios, lámparas cálidas que van transformando en un refugio para el descanso y la tranquilidad también. Lo mismo en el trabajo, un espacio limpio, ventilado, iluminado, que obviamente ayuda a sentirse mucho más activo, mucho más activa, más creativos también y hasta más acompañado, ¿eh? Si es que entra ese rayito de sol y si te está ocurriendo, por ejemplo, a esta hora de la mañana, el medio de frío en Temuco, bueno, como que se vuelve más amable el panorama también, el otoño, sobre todo el fin de semana, ¿eh? Y ahí vienen muchas preguntas también, como por ejemplo, ¿hay algún rincón? ¿Tengo un rincón? ¿Tenemos algún rincón favorito en casa? ¿O cuál sería? ¿O ese lugar donde tomas tu cafecito, donde escuchas música, estás con la radio lejos, simplemente piensas en silencio? Porque muchas veces no se trata de lujo, ¿eh? No. Sino de crear ahí pequeños espacios que nos den un poco de paz. La tranquilidad y que nos llenan de energía también, sobre todo con estos días que de repente están bien grises, pero a diferencia de hoy, que está muy helada la mañana, pero con una mañana muy soleada. A las 9:24, esto es lo que te decimos. Hola, queremos que sea una super mañana y que te sigas acompañando con Vivo Vivo, la radio en la Araucanía, en Temuco, en Padre Las Casas, nuestros auditores en Angol y en tantos lugares, y el WhatsApp tempranito ahí con nuestros auditores. Hola, ¿cómo van?
1: Buen día. Vivo la radio. ¿Qué tal? Desde acá, desde Pucón, un saludo en la sintonía 103.7, con un día muy bonito, despejado, bastante fresco, con polche en el ambiente. Vivo, consulta, ¿usted me podría informar más sobre el trágico accidente que hubo hoy día en la mañana, en la madrugada, acá en Pucón, con una persona lamentablemente fallecida? Por favor, estar atento si tiene más información, gracias.
0: Sí, de hecho nos contaba Maribel Figueroa en el transcurso de la mañana, los vamos a ir nosotros ampliando durante el transcurso de los próximos minutos, vamos a tener aquí un dato ya mucho más efectivo también referente a ello. Por eso siempre le decimos a nuestros auditores que se mantengan en la radio, porque cuando aparece una información, después obviamente que estamos también ampliando, ¿cierto?, los datos con los móviles y obviamente también con los periodistas que estaremos aquí en Bio Bio durante el transcurso de estas horas, también con nuestro informador. Son situaciones que ocurren, sobre todo cuando hay frío, cuando llega el fin de semana, por eso que hay que tener mucho cuidado también con la conducción, con los accidentes vehiculares, ahora en este fin de semana con tanto movimiento también, con mucha gente que sale, ¿cierto?, y que recorre rutas para llegar a saludar a las mamás, en fin, ¿ya? Esto lo vamos a tener aquí en consideración también ahí a nuestro auditor para entregarle otros datos dentro de los próximos minutos, porque ¿dónde estés? Vivo, vivo, está.

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Bueno, para nuestro auditor que nos consultaba hace un ratito porque tenía dudas referente a este accidente que ocurrió ahí en Pucón en el transcurso de la madrugada. Sí, esto fue cerca de las 3 de la madrugada. Un vehículo que impactó ahí un restaurante en intersecciones de las calles del Pillán con Camino Internacional. Nos contaba la corresponsal de la radio en esa zona durante el transcurso de nuestro radiograma lo que ocurrió. Esto, fueron dos personas ahí que iban en un vehículo y lamentablemente una falleció. Maribel Figueroa nos contaba eso hace un ratito. Por lo tanto, la identidad de la persona no la tenemos aún y eso es lo que parte de lo que ocurrió con este accidente. En esa intersección específicamente del Pillán con Camino Internacional, un accidente, un vehículo que ahí chocó con un restaurante, ¿ya? Tuvo un accidente, iban dos personas en ese vehículo y una de esas personas falleció, ¿ya? Eso cerca de las 3 a.m. Y ahora faltan 25 minutos para las 10, es la radio que te está acompañando en este sábado. Con esa compañía que te vamos entregando a ti, que ya a lo mejor estás o ya le diste comida a tu gatito, a tu mascota, a tu perrito, ya la sacaste a pasear tempranito o estás ya preparándote para eso. Fíjate que junto a BioBioChile.cl estábamos viendo acá, y eso lo vamos a comentar en un ratito, porque la alimentación, sobre todo para los gatos, atenti, es esencial, súper responsable. A ver, no basta solo con cumplir una obligación. Tal como los humanos, ¿cierto? Nuestras mascotas requieren seguir una dieta balanceada, enfocada en sus necesidades. Y les vamos a estar contando a una pregunta que se hacen muchos, ¿por qué debiésemos mejorar la comida seca de nuestros gatitos? Hay tres cosas que seguro no sabía de su alimentación y te lo vamos a contar dentro de los próximos minutos aquí en la mañana de BioBio.

¿Cómo se va a portar Concepción en cuanto a tiempo? Lo decimos porque hay mucha gente que desde nuestro Temuco Bello viaja ya a Concepción porque van a ver familiares, aprovechan el fin de semana, ¿cierto? Y dicen ya, ¿lloverá, no lloverá? No. Incluso un poquito de viento para hoy sábado en el Gran Concepción. 25 o 40 kilómetros por hora el viento. Día despejado, lo mismo para mañana domingo, ya para quienes van a tener que regresar nuevamente. Ya. Están viajando mucho, ¿eh? Ya nos han contado algunos auditores también aquí en el WhatsApp, hacia la zona de Concepción, hacia la zona de Los Ángeles, por ahí, en fin, ¿no? Oye, ¿y qué va a pasar más al sur ahí? Los que van hacia Puerto Montt, Valdivia, Osorno, Puerto Montt, que normalmente llueve en esta época, sin embargo, hoy nubosidad parcial, ¿ya? Estuvo helada la mañana, así nos contaban ahí en Puerto Montt. Niebla matinal, nubosidad parcial, una máxima de tan solo 13 grados. O sea, no va a llover en esa zona del sur del país, pero sí con mucho frío. Lo mismo para Valdivia, que va a tener una máxima de 14 y que va a tener un día bien bonito, al igual que mañana, ¿ya? Así que la verdad es que buen tiempo en gran parte de la zona centro-sur, lo que revisamos y actualizamos a esta hora por parte de la Dirección Meteorológica de Chile, aquí en Bio Bio y La Radio. Sí, es cierto, te estoy debiendo sobre la comida para los gatitos, te lo voy a contar en un instante. Tanto tiempo aún. Quiero saludar a Ismael, quiero saludar también ahí a Emiliano, a Rafael. ¿Qué tal, Claudia Albornoz? Hola, buenos días. Auditores de la radio en el WhatsApp tempranito diciéndonos buenos días, su señoría, mandam dirum, dimbrum, dam. ¿Qué tal? A 19 de las 10, ¿dónde estés? Bio Bio, la radio.

hay que tener mucho cuidado, mucho cuidado con que sus gatitos ingieran mucha comida seca. ¿Sabes por qué? Por que puede derivar en afecciones renales. Sí, o una alimentación casera sin supervisión veterinaria podría causar, fíjate, deficiencias de taurina, que es un componente vital para la salud del corazón de los felinos y su visión. Entonces, para prevenir cualquiera de los escenarios antes retratados, una conversación que tuvieron ahí los periodistas de BioBio Chile, conversaron con una experta para averiguar qué hay que tener en cuenta a la hora de comprar, ¿no? Y te voy a contar la historia de Marcela Cárcamo. Ella es médico veterinario, es académica de la Facultad de Medicina de la Universidad de los Andes, la UANDES, y ella dijo que es súper importante considerar, por ejemplo, que el alimento sea, a ver, completo, que sea súper balanceado, apuntando a algunos ingredientes claves. Siempre la proteína como primer ingrediente, digamos, ¿no? Siempre tratar de evitar ese alimento en donde la harina o cereales sean el primer componente. Ahora, en los gatitos siempre es súper recomendable que la proteína esté primero. A recordar que los felinos son carnívoros obligados, digamos, entonces necesitan mucha más proteína que un perrito, por ejemplo. Y otro componente importante es la taurina, que es muy importante para el corazón y la visión. Y en el caso de los gatitos, los alimentos debiesen incluirlos. O sea, siempre evitar que tengan colorantes artificiales, ¿eh? Que tengan mucho azúcar, que tengan mucha sal. Entonces, lo que subraya ahí la especialista, es súper clave estar combinando lo que es seco con húmedo. Claro, porque puede ser una base seca y después uno le va poniendo encima una, no sé, una porción húmeda. Ahora, en el caso de que, por ejemplo, se pueda costear el húmedo,

va a ser mejor para todo lo que es la salud de las vías urinarias. Por ejemplo, en el caso de que sea muy costoso para el bolsillo, lo que dice la veterinaria ahí, que basta mojar el alimento seco con agua y sería nomás. Lo otro es que la arena sanitaria es otro elemento vital para la crianza de los meninos. ¿Por qué? Sobre todo para quienes viven en departamentos, no sé, por espacios reducidos. Entonces, lo que dice ahí ella es que algunos productos, por ejemplo, en el mercado podrían causar problemas respiratorios. Entonces, eso también brindó orientación al momento de comprar, o sea, va a depender del gatito también, pero en general que sea aglomerante, que es lo que llaman clumping, porque eso facilita la limpieza. ¿Ya? Ahora, lo que se sugiere a la vez inclinarse por opciones vegetales, son mucho más ecológicas, producen menos polvo, ir considerando que todas estas arenas, ¿no?, que vienen con algún perfume, por ejemplo, pueden ser rechazadas por los gatitos también. Ahora, las que tengan control de sílice, eso puede ir controlando los olores, pero no necesariamente los gatos los van a tolerar también. Ahora, respecto al polvo, la veterinaria dice que este puede causarles irritación respiratoria tanto al gatito como al ser humano, problemas en gatitos asmáticos, por ejemplo, también irritación ocular, y lo que sugiere es retirar las heces, la orina aglomerada todos los días, y rellenando el arenero para mantener el nivel. Ahora, lo que sí recomienda es cambiar toda la arena y lavar el recipiente cada 2 a 4 semanas, utilizando agüita tibia, jabón suave, en fin. Ya, algunas recomendaciones, sobre todo en términos de comida para los meninos, para los gatitos, ¿ya? Cosas que seguro no sabía, si es que no sabía, porque hay algunos que están pero absolutamente entendidos en la materia. Si sabes de algo más, bueno, también nos puedes apoyar aquí, ¿cierto?, con tu comentario en el WhatsApp de la radio en la Araucanía, cada día con uno u otro tema que vamos conversando y que queremos que tú también vayas conectándose con estos temas. ¿Eh? Estamos en el más 56 452 59 2200.

Gracias, Mireya, por estar ahí como cada mañana, como cada tarde, como cada noche. Muy buen fin de semana, nos dice, desde tempranito con su gran compañía. Saludos, amigos y a sus auditores. Gracias, gracias, gracias. Mireya, de Padre Las Casas. ¿Qué tal, Mireya? Calientita ahí en casa, ¿ah? Leñita para entrar y dejar ahí en el cajón de la cocina o cerquita de la cocina, picando leñita, algunos temprano porque ayer no alcanzaron, en fin, porque le dio flojera, astillitas, dejarlas ahí hechas. Y hay muchos hábitos que el fin de semana uno realiza, ¿no? Para la semana, dejar un espacio ahí con altas astillitas, ¿cierto? Picar leña, algunos palitos que estén más secos que otros, ir mezclándolas, ¿cierto? Y dejar algunos palitos que sean un poco más delgados también para que, como decimos en jerga popular, agarre, ¿eh?, el fuego. Y bueno, tener cuidado y mucha precaución también ahí con los ductos de evacuación del humo. Hay que cuidar los sistemas eléctricos. Viene el invierno, la verdad que ya estamos prácticamente en invierno. Entonces después nos lamentamos porque no nos ocupamos cuando debíamos hacerlo. Y cuando hay días helados, pero bonitos como hoy, soleados, en fin, donde no va a llover, es ideal ya plantearse esa idea, ¿cierto? De decir, hoy día vamos a hacer esta limpieza, vamos a limpiar las canaletas que están cochinas, el patio de tantas hojas, en fin. Yo creo que hay mucha gente que sí lo realiza, pero también es legítimo que no hagan nada. Algunos dicen, ¿cómo vamos a estar flojeando tanto? Oye, es parte la tranquilidad y la paz, digo, esto del flojear como tal, de quedarse ahí escuchando radio, revisando el, no sé, alguna revista o como sea, también es parte del descanso, de desconectarte un poquito de lo que ocurre en la semana, ¿no? Pero no te desconectas de la radio, te mantienes ahí con Bio Bio y sus frecuencias, y por supuesto desde la aplicación, escuchándonos, viéndonos junto a Bio Bio TV. Y qué mejor que aquí en la Araucanía, gente del sur igual que tú, vamos palpando, vamos olfateando lo que va ocurriendo y escuchando lo que también ocurre en cuanto a noticias. Te lo contamos, eso y más, en Bio Bio, la radio en la Araucanía. Ya en 5 minutos, otras noticias y un nuevo informador en la radio.

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8: Horas en punto, vamos con la revisión de noticias. Esta mañana fue habilitado el paso fronterizo Pino Hachado, ya que ayer este lugar estuvo cerrado por malas condiciones climáticas. Nos informa Iván Betancourt de Radio Bio Bio Lonquimay.
9: Después del trabajo realizado por maquinaria de vialidad, de despeje de ruta y esparcimiento de sal por congelamiento de la ruta internacional CH-181 en el límite internacional, finalmente, el paso fronterizo Pino Hachado, el de mayor importancia en la región de la Araucanía, quedó habilitado a partir de las 10 de la mañana para todo tipo de vehículos, con la restricción del porte obligado de cadenas. Esta jornada, en el complejo fronterizo Pino Hachado, se registró una temperatura mínima de 10 grados bajo cero. Además, hay que indicar que este paso fronterizo el día de ayer estuvo cerrado por acumulación de nieve, principalmente en territorio trasandino, por lo que no fue posible habilitarlo. Y esta jornada se espera un gran flujo vehicular de camiones de carga que están apostados en ambos lados de la cordillera y al habilitarse este paso fronterizo continúan con sus cargas tanto desde Chile hacia Argentina y también Uruguay, y muchos camiones argentinos ingresan a nuestro país por el paso fronterizo Pino Hachado con las exportaciones que van hacia el Asia Pacífico y con destino a los puertos de la octava región. En Lonquimay, Bio Bio, la radio.
8: El ex diputado Joaquín Lavín León pasó su primera noche cumpliendo la medida cautelar de prisión preventiva en dependencias del anexo penitenciario Capitán Yáver. Nos cuenta Jaime Sepúlveda.
10: Primera jornada de reclusión en carcelaria del ex diputado Joaquín Lavín León, en donde hasta el instante no ha recibido visitas. Eso es lo que hemos cerciorado, lo que hemos visto acá en el exterior del anexo Capitán Yáver. Recordar, tras esta amplia audiencia

0: De formalización de cargos por los delitos de fraude al fisco, tráfico de influencias y uso malicioso de instrumento privado, en donde el día de ayer se decretó su prisión preventiva y fue Gendarmería quien finalmente indicó que se va a mantener en dependencias del anexo penitenciario Capitán Llávera. Hasta el instante nos hemos mantenido en el exterior de este recinto penal, hasta el minuto no hemos visto familiares, por ejemplo, a su padre Joaquín Lavín Infante o a su abogado Cristian Bonasich, para tener algún conocimiento de finalmente cómo pasó la noche en dependencias de este recinto carcelario. Es por eso que nos vamos a mantener en este lugar a la espera aparentemente de familiares, de cercanos, de su propio abogado, que se podrían trasladar luego de esta primera noche del ex diputado Joaquín Lavín León en recluso, en dependencias, finalmente del anexo penitenciario Capitán Llávera. Bio Bio, la radio.
1: Vamos ahora hasta Radio Bio Bio en Los Ángeles, porque una colisión dejó a varios lesionados y una persona fallecida en esa ciudad. Nos informa Maricel Venegas.
2: Sí, vamos a informar lamentablemente que una persona fallecida dejó un accidente, una colisión frontal de un vehículo menor y varios lesionados en un autobús. Los de mayor gravedad fueron el auxiliar y el conductor. Esto es un accidente de tránsito que ocurrió durante esta mañana en la comuna de Los Ángeles. Es por eso entonces que esta persona, lamentablemente, como indicábamos, falleció. Esto fue en Avenida Las Industrias, aproximadamente en el lugar donde hay una empresa de vehículos, de sur a norte. Entonces, esta colisión que, como indicábamos, dejó varios lesionados y además a una persona fallecida en la comuna de Los Ángeles. Bio Bio, la radio.
1: Seguimos revisando noticias. Un incendio destruyó 5 viviendas y dejó 16 personas damnificadas en el Cerro Rodelillo de Valparaíso. Tiene los detalles de Radio Bio Bio en la zona, Fabián Corrotea.
3: Se trató de un incendio estructural que afectó a 5 viviendas en el límite del Cerro Barón con el Cerro Rodelillo, todo esto en la comuna de Valparaíso. Un incendio que comenzó cerca de la 1:30 de esta madrugada en la calle Campo Amor y que dejó a 16 personas damnificadas. Un civil terminó lesionado, una persona, y también un bombero, el cual debió ser atendido por ambulancia SAMU. Los damnificados fueron acogidos en casa de familiares, mientras que en el lugar trabajaron unidades del Cuerpo de Bomberos de Valparaíso con 13 unidades, 2 camiones aljibes, 2 patrullas de seguridad ciudadana, también el equipo de gestión de riesgo y desastres y además la DIDECO para la evaluación de los damnificados por parte de la Municipalidad de Valparaíso a raíz de este incendio declarado que dejó 5 viviendas destruidas en el límite del Cerro Barón con el Cerro Rodelillo en la parte alta de Valparaíso. En la región de Valparaíso, Bio Bio, la radio.
1: Posiblemente durante todo el fin de semana se extenderán los trabajos para despejar la vía férrea en Chiguayante, donde desrieló un tren causando graves daños. De Radio Bio Bio en Concepción nos cuenta Oscar Valenzuela.
4: Sí, nosotros seguimos acá en el lugar donde desrieló durante esta madrugada un tren de carga en la comuna de Chiguayante, justo en la estación de la comuna de Chiguayante, la estación que estaba muy cerca del municipio de esta comuna. Ahí descarrilaron al menos 9 vagones, ¿verdad?, de este tren de carga, lo que mantiene todavía los trabajos por parte de EFESUR. ¿Qué es lo que se sabe hasta el momento? Se sabe que hay un cruce que es el más importante de la comuna, el cruce Santa Sofía, que ya fue habilitado para que puedan pasar los vehículos, se fue habilitado pasado las 9:00 a.m. y ya eso está completamente transitable. Eso sí, durante la mañana, en aproximadamente unas 3 horas más, deberían llegar las grúas de gran tamaño que se necesitan para poder comenzar a trabajar en el despeje de la vía férrea acá en la comuna de Chiguayante. Se estima que estos trabajos podrían durar todo el fin de semana, si es que también no tiene muchos daños en la misma vía férrea y los durmientes, lo que podría eventualmente extender estos trabajos incluso hasta los primeros días de la próxima semana, lo que complicaría también el tránsito del biotren. Se está trabajando por parte de personal de EFE para poder evitar esa situación y se ha trabajado durante la madrugada incluso, pero ya las grúas deberían llegar en las próximas horas para ponerse a trabajar y poder despejar la vía férrea acá en este lugar. 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
1: 10:07. Hasta aquí la revisión de noticias.

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1: Libertad de poder ir al estadio, libertad para tener el día libre y sobre todo la tarde del sábado libre. Oye, hoy un día súper requete contra hiper importante para Deportes Temuco porque recibe nada más y nada menos que a Unión Española, fecha 11. ¿Eh? Ya estamos en la previa de este partido de Temuquito ahí con Unión Española que se enfrentan en el Germán Becker. 3:00 p.m, Benjamín Sarabia, Retamal va a ser el árbitro del partido. Sí, fecha 11 del campeonato 2026, se juega desde las 3. Estamos hablando de el equipo visitante que llega también exultante a esta fecha. Claro, porque ya viene a ganar. Sin embargo, Temuco tiene que buscar volver al triunfo en su estadio después de haber empatado en la jornada anterior. Temuco, no olvidemos que consiguió solo 4.

Un punto ahí en su último partido frente a Santiago Wanderers, igualaron 2-2, ¿te acuerdas? Y en las cuatro jornadas anteriores, bueno, triunfó en dos ocasiones, uno terminó igualado, fue derrotado en una oportunidad, me acuerdo, acumuló una cifra de 8 goles en contra, marcó 12, eso sí, en el arco rival. Y la Unión Española llega con un envío anímico importante, le ganó 2-0 a Curicó. Ya en las últimas fechas obtuvo una victoria, una derrota, 2 empates, pudo marcar 6 goles, ha recibido 4. Así que estaremos pendientes de lo que ocurra junto a Bio Bio Deportes, Bio Bio La Radio y mucha gente que ya se prepara para ir al estadio. Temuco recibiendo a Unión Española, fecha 11 hoy desde las 3.

0: Sí, atención, porque hace instantes se encontraron dos cuerpos calcinados en una vivienda que se incendió, esto en la comuna de San Pablo. Vamos a tomar contacto con Eduardo Palacios, nos cuenta más antecedentes desde Radio Bio Bio en Osorno.
1: Este es un incendio que ocurrió las últimas horas en la comuna de San Pablo, en la parte norte de la provincia de Osorno, en la calle Pilmaiquén 365. Esta es una dirección ubicada a 12 cuadras de la plaza de la comuna de San Pablo. Una vivienda quedó completamente destruida. Hasta ahí, bomberos, que requirió apoyo de sus pares de Osorno para controlar el fuego, daba por superada la emergencia. Sin embargo, hace algunos momentos, en instantes que realizaba la remoción de escombros, se encontraron con dos cuerpos calcinados. La primera información señala que serían dos jóvenes las que perecieron en este siniestro. Esto está siendo analizado en este minuto por parte del Departamento de Estudios Técnicos de Bomberos y también Carabineros, a la espera de instrucciones de Fiscalía, que mandataría a un equipo especializado de su especialidad. En la comuna de San Pablo, se insiste, en la entrada norte a esta zona de la región de Los Lagos. En Osorno, Bio Bio, la radio.

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1: De mayo de 1967. Ese día, el médico argentino René Jerónimo Favarolo realizó por primera vez en el mundo la cirugía conocida como bypass coronario. René Jerónimo Favarolo Raffaelli, hijo de inmigrantes italianos, había nacido en julio de 1923 en una casa humilde del barrio El Mondongo de la ciudad de La Plata, a una cuadra del Hospital Policlínico, que fue clave en su formación futura. Con tan solo 4 años, Favarolo ya decía que quería ser doctor. Cursó la primaria en una escuela del barrio. Después entró al Colegio Nacional de La Plata para estudiar la secundaria. Y terminado el colegio, empezó la carrera de medicina en la Universidad Nacional de La Plata. Ya en tercer año, se mezclaba con los estudiantes de sexto año e iba a ver las operaciones de los profesores José Mainetti y Federico Crisman, de quien aprendió la simplificación y estandarización que aplicó después a la cirugía cardiovascular. Sin embargo, su preparación profesional fundamental se dio durante la residencia en el Hospital Policlínico. Entonces, y en solo 2 años, Favarolo pudo tener un panorama general de todas las patologías y los tratamientos. Ya estando recibido, le llegó una carta de un tío de Jacinto Arauz, un pueblo de 3.500 habitantes en la provincia de La Pampa, pleno campo. Decía esa carta que el único médico que había estaba enfermo y le pedía que lo reemplazara por 2 o 3 meses. Favarolo lo pensó y llegó a Jacinto Arauz el año 1950 y rápidamente se conectó con las penurias de la población, que en su mayoría se dedicaba a las tareas rurales. Al poco tiempo se sumó a la clínica su hermano Juan José, también médico, y durante los años que estuvieron en Jacinto Arauz crearon un centro asistencial, elevaron el nivel social y educacional de la región y lograron reducir significativamente la mortalidad infantil, las infecciones en los partos y también la desnutrición. Después de 12 años como médico rural, Favarolo decidió ir a especializarse a Estados Unidos, a la Cleveland Clinic, por consejo de su antiguo profesor Mainetti. Pensaba en todo caso que el viaje iba a ser corto, pero terminó quedándose 10 años en Estados Unidos. Primero fue residente y más tarde se integró al equipo de cirugía. Después de terminar su trabajo como cirujano, se iba a estudiar la anatomía de las arterias coronarias y su relación con el músculo cardíaco. Es que allí trabajaba el médico Mason Soames, llamado el padre de la arteriografía coronaria. El objetivo de Favarolo era claro: aprender sobre la anatomía arterial. Y después de 5 años de arduo trabajo, ese 9 de mayo de 1967, realizó la intervención que revolucionó la historia de la medicina, cuando ejecutó el primer bypass coronario del mundo en una mujer de 51 años. Esa mujer no solo logró una recuperación excepcional, sino que la intervención le permitió vivir muchos años más. Esa innovadora operación fue considerada como uno de los 400 inventos más importantes de la historia de la humanidad por la plataforma cultural de Google y la salvación para miles de personas en todo el mundo. El año 1971, René Jerónimo Favarolo decidió volver a la Argentina y formar un centro de atención médica, pero a la vez de investigación y de formación, con la máxima excelencia. De ese ideal, el año 1975, nació la Fundación Favarolo, que hasta el día de hoy sigue siendo un centro de referencia internacional. También Favarolo dedicó tiempo a la enseñanza, profesional y también popular, ya que solía decir que quería ser recordado como docente más que como cirujano. En el año 2000, cuando Argentina experimentaba una crisis económica y política profunda, el no pago por parte de instituciones estatales generó una deuda de cerca de 75 millones de dólares a la Fundación. Favarolo pidió ayuda sin recibir una respuesta oficial, mientras la Fundación seguía atendiendo pacientes sin distinción económica o social, aún sabiendo que no recibiría ingreso alguno. Sumido en una gran desesperación y desilusión, y después de enviar una carta al entonces presidente Fernando de la Rúa, que nunca había sido leída, en la que expresaba su cansancio de ser un mendigo en su propio país, el doctor René Jerónimo Favarolo se quitó la vida a los 77 años de edad el 29 de julio del año 2000. Fue él quien había realizado por primera vez en el mundo la cirugía conocida como bypass coronario el 9 de mayo de 1967.
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0: 10:37, en plena mañana de este sábado, hay actividades deportivas, hay altas actividades deportivas. Bueno, ya hemos hablado que juega Temuco con la Unión Española hoy a las 3 de la tarde en el Germán Becker. Pero no solo de fútbol se vive, sino que también de otras áreas, de otras aristas y del básquetbol. Hubo actividad anoche, lo estábamos conversando acá en los pasillos con el periodista Esteban Arauz. Y le hemos dicho, vamos al aire, conversemos de eso, que mucha gente anoche porque estuvo participando y además mucha actividad que se viene durante el transcurso de los próximos días. ¿Cómo estás, Esteban? Hola, buenos días, ¿qué tal?
1: Buenos días, Ricardo, muchas gracias por la invitación.
0: Pero por
1: a
0: favor,
1: este lugar. Y hay que decirlo, ayer se vivió una fiesta del deporte en el gimnasio olímpico de la Universidad de la Frontera, que fue la sede

0: de la final de la Copa Chile Cheri Vicecinas Llanquihue. La Copa Chile del básquetbol nacional que enfrentó a la Universidad de Concepción ante Español de Osorno. Estuvo lleno, repleto, 2.500 personas asistieron a esta final de la Copa Chile del básquetbol nacional. Mucha gente de Osorno, mucha gente de Concepción, con bombos, platillos, lienzos,
1: llegaron a apoyar con bombo y platillo,
0: ¿eh?, a sus equipos. Así es, fue una verdadera fiesta. También hay que decirlo, el nivel de producción fue a todo nivel, fue alto. También la directiva del básquetbol nacional así lo reconoció. Y sin embargo, como en toda competencia, en todo deporte, siempre hay un ganador. La Universidad de Concepción derrotó a Español de Osorno por 80 puntos contra 74. Consiguiendo de esta manera su cuarto título de Copa Chile en su historia, 2014, 2022, 2023 y 2026. Hay que decirlo, fue un evento espectacular para la familia, mucha familia, muchos niños, gente también de otras ciudades, principalmente de Osorno y Concepción, que concurrieron al gimnasio de la Universidad de la Frontera a ver nombres que brillan en el básquetbol nacional y que ayer pudieron disputar este partido en la ciudad de Temuco, que fue la sede elegida por la Federación de Básquetbol de nuestro país para esta gran final.
1: Bueno, y ya que te estaba escuchando muy atentamente, y uno que ha estado en el sur y ha estado recorriendo algunos gimnasios, etcétera, y no puedo decir la algarabía que se vive en cuanto a los hinchas con el básquetbol desde, yo diría, Temuco al sur, ¿no? Particularmente la zona de Valdivia, la zona de Osorno. Bueno, ahora que ya se han incorporado también, bueno, ya sabemos, más equipos, Puerto Montt incluso el año pasado, ¿cierto? Tuvo un muy buen año. Hablar de equipos también, por ejemplo, de la zona de Chiloé, ¿no? Entonces, bueno, y decir, ¿en qué estamos nosotros? En Temuco también. Hay actividades también del básquetbol en otra rama, ¿no?
0: Sí, el último equipo en Temuco, si es que no me equivoco, yo creo no equivocarme, que participó en primera división del básquetbol fue AB Temuco.
1: Sí.
0: AB Temuco. Después, el año antes pasado, el año 2024, estuvo Liceo Pablo Neruda en la segunda división del básquetbol nacional. Y ahora el equipo que está actualmente compitiendo en una liga federada de la Federación de Básquetbol es la UDE, Unión Deportiva Española, que es como el nacimiento de un nuevo equipo, pero con la historia de la UDE de épocas atrás. Se busca rememorar, levantar esa tradición que generó en algún momento en el básquetbol local, también en el básquetbol del sur de Chile, porque también hay que decirlo, había una rivalidad deportiva de Temuco con otras ciudades del sur, por ejemplo Valdivia, Osorno también en algún momento. Entonces es el único equipo que está en competencia, básicamente en la zona, en la conferencia en la cual está integrando, está puntero con 9 unidades, juega mañana, así que esperemos que el básquetbol local temuquense, regional, también pueda ofrecer algún representante en la primera división. ¿Y por qué no? Competir para ganar trofeos, que también sería un importante atractivo para el deporte local.
1: Y que no lleguen tan solo jugadores de fuera, ¿no? Que es lo que ocurre bastante con jugadores internacionales, de equipos que no les va muy bien en el extranjero, que llegan a nuestra zona, que llegan al sur. Y que se puedan abordar también, ¿cierto? Disculpa, talentos deportivos, talentos del básquetbol de nuestra zona, que me imagino los hay. Es cosa de darte una vueltecita de repente, ¿cierto? Por los colegios, en la hora de educación física, donde hay talentos y hay compromiso también importante para poder surgir y poder proyectarse. El tema que pasa con ellos si es que cuando tienen que elegir entre el deporte, entre el básquetbol y elegir una profesión, bueno, ¿qué hacer ahí, no? Hay hartos temas que abordar y que seguramente da para mucho más. Pero bueno, lo cierto es que también hay una actividad, hoy día juega, tengo entendido, hay actividad del básquetbol también durante estas horas, ¿eh? En el sur. Tengo entendido que Valdivia juega con Puerto Montt, creo que viajan a Puerto Montt ahí el CDB. El CDB, que Valdivia tiene 2 equipos, está Las Ánimas, ¿cierto? Y está el CDB, ¿no? Que ha sido campeón también ahí del básquetbol chileno. Así que, bueno, hay harto paño que cortar, como decimos en jerga popular ahí,
0: ¿eh? Así es, y tú bien lo decías, es importante también que dentro del básquetbol exista también el interés de formar jugadores.
1: Sí, claro.
0: Exacto. Porque por lo general, tú hacías mención a los extranjeros, jugadores que vienen de otros países, pero que acá son competitivos. Vienen a integrar el equipo, reforzar, pero en otros casos no. Pero también es importante por un tema de quizás poder ofrecer jugadores a la selección nacional de básquetbol, que exista una formación. Porque claro, si uno se acostumbra, digamos, a sobre todo traer jugadores de Estados Unidos, claro, no se le quita espacio a quienes tienen una buena proyección, que tienen un entrenamiento, participan de academias. Por ejemplo, hay que mencionar lo que hoy en día AB Temuco posee una gran rama formativa, está potenciando eso, digamos, con miras para más adelante, quizás en el corto plazo, disputar nuevamente la Liga Nacional de Básquetbol. Así que esperemos que se vaya dando por un tema del deporte local.
1: Sin duda, un análisis, una síntesis, digamos, ¿cierto?, a lo que está ocurriendo con nosotros, con lo que pasa con el básquetbol, en fin. Y aquí ya hay mucha gente que comienza a opinar porque dicen, denle más cabida, ¿cierto?, sobre todo en términos ahí de proyecciones ahí a los basquetbolistas, a las nuevas proyecciones. Gracias, Esteban, nos vamos a estar reencontrando. ¿Juega al estadio día o no al estadio?
0: Esperemos.
1: Espera, ya. Verlo con la camiseta ahí de Temuco a las 3 de la tarde, ya eso, cambiamos de tema y nos vamos del básquetbol al fútbol. Hoy Temuco enfrentando a la Unión Española a las 3 en el Germán Becker. Nos reencontramos, Esteban, gracias.
0: Buen día.
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Lindo día, muchas gracias Biobío, la radio, por la compañía. ¿Cómo se vendrá la semana? Porque hay hartas cosas que hacer durante estas semanas, donde dice ahí Alicia, una auditora. Se viene requete contra buena, pero helada las mañanas, sobre todo, querida auditora. Sí, aquí estoy viendo, por lo menos para Temuco, para la capital de Araucanía, la proyección hasta el miércoles 13 de mayo. Bueno, despejado hoy sábado, mañana domingo también, mañana mínima 2 grados, máxima de 17. El lunes, despejado, niebla matinal variando a despejado en Temuco, mínima de 3, máxima de 18. El martes también nubosidad parcial, solcito con nubes, mínima de 7, máxima de 17. Y el miércoles también nubosidad parcial, solcito con nubes, mínima de 3 grados, máxima de 13. Nada de lluvia, nada de lluvia para la Araucanía. Desde hoy prácticamente, insisto, actualización hasta el miércoles de la próxima semana. Ahora, la naturaleza puede decir mucho más, pero por lo menos ahí los implementos que tienen en la Dirección Meteorológica de Chile, ¿cierto? Proyectan, los instrumentos proyectan este buen tiempo, pero con heladas mañanas en la Araucanía. Nos queda poquito para las 11, a 10 minutos de un nuevo informador. 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

Como un auditor de la radio que está viendo el volcán Villarrica desde Padre Las Casas, saludos, nos dice, se ve muy lindo ahí el volcán, muy nevado, y ahí el frío en la Araucanía también, pues, ¿no? 5 para las 11 de la mañana están faltando aquí en la radio. Cuidado con las compras, no se endeuden tanto. Yo creo que mamá no quiere que te endeudes tanto por un extraordinario regalo. En todo caso, es legítimo, ¿no? Si cada uno hace lo que puede y si le alcanza también. Estaba revisando una encuesta del Banco Central revelando que, por ejemplo, el efectivo, la plata en el chinchín, como le decimos, no se utiliza tanto cuando compras un regalo, por ejemplo, en las multitiendas, etcétera, sino que se utiliza más en la feria, en el transporte público, pero sí lo que se está usando, pero total, el débito, la famosa tarjeta. Y la tarjeta es la que se utiliza en grandes tiendas, el comercio minorista, el pago de servicios básicos, estaciones de combustible. Es un estudio del Banco Central, es una encuesta en realidad, donde por primera vez, por ejemplo, desde que se realiza esta encuesta, que en el 2025 las preferencias de las personas presentan una convivencia mucho más equilibrada entre los múltiples medios de pago existentes, ¿ya? Ahora, por orden de uso, ¿qué pasa con las transferencias? Constituyen el tercer medio más usado en el 2025. Es una lata eso, sí, ¿ah? No, algunos que dicen no tengo línea en la débito o no ando con efectivo, ya transferencia, una lata, porque hay que tener los datos. Si no has hecho transferencia, tienes que anotar todos los datos en forma rapidita nomás, ¿no? Ya, después viene la billetera digital, ha mostrado un aumento significativo, pasó de un 34% en el 2024 a un 54% el 2025. ¿Tú qué utilizas para pagar? Sí, pues en la feria, ¿qué más utilizamos básicamente, ¿no? ¿Y cómo, por ejemplo, obtienes el efectivo? Ese otro tema. Aquí hay un porcentaje. Giro desde el cajero automático, ya, que la lleva, digamos. Después viene el giro desde la caja vecina, después el giro desde sucursal bancaria, pide el vuelto al pagar con tarjeta, cambio de sencillo en comercio y gente que aún recibe su sueldo en efectivo. Mira, y por eso que no manejan tarjeta, porque reciben su platita en efectivo, ya. ¿Cómo lo haces tú? Nos puedes contar aquí en el WhatsApp. 10:57, ya viene el informador en breve en la radio. 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
4: La bienvenida a este nuevo informador. Rápidamente vamos a tomar contacto con Vladimir Saez desde Radio Bio Bio. En Angolo hay un accidente vehicular en esa zona. Te escuchamos.
5: Hace algunos instantes se registró un accidente de tránsito en plena avenida O'Higgins de la comuna de Angol, esquina Bilbao. Dos vehículos involucrados, un automóvil de color azul, otro plateado. En el lugar se encuentran los equipos de emergencia de la tercera compañía rescate vehicular de bomberos, carabineros y el SAMU. Uno de los dos vehículos aparentemente no habría respetado

0: semáforo existente en el lugar y se produjo el accidente de tránsito. En Angol, Bío Bío, la radio.
1: Y ahora nos vamos a la región metropolitana. La PDI detuvo a una mujer por el delito de porte de municiones, esto en la comuna de Pudahuel. El contacto es con una de nuestras unidades móviles. Ahí está Jaime Sepúlveda.
2: Una ciudadana extranjera fue formalizada durante las últimas horas por el delito flagrante de tenencia de municiones en la comuna de Pudahuel. Esta situación quedó al descubierto específicamente en el Aeropuerto Internacional de Santiago, en donde esta imputada de nacionalidad argentina, que ingresó a nuestro país durante el mes de febrero, se dirigía a abordar un vuelo con destino a su país. Es por eso que al pasar por el detector de rayos X en la Dirección General de Aeronáutica Civil, se logró detectar que mantenía entre sus pertenencias un cartucho balístico calibre 1.32. Es por eso que, de acuerdo a lo que señaló la propia ciudadana argentina, indicó que este elemento lo habría encontrado en la vía pública y que se lo había guardado para llevárselo a su hijo para que le hiciera un collar. De acuerdo a la información entregada por la Policía de Investigaciones, esta persona fue formalizada en el Centro de Justicia y se decretó la medida cautelar de arraigo nacional. De igual manera, va a haber una investigación para poder obtener mayores antecedentes con respecto a este hallazgo. Bío Bío, la radio.
1: Contarle que el diputado OEC, Patricio Pinilla, calificó como razonable la cantidad de indicaciones que podría ingresar la oposición al proyecto de reconstrucción nacional. Tiene más detalles Benjamín Zamorano.
3: El parlamentario de la Democracia Cristiana, Patricio Pinilla, se refirió respecto al proyecto de reconstrucción nacional presentado por el gobierno, al que la oposición presentará una serie de indicaciones. Al respecto, Pinilla enfatizó que estas son bastante razonables, sobre todo considerando que este es un proyecto de ley con más de 200 páginas, 40 medidas de distinto tipo, artículos transitorios, rebaja de impuestos, entre otras cosas. Por lo tanto, según sus propias palabras, es lo más lógico que la discusión de esta iniciativa tome este vuelco, ya que es la forma en que el gobierno decidió tramitar esto. Además, el legislador agregó que desde el ADC se enfocarán en aquellos aspectos que les parecen más reprochables, aunque sin ningún ánimo obstruccionista, sino más bien con el ánimo de que las cosas salgan adelante y se hagan bien, ya que este es, según dijo, un muy mal proyecto. 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
1: Y uno de los casos sospechosos de antivirus correspondiente a una persona que se encontraba en el crucero donde se declaró un brote de esta enfermedad dio positivo en la prueba de PCR, elevando a 6 los casos confirmados según el último boletín sobre esta situación de la Organización Mundial de la Salud, la OMS. Según la información oficial de la organización, hasta el 8 de mayo se han notificado un total de 8 casos, 6 confirmados y 2 probables, incluidas 3 muertes, 2 confirmadas y 1 probable. Bueno, esas cifras indican una tasa de letalidad del 38% para el virus, una variante del antivirus que es la Andes, que es el virus Andes, con la singularidad de que es la única que se conoce como transmisible en limitados casos entre personas. Ahora, el portavoz de la OMS, Tariq Haraseish, confirmó en un comentario remitido a Agencia EFE que ninguno de los pasajeros o miembros de la tripulación que están actualmente en el barco presenta síntoma alguno hasta hoy sábado. Ahora los expertos de la OMS y otros expertos a bordo están realizando la evaluación médica de cada persona en el barco para reunir información sobre el riesgo de infección, según indican. Por otra parte, la OMS indicó en su boletín que se están llevando a cabo investigaciones adicionales sobre la posible exposición del primer caso y el origen del brote en colaboración con las autoridades de Argentina y Chile. Hasta aquí el informador. 11 de la mañana y 7 minutos.
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Poquito queda para el día de las mamis y hay algo que empieza a volverse difícil de ignorar, ¿no? Cada vez hay menos mujeres a quienes celebrar, no porque las madres desaparezcan, ¿no? Siguen ahí, sosteniendo silenciosamente la vida cotidiana, sino porque hay más mujeres que están decidiendo no serlo, ¿no? Conversábamos ayer en la mañana, ahí desde el terreno, también conversábamos con jóvenes

con Lolas ahí, lo hablábamos con Franco en la mañana, y es todo un tema esto de ser mamá hoy en día. No sé, quizás antes de preguntarnos qué les pasa a ellas, habría que detenerse en otra pregunta. ¿Qué está pasando con la maternidad en sí, ¿no? En Chile los números llevan años marcando una tendencia clarita, ¿no? O sea, nacen menos niños, la maternidad se posterga, y la tasa de fecundidad está muy por debajo del nivel necesario como para poder sostener la población. Y se va acercando a niveles que antes veíamos como ajenos, y hoy que se han vuelto locales estos temas. Entonces, está viendo acá un estudio, por ejemplo, exploratorio sobre natalidad en Chile, que fue elaborado incluso por el Ministerio de Hacienda, eso fue el año pasado, y este estudio recoge algo que no siempre se dice en voz alta, ¿no? Las mujeres no han dejado de desear la maternidad. De hecho, hay muchas que la imaginan, la proyectan, incluso la quieren, pero lo que no están dispuestas a asumir es el costo que implica en las condiciones actuales, ¿sí? Entonces se abre otra arista ahí de otro tema, ¿no? Donde tú también eres parte de estos planteamientos y puedes opinar también al respecto. Aunque, bueno, se ha hablado mucho, y esto viene en el contexto de lo que sucede este fin de semana, donde las mamis son muy celebradas, sobre todo mañana en su día oficial, pero que también deja ahí esa interrogante y ese tema de conversación sobre la mesa, que nosotros lo abordamos también aquí en Vivo Vivo la Radio en la Araucanía. En plena mañana de este sábado, de este 9 de mayo, 11 con 14 minutos ya.

0: Información en la zona, Esteban Arauz, te escuchamos.
1: Esta semana existió una reunión entre representantes del equipo de fútbol amateur Deportivo Comercial de Temuco con la Seremi de Bienes Nacionales para poder plantear esta demanda de la institución deportiva de poder acceder nuevamente al terreno en el que se encontraba su cancha hasta el año 2016. Sin embargo, se tomó la determinación de construir en ese lugar el pabellón de la Araucanía, estructura que permanece cerrada desde el año 2024. Es en ese sentido que el presidente de esta institución, del Deportivo Comercial de Temuco, Juan Esteban Acuña, indicó que fue una reunión positiva, indicando que el Seremi de Bienes Nacionales, Juan Guillermo Rojas, les planteó diferentes aspectos y lo principal, realizar evaluaciones acerca de la vida útil del pabellón y también la posibilidad de construir la cancha a un costado de esta estructura. Sin embargo, indicó que realizar dicha evaluación requiere importantes recursos. Para ello, es posible contar con el respaldo de otras instituciones para poder seguir avanzando en esta iniciativa, indicando que ellos son herederos de este terreno y por ello seguirán buscando soluciones para volver a obtener su cancha de fútbol. 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

Ignacio, una auditora acá de la Araucanía, de Angol, nos decía hace un ratito, mira, yo tuve la experiencia de ser mamá y me encanta contarlo. Tengo mi hijo, ya tiene 2 años, pero no tuve una buena experiencia en el parto. Y quedé con esa sensación de no tener más hijos. A lo que hablábamos hace un ratito, ¿no? Del por qué hoy en día las mujeres, gente joven, o la pareja en general deciden no tener hijos. Y otros que dicen uno, con suerte, uno o dos. Hay muchos temas de experiencias familiares también. Y también hay una situación que lo estábamos revisando acá con el equipo junto a BioBioChile.cl y que seguramente a muchos les ocurre cuando llegue este día tan, tan esperado, el Día de la Mamá, para quienes perdieron a su mami, ¿no? O a una figura materna importante, no necesariamente es la mamá quien te trajo al mundo, sino que hay mamás, abuelitas, tías, en fin, una fecha que puede abrir una herida difícil de explicar. Entre vitrinas llenas de promociones, publicaciones en redes sociales, saludos que, claro, parecen estar en todas partes, la ausencia también puede sentirse con más fuerza, sobre todo, a lo mejor, en el primer año. A veces ha pasado poquito tiempo o mucho tiempo desde que ya no está la mami, que es normal que ese día despierte tristeza, nostalgia, incomodidad, incluso ganas de aislarse. Y estaba leyendo acá a Constanza Vidal, ella es psicóloga, especialista en duelo, de cementerios católicos, y estas fechas tienen una carga emocional muy especial porque, claro, el Día de la Mamá son profundamente simbólicas y conectan directamente con los vínculos más significativos, y por lo mismo las ausencias se hacen mucho más evidentes. Entonces no es un retroceso sentir más tristeza o nostalgia, es una respuesta humana absolutamente natural frente al amor que existió, y por eso vivir el Día de la Mamá desde el duelo no significa volver en el proceso, o sea, más bien puede reflejar que ese vínculo sigue presente aunque la persona ya no esté físicamente. ¿Que se extraña? Claro está, hay un tema de decisión ahí también, ¿no? Y obvio que remueve recuerdos esta fecha, las tradiciones, los momentos que antes formaban parte de una rutina familiar también, la llamada, la visita, la comida, en fin. Entonces uno de los factores que más influye es la activación de la memoria emocional, es decir, los recuerdos, por ejemplo, asociados a la figura de la mami, que pueden intensificar esa sensación de ausencia. Ahora, se suma la presión social por celebrar además, ¿no? Hay un psiquiatra también, fíjate, de Clínica Las Condes, y él dice que se llama Mauricio Roguet, y él dice que el duelo forma parte de una experiencia humana esperable. O sea, el duelo es un proceso normal y natural, porque casi con total seguridad todos vamos a pasar en algún momento, lo hemos pasado en nuestras vidas, y en ese sentido lo que advierte el especialista es que conviene mirar un poquito estas emociones con cuidado, sin tratarlas como algo necesariamente patológico, ¿no? O sea, patológico, digo, es importante ir conociendo las miradas también y las manifestaciones normales del ser, ser prudentes en su interpretación. Que de lo contrario, sí, podemos caer en el error de considerar patológicas manifestaciones completamente naturales, ¿no? Y adaptativas en este proceso. Esto de no llores más, esto de cambie tema, esto. No, los duelos hay que vivirlos. Si hay que llorar, hay que llorar, ¿ya? El tiempo que sea prudente. Lo dicen los especialistas, ¿no? Un buen recuerdo siempre ahí latente de la mami que ya no está, pero que se mantiene ahí en el inconsciente. Y no, que en el inconsciente, en el consciente.

0: siente individual de cada hijo o hija que ya no la tiene. 11 y 28, aquí en Bío Bío la radio lo conversamos, porque Bío Bío somos todos, la familia de la radio, acompañándote también a estas horas. La conversación, las emociones, pero también las noticias. Por eso que ustedes están en compañía de Bío Bío la radio. Vamos a la región metropolitana. ¿Qué ocurre? Ahí está la unidad móvil de la radio. Jaime Sepúlveda, te escuchamos.
1: Sí, el abogado Cristian, el abogado salió hace pocos minutos de Joaquín Lavín León y Cristian de Bonasich, y está entregando declaraciones en estos instantes con respecto a su estado, su primera noche al interior del anexo penitenciario Capitán Llaver. Escúchanos.
2: Absolutamente desproporcionada y no se ajusta a los antecedentes del caso, que esperamos que se revierta durante el corto plazo. Y obviamente no hay que perder perspectiva que esto está recién empezando, luego esto tiene que determinar la etapa de investigación y luego un juicio. Toda persona tiene derecho a un juicio objetivo e imparcial y no a una investigación sesgada como la que se ha desarrollado hasta el día de hoy. Y por lo tanto eso le da tranquilidad a mi representado, dar cuenta de que cuando las pruebas son apreciadas en forma objetiva y en su totalidad, obviamente la conclusión va a ser distinta.
3: Abogado, usted menciona que está tranquilo, bueno, ¿qué es lo que puedo conversar con Joaquín Lavín en las primeras horas acá en el interior de Capitán Llaver?
2: Él está en un lugar donde están con otras personas que están en situación análoga, en las mismas condiciones. Obviamente no es grato estar privado de libertad máxima en circunstancias que las cuales no cumplen con los requisitos que establece la ley, pero obviamente tiene claro que esto es un proceso que lamentablemente va a tener que sobrellevar. Esperemos que sea lo más corto posible, porque insisto, tengo la convicción de que aquí no hay delito y que hay una investigación que ha sido sesgada y obviamente armada para los efectos de dar una gran cantidad de delitos que obviamente que no se justifican.
3: ¿Para él así injusto esta medida cautelar de la prisión preventiva?
2: La justicia y la injusticia depende de lo que dice la ley. Y la ley aquí establece requisitos para la prisión preventiva que a nuestro juicio no se cumple. Por lo tanto, eso hace que la resolución no sea justa.
3: Usted mencionaba, y lo que pudimos escuchar al momento de ingresar a Capitán Llaver, que trajo una muda humanitaria. ¿Se puede saber qué consta eso?
2: Mire, eso es cosas personales, no me voy a referir porque creo que no corresponde. Simplemente a mí como abogado me corresponde hablar sobre los aspectos jurídicos del caso que estoy llevando.
3: Van a apelar, ¿verdad? Tienen un plazo, ¿eso plazo cuándo se termina?
2: Los recursos que se van a interponer entre los plazos que corresponde, lo estamos esperando en atención a la falta de fundamento de la resolución del día de ayer, y esperemos obviamente que la instancia que corresponda acoja nuestros planteamientos. Si no es en este caso, estamos seguros que va a ser más adelante, pero siempre tiene que ser con miras a un juicio oral, porque acá la inocencia o culpabilidad es un juicio oral, no es una audiencia de formalización. Eso no hay que perderlo, nunca perder la perspectiva.
4: Vamos a preguntarle, perdón, usted ha comentado durante el día de ayer que los argumentos de la defensa prácticamente no fueron considerados en la resolución del juez Daniel Urrutia. ¿Eso va a ser parte de la apelación y esperan que con eso se pueda revertir?
2: No me voy a referir los argumentos que vamos a ventilar, porque obviamente eso forma parte de la estrategia de la defensa, pero usted pudo escuchar que esta defensa se le permitió hablar 4 horas, de los cuales en la resolución del tribunal no encontramos ni una línea de las 4 horas que uno dijo. Entonces, uno hubiera esperado que por lo menos hubiera un pronunciamiento. Miren, no estoy de acuerdo, esto está bien, pero por lo menos una opinión, un pronunciamiento respecto de aquello que uno, un trabajo serio, responsable que hizo durante una cantidad de tiempo importante. Y eso es lo que uno hubiera esperado.
3: ¿Van a apelar a quizás cambiar la medida cautelar, una menos gravosa?
2: Las solicitudes van a ser en los tiempos que corresponde que establece la ley, así que eso será en lo sucesivo. Eso, muchas gracias.
3: ¿Cómo ve?
2: Eso, muchas gracias.
5: Ahí escuchan entonces ustedes las palabras del abogado Cristian Bonasich, que finalmente pudo hacer ingreso hasta el anexo penitenciario Capitán Llaver. Una visita quizá bastante corta en tiempo, lo podríamos decir de alguna manera, pero aparentemente, de acuerdo a lo que escuchábamos, tuvo algún tipo de conversación directa con Joaquín Lavín León, en donde indicó que está tranquilo frente a toda la situación que se vive al interior de este anexo penitenciario de la comuna de Santiago. Escuchábamos también cómo catalogada, de cómo sesgada esta investigación por parte del Ministerio Público, en donde a su juicio no se cumplirían los requisitos para la prisión preventiva, y en donde la apelación para poder revertir lo que es esta medida cautelar se va a realizar dentro de los plazos posteriores o dentro de los plazos pertinentes para poder acreditar toda
1: esta situación. Por lo cual, esas son las primeras declaraciones del abogado de Joaquín Lavín León, como lo escuchábamos, primeras horas dentro de este anexo penitenciario. Aparentemente está tranquilo, de acuerdo a su a declaración de su propio abogado, quien también entregó algunas pertenencias aparentemente menores en el interior. Recordemos que durante la jornada del día de ayer se decretó su prisión preventiva y rápidamente fue trasladado hasta este

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Pucha, qué entretenido conversar con ustedes. Y sí, hay que salvaguardar algo. La tecnología nos ha ayudado mucho para conectarnos con ustedes. Aunque siempre la radio ha tenido la forma de conectarse con ustedes o ustedes de tocar la puerta, ¿no? Literalmente como se hacía en algún momento. Cartas de amor, solicitudes, llegar a la radio y, bueno, pedir una canción. En fin. Bueno, hoy en día ya la tecnología nos ayuda tanto con esta conexión ahí en el WhatsApp, ¿cierto? Y las redes sociales también, ¿no? Lo decimos porque cada vez que vamos conversando en forma inmediata hay gente que está de acuerdo, pues hay gente que no está de acuerdo por uno u otro tema. Siempre con el respeto, claro está, ¿no? Sí, pues, independiente a no estar de acuerdo con alguna conversación, creo que hay forma sana, adecuada y educada de poder decir de forma apropiada, mira, no estoy de acuerdo, y argumentar del por qué, digamos, ¿no? Saludos ahí a cada uno de ustedes, a Irma, que hace un ratito nos saludaba también, a Isaías, que nos decía, hey, salúdeme, estoy de onomástico, y miramos el calendario y claro, saludos, Isaías, hoy en tu santoral. Estaba viendo acá, seguramente les va a interesar. A mí me interesó, yo dije, mira qué entretenido esto de la biblioterapia. ¿Ah? Puede sonar inventado, dicen algunos, ¿no? Pero no, la biblioterapia existe. Biblio, no, no de Biblia, ¿no? No, pero más o menos parecido, de la familia. La biblioterapia, el uso terapéutico de los libros que existe y que es súper recomendado oficialmente.

en algunas partes del mundo, Estados Unidos, el Reino Unido, Australia, algunas naciones de Europa y Asia. Sobre todo, fíjate, Canadá, aunque el término en sí proviene de un personaje de ficción. Ya, lo voy a hablar en un ratito. Vamos a hablar sobre la biblioterapia, para aquellos que dicen, hoy no lo estoy pasando muy bien, ¿qué poder hacer, no? Mira, la biblioterapia que te puede ayudar. Eso en un instante, porque ahora tengo que recordarte, ya cuando estamos a casi 20 minutos del mediodía de este sábado en Bío Bío, volvió Travel Fest de Viaje Falabella y en Mall Plaza Vespucio Oeste, El Trébol, La Serena y Cinco Temuco. 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

Estaba reflexionando acá sobre un WhatsApp que nos envía una auditora. Lo que significa darle volumen a la radio, escuchar los contenidos y darse el tiempo de sentarse, estar con el celular y de enviar una respuesta. Mira, quiero compartir un pensamiento que nos hace una auditora. Nos dice: hola, Bio Bio, escucho la reflexión sobre el Día de la Mamá y comparto lo que recuerdo con más ahínco. Ante todo, bueno, volvió a ser polvo cósmico a sus 42 años. Yo tenía 17. Cada fin de semana me enseñaba a cocinar, cosa que no me hacía feliz. Y yo se lo decía con las características propias de la adolescencia. Entonces ella me respondía: estudie, pues, estudie. Estudie para que no tenga que cocinar. Entonces estudié. Soy psicóloga, teóloga, psicopedagoga, algunos magísteres, diplomados. Y 40 años después soy doctora en ética y moral social. Entonces cada vez que ingreso a la cocina, todos los días cocino para mi familia. Y se evoca rápidamente en mi memoria ese momento de estudie, pues, estudie para que no cocine. No amo cocinar, dice nuestra auditora. Pero cuando mis hijos me dicen que está rica la comida y que nada se compara a esos sabores, digo: gracias, mami. Gracias, mami Sonia. La mami Sonia, sí, por haberme enseñado a cocinar. Auditores, auditoras que comparten también sus experiencias y sus momentos aquí en la radio.

0: atención porque aprueban recursos para la reposición del Liceo Atenea de Cunco. Esteban Arauz nos cuenta.
1: 35 mil millones de pesos aprobó durante esta semana el Consejo Regional de la Araucanía para la reposición del Liceo Atenea de Cunco, una demanda que se venía planteando hace varios años, pero que recién este 2026, en primera instancia con una serie de reuniones y posteriormente con la presentación del mensaje, puede ver la luz. Una instancia que contó con la presencia de estudiantes, apoderados y también el propio alcalde de Cunco, Cristian Moraga, agradeciendo el respaldo del Consejo Regional para poder avanzar en la aprobación de estos recursos que permitirá, dijo, que los estudiantes cuenten con una mejor infraestructura. 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
3: Ricardo, muy buenos días para ti y todos los que trabajan en la radio, nos acompañan, y para gracias. Todos los auditores.
4: Hola.
3: Así como tú señalas, creo que los duelos son tan personales, Ricardo.
4: Sí.
3: No importan los años que pasen cuando nuestros seres queridos han partido de este mundo. Yo creo que hay duelos que duran para toda la vida, porque uno tiene siempre esa espinita en el corazón, pero sin embargo, el recuerdo de instantes de vivencia, de tantas cosas vividas con ellos, creo que son lo que aminora ese dolor. Yo he tenido muchas pérdidas en mi vida. Bueno, las más importantes, mis padres, un hermano que partió hace muy poco, mis abuelos, mis tíos, unos primos que también han partido. Entonces, y también lazos a veces que no son de sangre, pero que han significado mucho cariño, mucho esas entregas a veces que se dan sin querer nada a cambio. Así es que entiendo plenamente lo que acabas

0: de señalar. Ojalá que todos mañana hagamos un recuerdo de las mamitas que ya no están. Un recuerdo con nostalgia seguramente, pero con mucha alegría por todo lo que ellas nos entregaron. Todo el amor, toda la abnegación, todo aquello que nos entregaron en vida y que nos dejaron como legado.
1: Emocionante su relato, gracias a nuestra auditora ahí que, bueno, se compromete también con opinar. Sin duda que el duelo, bueno, se nota que también está muy emocionada, pero el duelo no siempre tiene lágrimas visibles. A veces se vive en silencio igual, pues no sé, en una casa más vacía, a veces en una rutina que cambió, no sé, en una canción, por ejemplo, que duele, o en esos momentos donde uno extraña hasta las cosas pequeñitas, ¿no? Pero bueno, cada persona vive el duelo de manera distinta. Algunos necesitan hablar mucho, otros guardan silencio. De hecho, hay quienes siguen adelante rápido nomás y otros requieren un poco más de tiempo. No existe una forma, ¿no?, correcta de sentir. Lo importante es permitirse, creo yo, vivir las emociones sin esconderlas. A veces ayuda a salir a caminar, escuchar música tranquila, conversar con alguien ahí de confianza. Hay hartas actividades que se pueden hacer. Pero claro, en estos días donde además, bueno, hay una tendencia, ¿cierto?, a la emoción, claro que vale la pena. Y quizás una de las cosas más valiosas en medio de un duelo es no sentirse solo, no sentirse sola. Una llamadita, de repente una conversación, una tacita de café compartida, ¿no?, o simplemente alguien que escuche, como lo hacemos nosotros, puede hacer una gran diferencia. Muchas gracias por conectarse con la familia, si somos su familia también. Pues aquí en Bío Bío, la radio, en la Araucanía.

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8: 12 horas en punto, vamos con la revisión de noticias. Un joven enfermero fue hallado muerto al interior del Hospital Provincial de Curicó. Vamos hasta Radio Bio Bio en la zona, nos cuenta Luis Cabello.
9: A esta hora, la Brigada de Homicidios y por mandato de la Fiscalía de Falcarancia del Maule está desarrollando las primeras diligencias por la muerte de un joven funcionario de salud que fue hallado la mañana de este sábado en el área de descanso del hospital local. Se trata del enfermero Alex Sebastián Herrera, cuyo cuerpo no presenta intervención de terceros, de acuerdo a los informes preliminares conseguidos por la radio. Trascendió en todo caso que el joven funcionario que se desempeñaba en la UCI pediátrica estaba padeciendo de un cuadro depresivo y que no tenía enfermedades de base. Relaciones Públicas del Hospital de Curicó está preparando en estos momentos un comunicado oficial respecto al hallazgo del cuerpo de este funcionario de salud al interior de las propias dependencias hospitalarias. Aquí en Curicó, Bio Bio, la radio.
8: Seguimos revisando noticias en la radio. Se leyó ya la sentencia para los tres condenados por el homicidio del empresario Daniel Silva. Nos informa Roberto Rojas.
10: Este sábado en tribunales rancagüinos se conoció la sentencia para los tres condenados por el homicidio del empresario viñamarino Daniel Silva, hecho ocurrido el 21 de marzo del 2024 en el kilómetro 61 de la Ruta 5 Sur, comuna de Mostazal. Hernán Robles y Evelyn Muñoz fueron condenados como autores del delito consumado de homicidio calificado, mientras que Francisca Ortega en calidad de cómplice de homicidio consumado. Hernán Robles finalmente fue condenado a 18 años de presidio efectivo por homicidio calificado, mientras que Evelyn Muñoz fue condenada a presidio perpetuo simple como coautora e inductora de este homicidio calificado. Francisca Ortega finalmente a 10 años de prisión efectiva como cómplice de homicidio calificado en la región de O'Higgins. 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
8: La diputada del Frente Amplio, Carolina Tello, tildó de graves los dichos del gobierno respecto a un supuesto sabotaje legislativo por parte de la oposición al megaproyecto de reconstrucción nacional. Más detalles con Josefa Sciamaro.
11: La parlamentaria afirmó que es grave que el gobierno del presidente José Antonio Kast intente instalar la idea de que el ingreso de indicaciones al megaproyecto de reconstrucción es un sabotaje legislativo. Así, la diputada Carolina Tello argumentó que la presentación de indicaciones es parte esencial del funcionamiento democrático y del trabajo de los propios parlamentarios. Además, argumentó que el Congreso existe para debatir, corregir, mejorar y también para cuestionar proyectos de ley que puedan tener impactos profundos en la vida de las personas. En la línea, la diputada del Frente Amplio mencionó que es preocupante el hecho de que el Ejecutivo se incomode cuando existen controles democráticos de rutina. Por último, Tello realizó un llamado directo a que Chile necesita más diálogo político y menos descalificaciones hacia quienes cumplen con su rol legislativo.
8: Senadores de Renovación Nacional valoraron el cónclave oficialista convocado por el presidente José Antonio Kast en Cerro Castillo y esperan que permita ordenar las prioridades del gobierno. Nos cuenta Javier Pardo.
12: Desde la bancada de RN señalaron que un cónclave oficialista convocado por el presidente Kast para este próximo martes en el Palacio Presidencial de Cerro Castillo será clave para fortalecer la coordinación política del oficialismo y definir una hoja de ruta legislativa para los próximos meses. Fue la jefa de bancada de Renovación Nacional, María José Gatica, quien afirmó que el encuentro será un espacio relevante para dialogar sobre los proyectos prioritarios del Ejecutivo y enviar señales políticas claras respecto de las propuestas que impulsa el gobierno. En tanto, el subjefe de bancada, el senador Andrés Lonton, sostuvo que el principal objetivo del cónclave es entregar una señal de unidad entre los partidos que respaldan al presidente Kast, especialmente en torno al proyecto de ley de reconstrucción y otras iniciativas impulsadas por el Ejecutivo. Además, desde Renovación Nacional cuestionaron el actuar de la oposición en el Congreso, acusando maniobras para impedir el avance del proyecto de reconstrucción nacional del gobierno.
8: 12 horas, 5 minutos. Hasta aquí la revisión de noticias.
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0: Hay información en la zona, como es habitual, contarles que el bloque Fuerza Mapuche en la Araucanía llamó a organizaciones a tener un rol más activo ante los recortes anunciados por el gobierno al fondo de compra de tierras y apoyo a comunidades. Esteban Arauz en información.
1: El bloque Fuerza Mapuche se refirió al recorte anunciado por el Ministerio de Hacienda a la CONADI y en concreto al Fondo de Compra de Tierras y también al de Apoyo a Comunidades. Al respecto, el consejero regional y representante de este bloque, Julio Marileo, indicó que es lamentable lo que está ocurriendo, que genera mucho daño y que también significa un llamado de atención a organizaciones mapuches, comunidades, ya que esto va a repercutir en los problemas de tierra, así como también de beca indígena. Asimismo, dijo que ha existido un abuso indiscriminado de este gobierno, por lo cual las organizaciones mapuches deben tener un rol activo en frenar estos abusos. Asimismo, la consejera regional de la Araucanía, Patricia Payado, dijo que se trata de una mala señal, ya que ha existido una larga lucha para que exista un derecho indígena. Asimismo, dijo que el gobierno debe revertir esta decisión y que debe ser más dialogante. 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
0: Oye, mientras escuchábamos a Pearl Jam un ratito antes de la información que nos entregaba ahí el periodista Esteban Arauz, y ya siendo las 12 con 12, yo creo que hora de despertar, ¿no? Como que te pongan a Pearl Jam ahí para decir, ya, pues, ¿cómo vas a estar durmiendo después de las 12? ¿Cuántas veces te dijo eso la mamá? ¿Cuántas veces nos dijeron eso las mamás, no? Y mucho que decíamos, pero tengo sueño. Pese a que te acostaste temprano, había como más energía para dormir, ¿no? Bueno, en tiempo de juventud pasa eso, ¿no? Historias y más historias de las mamis. Y con Pearl Jam al mediodía y con sonido de guitarra fuerte y ya. Es como para despertar y decir que el día comenzó hace ratito ya. Se comenzó. El día lleva 12 horas y 13 minutos. ¿Música o leer? ¿Qué prefieres? ¿Qué has preferido en tu vida? ¿O qué te gustaría preferir si que quieres hacer un cambio de actitud en tu vida? Esto de la biblioterapia que ha dado bastante que hablar, que este uso terapéutico de los libros, existe, ¿eh? Y es súper

recomendado oficialmente en algunas partes del mundo. Te hablaba de Estados Unidos, Reino Unido, Australia, algunas naciones de Europa y Asia. Y fíjate que en Canadá, ahí sí que la llevan. Aunque el término en sí proviene de un personaje de ficción. Hay una red, se llama la Red Canadiense, para el tratamiento de los trastornos del estado de ánimo y la ansiedad. ¿Y qué establece esto? Hay una guía para la atención de la depresión desde el 2016, que la biblioterapia, fíjate, sigue siendo un tratamiento de segunda línea, obviamente. Los que se usan cuando fallan o hay complicaciones con los de primera opción. No sé, pues ya sea sola o como complemento de la medicación. Mira, complementar la medicación con biblioterapia, pero ayuda a un kilo. El tema es que cómo crear el hábito en personas que tienen depresión y que no han leído nunca. O se han leído y no les gusta, o dejan de lado el libro porque no les seduce, solamente, sencillamente, ¿no? Aunque si quieren mejorarse, va a depender de una actitud de valorar una nueva acción en su vida. La biblioterapia, ¿no?, que ayuda a un kilo y que en países ahí del Reino Unido, Australia, incluso en Canadá, sobre todo en Canadá, está muy de moda. A considerarlo, ¿ah? ¿Eh?

Villarrica 88.5. Hola Villarrica, ¿qué tal? Pucón 103.7. Hola Pucón, llegando harta gente. Lindo día, ¿verdad? Lonquimay 101.5, es la mañana, Lonquimay. ¿Qué tal Temuco? Con una bonita mañana, un bonito día, una mañana un poquito helada, eso sí. Hola Anita Berta, por acá nos dice. Yo pensé que era el apellido.

Anita Berta por acá. No, Anita Berta nos dice: hola amigos de la Bio Bio Araucanía, muchos recuerdos hermosos y enseñanza de mi mami. Muy buena ella en la cocina, siempre decía, cuando invites a tomar once, siempre espera a tus invitados con algo que tú hayas hecho, pensando en ellos. No es lo mismo comprar todo en un supermercado, ¿eh? Se pueden, obviamente, las dos cosas, pero la importancia es lo que tú hiciste, pensando en tus invitados o invitadas. Un abrazo, Anita Berta. Ah, después nos dice, ¿se entiende la idea? Era que no, Anita Berta. Por eso lo dejé aquí para este instante. Saludos para ti también, ¿eh? Qué bueno. Sí, es como una carta, ¿no? Qué bonito el regalo ese, ¿eh? Escribir una carta y entregársela de regalo. Escribir una carta, no sé si extensa, con tu puño, letra. Porque hoy en día es raro cuando alguien escribe, como que conoces otra parte de esa persona cuando alguien escribe, ¿te has fijado? ¿Esta es tu letra? ¡Oh! Qué bueno conocer ese lado tuyo también, ¿no? Otra auditora nos dice que está cocinando tortillitas de verduras, pechuga de pollo salteado, papitas fritas en cuadritos, postre, cujen casero de arándano. Se ve rico, nos dice también ahí una auditora que ha estado hablando durante la mañana. Buenos días, Radio Bio Bio. Espero que todos los que trabajan ahí estén muy bien. Mi pensamiento es que Dios hace, crecemos y tenemos un trabajo. Nos casamos, tenemos hijos, hijas, los criamos y hacen lo mismo que hicieron nuestros antepasados. Y mantener nuestra sociedad. Mi mamá tuvo tres hijos, dos y un hombre, y los tres tenemos hijos e hijas. La juventud no quiere responsabilidades. Parece que los creemos muy cómodos. Solo un comentario, dice, ¿no? Y es mi forma de pensar. Pero por supuesto, si es legítimo ahí. Patricio es que nos escribe. El pato. Bien, Patricio, ¿no? Otro auditor nos dice: la pregunta debe ser qué hemos hecho nosotros los hombres para que las mujeres ya no quieran formar familia y tener hijos. No sé si tanto es la responsabilidad del hombre, pero ojo, porque esto no es tele. Oído con esto. ¿Cuántos de esos, de esas parejas, son los hombres los que no quieren tener hijos? Distinto a que no puedan. Ojo, son los hombres los que dicen no quiero tener hijos. Y la mujer quiere tener hijos. Pero no se quieren separar. Hay otro tema ahí, ¿eh? Gracias a nuestro auditor también. Todo es válido. Aquí le podemos decir si estamos o no estamos de acuerdo, pero bueno. Son opiniones en el WhatsApp de Bio Bio en la Araucanía. Cariños a las 12:21 a nuestros amigos que están ahí en Angol, que están en la ruta, que están en Freire, en este extenso territorio de la Araucanía. Bio Bio, la radio acompañándote.

No es soberbia, es crecer. Crecer, experiencias, y de todo ahí, ¿no? Con lo que nos va pasando en la vida también, ¿no? En lo emocional, ahí en las emociones, con las parejas, todo esto. Aldo nos decía, ya que estábamos hablando hace un ratito ahí de la biblioterapia, hola Ricardo, excelente hablar de cultura, de libros, del arte en todas sus expresiones, un gran deseo de buenas cosas para ti. Y para ti también, pues querido Aldo, ¿eh? Que sea un buen fin de semana y abrigarse, querido. Voy a saludar también a Alicia. No estás en el país de la maravilla, digámoslo, pero sí estás en un espacio de maravilla, Alicia, linda. Saludos a Melibeo, como dice. Qué bello se ve el volcán. Qué linda la foto, ¿eh? Saludos para ti. Muchísimas gracias, Alicia, también en compañía de Bio Bio La Radio. ¿Ustedes sienten que Chile es el país de las maravillas, o no? ¿O no? ¿De qué tiene maravillas si las tiene? A propósito de lo natural, ¿no? A propósito de los volcanes, de estos días lindos que le dan una conexión especial ahí a los territorios. Ahora, hay tantos otros temas, pero como en cualquier parte, digamos, hay maravillas, hay situaciones que no son tan cómodas, en fin, parte de la vivencia donde estamos instalados también, ¿no? En este sur del mundo. Son las 12:26. 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
2: 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Ya volvemos con todas las noticias en Radiograma Mediodía, junto a Mundo, la internet número uno del planeta, al alcance de todos.

Hola Ricardo, te saludamos, te escuchamos en el auto, nos dicen algunos auditores aquí. Gracias por la compañía, a todo el equipo de Bio Bio, la radio. Sí, está también Alex ahí en la puesta en el aire, bueno, Amparo, Esteban ahí en la sala de prensa. Tenemos un equipo aquí que está disponible para ayudarte, sobre todo en las noticias, ¿no? Por eso estás con la Bio Bio. Pero también vamos conduciendo este carro que llega a la una, que nos vamos a estacionar a la una ahí con Radiograma, que llega allá en los próximos 25 minutos. Mediodía donde algunos premian a los hijos con ir a comer al McDonald's, ya, ok, lo dije, que, o ir a comer, no sé, pues, valga la redundancia, comida chatarra, etc. Lo digo porque el otro día conversaba con una amiga y me mostraba una foto que tomó en el jardín infantil de su hija, que era una actividad, y la actividad se titulaba Semáforo de la Alimentación. Entonces, me mostraba ahí. Arriba estaba, por ejemplo, el fondo verde, frutas, verdura, pescado. Abajo había un fondo rojo, las papas fritas, los dulces, la pizza, las golosinas. Estaba todo clasificado como si no existieran matices. Entonces, claro, esto aparece más de lo que uno pensaría, sobre todo en personas, por ejemplo, ahí en tratamiento por trastornos de la conducta alimentaria, los TCA. Y se nota en recuerdos de haber contado calorías demasiado temprano, en lo que mamás y papás cuentan sobre lo que sus hijos e hijas están aprendiendo en el colegio, ¿eh? Entonces, ella decía, claro, no se trata de una crítica a los colegios ni a quienes enseñan, que muchas veces hacen lo que pueden con los recursos y los lineamientos disponibles, pero que la intención sea buena no significa necesariamente que el resultado también lo sea, ¿no? Entonces, ahí va a depender también de los papis, y una cosa que te enseñen en el colegio, y otra cosa que te preguntes qué están haciendo en el jardín, etcétera. Y otros que no preguntan nada, ¿no? Y después de haber pasado por una situación así, el fin de semana, el regalito, porque te portaste bien, fue comida chatarra. Cada familia hace lo que quiere, estoy seguro de eso, es muy legítimo. Validarlo es distinto. Siempre he creído que lo legítimo es muy distinto a la validación, ¿no? Entonces, a cuidar ello. Ahora, como nos escriben algunas personas, es legítimo, sí. El exceso es el malo, ¿no? Sí, porque igual los niños desean ahí algo rico que tenga relación con la papita frita, con la salchicha, que es lo típico de los niños cuando van a comer también a otro restaurante, lo que sea, ¿no? Que la cajita trae un regalito, etcétera. Pero si eso lo complementa después con un rico postre natural, una fruta, ¿no? O un snack que sea variado, un juguito natural, agüita. ¿Toman agua a los niños en casa? Más que el jugo, que la bebida, agua, agüita, agüita, agüita natural. Ahí viene otro tema también a abordar. Pero bueno, por espacio, aquí tocamos de todo y para todos en cuanto a la conversación. Y lo conversamos en la radio, donde ustedes también van opinando. Qué linda está la Araucanía, ¿eh? Lo digo porque el sol radiante, aunque esté helado, le da un brillo especial a los árboles, sabemos, con sus hojas que caen. Fíjate que, bueno, de un tema al otro me paso, pero ya con eso termino. Ayer me tocó ahí, como siempre, con el móvil de BioBio, pasé por la plaza, me instalé bajo un árbol ahí, ¿eh? Y era como si se hubiese encendido una ampolleta. ¿No les pasa eso? Con la calidez de sus hojas, como que está encendido el panorama en las plazas, no tan solo en el centro. Y en las plazas también de Chile, en tu lugar, independiente de coleccionar las hojitas. ¿Qué es lo que sucede cuando nos detenemos un poquito y decimos qué bello y qué maravilloso el panorama? Y así en otoño, lo que sucede en invierno, en primavera, en verano, en fin.

Gracias. Aquí nos escribe también Humberto. Héctor, buenos temas para conversarlo, sobre todo cuando vamos en el auto, Ricardo. Gracias, Bío Bío. Bío Bío, la radio, donde estés. Ahí va. Y que mejor que con música también, pues, ¿no? ¿Ah? Y esa música que también acompaña en ese viaje, ¿eh?

0: ¿La puedes dejar, Alex? ¿La puedes dejar ahí? El Holding Back the Years. ¿Sabes por qué? Porque siempre decimos qué se hace en Chile que salga al mundo. Y con lo que te voy a contar, bueno, yo creo que los fanáticos, fanáticas y fanáticos de Simple Red ya lo saben. Hay una película que se va a llamar Holding Back the Years. Los 40 años de Simple Red. En vivo en Santiago. Y que es un evento cinematográfico, fíjate, que celebra las 4 décadas de trayectoria musical de Simple Red. Y que se capturó, todo lo que vas a ver en esta película, se capturó en Chile, en marzo del año pasado. ¿Cuántos fueron? Perdón la autorreferencia, ¿cuántos fuimos? Oye, qué tremendo show, ya, bueno. Va a haber, o sea, se capturó momentos de los 5 conciertos consecutivos con entradas que se agotaron en el Movistar Arena en Santiago, y una producción que ofrece, pero una experiencia inmersiva que transporta a los espectadores al corazón de una de las giras más memorables de la banda. Y tú dices, oye, ¿y en Chile? Sí, pues. Porque uno podría pensar, ah, los 40 años de Simple Red, digo, de la banda como tal, ¿no? Se puede haber filmado en otro país, en otra parte. No, es que es realmente los que han tenido la posibilidad de conocer e ir a un show o a un concierto, ¿cierto? El de la Arena de Santiago. Es macanudísimo, fabulosísimo. Y eso es lo que dijeron los productores. Oye, se pasaron en Santiago de Chile, hagamos una película. Hay interpretaciones en vivo de los grandes éxitos que han definido la carrera de Simple Rueda, como el que estamos escuchando, obviamente, el Holding Back to You. Y hay entrevista exclusiva entre bastidores con el vocalista, con Mick Hucknall, proporcionando esta mirada, ¿cierto?, íntima del proceso creativo, la conexión especial entre la banda y su audiencia latinoamericana. Es un canal, no me acuerdo cuál es, que va a emitir esta película, Holding Back to You. Y seguramente ya lo vas a tener muy pronto ahí en tu computador, etcétera, o en algún streaming. Pero todo lo que vas a ver fue lo que sucedió en Santiago de Chile en marzo del año pasado, ¿eh? La película Holding Back to Yours, grabada en Chile, y que pronto la tendrás seguramente en tu receptor.
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0: Y nos encantan los clásicos, ya cuando estamos a 14 minutos de la una. Aquellas mamis que van a celebrar, que son jóvenes, que tienen alma de juventud y que van a celebrar, a lo mejor hoy día pueden celebrar o no, ¿eh?, con clásicos, bailando en casa, en algún lugar por ahí. ¿Se acuerda la mamá de esta o no? ¿Eh? Buen clásico en la radio. What's up?

Un poquito antes de radiograma, antes de las noticias, hartas noticias que llegarán luego a la una, como es habitual. Siempre aquí en Bío Bío la radio, nos escribe ahí Nelson Arriagada, un muy buen auditor de Bío Bío que recuerda esos momentos vividos con su señora antes de ser papis, nos dicen, ya celebrándola con ella en un ratito más. ¿Eh? Y con familia que llega, nos dicen acá y nos cuentan en el WhatsApp de la radio. ¿Eh?

El proceso de escuchar una buena canción, el proceso de escuchar un clásico de aquellos tiempos, ¿no? El proceso de comprar el disco, que te regalen el disco, comprar el cassette, guardar la plata para tu primer cassette, por ejemplo, que a lo mejor te lo recuerdas ahora. O el CD de ir y ver el precio ahí, ¿cierto? Que aparecía en la fachada, en la portada, y decir, ya, este me lo voy a comprar. Y después ya escucharlo y vivirlo a concho. Uno todavía, yo creo que tiene guardado, y muchos que tienen guardado sus CDs por ahí, ¿cierto? Como seña del esfuerzo que hubo para poder comprar, ¿no? Ese elemento tan importante y poder después llevarlo a algunos lugares de fiesta o con algunos amigos. Prestarlo, no por ningún motivo, aunque sí, muchos que perdimos discos y perdimos algunos cassettes y CDs, pero sí quedaron en buenas manos, ojalá que lo hayan bien utilizado nomás. Pues nos queda poquito para la una, 12 grados de temperatura, es la temperatura que tenemos en Temuco, en la capital de la Araucanía, a esta hora. Ojalá que tengan una muy buena tarde también, ahí le va a estar acompañando Carlos en la tarde, ¿ya? Hay una auditora, Carlos, comparte lo que vivió con Simple Rueda, nos dice, ¿ya? Ah, muy bien. Es un video que grabó en el Movistar Arena, seguramente, ¿no? Ahora, no sé qué día de todos los días estuvo ahí, que nos puede contar también en nuestro auditor que se conectó ahí, se enchufó con lo que estábamos hablando de Old But New York, que es la película que se viene, ¿cierto?, de Simple Red, grabada, lo que hablábamos hace un ratito en Santiago de Chile el año pasado con el gran concierto de Simple Red, ¿eh? Ahí, con ello nos vamos despidiendo ya con esto de fondo que nos dice un auditor y que nos comparte el auditor, porque sí, ya despertaron ya, viene la hora del almuerzo rico. La noticia con Radiograma también. Gracias, cuídense, felicidades y a recordar que no están solos, siempre se acompañan con Bio Bio, la radio. Chau. Ya, ok, nos vamos con virus. Ahora sí, chao.

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4: El ex diputado Joaquín Lavín León pasó su primera noche en prisión preventiva al interior del anexo Capitán Llavers, donde recibió la visita de su abogado defensor. Dos personas fallecieron en un incendio que destruyó completamente una vivienda en la comuna de San Pablo, en la provincia de Osorno. Investigan las causas del descarrilamiento de un tren de carga en Chiguayante, lo que mantiene trabajando en el lugar a unidades de emergencia. 5 viviendas destruidas y 16 damnificados dejó un violento incendio estructural en el Cerro Rodelillo, en Valparaíso. En la región de Coquimbo, Carabineros decomisó una tonelada de marihuana avaluada en 11 mil millones de pesos. La oposición calificó como nefastos los primeros 2 meses del gobierno y emplazó al presidente José Antonio Kast a una autocrítica en la próxima cuenta pública. Parlamentarios oficialistas respaldaron la gestión de las ministras Steinert y Sedini, quienes han estado fuertemente cuestionadas por su precaria gestión en el Ejecutivo. El político peruano y hermano de Ollanta Humala, Antauro Humala, afirmó que una zanja en el norte de Chile para combatir la migración es una chifladura. Tras la intervención del ministro de Hacienda Jorge Quiroz en el Chile Day en Nueva York, economistas destacaron la propuesta tributaria del gobierno. El ex subsecretario del Interior Manuel Monsalve acusó una eventual falsificación de instrumento público en el sumario en su contra por presunta violación. En noticias del mundo, Donald Trump no descartó la posibilidad de que las tropas que Estados Unidos retirará de Alemania puedan ser reubicadas en Polonia para reforzar el flanco oriental de la Alianza Atlántica del Norte. El presidente ruso Vladimir Putin aseguró que el ejército ruso avanza en Ucrania pese al apoyo al enemigo de todo el bloque de la OTAN. El ataque de Estados Unidos mató a 2 personas a bordo de una embarcación en el Pacífico Oriental, supuestamente vinculada a operaciones de narcotráfico que organizaciones denuncian como ejecuciones extrajudiciales. Y en el deporte, Colo-Colo recibirá Deportes Concepción.

0: Desde las 17:30 horas en el Estadio Monumental, con la misión de mantenerse en el liderato de su grupo en la Copa de la Liga. En el tenis, Cristian Garín se despidió del Master 1000 de Roma tras caer ante el español Alejandro Dadinovich Fokina, actual número 23 del ranking ATP.
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2: 1:00 p.m. 4 minutos.
0: ¿Cómo están ustedes? Sean todos muy bienvenidos. Comienza aquí la edición del mediodía de Radiograma. Va nuestro saludo a esta hora, ya a las 43 estaciones de Biobío, la radio en todo el país, en todo el territorio nacional, que ya están unidas para informarse desde Arica y hasta Punta Arenas de lo más importante que ha ocurrido en la pauta informativa en las últimas horas en Chile y el mundo. Va nuestro saludo también a esta hora a quienes se conectan a través de nuestra señal en internet, que es biobiochile.com. Desde este momento les ofrecemos información independiente. Se lo contábamos oportunamente en nuestros titulares, lo escuchamos en directo también con nuestra unidad móvil desde el anexo penitenciario Capitán Llaver. El abogado Cristóbal Bonacic aseguró que su representado, Joaquín Lavín León, el exdiputado, se encuentra tranquilo, esto tras pasar su primera noche en dependencias del anexo penitenciario Capitán Llaver. Catalogó además como sesgada la investigación del Ministerio Público, por lo que esperan, dijo, dentro del plazo ya establecido, poder revertir esta medida cautelar. Vamos de inmediato a tomar contacto con nuestra unidad móvil que se mantiene allí afuera del anexo penitenciario Capitán Llaver. ¿Qué ha ocurrido en las últimas horas, en los últimos minutos? Jaime Sepúlveda, ¿cómo estás? Buenas tardes.
3: ¿Cómo estás, Danilo? Auditores, muy buenas tardes. El exdiputado Joaquín Lavín finalmente pasó su primera noche cumpliendo la medida cautelar de prisión preventiva acá en dependencias del anexo Capitán Llaver. Recordemos que tras una extensa semana de formalización por los cargos de fraude al fisco, tráfico de influencias y uso malicioso de instrumento público, entre otros, con un eventual perjuicio fiscal que ascendería a los 104 millones de pesos. Con estos antecedentes fue el séptimo juzgado de garantía de Santiago quien ayer decretó la prisión preventiva en contra de Lavín Jr. por un plazo de investigación de 90 días. Fue posteriormente Gendarmería quien también ayer, y a través de un comunicado de prensa, informó que Lavín León debía ingresar al anexo penitenciario Capitán Llaver para cumplir su medida cautelar. Esto recordemos también que, a diferencia de su ex asesor Emiliano Domínguez, quien también fue formalizado y quien empieza a tener la misma medida cautelar, este fue trasladado hasta la cárcel de Santiago 1. Es por eso que ya durante esta mañana Joaquín Lavín León no había recibido visitas de familiares o cercanos, solo su abogado Cristóbal Bonacic llegó hasta el anexo penitenciario. En primera instancia, personal de Gendarmería le indicó que no podía hacer ingreso ya que no se encontraba enrolado. Este proceso se realiza específicamente de lunes a viernes de 9 de la mañana y hasta el mediodía. Pese a esto, se le permitió el ingreso al recinto penal. Luego de varios minutos ya en el interior y luego en la salida, el abogado Cristóbal Bonacic señaló que pudo tener algún contacto con su representado. Aseguró que se encuentra tranquilo, que debe saber sobrellevar lo que es este proceso, pero que tienen la clara convicción de que no han cometido delito alguno.
4: Él está tranquilo, está en un lugar donde están con otras personas que están en situación análoga, en las mismas condiciones. Obviamente tiene claro que este es un proceso que lamentablemente va a tener que sobrellevar. Esperemos que sea lo más corto posible. Investigación que ha sido sesgada y obviamente armada para los efectos de dar una gran cantidad de delitos que obviamente que no se justifican.
3: Como escuchábamos, el abogado además tuvo palabras para el proceso investigativo, argumentando que ha sido sesgado, que no se ajusta a los antecedentes del caso y que la medida cautelar de prisión preventiva, a juicio de ellos, es desproporcionada. Además, si consultados se apelarán a esta medida, la medida cautelar de prisión preventiva, que inició, recordemos, durante la jornada del día de ayer, y ya Joaquín Lavín León pasó la primera jornada al interior de este recinto penal, indicó que se interpondrán los recursos pertinentes en el plazo establecido, por lo cual están construyendo directamente todos estos antecedentes, los que podrían ser ya presentados en un plazo no muy lejano. Finalmente, no se espera que durante lo que queda de esta jornada de día sábado,

0: y también el día de mañana domingo, ¿existe algún tipo de visita por parte de familiares o lo que es la esposa de Joaquín Lavín León, Katy Barriga, acá en Independencia, del anexo Capitán Llaver? Esto debido a que, recordemos, se deben enrolar durante un día hábil, es decir, desde el día lunes hasta el día viernes, por lo cual se descarta próximas horas existe algún tipo de visita que no sea nuevamente el abogado que se trasladó durante esta jornada. Por lo cual nos quedamos, Danilo, con esas percepciones que entregó el mismo abogado en horas de esta, muy cercano a lo que fue el mediodía, cuando ya salió desde el anexo penitenciario Capitán Llaver. ¿Tiene algún tipo de conocimiento, de acercamiento directamente con Joaquín Lavín León en su interior? No es mucho lo que pudo mantenerse en ese lugar. Recordemos que está ese proceso de poder enrolarse directamente y tener una conversación directa de abogado a representado. De igual manera se le entregaron algunas especies personales, fue una pequeña bolsa con mínimas cosas para mantenerse por algunas horas, ya donde su familia ya podría mantener algo un poco más importante para poder sobrellevar los días cumpliendo su prisión preventiva. Pero a destacar que hasta el instante, de acuerdo a lo que señalaba su abogado, se mantiene en buenas condiciones, en compañía del resto de la población penal en su interior, y así se va a mantener durante los próximos días. Así que a poner énfasis directamente en todas las visitas que se podrían generar por parte de su padre, José Joaquín Lavín, que podría llegar, pero ya durante la jornada del día lunes. Se presume que ese va a ser el día tras el enrolamiento directo de todos sus familiares y cercanos, en donde podrían tener algún tipo más de conocimiento o de acercamiento directo, de trato directo con Joaquín Lavín León, para conocer mayores antecedentes con respecto a cómo van a ser las próximas jornadas al interior del anexo Capitán Llaver. De igual manera hay que estar atentos a las posibles situaciones judiciales que se puedan generar dentro de los próximos días. Como lo mencionábamos, se va a generar algún tipo de investigación propiamente tal con respecto a la apelación. Eso busca de evitar o de finalmente finalizar lo que es la medida cautelar de prisión preventiva, que es la más gravosa en la legislación chilena, y que pueda cumplir, por ejemplo, alguna situación de arresto en su domicilio u otra situación menos gravosa. Así que hasta el minuto, Daniel, auditores, son esos los antecedentes que se están manejando en estos instantes. Como lo decíamos, ya el anexo Capitán Llaver en este lugar, sus puertas cerradas, no hay ningún tipo de ingreso en estos instantes de algún tipo de abogado, algún tipo de familiar que sea bastante cercano o conocido, como lo decíamos, del ex diputado Joaquín Lavín León, Darilo.
1: Jaime, a ver, aquí hay dos cosas. Una, efectivamente, lo que está ocurriendo en el ámbito familiar, más personal, más interno, que lo escuchamos en directo cuando nos contactamos más temprano a propósito de esta visita que le efectuó su abogado defensor. Y se le preguntaba justamente a Cristóbal Bonasich, a su abogado, cuestiones como más personal, incluso los mismos artículos que ingresó para que pueda estar estos días Joaquín Lavín León. Él no entra en tanto detalle respecto a aquello. Sabemos que hay un régimen de visitas que es durante la semana. Yo no sé si hay luces también o se ha sabido si es que podría eventualmente recibir una visita ya a contar del lunes, quizás de Katy Barriga o de algún familiar, de su padre quizás. Y lo otro es preguntarte respecto a efectivamente la acción judicial que tiene que presentar la defensa, que es esta apelación a la prisión preventiva. El abogado Bonasich acusaba un sesgo. ¿Esa es como la principal argumento que entrega su defensa para acudir a esta apelación que, tengo entendido, aún no se concreta, pero debería ya materializarse en las próximas horas?
0: Sí, partimos con eso último, Danilo, con respecto a la apelación que se está buscando. De acuerdo a lo que mencionaba el mismo abogado Cristóbal Bonasich, de que se están recopilando los antecedentes. Recordemos que ellos consideran que esta medida de prisión preventiva no es la apropiada frente a los delitos que se le están directamente acusando, o las pruebas que el Ministerio Público ha presentado para poder mantener esta medida cautelar más gravosa en la legislación chilena. Y es por eso que eso es lo que están buscando en estos instantes, los antecedentes concretos para poder realizar toda esta apelación dentro de la próxima semana. Ese sería el plazo que se indicó. La vocería quizá en el exterior que entregó el mismo abogado, en el exterior del anexo penitenciario Capitán Llaver, fue no más allá de 2 a 3 minutos. No hubo algún tipo de tener algún tipo de pregunta fuera de micrófono, de tener algún tipo de antecedente para conocer certeramente cuándo se va a generar esta apelación directa por parte del abogado hacia su representado y obviamente dirigida hacia el Ministerio Público. Pero todo apuntaría que se sería durante el transcurso de la próxima semana. Están esperando quizá todos los plazos necesarios, no hay ningún apuro para poder recopilar todos estos antecedentes y así quizá durante el transcurso de la semana, mitad de semana, miércoles o jueves, ya se podría ver algún tipo de conocimiento de esta apelación. Luego de la recepción ya se debe analizar por parte del Ministerio Público cuál

0: Son obviamente los antecedentes y ver si amerita cambiar lo que es la medida cautelar de la prisión preventiva a otra que podría ser algún tipo de arresto total, algún arresto domiciliario con otra medida cautelar menos gravosa de algún tipo de firma mensual o firma semanal, como lo fue quizá algún conocimiento o algún episodio bastante similar a cuando fue la formalización de Katy Barriga. Recordad que también existieron episodios de la prisión preventiva en la cárcel de San Miguel, en donde se mantuvo por algún periodos, pero en otros o en la actualidad se ha mantenido quizá con estas otras medidas que son menos gravosas, que evitan que las personas o los imputados por diferentes delitos lleguen o cumplan lo que son las medidas que afronta directamente el tribunal tras las rejas, y eso es lo que va a buscar dentro del transcurso de la otra semana lo que es el abogado Cristóbal Bonasich. Con respecto a la otra situación que tú mencionabas también, Danilo, con respecto a las visitas, nosotros estamos indicando que podría ser desde la próxima semana, lunes o martes sería la fecha precisa. Recordar que el abogado, al momento de llegar a este recinto penal, los mismos funcionarios de Gendarmería ya le indicaron que si no estaba enrolado en el sistema para generar las visitas directamente a su representado, no podía ingresar. Esperó algunos segundos, ya luego el personal de Gendarmería indicó que podía acceder directamente a este recinto. Es por eso que la familia, hablamos de Katy Barriga, de el padre o de otros familiares cercanos, presumimos que hasta el minuto no estarían enrolados, por lo cual se descartaría que las visitas sean dentro de las próximas horas. Aparentemente no hay visitas tampoco ya durante la jornada del día sábado o del día domingo, que es menos improbable, sino más bien desde el día lunes ya hasta el día viernes se podría generar el tipo de concurrir directamente sus familiares hasta el anexo Capitán Llaver, pero previo, recordar siempre, previo el enrolamiento directamente en el sistema de Gendarmería, que es de lunes a viernes, de entre las 9 de la mañana y el mediodía, para poder acceder posteriormente hacia realizar la visita a Joaquín Lavín León en este sector de la cárcel del anexo Capitán Llaver, Darilo.
1: Bien, Jaime, te agradecemos el completo informe. Gracias.
0: Que esté muy bien, Danilo. Buenas tardes.
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5: Muy bien, seguimos revisando más noticias. Dos jóvenes murieron calcinadas en un incendio declarado en la comuna de San Pablo, en la provincia de Osorno. El alto grado de carbonización del inmueble impide conocer el origen y la causa de esta tragedia. Los detalles los conocemos desde Radio Bio Bio en Osorno con Eduardo Palacios.
6: El incendio fue alertado a bomberos de San Pablo por vecinos de calle Pilmaiquén, a 3 cuadras del centro de la comuna, en momentos que el fuego comprometía prácticamente toda la estructura de una vivienda de un piso. La prioridad para bomberos era evitar la propagación a inmuebles vecinos, pero la mayor preocupación apuntaba a información que daba cuenta que el inmueble estaba con moradores. De acuerdo al segundo comandante de la institución, Sebastián Cárdenas.
7: Se declaró alarma de incendio automática. Se trabajó en la remoción de escombros, ya que al llegar al lugar se le informó que había una persona desaparecida.
6: Extinguido el fuego, vendría lo peor. Al confirmarse, 2 cuerpos calcinados en medio de los escombros.
7: Terminando de atacar los fuegos calientes, se encontraron 2 víctimas al interior, de sexo femenino, ambas, aproximadamente 18 y 19 años. Se trabajó en el cercado de la escena, el trabajo de la remoción de los puntos calientes, además también remoción de partes del techo, ya que presentaban riesgo de caída. Una de las víctimas era de sexo femenino, la cual era una de las propietarias junto a una amiga.
6: El origen y causa de este siniestro deberá ser establecido por especialistas ante el alto grado de carbonización de la vivienda, cuya materialidad de madera contribuyó en un rápido compromiso de toda la estructura, provocando una tragedia que conmociona a los vecinos de la comuna de San Pablo. En Osorno, Bio Bio, la radio.
5: Una colisión entre un vehículo menor y un bus dejó una persona fallecida y dos lesionados en Los Ángeles. Los detalles con Maricel Venegas desde Radio Bio Bio en esa ciudad.
8: Durante la madrugada de este sábado, una fuerte colisión entre un vehículo menor y un bus dejó a un hombre de 32 años fallecido. En tanto, el conductor del autobús y el auxiliar resultaron con lesiones leves. Debido a las condiciones en las que se encontró al hombre fallecido, la SIAT de Carabineros en Los Ángeles no pudo aplicar las pruebas de rigor, por lo que se deben esperar los resultados de la alcoholemia del Departamento de Laboratorio del Servicio Médico Legal. El teniente Pedro González de la SIAT Bio Bio entregó algunos detalles de este proceso.
9: Tuvo como participantes a dos móviles, uno de ellos un bus interurbano de la empresa Pullman Tour y un móvil particular, resultando lamentablemente fallecido en el lugar del siniestro vial el conductor del vehículo menor. Es por esto que la Fiscalía de Primera Diligencia dispone de la concurrencia de terreno de un equipo especializado en la CIA de Carabineros con la finalidad de determinar las causas que dieron finalmente origen a esta colisión frontal.
8: Al conductor del bus se le efectuó el alcotest y también el narcotest, y ambos dieron negativos a la presencia de alcohol o sustancias prohibidas. Desde la SIAT hicieron un enfático llamado a los conductores a estar siempre atentos a la normativa de tránsito para evitar este tipo de siniestros viales. En Los Ángeles, Bio Bio, la radio.
5: Sí, información a esta hora en la comuna de Talcahuano. Se provocó un accidente de tránsito. Preliminarmente, según información de equipos de emergencia, se trataría del volcamiento de un vehículo y se desconocen la cantidad de personas lesionadas. De hecho, tenemos un auditor que ha alertado sobre esta situación. Lo escuchamos.
10: Radio Bio Bio, recién un accidente ahí en Citrán. El auto quedó volcado. No quedó volcado, pero al parecer se volcó y quedó en estado derecho. El conductor se encuentra salvo, pero no sé cuáles son las condiciones de salud. Tomar pista derecha.
5: Ahí está entonces palabras de auditores. A esta hora en Talcahuano, equipos de emergencia hasta el lugar, hasta la rotonda, a la altura de Huachipato, por un volcamiento de un automóvil. Seguimos revisando más noticias. Y les contamos que una mujer falleció luego que su vehículo impactara contra un restaurante en Pucón. Su acompañante resultó con lesiones graves. Nos cuenta a esta hora Maribel Figueroa desde Radio Bio Bio en Villarrica.
11: El accidente que dejó a una persona fallecida y a otra con lesiones de carácter reservado ocurrió minutos antes de las 3:30 de la madrugada de este sábado 9 de mayo en la intersección de las calles El Pillán con Camino Internacional en la ciudad de Pucón. En el lugar, y por razones que son materia de investigación, la conductora de un vehículo particular color azul perdió el control de su móvil, chocando a alta energía en contra de la terraza del restaurante Los Lomitos, emplazada en la intersección de las calles antes mencionadas. Al lugar del accidente y por instrucción del Ministerio Público, concurrió personal de la Sección de Investigación de Accidentes de Tránsito SIAT Cautín de Carabineros, quienes periciaron el lugar del accidente y confirmaron el fallecimiento de una de las ocupantes del vehículo. Así lo dio a conocer el teniente de Carabineros, Manuel Cáceres.
12: Por un accidente en el tránsito, tipo choque, entre un automóvil y un local comercial, en donde en este vehículo, lamentablemente, falleció su conductora y otra ocupante resultó lesionada. Por instrucción del Ministerio Público, concurrimos a realizar todas las pericias técnicas para poder establecer la dinámica y causa basal del accidente.
11: La segunda ocupante de este vehículo accidentado logró sobrevivir, siendo atendida en el lugar de los hechos por personal de bomberos de la Unidad de Rescate de Accidente Vehicular y por personal de salud del Hospital Clínico de Pucón, hasta donde fue trasladada y evaluada sus lesiones, las cuales fueron diagnosticadas como de carácter reservado. Finalizadas las pericias por parte del personal especializado de la SIAT, el cuerpo de la mujer fallecida fue levantado por el Servicio Médico Legal para ser trasladado hasta Temuco y ser sometido a la autopsia de rigor. En el lugar igualmente estuvo trabajando personal de carabineros de la novena comisaría de Pucón, prestando apoyo en el control de tránsito mientras el personal especializado realizaba las pericias necesarias. 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

0: Vamos más al sur del país porque dos personas murieron en un incendio que se registró al interior de un inmueble en Quellón, el que se encontraba abandonado y era usado por individuos en situación de calle. Todos los detalles los conocemos con Damaris Ubiadre desde Radio Bio Bio en Puerto Montt. Buenas tardes.
1: Camila, auditores, un hombre y una mujer murieron en Quellón mientras se encontraban al interior de un inmueble que sufrió un incendio. Bomberos fue alertado de esta situación, a lo que concurrieron al lugar durante esta madrugada para verificar el incidente, constatándose que el fuego estaba a punto de propagarse a dos viviendas, por lo que se pidió apoyo para poder combatir las llamas. Sin embargo, cuando controlaron y comenzaron a realizar la remoción de los escombros, el comandante de los voluntarios en Quellón, Eduardo Obando, informó que se encontró dos cuerpos calcinados.
2: Tenía propagación por dos costados, digamos, con casas colindantes. Las causas y el origen del incendio en materia de investigación, y una vez que bomberos toma control de este incidente y comienza la remoción de escombros, se percata que en su interior habrían dos cuerpos calcinados. Lamentarlo por la familia, digamos, gente que estaba en este lugar en situación de calle y que no estaba ahí, ya lo hacía de manera habitual.
1: Según relató el comandante, se presume que ambas personas estaban en situación de calle y el inmueble estaba abandonado hace un tiempo, por lo que en su interior habían varios escombros. El equipo técnico de bomberos y carabineros están realizando las pericias para determinar las causas de este incendio. En Puerto Montt, Bio Bio, la radio.
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0: Un tren de carga que trasladaba celulosa hacia Coronel descarriló durante esta mañana en la comuna de Chiguayante, la región del Biobío. Como consecuencia de este accidente, el servicio de Biotren podría verse obstaculizado por al menos 3 días hacia Chiguayante y viceversa. Verónica Valenzuela, desde Radio Bio Bio en Concepción, nos informa.
6: 9 carros resultaron con daños a raíz del accidente que involucró a un tren de carga propiedad de la empresa FEPASA y que transportaba celulosa desde Nacimiento hacia Coronel. El accidente ocurrió cerca de las 5 de la mañana a la altura del cruce Santa Sofía en Chiguayante. No hubo personas lesionadas, pero sí una obstaculización del tránsito por al menos 4 horas. Así lo alertaron auditores de la radio durante esta mañana.
7: Cruce ferroviario de la calle Fresia, que da de Manuel Rodríguez a O'Higgins, está cortado porque hay un tren descarrilado, un tren de carga descarrilado.
8: Desde Manuel Rodríguez hacia O'Higgins está cortado el paso por el tema del descarrilamiento del tren. La línea está obstruida por los vagones que no se descarrilaron.
6: El sur de Chiguayante quedará desconectado, según señaló el alcalde de la comuna, Jorge Lozano. El servicio de Biotren hacia y desde la ciudad podría restablecerse durante las próximas jornadas.
9: Nos damos cuenta que esto no es para un día ni para 2 días y queda desconectado todo el sector sur de Chiguayante, Leonera, hacia Concepción y obviamente también la gente de Hual. Y creo que esto demuestra una vez más lo que venimos nosotros solicitando, abrir el cruce Pinares, que es un punto que une el sector oriente con el sector poniente, y esto permitiría que por lo menos no tengamos tanta dificultad.
6: Durante esta jornada, la autoridad comunal espera reunirse con la empresa F Sur, donde se esclarecerá cuál será el tiempo de reposición de la línea. De acuerdo a los antecedentes que maneja la radio, el corte se podría extender por al menos 3 días, dado que los rieles habrían sido desplazados de su posición original. Las causas del accidente están siendo investigadas por la Unidad de Investigación de Accidentes Ferroviarios. Sobre estas se refirió también el director de seguridad de Chiguayante, Daniel Carrillo, quien señaló que se podría presumir que ocurrió por razones mecánicas más que por acciones ligadas a un delito.
5: Por ahora, solo lo que nosotros tenemos como información formal desde el municipio es que existe un proceso investigativo que está en curso y que yo previamente sí presumo que tiene que haber sido alguna razón más bien mecánica de los carros, alguna razón en esa dirección más que alguna acción vinculada a un delito de robo, de cables.
6: De los 9 vagones involucrados, 6 permanecen volcados obstaculizando las líneas férreas. Desde FESUR emitieron un comunicado donde exponen que se dispuso de un funcionamiento especial de la línea 1 del Biotren con operación desde Talcahuano y Estación Concepción, mientras que el Corto Laja solo realizará operaciones entre la Estación Laja y Pedro Medina. En la misma línea, FEPASA también a través de un escrito informó que especialistas y técnicos se encuentran en el lugar coordinando las labores para el retiro de los carros y la normalización de la operación.
0: En el ojo del huracán se han situado las gestiones de la ministra de Seguridad Trinidad Steiner y de la Secretaría General de Gobierno Mara Cedini, quienes incluso han recibido cuestionamientos del propio oficialismo. Desde este sector aluden a un desgaste de material y a un exceso de nombres con falta de experiencia, lo que ha propiciado una gestión irregular. Los detalles con Benjamín Zamorano.
10: Así es, porque en los últimos días el gobierno ha debido enfrentar una serie de cuestionamientos y críticas a su gabinete. Dardos que se han focalizado a la ministra de Seguridad, Trinidad Steiner, y a la ministra secretaria general de gobierno, Mara Cedini. Ambas han estado posicionadas en el centro de la polémica, siendo cuestionadas incluso por sectores del oficialismo. Por ejemplo, durante la semana, la diputada de Renovación Nacional, Jimena Sandón, señaló en conversación con La Tercera que Chile no va a medir al presidente Kast por mantener un gabinete largo tiempo, sino para tener a los mejores en él, apuntando directamente a la gestión de ambas ministras. Objeciones de las cuales el presidente de la República estaría totalmente enterado. Sin embargo, el presidente no estaría dispuesto a ser el jefe de Estado con el cambio ministerial más anticipado desde el inicio de su gestión, ya que esto sería, según sus propias palabras, una señal de debilidad y de poca cohesión dentro de su equipo. En este sentido, el diputado republicano, Benjamín Moreno, respaldó la decisión del presidente con respecto a mantener su gabinete.
11: Creo que el presidente tiene toda la razón en no dejarse guiar por aquellos que opinan o dan referencias desde afuera. Gobernar es mucho más complejo que eso y se tienen que considerar muchos más parámetros. Y acá el gabinete lo importante es que cuenta con todo el respaldo de la bancada del Partido Republicano, del oficialismo.
10: Según la última encuesta Pulso Ciudadano, la desaprobación del gabinete ministerial, bien digo, tuvo un alza y alcanzó el 62,7%. De estas, las jefas de cartera peor evaluadas serían Steiner con un 60,7% de desaprobación y Cedini con un 44,8%. En este sentido, el secretario general del Partido Nacional Libertario, Juan Antonio Ursúa, afirmó que los temas de aprobación se van dando semana a semana, por lo que son totalmente reversibles.
12: Los temas de aprobación son temas que se van dando semana a semana. Yo creo que lo importante son los logros, que le vaya bien en el plan de reconstrucción al gobierno y que vayan avanzando en esas materias.
10: Asimismo, el diputado UDI, Eduardo Cretón, remarcó que con el paso del tiempo, las ministras Steiner y Cedini han estado más seguras en el ejercicio de sus cargos.
13: A medida que vamos dejando atrás la etapa de instalación del gobierno, lo que hemos visto es una ministra Steiner y una ministra Cedini más seguras, más empoderadas de sus cargos y mostrando agenda en ambas carteras.
10: Dentro del propio oficialismo se habla de diferentes factores en el equipo ministerial, como la fatiga de material o que el diseño político no fue el adecuado, ya que habría un exceso de independientes, gente técnica y con poca experiencia, lo que ha favorecido una gestión irregular. Además, hasta el momento, el presidente no proyecta hacer ningún cambio dentro de su equipo, donde incluso ha entregado recomendaciones para realzar la figura de cada uno de ellos.
0: Y duras críticas realizó la oposición a los primeros 2 meses de gestión del gobierno, los que fueron calificados como nefastos, marcados por disputas internas y problemas comunicacionales. En esa misma línea, las fuerzas progresistas emplazaron al presidente José Antonio Kast a rendir cuentas y realizar una autocrítica de cara a la próxima cuenta pública del 1 de junio. Los detalles con Javier Pardo.
10: Claro, porque la oposición ya tiene en la mira lo que será el próximo gran hito del gobierno. Hablamos de la primera cuenta pública del presidente de la República.

0: Los primeros meses son nefastos. Se prometió orden y hemos visto desorden. Se prometió experiencia y hemos visto inexperiencia. Por lo tanto, evidentemente que hay poco que mostrar para esa cuenta pública.
1: Claro, un tono bastante crítico que se sumó al del resto de las colectividades del progresismo y la oposición, desde donde emplazaron al jefe de Estado a rendir cuentas durante esta jornada, con el objetivo de reconocer los errores que aseguran han marcado estos primeros meses de administración y así establecer una hoja de ruta clara para el resto del periodo. Así lo señaló el senador de la Democracia Cristiana, Iván Flores.
2: Yo solo espero que el presidente Kast sea honesto en su cuenta pública y reconozca la cadena de errores, uno tras otro, que han cometido sus ministros, el incumplimiento de algunas promesas de campaña, de cosas que no iba a hacer y ahora que dice que va a hacer.
1: Por su parte, el senador del Frente Amplio, Diego Ibáñez, sostuvo que el gobierno se jugará mucho en esta cuenta pública, esperando que el presidente transparente las cifras en materia de seguridad y presente propuestas que vayan en beneficio de las familias, especialmente ante el alza de la inflación.
3: Me parece que el gobierno se juega harto en esta cuenta pública, que se ordene el gabinete, que se dejen de lado las peleas entre ellos mismos, que el presidente Kast ponga orden. Lamentablemente hoy no vemos una conducción clara de parte del presidente de la República sobre su propio ministro en la moneda.
1: En el Partido Comunista también realizaron un balance respecto de la situación económica y fue el diputado de esa colectividad, Marcos Barraza, quien aseguró que los indicadores económicos son negativos, responsabilizando al gobierno de traspasar el aumento del costo de la vida a la ciudadanía.
4: El resultado y el saldo es negativo y eso se traduce en una mala evaluación ciudadana y principalmente respecto de las familias en Chile, porque la marcha económica va mal, hay presión inflacionaria, hay deterioro de los presupuestos familiares.
1: Un balance entonces que realizan los partidos de oposición ante estos primeros dos meses de gestión del presidente Kast de cara a su primera cuenta pública. Todo esto mientras paralelamente el principal proyecto del Ejecutivo, hablamos del proyecto de reconstrucción nacional, ha sido duramente cuestionado por el progresismo, desde donde adelantaron que presentarán más de 2.000 indicaciones para modificar la iniciativa impulsada por el gobierno Danilo.
5: Gracias, Javier.
1: Buenas tardes.
5: Buenas tardes.
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7: Y tras la participación del ministro de Hacienda, Jorge Quirós, en el Chile Day realizado en Nueva York, economistas ven con buenos ojos las iniciativas tributarias del gobierno como forma de promover la inversión. Sin embargo, desde la Comisión de Hacienda del Congreso, diputados de oposición apelaron a las advertencias de la Corte Suprema y el Fondo Monetario Internacional. Los detalles con Juan Oportot.
8: Los invito a mirar a Chile con nuevos ojos. Fueron las palabras del ministro de Hacienda, Jorge Quirós, en el marco del Chile Day, evento realizado ayer desde Nueva York. Una ley que marcará un antes y un después, dijo también el titular de la billetera fiscal. En la instancia, que contó con la presencia de 800 representantes del mundo financiero, el jefe de cartera presentó las acciones en materia económica realizadas en los primeros 50 días del gobierno de José Antonio Kast para administrar mejor las arcas fiscales. En su presentación, Quirós abordó el tema del crédito con aval del Estado, donde dijo que, si bien el gobierno no va a recortar beneficios sociales, no pagar el crédito no es un beneficio social. Sin embargo, el punto más relevante en la jornada fue el proyecto de ley de reconstrucción nacional, donde el ministro enfatizó la rebaja del impuesto corporativo del 27% al 23%, la entrega con mayor certeza jurídica a los procesos de evaluación ambiental, la reactivación del sector construcción y la contención del gasto público. Con foco en la atracción de inversión, el ministro Jorge Quirós destacó la propuesta de garantía a la estabilidad tributaria para las iniciativas superiores a los 50 millones de dólares, donde destacó que en los primeros tres meses del 2026 ingresaron a evaluación ambiental proyectos por 28.500 millones de dólares. Frente a esto, el economista William Díaz valoró las declaraciones del titular de Hacienda en Chile Day, argumentando que es una forma de revertir los nefastos resultados de la reforma de 2014 del segundo periodo gubernamental de Michelle Bachelet. El economista apeló a que producto de esto, el PIB solo creció un promedio del 2%, a diferencia de las tasas promedio entre 1994 y 2013, que eran del promedio del 4,8%.
9: La propuesta de reconstrucción económica que ha planteado el ministro Quirós y el gobierno del presidente Kast busca de alguna manera retrotraer los nefastos efectos que provocó la reforma del 2014, tal como lo ha dicho el ministro, hacer una propuesta que genere crecimiento.
8: Por otro lado, el economista de la Universidad Central, Francisco Castañeda,

0: Señaló que Chile se encuentra cargando una maraña regulatoria con impuestos corporativos poco competitivos, donde manifestó estar de acuerdo con el ministro Quirós. Sin embargo, el académico enfatizó, respecto a las últimas declaraciones del ministro y el propio presidente José Antonio Kast, que estas políticas no pueden ser tramitadas vía decreto.
1: El problema principal es la calidad, gradualidad y legitimidad de las políticas. No puede hacerlo por decreto. Esto debilita la institucionalidad, ¿verdad? El proyecto tiene algunos componentes interesantes, pero hay que dividirlo e incorporar discusiones.
0: Desde la Comisión de Hacienda de la Cámara de Diputados, el debate se ha presentado tenso luego de aprobar en general el proyecto el pasado jueves. El diputado comunista Boris Barrera y miembro de la comisión apeló a las advertencias, bien digo, de la Corte Suprema y el Fondo Monetario Internacional sobre que la propuesta de la mega reforma traerán inestabilidad económica y, seguramente, a nivel social. Frente a esto, instó al ministro a hablar con la verdad por delante en relación a la mención de los decretos por parte del gobierno.
2: Hablar con la verdad también significa transparentar lo que ha dicho, de que si no se aprueba en el Congreso, ellos pretenden seguir intentando o prometieron gobernar por decreto, tal como se hizo en dictadura.
0: Por su parte, el diputado Carlos Bianchi, también miembro de la Comisión de Hacienda, señaló que las palabras de Jorge Quirós en Chile Day solo revelan que el ministro no tiene disposición a cambiar la propuesta original, donde alegó que no hay absolutamente nada respecto de las compensaciones, bien digo, de los recortes al gasto público. Asimismo, el diputado insistió en que el ministro está actuando más como gerente de una empresa que como un ministro de Estado.
3: Así las cosas, lo que fue hacer el ministro Quirós al Chile Day es simplemente volver a mostrar y a exhibir su proyecto, su propuesta, sin aceptar modificaciones a esta propuesta que él ha presentado tanto al país como al Chile Day.
0: El siguiente destino para el ministro de Hacienda, Jorge Quirós, en materia del Chile Day, se realizará el próximo 11 y 12 de mayo desde Toronto, en Canadá. Sin embargo, este sufrió un par de modificaciones, pues a última hora el ministro de Energía y Minería, Daniel Mas, declinó asistir al evento producto de problemas personales. Otros ausentes de la jornada fueron el superintendente de pensiones, Joaquín Cortés, y la presidenta de la Comisión del Mercado Financiero, Caterina Tornel.
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8: Y dos alumnos de octavo básico del colegio Alerce de Puerto Montt enfrentan una querella criminal por presuntas amenazas de violación grupal contra una profesora, secuestro a los hijos del director del establecimiento y quemar el recinto educacional. Los detalles con Franco Bustamante.
9: Son dos alumnos de 15 y 14 años que mediante un grupo de WhatsApp entre compañeros de curso plantean ideas para causar daño a la docente que presentó la querella ante tribunales tras conocer los mensajes en los que uno de los menores sugiere violarla, lo que es apoyado por el otro indicando que debería realizarse grupalmente. En el mismo chat proponen secuestrar a los hijos del director del establecimiento y exigirle 10 millones de pesos para la liberación. Y finalmente, quemar el colegio. Al respecto, el abogado querellante, Mauricio Sáez, señaló que no aplicaron sanciones ni medidas para proteger a la funcionaria afectada.
10: No se encuentra con ninguna medida de protección, se encuentra solo con licencia en su casa, está muy asustada. Lo que nosotros le recomendamos como sus abogados acá fue de que ella mantuviera la licencia, por el tipo de hecho no aplicaba el protocolo aula segura. Entonces eso también fue parte de la motivación que era que ella la llevó a también interponer otro tipo de acciones, porque a priori no se tomaron acciones desde el Ministerio Público, el tampoco tomó más allá de que dijeron que iba a dejar de ser la profesora jefe de ese curso.
9: Consultado al DAEM de Puerto Montt, señalaron que iniciaron un protocolo de convivencia y están a la espera de que la Superintendencia de Educación entregue indicaciones para sancionar a los menores si es que corresponde, y no descartar

lograron reubicar a la docente mientras sigue con licencia, tras ser la protagonista de los mensajes de los niños que sugerían violarla. En un grupo de WhatsApp donde también había menores inimputables de 13 años. En Puerto Montt, BioBio, la radio.

0: Y un hombre fue condenado a 4 años de cárcel por abusar sexualmente de la hija de su esposa. La menor tenía 8 años cuando fue víctima en reiteradas ocasiones. Los hechos ocurrieron en 2017 cuando el imputado, un hombre de 41 años, abusó sexualmente en reiteradas ocasiones de una niña de 8 años en un domicilio en San Carlos, en la región de Ñuble. La menor de edad era hija de su esposa. La comisario Evelyn Ferreira, de la Brigada Investigadora de Delitos Sexuales de la PDI en Chillán, dijo que a través de varios métodos investigativos se logró acreditar que el sujeto abusaba sexualmente de la menor cuando se encontraba bajo su cuidado.
1: Por hechos en donde vulneró la intimidad sexual de la hija de su pareja, en donde el grupo especializado, a través de diferentes diligencias científico-técnico, correspondientes a entrevistas policiales, a diferentes testigos, trabajo del sitio suceso y levantamiento de diferentes medios probatorios y análisis criminalístico de estos mismos, se logró la comprobación de los hechos que afectaron a la víctima, que en ese entonces tenía 8 años de edad, en donde el imputado, aprovechando que se encontraba al cuidado de la niña, cometió diferentes hechos constitutivos de delito mientras residía en la ciudad de San Carlos.
0: La fiscal jefe de San Carlos, Tamara Cuello, se refirió a la sentencia por abuso sexual, indicando que el autor era el esposo de la madre de la víctima.
2: Se conoció la sentencia del Tribunal de Juicio Oral en lo Penal de Chillán en contra de un imputado a quien la fiscalía acusó como autor de abusos sexuales en perjuicio de una menor de 14 años de edad. En este caso, la víctima tenía 8 años y el imputado era el cónyuge de su madre.
0: A casi una década de lo ocurrido, el Ministerio Público logró la condena de 4 años de presidio. El imputado enfrentó un juicio oral en el que se acreditó su participación y responsabilidad en el delito de abuso sexual de la pequeña de solo 8 años de edad.
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0: El líder nacionalista peruano Arturo Humala afirmó que la construcción de una zanja en el norte de Chile para combatir la migración es una chifladura. Al respecto, distintos parlamentarios se opusieron transversalmente a sus dichos, enfatizando en que sus palabras no tienen fundamentos legítimos y que corresponden a un descriterio total. Los detalles con Josefa Chamaro.
1: Efectivamente, durante estas semanas el líder nacionalista peruano, Antauro Humala, ha estado en el centro de las miradas, principalmente por sus dichos sobre los territorios del norte chileno que en algún momento pertenecieron al Perú. De hecho, generó polémica cuando en entrevista con el diario Perú 21 declaró su aspiración de recuperar territorios de la región de Tarapacá y de Arica y Parinacota. Esto en el marco de las elecciones presidenciales del país vecino, donde el líder de izquierda es parte de la alianza Juntos por Perú, en apoyo al candidato Roberto Sánchez, quien disputará la segunda vuelta con Keiko Fujimori. Ahora, la nueva controversia surge a partir de los cuestionamientos de Antauro Humala al presidente José Antonio Kast, específicamente por la zanja que se está construyendo en el norte de Chile. En esa línea, el líder peruano comentó a La Tercera que le parece una chifladura la idea del mandatario, afirmando que lo que busca el Ejecutivo es equipararse con el presidente de Estados Unidos, Donald Trump. Además, profundizó señalando que considera innecesaria una zanja en la frontera, destacando que no tendría ningún efecto en el combate al contrabando. Las reacciones en territorio nacional no se hicieron esperar. En este contexto, diversos parlamentarios de manera transversal se opusieron a los dichos del líder peruano. De hecho, el senador de la UDI, vicepresidente de la Cámara Alta, Iván Moreira, señaló que las palabras de Humala son infundadas en relación con el trabajo real del gobierno chileno en la zona fronteriza. Asimismo, lo calificó como una persona chiflada.
2: Y acusa de que sería una chifladura. A mí me parece que el que está chiflado es el señor Humala, y creo que ya no se le puede seguir respondiendo sus provocaciones.
1: Mientras tanto, desde la oposición, el diputado del

0: Partido por la Democracia, Carlos Cuadrado, enfatizó que las declaraciones de Antauro Humala son delirantes, recalcando que desde la Comisión de Defensa de la Cámara Baja no aceptarán este tipo de actitudes.
1: Yo creo que las declaraciones de Antauro Humala son delirantes, provocadoras y profundamente hostiles hacia Chile. Quien habla de recuperar Arica y Tarapacá por la vía armada no es un demócrata, es un fanático nacionalista que desprecia la paz y el derecho internacional.
0: Con todo, el líder peruano recalcó que, de no ser posible recuperar los territorios del norte de Chile por las vías diplomáticas, sería contingente tomar acciones armadas. Así, la polémica abierta por Humala en medio de la campaña presidencial peruana de este 2026 está lejos de ser un episodio aislado y se conecta con un discurso histórico que ha atravesado la política peruana del siglo XXI. Buenas tardes.
2: Las organizaciones sociales han hecho saber su descontento por la reforma a la ley de migraciones, la que, según advirtieron, podría dejar sin atención pública de salud a miles de migrantes que se encuentran en situación migratoria irregular al interior del país. Por esta razón, varias de estas entidades, incluyendo aquellas dedicadas a migrantes de diversidad sexual y de género, y también algunas dedicadas a la prevención del VIH, enviaron una carta dirigida a la ministra de Salud, May Tomalí, para expresar su descontento y preocupación por esto. Según argumentaron, esta modificación a la ley forzaría a quienes ingresaron por pasos no habilitados a no poder renovar su identificación provisoria ni mantenerse afiliados a FONASA, lo que, según dijeron, podría afectar tratamientos de enfermedades como el VIH-Sida, tuberculosis, cáncer y otras enfermedades más gravosas. Además, también sostienen que exigir carnet de identidad vigente para incluso atenciones no urgentes podría perjudicar diversas campañas de vacunación y aumentar riesgos sanitarios para toda la población, sobre todo en periodos como invierno. Asimismo, también aluden que esto vulneraría ciertos derechos constitucionales, como el derecho a la salud y a la vida, incluyendo otros tratados internacionales firmados por Chile. Sobre esto, el diputado UDI y miembro de la Comisión de Salud de la Cámara, Daniel Lillayú, recalcó que se debe diferenciar respecto a atenciones de urgencias y otras prestaciones regulares.
3: Chile no puede negar una atención de urgencia cuando está en riesgo la vida de una persona, ni desentenderse de situaciones que pueden representar un riesgo sanitario para todos. Pero otra cosa es que una persona que ingresó irregularmente al país pretenda acceder a prestaciones regulares y programadas del sistema público.
2: Por otro lado, el diputado PPD y también miembro de la Comisión de Salud, Fernando Zamorano, explicó que no atender a personas en situación migratoria irregular podría acarrear otros riesgos.
4: Es fundamental que se entienda que si una persona llega enferma, por ejemplo, a la urgencia de un hospital, al CEFAN, independiente de su situación migratoria, hay que atenderlo. Si no se hace, el riesgo es explícito. Se pueden propagar contagios virales, sobre todo meses de alta carga viral.
2: Actualmente el proyecto se encuentra en discusión en la Comisión de Gobierno del Senado, donde cuentan con el carácter de urgente por parte del Ejecutivo y en donde también se busca establecer la exigencia de contar con cédula de identidad vigente para acceder a otros beneficios estatales.
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2: El bloque Fuerza Mapuche La Araucanía llamó a las comunidades a tener un rol más activo para frenar abusos tras el recorte del gobierno al Fondo de Tierras y Aguas de la CONADI. Los detalles con Esteban Arauz desde Radio Biobío en Temuco.
6: De acuerdo a lo firmado en un decreto, dicho fondo experimentará una rebaja superior a los 7.600 millones de pesos como parte de los recortes que se encuentra realizando el Ministerio de Hacienda. Esta medida fue rechazada por el bloque Fuerza Mapuche. Uno de sus voceros, Julio Marileo, indicó que esto se trata de un abuso y ante ello llamó a las comunidades a tener un rol más activo.
7: Yo creo que también es un llamado a atención a las organizaciones mapuche, a las organizaciones sociales indígenas, de que se tomen con atención lo que está ocurriendo, porque esto efectivamente va a repercutir en lo que son los problemas, los temas de tierra, en los temas de educación intercultural, los temas de beca indígena. Creo que ha habido un abuso indiscriminado respecto de lo que hoy día ha estado planteando este actual gobierno. Creo que es necesario conversar y ojalá las organizaciones sociales mapuches puedan tomar un rol activo.
6: El también consejero regional de la Araucanía ve difícil de que el gobierno revierta esta medida. Sin embargo, llamó al Ejecutivo a tener un rol más dialogante. En Temuco, Bio Bio, la radio.
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0: El ex subsecretario del Interior, Manuel Monsalve, acusó falsificación en el sumario llevado en su contra por presunta violación, donde se adulteró la fecha en que fue emitido. Abogados expertos en el área advirtieron que, de comprobarse una adulteración, podrían existir responsabilidades administrativas para quienes participaron en la elaboración. Los detalles con Valentina Obreque. Hola, Valentina, buenas tardes.
1: Buenas tardes. Casi 2 años han pasado desde que el ex subsecretario del Interior, Manuel Monsalve, presentó la renuncia a su cargo, y su caso sigue generando polémica en los pasillos de La Moneda. Y es que en medio del juicio que enfrenta en su contra por los delitos de violación y abuso sexual, la defensa de Monsalve acusó posibles irregularidades en el sumario administrativo iniciado en su contra durante el gobierno de Gabriel Boric. A través de un oficio enviado al actual subsecretario del Interior, Máximo Pavés, Monsalve solicitó que se investigue y se denuncie ante la Fiscalía una eventual falsificación de instrumento público. Según la defensa, diversos registros del sistema de gestión documental del Estado demostrarían que la resolución que dio inicio al sumario fue creada electrónicamente horas después de que ya se había aceptado oficialmente su renuncia al cargo. Sin embargo, el documento aparece fechado un día antes, por lo que para la defensa esto podría significar que la resolución fue adulterada para darle apariencia de legalidad al proceso administrativo. Nuevos hechos que por supuesto generaron reacciones. El diputado de la UDI, Eduardo Cretón, acusó a la antigua administración del presidente Gabriel Boric de haber hecho todo mal y guiarse por la improvisación.
2: El caso Monsalve es un caso donde todo se ha hecho mal. Todo este tema del sumario viene a demostrar que Carolina Toá y el gobierno del presidente Gabriel Boric no actuaron como deberían haberlo hecho en el caso Monsalve. El haber cursado mal el sumario demuestra que en el caso Monsalve lo que hubo fue improvisación.
1: Desde la vereda de enfrente, en tanto, pusieron paños fríos al asunto, asegurando que dichos hechos, de todas formas, deben ser conocidos por la justicia y probados ante un juez. Así lo señaló la diputada del Frente Amplio e integrante de la Comisión de Justicia, Lorena Fríes, quien además llamó a esperar el transcurso de la causa.
3: Es algo que va a tener que probarse en juicio, ser sancionado como una prueba pertinente por el juez, y efectivamente es un dato importante, pero no es la única prueba y por lo tanto hay que estarse, más bien hay que esperar a que el juicio siga su curso, y este es un elemento más.
1: En paralelo con la presentación del escrito ante autoridades de Palacio, según se pudo conocer, la defensa de Monsalve, liderada por el abogado Enrique Aldunate, hizo llegar además los antecedentes a Contraloría. En este contexto, el abogado experto en Derecho Administrativo de la Universidad de Tarapacá, Flavio Quesada, se refirió a las consecuencias que podría traer la veracidad de la acusación de Monsalve, enfatizando en que podría existir responsabilidades administrativas a quienes hayan participado en el hecho.
4: Se puede dar lugar a responsabilidades administrativas de quienes hayan participado en esos hechos en el caso que se logren acreditar. El hecho de no estar vinculado al servicio no extingue la responsabilidad administrativa necesariamente.
1: Desde La Moneda, en tanto, han manifestado a Radio Biobío que de momento no se referirán al tema, a la espera de nuevos antecedentes respecto de este nuevo flanco político y judicial que abre el ex subsecretario Manuel Monsalve y que podría poner fin al sumario administrativo en su contra. Y, ¿por qué no?, determinar responsabilidades para personeros de la antigua administración del presidente Boric ante la eventual falsificación de instrumento público.
0: Fue leída la sentencia para los 3 condenados por el homicidio del empresario Daniel Silva. La información con Roberto Rojas.
5: Este sábado, en tribunales rancagüinos, se conoció la sentencia para los 3 condenados por el homicidio del empresario viñamarino Daniel Silva. Hecho ocurrido el 21 de marzo del 2024 en el kilómetro 61 de la Ruta 5 Sur, comuna de San Francisco de Mostazal. Hernán Robles fue condenado a 18 años de presidio efectivo por homicidio calificado. Evelyn Muñoz fue condenada a presidio perpetuo simple como coautora e inductora de homicidio calificado. Y Francisca Ortega a 10 años de presidio efectivo, cómplice de homicidio calificado. El fiscal de la causa, Carlos López, comentó la satisfacción a propósito de estas condenas.
6: En mi

0: Ministerio Público está conforme con la sentencia que dictó el Tribunal Oral de lo Penal de Rancagua el día de hoy, toda vez que era un caso bastante difícil en donde no se contaba con la individualización de los autores materiales del delito de homicidio. Por lo tanto, se tuvo que recurrir única y exclusivamente a prueba de carácter tecnológico, antecedentes que fueron recabados por las policías, tanto de Carabineros como Investigaciones, y al equipo ECO de la Fiscalía, por lo cual estamos conformes con la pena aplicada por el Tribunal Oral en lo Penal de Rancagua.
1: La investigación continúa a propósito de encontrarse prófugos los dos motociclistas que se ven en cámaras de seguridad que perpetraron este homicidio en el año 2024 en la región de O'Higgins. 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
2: La Fiscalía Regional de Los Lagos pide más de 14 años de cárcel para el exalcalde de Puerto Montt, Gerboy Paredes. Todos los detalles en la zona con Robinson Cárdenas.
3: La indagatoria se formalizó en 2024 y partió tras una querella presentada 2 años antes por el abogado Marcos Velázquez. La investigación tiene como acusados al exadministrador Carlos Soto, los funcionarios municipales Alicia Hernández, Cristian González y los hermanos Roberto y Esteban Oyarzo. Se suma al grupo quien fuera representante zonal de las empresas Siglo Verde y Cosemar, con convenio en ejercicio con el municipio, Carlos Parrao. Y cierran la lista los blancos principales del Ministerio Público, el exalcalde Gerboy Paredes y Albán Mancilla, quien por años ostentó el cargo de jefe subrogante del DAEM. Contra estos últimos, la Fiscalía precisó que pidió penas de más de 14 y 12 años respectivamente, porque se les acusa de haber consentido reiteradamente que se defraudara a la municipalidad. La jefa regional del Ministerio Público, Carmen Gloria Wittberg, le aseguró a la ciudadanía que la investigación es robusta.
4: Bueno, la ciudadanía tiene que tener claro que las instituciones están funcionando, que la Fiscalía realizó una investigación objetiva, una investigación acuciosa, que una vez cerrada esta investigación está solicitando las penas que, de acuerdo con nuestra legislación, corresponden.
3: La forma en la que se habrían cometido los delitos dice relación con la puesta en marcha de programas con fondos originalmente destinados.
2: Bien, vamos a seguir revisando, por supuesto, más noticias respecto a este tema. Vamos a quedar muy atentos a la información judicial.
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2: El exdiputado Joaquín Lavín pasó su primera noche en prisión preventiva al interior del anexo Capitán Llaver, donde recibió la visita de su abogado defensor. 2 personas fallecieron en un incendio que destruyó completamente una vivienda en la comuna de San Pablo, en la provincia de Osorno. Investigan las causas del descarrilamiento de un tren de carga en Chiguayante, lo que mantiene trabajando en el lugar a unidades de emergencia. La oposición calificó como nefastos los primeros 2 meses del gobierno y emplazó al presidente Kass a una autocrítica en la próxima cuenta pública. Parlamentarios oficialistas respaldaron la gestión de las ministras Steiner y Cedini, quienes han estado fuertemente cuestionadas por su precaria gestión en el Ejecutivo. El político peruano y hermano de Ollanta Humala, Antauro Humala, afirmó que una zanja en el norte de Chile para combatir la migración es una chifladura. Tras la intervención del ministro de Hacienda Jorge Quiroz en Chile Day en Nueva York, economistas destacaron la propuesta tributaria del gobierno. 2 personas murieron en un incendio que se registró al interior de un inmueble en Quellón. El domicilio se encontraba abandonado y las víctimas podrían ser personas en situación de calle. El ex subsecretario Manuel Monsalve acusó una eventual falsificación de instrumento público en el sumario en su contra por presunta violación. Dos de la tarde con 4 minutos.
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3: Seguimos revisando informaciones a esta hora aquí en Bio Bio la radio. La Municipalidad de Temuco evalúa invocar la ley de aula segura para sancionar a dos estudiantes que protagonizaron una pelea al interior del Colegio Alonso Ercilla. El caso de violencia escolar se registró durante esta semana en los pasillos del establecimiento educacional, a vista y paciencia de sus compañeros, que solo filmaban con sus celulares lo ocurrido. En el video se puede apreciar que ambos estudiantes forcejeaban con la intención de agredirse con golpes de puño, mientras una mujer, aparentemente docente, intenta separar la gresca. Estos antecedentes fueron puestos a disposición del Departamento de Educación Municipal. Al ser consultado por la radio, el director Rodrigo Garrido indicó que se está evaluando invocar la ley Aula Segura para sancionar a los adolescentes.
4: Lo que ha ocurrido efectivamente es una riña entre estudiantes de 14 años y nosotros estamos tomando en atención a los protocolos y a la normativa los procesos evaluativos del caso para ver si corresponde la implementación de Aula Segura.
3: Como ha ocurrido en otros casos, esto podría derivar en la desvinculación de los estudiantes.
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3: Con foco en la prevención de la violencia escolar, autoridades planifican nuevas estrategias en establecimientos educacionales de Temuco. Ampliamos la información con Esteban Arauz, aquí en Estudios. ¿Cómo estás, Esteban? Buenas tardes.
5: Hola, Carlos. Muy buenas tardes. La Unidad de Análisis y Prevención del DAEM de la capital regional sesionó nuevamente con la presencia de diferentes instituciones para abordar este complejo fenómeno. El Seremi de Educación de la región de la Araucanía, Aaron Ríos, indicó que ahora, con el convenio firmado con Carabineros, que contempla talleres, charlas, se permitirá avanzar en la protección de las comunidades escolares.
6: Nos hemos puesto a disposición porque sabemos que la escuela es un lugar sagrado que debe protegerse para el aprendizaje, y acá en Temuco se ha hecho un gran trabajo, nosotros lo hemos reconocido y con nuestra presencia en esta reunión respaldamos parte de ese trabajo. Sabemos que hay un montón de desafíos que implementar. La Subsecretaría de Seguridad, la Educación y Carabineros de Chile firmaron un convenio. Y este convenio tiene como propósito poder articular un trabajo entre Educación, Carabineros y Seguridad.
5: Asimismo, el propio Seremi indicó que se debe aún trabajar en el programa de los establecimientos en los cuales se van a desarrollar este tipo de actividades que van a ser encabezadas por Carabineros. El encargado del plan Temuco Educa y Protege, Israel Campuzano, indicó que en los últimos días han bajado los casos de violencia escolar en la comuna. Sin embargo, destacó la necesidad de prevención en otras materias.
7: Y que estamos levantando nuestros datos, nuestros diagnósticos en conjunto para poder trabajar de manera coordinada y con mucho esfuerzo ya se han ido bajando las denuncias, ¿cierto?, por violencia escolar, pero por supuesto falta tarea por hacer, hay trabajos pendientes, tenemos que evitar el reclutamiento de niños, niñas y adolescentes por parte de bandas criminales. Tenemos que evitar que el microtráfico ingrese a los establecimientos educacionales, cuidar los entornos.
5: En esta instancia, en esta reunión, también participó Carabineros, Policía de Investigaciones, la Fiscalía, entre otras instituciones que también han liderado las diligencias para determinar responsabilidades por los casos en la zona.
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3: Y le contamos que se aprobaron 35 mil millones de pesos para la reposición del Liceo Atenea de Cunco. Una demanda que se había planteado por años, ya que la construcción de este establecimiento educacional data de la década del 70. Y con el paso del tiempo, las salas presentan actualmente techumbres con goteras, pisos desgastados y desnivelados, además de muros y estructuras metálicas con daños. Una necesidad que fue planteada por el gobierno regional y porque se presentó un proyecto de reposición que implica una inversión de 35 mil millones de pesos que fue aprobado por el Consejo Regional. Amalia Contreras, presidenta del Centro de Estudiantes del Liceo Atenea de Cunco, indicó que esto permitirá que se entregue una educación de calidad.
8: Igual yo había mencionado en un discurso anterior que en el momento en el que se aprueban estos proyectos es cuando nosotros

0: construimos una sociedad más equitativa, porque yo encuentro que todos los estudiantes merecemos una educación de calidad y una infraestructura donde nos podamos desarrollar sin mojarnos, sin pasar frío y donde podamos formarnos de manera propicia.
1: Parte Fabiola Toledo, presidenta del Centro de Padres y Apoderados del mismo establecimiento, señaló que esto implica una nueva era en la educación pública de Cunco.
2: Sin duda nosotros tenemos y puesta la fe en que el colegio y el Liceo Ateneo y su comunidad educativa, sus docentes, sus auxiliares, son las personas que queremos para nuestros hijos. Por lo tanto, que hoy en día tengamos los recursos y este anhelado proyecto se vaya a concretar, no solamente es un hito, sino que también es el inicio de una nueva era de educación pública en Cunco.
1: El alcalde Cristian Moraga, visiblemente emocionado, indicó que esto también permitirá ofrecer nuevos puestos de trabajo para la comuna.
3: Y aquí no se está pensando en temas políticos, aquí lo que se está pensando en el presente y en el futuro, que son nuestros jóvenes de la región y en este caso de Cunco. Y sin duda este proyecto va a ser un proyecto muy importante que va a mejorar la calidad de educación de nuestros jóvenes de Cunco. Pero también hay que pensar en la parte de proyecciones económicas de la comuna. ¿Por qué motivo? Porque un proyecto de esta magnitud va a permitir de que mucha gente pueda tener trabajo en la comuna.
1: La consejera regional de Renovación Nacional, Gilda Mendoza, señaló que esto permite un desarrollo de la Araucanía.
4: Porque muchas veces los consejeros somos bastante cuestionados por qué hacemos, por qué no hacemos, o por qué lo hicimos, por qué aprobamos 39 mil millones para el mercado, si Temuco tiene tanta plata, por qué ahora aprobamos 35 mil millones para la escuela de Cunco. Porque la verdad que es un cargo nuestro como gobierno regional hacernos parte de las tareas de engrandecer la región de la Araucanía, hacerla crecer. Si no tenemos inversión pública, la gente no tiene plata para poder, no tiene para comer, para vivir.
1: Por 2 años se extenderán las obras de reposición que, una vez finalizadas, permitirán que cerca de 1,000 estudiantes de la comuna de Cunco y alrededores puedan desarrollar sus actividades.
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1: El senador de Renovación Nacional, Miguel Becker, dijo que las personas que no están dando el ancho en el gobierno tienen que seguir en otra actividad y no perjudicando a la administración del presidente José Antonio Kast. Ampliamos la información con Amparo Montoya aquí en Estudios Centrales. ¿Cómo estás, Amparo? Buenas tardes.
8: Hola, Carlos. Buenas tardes. Se trata de declaraciones que el parlamentario de la Araucanía realizó tras ser consultado por la radio. Todo esto en la previa, al cónclave oficialista que se realizará en el Palacio Presidencial de Cerro Castillo el martes. Una cita a la que fueron convocados senadores y presidentes de partidos del bloque, ya que el gobierno busca alinear sus fuerzas para lograr el avance del Plan de Reconstrucción Nacional en medio de las divisiones internas. En este sentido, el senador de Renovación Nacional en la Araucanía, Miguel Becker, indicó que planteará las inquietudes de partidarios y la comunidad. Según dijo, el gobierno tiene que avanzar con toda la fuerza y que a las personas que no están dando el ancho se les debería permitir seguir en otra actividad.
9: Yo espero tener la oportunidad de plantear al presidente de la República las inquietudes que está teniendo la comunidad, las inquietudes que están teniendo precisamente nuestros partidarios. Y el gobierno tiene que avanzar con toda la fuerza cada día y también pensar en que si las personas que no están dando el ancho poder permitir que sigan en otra actividad, pero no perjudicando al gobierno.
8: De todas maneras, el parlamentario oficialista también se unió a los llamados a la unidad que dijo se deben dar en torno al gobierno. El cónclave de este próximo martes en Cerro Castillo se da luego del Comité Político Ampliado del pasado 14 de abril que se realizó ahí mismo en ese recinto donde el mandatario, el presidente José Antonio Kast, conversó con diputados oficialistas justamente del denominado Plan de Reconstrucción Nacional. Ahora, desde La Moneda, señalan que la cita del 12 de mayo apunta a consolidar respaldos en el Senado en momentos clave para la ley miscelánea.
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1: fiscal nacional Ángel Valencia todavía no responde el oficio del gobernador en ese afirio, en donde pide la inhabilidad al fiscal regional Roberto Garrido, además de su preocupación por la lentitud de los avances de las investigaciones del caso Fundaciones. Se trata de un documento que la autoridad regional despachó hace más de un mes para, en 8 páginas, relatar sus inquietudes al jefe del Ministerio Público en el país. El gobernador René Zafirio confirmó que todavía espera una respuesta por parte de Valencia. Según dijo, el objetivo es conocer la razón de los retrasos en las investigaciones relacionadas a convenios.
10: Esperando aún una contestación que dé cuenta realmente de lo que ha estado ocurriendo en el Ministerio Público en la región en términos de retraso en procesos judiciales que han afectado de una manera muy, muy, muy relevante la disposición de recursos del gobierno regional para cumplir con sus funciones propias.
1: La autoridad indicó que es necesario hacer cambios porque es demasiada la lentitud, afirmando que están con el tiempo en su contra. En el oficio, Zafirio plantea al fiscal nacional una eventual falta al principio de objetividad, debido a que el fiscal regional Roberto Garrido es docente en la Universidad Autónoma, casa de estudio que es investigada por el Ministerio Público en la Araucanía.
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1: Consejeros regionales mapuches cuestionaron la decisión del gobierno de recortar presupuesto al Fondo de Tierras y Aguas de la CONADI. El decreto firmado indica que dicho fondo, orientado a comunidades, experimentará una rebaja superior a los 7.600 millones de pesos como parte de la medida que está adoptando el Ministerio de Hacienda, argumentando que existe una estrechez fiscal que obliga a ajustar el gasto público. El consejero regional y uno de los voceros del bloque Fuerza Mapuche en la Araucanía, Julio Marileo, lamentó esta situación. Dijo que existe una idea de transformar la política para que el mundo indígena sea atacado.
11: Mira, desde el momento que entra el gobierno, nos ha encontrado con varias sorpresas. Y creo que el hecho de que quiera revertir o no revertir, esto responde a una política de financiar el Estado, de transformar la política pública, y en este sentido nos creemos que el tema indígena ha sido un dulce que finalmente está permitiendo señalar que otros nos ataquen a nosotros como pueblo originario, y nosotros en ese sentido vamos a ser los más afectados.
1: La consejera regional del Frente Amplio, Patricia Paillao, tildó esto de una mala señal y que los derechos indígenas se conquistaron tras una larga lucha.
12: Bueno, lo veo como una mala señal el tema del derecho indígena, del poder contar con una ley, de poder tener el convenio 169, y que esto permita también la restitución territorial ha sido producto de una lucha muy, muy, muy larga del pueblo mapuche, de las distintas comunidades. Un recorte al fondo obviamente afectaría a muchas comunidades que hoy día tienen la aplicabilidad.
1: Ambos consejeros coincidieron que el gobierno debe revertir esta medida, y este tipo de decisiones deben tener un rol más dialogante.
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1: Tras una reunión con la Seremi de Bienes Nacionales de la Araucanía, dirigente del Deportivo Comercial Temuco, viene posible recuperar su cancha en el terreno al que fue construido el pabellón del Amor. La institución de fútbol amateur planteó esta demanda al Seremi Juan Guillermo Rojas, asegurando que son herederos históricos del espacio y por ende buscan volver a contar con el pequeño estadio que albergó sus partidos hasta el año 2016. Tras dar a conocer esta solicitud, se les indicó que se deben realizar evaluaciones y se debe presentar un proyecto. Así lo reconoció el presidente Juan Esteban Acuña, agregando que el sueño por recuperar la cancha sigue vivo.
15: Salimos con un sabor bastante agradable de la reunión.

0: y que sí, obviamente, nuestro sueño de recuperar nuestra casa sí es posible. La verdad es que son temas técnicos que no puedo entrar en más detalle, pero sí cumpliendo con algunos puntos, requisitos o cumplir con alguna visión de proyecto, sí es posible recuperarlo.
1: En ese sentido, indicó que como institución están trabajando de forma colaborativa, buscando los medios y recursos con otras instituciones para avanzar en esta materia. Entre las evaluaciones que se deben realizar está de qué forma se puede volver a construir la cancha y qué implicaría esto. En ese sentido, indicó que las conversaciones son incipientes, pero que buscan construir camarines y la sede del club a un costado del pabellón de la Araucanía. Sin embargo, se debe establecer si el césped cumpliría con el reglamento para disputar partidos. Desde Bienes Nacionales remarcaron que el principal objetivo como cartera independiente del inmueble es que quienes deseen postular a una administración es que deben presentar un proyecto que demuestre un respaldo para su ejecución, acreditando que este será viable y ejecutable en términos de recursos y el trabajo que quieran realizar. Ahora bien, sobre el Club Deportivo, su directiva realizó la consulta donde se les explicó lo anterior y de momento no existe una postulación a la Seremi de Bienes Nacionales, considerando además que están los procesos administrativos de por medio de la Municipalidad de Temuco para realizar la entrega de manera formal de lo que es el pabellón.
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1: Operadores turísticos están preocupados por el impacto que pueden tener los resultados del índice de calidad de vida urbana tras posicionar a la comuna de Angol como una ciudad intermedia en cuanto al deterioro de las condiciones de vida en 10 años. Los detalles los tiene Vladimir Sáez de Radio Bio Bio en la zona.
4: El índice de calidad de vida urbana 2025, elaborado por la Pontificia Universidad Católica de Chile y la Cámara Chilena de la Construcción, reveló que la comuna de Angol se encuentra entre las ciudades intermedias que han experimentado un deterioro en sus condiciones de vida en los últimos 10 años. Es por ello que en el ámbito turístico también la situación no es de las mejores. Así lo señaló a Radio Bio Bio la presidenta de la Cámara de Turismo de la provincia de Malleco, Claudia Suriabre.
5: Y si nuestros servicios y el comercio están mal, es difícil poder asentar un turismo que crezca. Por eso nos mantenemos con un turismo incipiente, poca credibilidad en las autoridades desde el mundo privado de poder lograr hacer surgir el turismo en esta zona, porque en realidad los emprendedores no tienen, como te digo, es lo de siempre, no hay un gran capital de respaldo, regularidad de ventas, es muy estacionario.
4: Concluyó Claudia Suriabre, presidenta de la Cámara de Turismo de la provincia de Malleco, que muchas personas que se dedican al turismo en la cordillera Nahuel Buta, en cabañas, no es suficiente para el sostén de su hogar y deben trabajar en otras cosas para llevar el dinero fresco a sus domicilios. En Angol, Bio Bio, la radio.
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1: El Consejo Municipal de Villarrica aprobó la nueva ordenanza para la explotación de estacionamientos, la que comenzará a regir luego de la licitación del servicio y que considera multa de hasta una unidad tributaria mensual. La normativa se aprobó en la última sesión de la instancia, donde obtuvo solo un voto en contra. Con sus artículos, el instrumento incorpora la promoción de un fondo para la cultura con la recaudación del dinero. La ordenanza establece multas para quienes no paguen el estacionamiento con montos que van desde 0,5 hasta una unidad tributaria mensual. Así lo dijo el director de tránsito de la Municipalidad de Villarrica, Enrique Muñoz.
6: La multa asociada a aquello cuando el usuario no pague el parquímetro por ocupar un espacio en la vía pública va a ser de 0,5 a 1 UTM. Hay otras consideraciones también relevantes que no se va a poder realizar comercio en la vía pública donde esté concesionada esta área.
1: La recaudación permitirá costear una serie de iniciativas. El alcalde Pablo Astete señaló que parte de los dineros irán a un fondo para la cultura.
7: Me alegra mucho que se haya también acogido la propuesta para que el Fondo de la Cultura, que nosotros anunciamos ya hace más de un año y medio atrás como parte de nuestro programa de gobierno comunal, se vaya a realizar con los fondos que van a ingresar por esta vía.
1: No solo eso, parte de los recursos por el concepto de cobro de parquímetros también permite continuar con la subvención anual para bomberos, mejoramientos viales, seguridad y pavimentos urbanos, entre otros.

0: tanto, la nueva ordenanza de estacionamientos comenzará a regir luego de la licitación del servicio. El instrumento establece horarios de invierno entre marzo y diciembre, desde las 9 a las 18 horas de lunes a viernes, mientras que los sábados es de 9 a 14 horas. Para el verano no hubo modificaciones, excepto en el sector de la costanera, con funcionamiento de 10 a 22 horas, mientras que el Licanray de lunes a domingo será entre las 9 hasta las 20 horas.
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0: A conocer de inmediato la información que nos proporciona la Dirección Meteorológica de Chile respecto a las condiciones climáticas para las próximas horas de la Araucanía. Comenzamos en Angol, allá en la provincia de Malleco, para este día 9 de mayo. Para hoy se espera una máxima probable de 15 grados, cielos absolutamente despejados. ¿Qué está ocurriendo en Lonquimaya? A esta hora hay 10 grados, los cielos están despejados. Se espera una máxima probable para hoy de 12 grados. Continuarán los cielos despejados durante todo el resto de la jornada. En la zona costera, Puerto Saavedra, para este día sábado, se espera una máxima probable de 13 grados. También los cielos están absolutamente despejados. En la zona de Gorbea, actualmente hay 13 grados en el centro de esa ciudad y para hoy se espera una máxima probable de 16 grados. Continuarán los cielos despejados durante todo el resto del día. Vamos a Villarrica Pucón, zona lacustre de la Araucanía. Para hoy se espera una máxima probable de 15 grados. Esperan cielos despejados. Y en Temuco, a esta hora tenemos 15 grados, se espera una máxima de 16, con cielos despejados.
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0: La concesionaria llama la precaución a los conductores porque hay un acostamiento por trabajos desde el kilómetro 639 al 637, de sur a norte, sector Lautaro. Tránsito por la pista izquierda.
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0: Exactamente 14 horas con 27 minutos, estamos llegando al final de esta entrega informativa. Como siempre, agradecemos su sintonía y le invitamos a seguir informándose a través de nuestra página biobiochile.cl. Sigue la compañía de la radio, ya llega Biobío Deportes.
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4: La información del deporte a esta hora con Benjamín Rojas. Hola Benjamín, buenas tardes.
5: Muy buenas tardes Danilo y auditores. Comenzamos con el fútbol porque continúa la Copa de la Liga del Fútbol Chileno. Y uno de los encuentros destacados de la quinta fecha será el de Colo-Colo y Deportes Concepción, que jugarán hoy desde las 17:30 horas en el Estadio Monumental. Este partido cuenta con transmisión de la radio para que estén al tanto y vivirlo junto a nosotros. El Cacique llega como líder del Grupo A junto a Coquimbo Unido con 7 puntos, mientras que los Lilas ya no tienen opciones de avanzar, están últimos en este grupo. En la previa del partido fue el técnico Alvo Fernando Ortiz quien se refirió a esto mismo, al momento que pasa Deportes Concepción.
6: Todos son partidos diferentes. No enfrentar a un rival en diferentes competencias implica un análisis previo a lo que vamos a enfrentar. Sabemos que hoy Concepción quizás en esta competencia no pasa un buen momento y nosotros estaremos en nuestra casa tratando de seguir sumando y peleando los puestos de arriba.

0: No es solo ese partido, porque por esta misma fecha de la Copa de la Liga, Deportes La Serena y Audax Italiano se enfrentarán desde las 15 horas en el Estadio La Portada. En tanto y en simultáneo con el partido de Colo-Colo, Cobresal recibirá a Universidad de Concepción en el Estadio El Cobre de El Salvador. Ahora pasamos al fútbol internacional, porque hay partidos importantes. En este caso es el del Real Betis de Manuel Pellegrini, que recibirá desde las 15 horas a la Real Sociedad por la fecha 35, perdón, de la Liga Española. El cuadro verde y blanco marcha quinto en el campeonato, ubicación que actualmente le permite clasificar a la próxima UEFA Champions League. Fue la antesala de este compromiso donde el ingeniero habló sobre esto último, el objetivo de quedar quinto, clasificar a Europa y en este caso a la competición más importante de ese continente. Escuchemos.
1: Nosotros teníamos la obligación de tratar de mantener ese quinto lugar para llegar a Europa. Como usted dice, con los resultados de ayer se abre una puerta para que esa posición de quinto, que no es tan mala, a lo mejor como muchos lo buscaron en su momento, nos permita jugar con mucha ilusión la Champions el próximo año. Para eso tenemos que buscar esa clasificación en estos cuatro partidos.
0: Y más temprano en el día, el otro conjunto sevillano, en este caso el de Alexis Sánchez y Gabriel Suazo, que están peleando otra cosa totalmente distinta, en este caso el descenso, superó por 2-1 al Español y sumó 3 puntos claves en esta lucha en la Liga Española. Con esta victoria, el conjunto de Nervión llegó a los 40 puntos y escaló a la duodécima posición, quedando 3 puntos sobre esta zona roja. Gabriel Suazo fue titular y salió en el minuto 64, mientras que Alexis Sánchez ingresó tras el descanso y sí fue muy clave en este compromiso. Primero se le anuló un gol apenas ingresó en el partido por posición de adelanto, y ya en el tiempo agregado asistió a Acor Adams en el tanto que les dio la victoria. Ahora pasamos al fútbol femenino, porque la selección chilena sub-17 irá esta tarde en busca de la clasificación al Mundial de Marruecos. La Roja enfrentará desde las 16 horas a Ecuador en uno de los compromisos, que es uno de los repechajes de este sudamericano que entrega los últimos 2 cupos de este Mundial. Recordemos que Brasil y Argentina ya están clasificados tras ser finalistas de esta competición. En la previa de este partido, la arquera y capitana de la selección chilena, Oriana Cristancho, se refirió al buen nivel mostrado por la selección chilena, porque a pesar de perder contra Brasil por lanzamientos penales, se mantienen invictas en los 90 minutos reglamentarios. Escuchemos lo que dijo la capitana.
2: Ha sido muy positivo el torneo que hemos tenido, independiente de la derrota que tuvimos contra Brasil. Vamos invictas en los resultados y el equipo siempre se ha mantenido firme y unido hasta el final. Entonces yo creo que el balance es muy positivo.
0: Y por último, como anunciamos en titulares, Cristian Garín se despidió del Master 1000 de Roma tras perder ante el español Alejandro Davidovich Fokina, el número 23 del ranking ATP, que recordemos será probablemente uno de los tenistas que visite nuestro país en septiembre por la serie de la Copa Davis. El chileno dio pelea en este partido, sobre todo en el primer set, que fue ajustado, que se resolvió en el tiebreak, pero finalmente cayó por 7-6 y 6-4, dejando sin chilenos el cuadro principal del torneo. Recordemos que también Alejandro Tavilo ya fue eliminado, Danilo.
3: Gracias, Benja.
0: Buenas tardes.
3: Chau. Chau.
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14 horas con 38 minutos, la compañía es de Bio Bio La Radio en este día sábado, asoleado que mucha gente está aprovechando, ¿no? Después de esos días de algo de lluvia, bajas temperaturas por las mañanas, este fin de semana es para disfrutarlo a plenitud, ¿no? Bueno, quienes están preocupados y que aprovechan los fines de semana para ir elaborando propuestas son todas aquellas instancias, instituciones, agentes, líderes sociales de la Araucanía en distintas comunas para poder involucrarse este año en lo que ha de ser el Día del Patrimonio, que este año se va a celebrar durante el día sábado 30 y domingo 31 de mayo, vale decir, en un par de semanas más. Y la idea es que todos puedan formar parte de esta iniciativa, no solamente en condición de visitante, sino también de expositor. Desde el propio Ministerio de las Culturas se ha hecho un llamado en general a la gente del país que pueda exhibir aquellos elementos que son patrimoniales en cada una de las comunas, ¿no? Hay grandes entidades que desde hace ya un par de años se prestan para abrir sus puertas durante este día para que la comunidad los pueda ver. La misma moneda, el Palacio de la Moneda, ¿no? El Banco Central en Santiago, el Palacio de Tribunales y sitios de memoria que hay en todo el territorio. Hay otros muchos lugares que se pueden destacar también y que seguramente ya hay gente que está trabajando en ello. Hay algunos clubes deportivos que llevan muchos años en la comuna y que de una u otra manera este Día del

patrimonio pueden servir para que las nuevas generaciones conozcan a plenitud de qué se trata, ¿no? Muchos dicen, esto es mucho más que correr detrás de una pelota. En el caso del fútbol, por ejemplo, hay clubes, instancias, infraestructura que permiten que muchas familias se integren a esta actividad como parte del deporte, pero también como parte de la hinchada. Y eso también se puede perfectamente incluir en este Día del Patrimonio 2026. Todas las regiones van a poder estar dentro de la cartelera de actividades, y para ello hay un sitio web que está disponible, que quienes quieran inscribirse con su propuesta, que es diadelpatrimonio.cl. Allí se va a desplegar un formulario que hay que llenarlo para poder ser incluido dentro de este programa que se va a realizar, como ya dijimos, los días 30 y 31 de mayo próximo.

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Más allá de todas las campañas publicitarias, de intentar venderle algo para que usted se lo regale a su mamá mañana es el Día de la Madre, el día

Día de la Madre, sin lugar a duda, es un momento en que los hijos, las hijas, tenemos la oportunidad de conectarnos con ellas en este mundo tan, tan dinámico, tan convulsionado, que a veces no nos queda tiempo para nada, ¿no? Sin embargo, la otra mirada es que nuestras madres tuvieron siempre tiempo para nosotros, estuvieron allí. Y aquí hay una historia de esas que dan cuenta de el sacrificio que hace una madre por concebir un hijo. Hay una mujer etíope que intentó durante 12 años quedar embarazada y no lo consiguió, y ayer, después de una serie de tratamientos, logró dar a luz, y no fue solamente uno, sino 5 bebés. Se llama Bedriya Adem, y al momento de ser consultada por los medios internacionales que estuvieron en el hospital especializado Iwot Fana, manifestó su alegría. "Estamos radiantes de alegría", dijo, "por tener la oportunidad de tener 5 hijos a la vez". Bedriya tiene 35 años y tuvo 4 varones y una hermosa damita. El director médico del hospital, Mohamed Nur, indicó que la madre y los bebés permanecen bajo observación médica en el hospital. Los recién nacidos pesaron entre 1,300 kilos y 1,400 kilos. Y de acuerdo a lo que dice el equipo médico, los recién nacidos tienen una alta probabilidad de sobrevivir y de crecer muy sanos.

Para quienes están consultándonos a través del WhatsApp de Bio Bio La Radio, las condiciones climáticas para este fin de semana y especialmente para mañana, porque ya hoy es evidente que el clima está muy bien, ¿no? Para salir a caminar, para poder despejar la mente después de una semana de trabajo, de estudio, en fin. Mañana domingo, en general, los cielos estarán despejados en gran parte de la Araucanía, incluyendo la zona costera, que generalmente cuando en la zona norte de la región hay buen clima, a veces la zona costera tiene algunos problemas de nubes, ¿no? Sin embargo, mañana estará despejado en Puerto Saavedra, en la zona costera desde Imperial hacia allá, Imperial, Carahue, Puerto Saavedra, habrá buen clima mañana domingo, con una temperatura promedio que va a ir entre los 14 y 16 grados, dependiendo en qué lugar usted pueda pasar el día domingo. Y en la zona de Villarrica, Pucón, donde también se traslada harta gente mañana domingo, habrá una temperatura de 19 grados con cielos absolutamente despejados. Ahora, si se va a quedar en Temuco, bueno, una situación climática similar, con cielos despejados y una temperatura mañana domingo en Temuco de 17 grados. 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
2: ¿Cómo están? Bienvenidos a una nueva revisión de noticias. A casi dos meses de que el gobierno de José Antonio Kast asumiera oficialmente, desde la oposición miran hacia la primera cuenta pública que va a liderar el mandatario, que será el próximo 1 de junio. En ese sentido, esperan una autocrítica de estos meses en La Moneda. Y el diputado Raúl Soto hasta califica estos meses como nefastos. En la cuenta pública, Kast tendrá que dar cuenta de sus casi primeros tres meses de gestión. En ese contexto, desde la oposición ya comenzaron a articularse respecto de cómo enfrentarán esta instancia, realizando además un balance de lo que han sido estos primeros dos meses del Ejecutivo. El diputado y jefe de bancada del Partido por la Democracia, Raúl Soto, enfatizó que la gestión del presidente Kast ha sido nefasta, señalando que se han evidenciado múltiples errores y que a su juicio es poco lo que el gobierno puede mostrar de cara al 1 de junio. Vamos hasta la zona de Concepción, nos informa desde el ámbito policial Verónica Valenzuela.
3: Un incendio estructural afectó a tres viviendas en la comuna de Curanilagua, específicamente la población Sargento Aldea de esta comuna. La emergencia se originó durante la madrugada en la comuna de la provincia de Arauco y movilizó a la totalidad del cuerpo de bomberos de la comuna, que acudieron rápidamente dada la rápida propagación de esta emergencia, que terminó con dos viviendas con daños estructurales, una de ellas con pérdida total y una tercera con daños por radiación. Además, atendieron esta emergencia, además del cuerpo de bomberos, funcionarios municipales y carabineros que acudieron hasta el lugar, una emergencia que no deja lesionados, pero sí a tres viviendas con daños estructurales a raíz entonces de este incendio que ocurrió durante esta madrugada en la comuna de Curanilagüe. En Concepción, Bio Bio, la radio.
2: Vamos al ámbito internacional. La presidenta encargada de Venezuela, Delcy Rodríguez, anunció este sábado que viajará en las próximas horas para defender los derechos de su país. Aunque no precisó el destino ni qué derecho defenderá, el viaje coincide con las audiencias ante la Corte Internacional de Justicia, en La Haya, donde Venezuela y Guyana expresan sus argumentos orales sobre la disputa por la región fronteriza de Esquivo. A las 3 de la tarde con 3 minutos dejamos hasta aquí la revisión de noticias.
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Escuchábamos recién a Rod Stewart, un dinosaurio de la música, ¿no? Tiene 81 años y tiene, estamos viendo un poco la agenda que él tiene, y tiene un montón de conciertos programados. Es un compositor, un productor musical, un gran cantante, un músico completísimo, británico, que es conocido en todo el mundo por su particular voz. Y a propósito de particular voz, hablemos un poco de otra gran figura de la música que no lo ha pasado muy bien durante los últimos días. Me refiero a Bonnie Tyler. ¿La recuerda? También es una mujer que ya pasa a los 70 años, en realidad tiene 74. Está solo algunos días de cumplir 75 y tenía toda una programación de por lo menos realizar conciertos en vivo hasta diciembre. Iba a recorrer Alemania, iba a estar en España, y una situación bien particular de salud la llevó a Portugal, que es donde ella vive, a un hospital donde fue operada de urgencia. Le tuvieron que hacer una cirugía intestinal, y debido a las complicaciones el equipo médico decidió mantenerla sedada, y esa es la condición en la que actualmente está. Está inducida en un coma. Sin embargo, dicen que las expectativas son bastante buenas todavía respecto a su condición de salud en general. Ella, en una entrevista que tuvo recientemente a un medio británico, señaló que estaba muy contenta por esta serie de conciertos que iba a dar, que se mantenía muy bien de salud, y que, bueno, lo que más le mantenía contenta era que tenía mucha fuerza todavía para ella y su banda poder subirse a los escenarios. De hecho, en aquella entrevista anticipó que iban a estar en Dinamarca, en Londres, en Suecia, en República Checa, en Hungría, en Turquía, en Austria, y finalmente iban a tocar en diciembre en Escocia, en Cardiff, que es su ciudad natal. Y bueno, esta condición de salud cambia todo, porque ahora hay que esperar que ella se recupere. Una cirugía bastante compleja. El equipo médico tiene altas expectativas de que todo va a salir bien. Dicen que hay que esperar todavía.

lo menos 4 o 5 días para volver a despertarla y poder comenzar desde ya a ver su recuperación total, para que comience su equipo de producción a recalendarizar seguramente muchos de los conciertos. Aquí está la voz de Bonnie Tyler en Bio Bio, la radio.

Y de lo musical nos vamos a ir a algo que tiene que ver con la economía de nuestro país y particularmente lo que significa las exportaciones, lo que le estamos vendiendo al mundo como chilenos, ¿no? De acuerdo a lo que se ha indicado en las últimas horas desde la Subsecretaría de Relaciones Económicas Internacionales, que es la entidad gubernamental que está monitoreando lo que la producción chilena lleva al mundo. Bueno, el litio lleva la delantera en cuanto a exportaciones, ya que casi triplicó los envíos. Y junto con ello, también destaca la minería, porque aportó el 59,4% de los envíos durante el periodo, alcanzando más de 23.600 millones de dólares. El cobre escaló casi un 10%, pero hay otros productos que lógicamente también se producen en Chile y se le venden al mundo. Hay cifras que son bastante decidoras, pero seguramente a la gente en general le da lo mismo que digamos 100 o digamos 1.000. Lo que nos interesa finalmente, como tema de conversación, es muy importante como insumo, ¿qué le estamos vendiendo al mundo? Bueno, entre los productos que lideraron el crecimiento respecto a las exportaciones, destacan los jureles chilenos congelados, los salmones enteros refrigerados, y también aquí hay productos que son llamativos: las avellanas, manzanas frescas, paltas y frambuesas congeladas. Esto, claramente, si me permite decirlo, refleja la amplitud de la base exportadora que tiene nuestro país actualmente. El sector frutícola registró una caída de 9,2% respecto al año pasado, explicada principalmente por menores envíos de cerezas frescas. Se sabe que hasta el año pasado las cerezas eran la estrellita que tenía nuestro país y que en un 90% se enviaba a China. Pero esta baja ha sido compensada relativamente por alzas en exportación de manzanas, ciruelas, paltas, kiwis y también nectarines. ¿Y dónde las llevamos finalmente? ¿A quiénes se las vendemos? Bueno, América Latina lidera, países cercanos, y después viene Europa, América del Norte, Asia y Oceanía, Medio Oriente, y al final de la lista también le enviamos a algunos países que están en el continente africano. Eso le puedo contar respecto a lo que está ocurriendo con lo que se produce en Chile. La minería, la acuicultura con los salmones y la fruticultura con los productos que ya le mencioné son los que llevan el nombre de Chile a los distintos continentes.

Usted sabe que a nivel de clubes deportivos, especialmente en el mundo del fútbol, que es como lo más popular, hay, cuando digo popular en términos de que más gente está involucrada, como público, como hincha, como parte del club, como deportista, tienen siempre semilleros, ¿no? Que son los niños, los adolescentes que comienzan a jugar en un club deportivo, ya sea amateur o profesional, con miras a seguir escalando y poder llegar a los primeros equipos. Pero también hay una institución de la cual todos los chilenos nos sentimos muy orgullosos, que es Bomberos, que también tienen brigadas juveniles. Hay gente que ha participado de esta experiencia y son formativas. Y traigo esto a colación porque es una información que le quiero comentar que es regional, pero que también dice relación con cómo nuestros niños, nuestros jóvenes ocupan su tiempo. Por ahí alguien decía hace algunos días, si los jóvenes o los niños tuviesen actividades suficientes como para ocupar su tiempo, más allá de invertir o no el tiempo o mal usarlo en pantallas, evitaríamos que muchos de estos niños estuviesen gran parte del día pensando qué cosas, comillas, malas pueden hacer. Bueno, en la primera compañía de bomberos de Nueva Imperial se está convocando a un proceso de postulación para que niños y niñas entre 14 y 17 años puedan incorporarse a lo que es la Brigada Juvenil. Brigada Juvenil que tiene nombre, se llama Jorge Mardones Ceballos. La idea es que en ese rango de edad puedan participar, y los requisitos son contar con autorización de los tutores, presentar un certificado de alumno regular y tener residencia en Nueva Imperial. Nos parece una excelente idea. Es una actividad que es plenamente formativa y que claramente no va a poner en riesgo a los chicos, porque durante ese periodo de tiempo lo que están es precisamente para aprender a hacer un voluntario de esta institución tan noble que tenemos en nuestro país, voluntaria, que está siempre presente hoy en día, no solamente en los incendios, en un montón de situaciones que nos ponen en jaque en la vida cotidiana, ¿no? Desde rescatar un gatito hasta tratar de evitar la explosión de algún vehículo que lleve algún tipo de combustible, un detonante, en fin, hay tantas actividades de rescate vehicular

0: Todo eso lo pueden aprender los chicos a través de la formación que reciben, por supuesto, de gente que tiene las capacidades, de adultos responsables que forman parte de bomberos. En este caso, de la primera compañía de bomberos de Nueva Imperial. Felicitaciones por la iniciativa y ojalá que les vaya muy bien en la participación, en la postulación a esta brigada juvenil para hombres y mujeres, niños y niñas que viven y estudian en Nueva Imperial.
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Las 3 de la tarde con 39 minutos. Ya hace algunos momentos comentábamos lo relativo a la celebración del día, el Día del Patrimonio. Cambió un poco el concepto, por lo menos el nombre, porque hasta el gobierno anterior se llamaba el Día de los Patrimonios, ahora se llama el Día del Patrimonio, que volvió a su origen para el sábado 30 y domingo 31 de mayo. Y hay auditores que nos preguntan un poco cuál es el concepto que se lleva a cabo durante estas dos jornadas. En su esencia, podemos decir que se trata de que en aquellos lugares donde hay recintos o espacios que tienen mucho tiempo y forman parte de los orígenes de la comunidad, de ese pueblo, de esa localidad, de esa ciudad, estos espacios puedan ser visitados por la ciudadanía, especialmente por las nuevas generaciones que un poco tal vez han visto esos edificios patrimoniales desde fuera, pero ni siquiera se imaginan lo que hay dentro, ni tampoco que forman parte de la historia de esa localidad, de esa ciudad. Y esto lo decimos porque no vaya a ser cosa que en algunos lugares comiencen a desarrollar esto como parte de una fiesta costumbrista. No es el sentido que tiene la celebración del Día del Patrimonio, sino no se trata de ir a ver bailar grupo, de escuchar música.

ranchera. No, se trata de que la comunidad pueda intervenir de buena manera en aquellos espacios que habitualmente no se tiene la oportunidad de ingresar en un día de relajo, digamos, como un día sábado, un día domingo, para conocer la voz de quienes las administran o quienes son historiadores de aquella localidad y nos cuenten, nos relaten un poco quién vivió ahí, si es un edificio público. Por ejemplo, hay muchos lugares que funcionaban como parte de la empresa de correo. Hoy día ya en aquellas localidades no está, está simplemente el edificio, la casa, la estación de ferrocarriles, en fin. Esa es un poco la idea, y ojalá que no lo cambien, digamos, de porque la ruta de las fiestas costumbristas está fundamentalmente en otro momento, ¿no? Que hay muchas, pero esto del patrimonio se realiza dos veces en el año y tiene este sentido. De allí es que se abra la moneda, se abra el Palacio y los Tribunales. Aquí en Temuco también se da la oportunidad que la gente los vaya a conocer, se abren los museos, en fin, para que, bueno, para la gente que nos pregunta también, y porque hay gente que en localidades está pensando en precisamente inscribir aquellos lugares que en algún momento de la historia de esa ciudad, de ese pueblo, fueron un motor importante en el desarrollo de lo que son hoy día esas comunidades, ¿no? Que estuvieron frente a la plaza, que es donde se construía originalmente cuando se formaban estos pueblos. Alrededor de la plaza está Correos, está el retén de Carabineros, estaba la municipalidad, en fin. Y ese concepto muchas veces no ha cambiado. Lo que ha cambiado es un poco el entorno, más allá de la plaza, digamos, de esas cuatro calles. Y la gente, lamentablemente, tenemos una memoria muy frágil y tendemos a olvidar de dónde viene nuestro origen, de esa comunidad que queremos tanto, ¿no? Puede que pase. Cuéntenos usted también, nos puede escribir, nos puede enviar un audio al WhatsApp de BioBio La Radio, más 56 452 59 2200. ¿Qué se está tramando para el día del patrimonio en su localidad? Usted forma parte a lo mejor de un colectivo de gente que pretende mostrar cosas del recuerdo, esas máquinas de escribir donde probablemente se formó un pequeño periódico alguna vez, fotografías antiguas que van a ser expuestas en la plaza, no sé, cuéntenos, porque eso también le va a dar ideas a otros para que también inscriban en la página que se ha dispuesto como parte del programa oficial del Día del Patrimonio.

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1: Hay veces que ocurre que con canciones que donde uno las escuche esboza una sonrisa en la micro, caminando en la oficina, haciendo deporte. Bueno, eso pasa con Everybody Wants to Rule the World, de Tears for Fears. La pieza musical forma parte del álbum Song from the Big Chair de 1985. Para muchos, considerada la canción ícono de este grupo, pues también hace referencia a los problemas de medio ambiente, la libertad y el placer, además de la definición de éxito y la Guerra Fría. Sin embargo, hay que decir que la canción se convirtió para muchos en una de las más importantes de este grupo. Eso sí, no estaba pensada para que apareciera en el segundo álbum de Tears for Fears. De hecho, uno de los autores empezó a practicar un par de acordes para el productor Charlie Hugh en lo que eran sesiones sin muchas expectativas. La canción se terminó en un periodo cercano a 2 semanas. Además, sufrió una pequeña modificación en el verso final. El que decía Everybody wants to go to war, o sea, todo el mundo quiere ir a la guerra para transformarse en todo el mundo quiere recorrer el mundo. Un clásico de Tears for Fears que nació sin ninguna aspiración y se convirtió en una de las canciones más famosas de este dúo. Te lo contamos en esta cápsula musical.

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0: 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En Biobío, una nueva hora. 4 de la tarde.
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16:01, vamos con la revisión de noticias. Este sábado, el líder nacionalista peruano, Antauro Humala, volvió a referirse polémicamente a Chile. Ante sus nuevos dichos, parlamentarios reaccionaron asegurando que sus declaraciones y actitudes delirantes y que ya no se le puede seguir respondiendo a sus provocaciones. En conversación con La Tercera y consultado sobre la zanja que se construye en el norte con el objetivo de controlar la inmigración, Humala aseguró que me parece una chifladura con todo respeto. Es una chifladura por parte del ejecutivo chileno de querer emular a un tipejo como el norteamericano Trump, que prácticamente creo que hace algo parecido en la frontera con México. A mí me parece tonto hacer una zanja al lado de la frontera, eso no va a evitar para nada el contrabando. En respuesta, el senador de la UDI, Iván Moreira, señaló que las palabras de Humala son infundadas en relación con el trabajo real del gobierno chileno en la zona fronteriza. Acusa de que sería una chifladura. A mí me parece que el que está chiflado es el señor Humala y creo que ya no se le puede seguir respondiendo a sus provocaciones, aseguró el parlamentario. El diputado del Partido por la Democracia, Carlos Cuadrado, enfatizó que las declaraciones de Antauro Humala son delirantes.

0: Seguimos revisando noticias. Les contamos también de lo que ha ocurrido en el ámbito internacional. Dos mujeres murieron y otras cuatro personas resultaron heridas en ataques rusos contra las regiones de Jersón y Dnipropetrovsk, según denunciaron las autoridades ucranianas, y después de que entrara en vigor la pasada medianoche el alto al fuego de 3 días entre Ucrania y Rusia. El comunicado de la Fiscalía Regional de Jersón precisa que el ejército ruso bombardeó localidades de la región de Jersón con artillería y drones y que a las 17:30 se había constatado que como consecuencia de la agresión rusa una persona había muerto y tres habían resultado heridas. La víctima mortal, una mujer de 58 años y un hombre que resultó herido, se encontraban en la calle en el momento de ataque con drones contra la aldea de Neslame. Dieciséis horas 4 minutos. Hasta aquí la revisión de noticias.
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nos alegra mucho saber que hay familias, hay personas que viven en distintos pueblos, distintas ciudades de la Araucanía, que atesoran elementos que formaron parte de el origen de los primeros años de cada una de estas localidades, ¿no? Nos escribe un auditor y nos envía una fotografía de una máquina calculadora de origen alemán, una máquina sumadora de negocio, ¿no? Que fue ocupada en una tienda, en un emporio probablemente de Carahue, en los primeros años de vida de esa comunidad. Nos dice ella que se acompaña la foto con un texto que dice que es una sumadora de origen alemán que tiene más de 100 años y está en bastante buen estado, ¿no? A pesar de que seguramente era un elemento de uso cotidiano en ese negocio, dice que el origen de esta máquina se ocupó mucho en una tienda que se llamaba la Casa Ducumont, tienda que ya no existe, por supuesto, ni tampoco su propietario. Sin embargo, la esposa de él se la habría regalado a esta auditora y ella la conserva como un verdadero tesoro. Y claro, nos parece muy bien porque eso habla de reconocer parte de la historia, del origen de una comunidad, en este caso Carahue. Usted a lo mejor también tiene algo.

casa, que forma parte de los primeros años, ¿no? Hay mucha gente que trabaja en empresas de ferrocarriles que también atesora elementos que ya no se usan, porque hoy en día, o diésel o eléctrico, los trenes, hay muchos elementos que quedaron para como piezas de museos, para el recuerdo solamente. Pero si usted tiene algo, envíenos una fotito, y que seguramente podría en algún momento determinado acercarse a la municipalidad o algo así para intentar armar algo para el Día del Patrimonio, que este año se celebra el 30 y el 31, sábado y domingo. Nos comunica, nos envía una foto, nos escribe un audio contándonos. Más 56 45 2 59 22 00, el WhatsApp de Bio Bio, la radio.

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Hay noticias que de repente uno no sabe cómo tomárselas, ¿no? Si en serio o es algo para la risa. El presidente ruso Vladimir Putin insistió durante esta jornada a Irán y Estados Unidos en la propuesta de almacenar el uranio enriquecido iraní en territorio ruso para lograr avance en la cuestión del programa nuclear iraní, puesto sobre la mesa en sus negociaciones de paz, algo que recordó que Moscú ya hizo el año 2015. Eso, en buen chileno, es como dejar al lobo cuidando las ovejas, ¿cierto? Dice Putin, nuestra propuesta sigue sobre la mesa. Yo creo que es una buena propuesta. Si la aceptan, Irán puede estar completamente seguro de que estará transportando su material nuclear a un país amistoso.

Hoy en día, con tantos avances que tenemos en la medicina, fundamentalmente, se logra determinar incluso la cantidad de microbios que andan dando vuelta alrededor nuestro, ¿no? Y hay formas en que les permitimos, nosotros los seres humanos, a estos pequeños amiguitos, bacterias y hongos fundamentalmente, aumentar dependiendo de nuestras costumbres diarias. Aquí hay un tema que, bueno, es doméstico claramente y es absolutamente personal, pero que es bueno contarlo, hablarlo, porque hay una base científica que demuestra y que finalmente puede ayudarnos para entender a veces algunos problemas que tenemos fundamentalmente radicados en nuestros pies. Y sabe usted que muchos de estos temas están básicamente originados en la poca frecuencia del cambio de calcetines. La pregunta sería, ¿usted se cambia calcetines a diario? Y eso entramos en un terreno absolutamente personal. Sentido común, dicen algunos, ¿no? Algunos dicen, no, pues me los cambio cada 2 días, cada 3 días. No, me los cambio todos los días. Bueno, la ciencia ha respondido respecto a estas incógnitas en torno a lo que es extender un poco el uso de este tipo de prendas. De acuerdo a lo que señala recientemente un análisis que hizo Primrose Freestone, que es una microbióloga británica, no cambiarse los calcetines a diario no solo es poco higiénico, sino también conlleva un riesgo para la salud. Bueno, de acuerdo a lo que indica la ciencia, nuestros pies pueden albergar hasta 1000 especies distintas de microorganismos. Entre el sudor, las células muertas y ese calorcito que cada uno de nosotros le brindamos al pie con los zapatos cerrados, ese es el lugar perfecto para la proliferación de bacterias y hongos que habitan allí, ¿no? En todas las personas. ¿Y dónde van estos hongos y estas bacterias? Bueno, muchos de ellos se quedan en los calcetines, esperando al día siguiente de seguir la fiesta, ¿no? Bueno, hay algún tipo de consejos que da esta microbióloga para evitar, digamos, esta proliferación y la posibilidad de contraer algún tipo de enfermedad en nuestros pies. Por ejemplo, ¿qué es lo que se aconseja? El uso de calcetines de algodón o de bambú antibacteriano. Esos son como los ideales. Por ejemplo, lo ideal también es lavarlos con algo de temperatura. Si los lava en lavadora, poner algún programa que tenga algo de temperatura. También se aconseja secarlos al sol. Hay algunas personas que incluso planchan los calcetines. Y eso está muy bien. Con eso, adiós a las bacterias y a los hongos. Y lo otro que aumenta las posibilidades de que esto continúe es usar nuestro calzado, nuestros zapatos todos los días. La idea es ir intercalando un día uno, un día otro. Tampoco se trata de tener 5 pares de zapatos para usar uno cada día. No, no. ¿Cuál es la solución para evitar que esto siga proliferando? Primero, usar calcetines limpios todos los días. Además, lo ideal es, en esta parte del país y en periodo invernal es difícil, pero lo ideal es usar calzado con algún tipo de ventilación. Lavar los calcetines con agua caliente y idealmente dejarlos que se sequen al sol. Una de las enfermedades más comunes, dice esta microbióloga, que se produce a propósito de esto es tener finalmente esta enfermedad que se llama pie de atleta, que es una infección cutánea que causa enrojecimiento, picazón, ampollas y hasta descamación de nuestros pies. Además que el pie de atleta es contagioso. Y en esta época y en estos tiempos en que mucha gente promociona la vida saludable, haciendo ejercicio al interior de gimnasios, allí hay también un caldo de cultivo que generalmente hay que tener precauciones respecto a, comillas, donde pisa uno a pie descalzo en los gimnasios. Todo esto para decirle, bueno, lo importante que es mantener la higiene de nuestros pies
y que el gran elemento para evitar algún tipo de

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Usted sabe que hoy en día, a través de las redes sociales, se ven tantas cosas, y muchas de ellas, ha de saber usted, que son parte de cabecitas no muy buenas, ¿no? Que proponen cosas para hacer creer al resto de que se han dado pasos importantes en uno u otro campo de la salud, del mundo científico, el mundo de la agricultura, en fin. Y esto gracias fundamentalmente a lo que se puede hacer con inteligencia artificial, crear una imagen y un par de líneas, un par de textos para un poco justificar esa imagen, y la gente, bueno, mira por todos lados y ve que es tan creíble, ¿no? Bueno, aunque después que se hacen este tipo de cosas, hay mucha gente que sale un poco a dar explicaciones, que fue parte de una broma, en fin. Pero ya se sembró esta duda. Es lo que hizo un reconocido científico francés, que hace algunos días publicó una imagen a través de redes sociales, mediante la cual aseguraba que a través del telescopio James Webb había visto la estrella Próxima Centauri, que es una estrella que es difícil de ver. La comunidad científica quedó impresionada con el nivel de detalle de la imagen que estaba siendo publicada por este científico francés. Bueno, que se llama Etienne Klein, entre paréntesis, ¿no? Bueno, se hicieron algunas indagaciones y desde el mundo científico internacional comenzó a surgir algún tipo de duda en relación a la misma imagen, que en una primera instancia se llenó de elogios. Sin embargo, al poco andar y con pocas dudas que se plantearon, el propio Klein, que fue el que compartió en redes sociales esta imagen, dijo que en realidad había sido una broma y que no era efectiva que esta haya sido una imagen de Próxima Centauri. ¿Para qué hizo la broma? Para demostrar la importancia de verificar la información antes de compartirla. ¿Y en qué se basó la broma? Bueno, él

qué facilidad se podía hacer creer a las personas una situación particular. Hubo mucha gente que dijo que no era conveniente alimentar la desinformación y finalmente dañar la credibilidad científica que hoy en día está tan expectante de lo que está ocurriendo en el cielo, en el espacio profundo, y que estamos siendo ayudados claramente por este tipo de telescopios y por los viajes espaciales. Sin embargo, con este tipo de señales claramente se pierde credibilidad del mundo científico.

adultos que hay en los centros asistenciales de la región y del país, que a pesar de que en un momento han sido dados de altas, permanecen en estos lugares porque no tienen dónde ir, no tienen redes de apoyo, no tienen familia y se quedan finalmente prácticamente viviendo en los hospitales. Pero hay otra situación, ¿no? Otro lado de la moneda también respecto a esto, en una situación de abandono, pero que involucra a niños, a la primera infancia. Chicos, bebés entre 0 y 3 años, también son abandonados. Aunque suene una cosa un poco rara, es fuerte y es duro saber que esto es así. En la región metropolitana, en nuestro país, probablemente por la cantidad de habitantes que hay en la región metropolitana, es uno de los lugares donde hay más bebés hospitalizados en situación de abandono. Producto de esto, y lo queremos mencionar como un buen ejemplo de una iniciativa que habla de nuestra humanidad, que no hay que perderla, la Fundación Abrázame, que funciona en la región metropolitana, ha iniciado una convocatoria para desarrollar un programa que se llama Abrázame más Primera Infancia. ¿Y de qué se trata? Finalmente es de buscar personas, adultos, que tengan la intención de acompañar a bebés y niños de esas edades, de 0 a 3 años, que viven en residencia de protección o que permanecen hospitalizados en situación de abandono. En la región metropolitana, para que no nos confundamos, y lo mencionamos porque es una buena idea. La premisa de esta institución está respaldada por estudios científicos que hablan de el contacto efectivo y la presencia constante de un adulto para generar efectos positivos en el desarrollo cerebral y emocional y además de social de los pequeños. Este programa contempla visitas diarias de al menos una hora, trabajo en duplas para asegurar el acompañamiento permanente y participación en seminarios semanales de formación y contención emocional para los voluntarios. Se les capacita. Hay que tener tiempo. No se trata solo de ir a ver a los bebés de vez en cuando, sino de asumir un compromiso constante y emocionalmente exigente. ¿Quiénes pueden participar? Bueno, vamos a tratar de dar todas las pistas por si hay alguna institución de la Araucanía que también se atreva, ¿no?, a dar este paso. Ser mayor de 25 años, no tener antecedentes penales, no estar inhabilitado para trabajar con menores, tener salud física y mental compatible con este rol, contar con disponibilidad para acompañamiento diario, no tener hijos menores de 6 años, no estar embarazada ni tener planes cercanos de embarazo, no haber vivido un duelo importante durante el último año, no presentar condiciones psiquiátricas graves, tener certificado de vacunas al día, participar en capacitaciones obligatorias y seminarios semanales, aprobar evaluación psicológica. Bueno, con todas esas pruebas, la cosa en realidad se clarifica bastante, ¿no? Y son algunas las personas que pueden participar, aunque otros tengan la intención, tengan los deseos, pero son claros ellos en la Fundación Abrázame. Una idea que bien vale la pena mencionar, porque también en regiones hay pequeños que permanecen en residencia de protección o permanecen hospitalizados en situación de verdadero abandono.

esto que le voy a comentar, ya lo hemos mencionado muchas veces aquí en la radio, ¿no? Lo relativo a la cantidad de pacientes.

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1: De mayo de 1967. Ese día, el médico argentino René Jerónimo Favarolo realizó por primera vez en el mundo la cirugía conocida como bypass coronario. René Jerónimo Favarolo Raffaelli, hijo de inmigrantes italianos, había nacido en julio de 1923 en una casa humilde del barrio El Mondongo de la ciudad de La Plata, a una cuadra del Hospital Policlínico, que fue clave en su formación futura. Con tan solo 4 años, Favarolo ya decía que quería ser doctor. Cursó la primaria en una escuela del barrio. Después entró al Colegio Nacional de La Plata para estudiar la secundaria. Y terminado el colegio, empezó la carrera de medicina en la Universidad Nacional de La Plata. Ya en tercer año, se mezclaba con los estudiantes de sexto año e iba a ver las operaciones de los profesores José Mainetti y Federico Crisman, de quien aprendió la simplificación y estandarización que aplicó después a la cirugía cardiovascular. Sin embargo, su preparación profesional fundamental se dio durante la residencia en el Hospital Policlínico. Entonces, y en solo 2 años, Favarolo pudo tener un panorama general de todas las patologías y los tratamientos. Ya estando recibido, le llegó una carta de un tío de Jacinto Arauz, un pueblo de 3.500 habitantes en la provincia de La Pampa, pleno campo. Decía esa carta que el único médico que había estaba enfermo y le pedía que lo reemplazara por 2 o 3 meses. Favarolo lo pensó y llegó a Jacinto Arauz el año 1950 y rápidamente se conectó con las penurias de la población, que en su mayoría se dedicaba a las tareas rurales. Al poco tiempo se sumó a la clínica su hermano Juan José, también médico, y durante los años que estuvieron en Jacinto Arauz crearon un centro asistencial, elevaron el nivel social y educacional de la región y lograron reducir significativamente la mortalidad infantil, las infecciones en los partos y también la desnutrición. Después de 12 años como médico rural, Favarolo decidió ir a especializarse a Estados Unidos, a la Cleveland Clinic, por consejo de su antiguo profesor Mainetti. Pensaba en todo caso que el viaje iba a ser corto, pero terminó quedándose 10 años en Estados Unidos. Primero fue residente y más tarde se integró al equipo de cirugía. Después de terminar su trabajo como cirujano, se iba a estudiar la anatomía de las arterias coronarias y su relación con el músculo cardíaco. Es que allí trabajaba el médico Mason Soames, llamado el padre de la arteriografía coronaria. El objetivo de Favarolo era claro: aprender sobre la anatomía arterial. Y después de 5 años de arduo trabajo, ese 9 de mayo de 1967, realizó la intervención que revolucionó la historia de la medicina, cuando ejecutó el primer bypass coronario del mundo en una mujer de 51 años. Esa mujer no solo logró una recuperación excepcional, sino que la intervención le permitió vivir muchos años más. Esa innovadora operación fue considerada como uno de los 400 inventos más importantes de la historia de la humanidad por la plataforma cultural de Google y la salvación para miles de personas en todo el mundo. El año 1971, René Jerónimo Favarolo decidió volver a la Argentina y formar un centro de atención médica, pero a la vez de investigación y de formación, con la máxima excelencia. De ese ideal, el año 1975, nació la Fundación Favarolo, que hasta el día de hoy sigue siendo un centro de referencia internacional. También Favarolo dedicó tiempo a la enseñanza, profesional y también popular, ya que solía decir que quería ser recordado como docente más que como cirujano. En el año 2000, cuando Argentina experimentaba una crisis económica y política profunda, el no pago por parte de instituciones estatales generó una deuda de cerca de 75 millones de dólares a la Fundación. Favarolo pidió ayuda sin recibir una respuesta oficial, mientras la Fundación seguía atendiendo pacientes sin distinción económica o social, aún sabiendo que no recibiría ingreso alguno. Sumido en una gran desesperación y desilusión, y después de enviar una carta al entonces presidente Fernando de la Rúa, que nunca había sido leída, en la que expresaba su cansancio de ser un mendigo en su propio país, el doctor René Jerónimo Favarolo se quitó la vida a los 77 años de edad el 29 de julio del año 2000. Fue él quien había realizado por primera vez en el mundo la cirugía conocida como bypass coronario el 9 de mayo de 1967.
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7: ¿Cómo están? Bienvenidos a una nueva redacción de noticias. Carabinero de la Tenencia La Herradura del OS7 de Coquimbo logró decomisar casi una tonelada de marihuana oculta en sacos de cemento. Según indicó el general director de Carabineros, Marcelo Araya, la marihuana era trasladada en un camión a través de la Ruta 5 Sur. Estamos hablando de casi 11 mil millones de pesos en droga que evitamos que llegara a los barrios de la región metropolitana. Junto con confirmar el destino del cargamento, Araya detalló que se encontraron 976 kilos de marihuana elaborada, equivalente a casi 2 millones de dosis. El Servicio Médico Legal de Osorno fueron trasladados los cuerpos de dos víctimas de un incendio en esa zona, en la región de Los Lagos. Los detalles desde Radio Bio Bio en Osorno con Eduardo Palacios.
8: Tras las pericias realizadas en el denominado sitio del suceso, finalmente al Servicio Médico Legal de Osorno fueron trasladados los cuerpos de dos jóvenes que murieron en un incendio ocurrido en la comuna de San Pablo, en la entrada norte de la provincia de Osorno. Tal como informó oportunamente la radio, este hecho ocurrió en una calle ubicada a 3 cuadras de Plaza de San Pablo, calle Pilmaiquén. En ese lugar, por motivos que es materia de investigación, ardió una vivienda por completo. Una vez bomberos logró aplacar las llamas, procedió a la revisión de los escombros, encontrándose los cuerpos de dos fallecidos. Se trata de dos jóvenes estudiantes, una residente en la misma comuna de San Pablo y otra que fue a visitarla desde Osorno. Luego de realizar todas las pericias en el lugar, se ordenó el levantamiento de los restos para ser trasladados hasta el Servicio Médico Legal, lo que ha ocurrido durante esta tarde. Respecto de las identidades, será justamente estas pericias las que terminarán por ratificarlas y a partir de ello también hay una investigación en curso instruido por Fiscalía. En Osorno, Bio Bio, la radio.
7: El Ministerio de Obras Públicas descartó por el momento el proyecto de aeropuerto para Ñuble, pero dijeron existe una nueva posibilidad. Carlos Morales, desde Radio Bío Bío en Concepción, nos amplía.
9: Nosotros queremos gastar cada peso en la cosa útil para el vecino, fueron las palabras empleadas por el ministro Martín Arrau en visita a la región de Ñuble y en respuesta a la solicitud de gremios del agro, turismo y comercio para solicitar que se reabra el proyecto de aeropuerto para Ñuble. Todo esto luego que la dirección de aeropuertos de la propia cartera dijera que no existe una viabilidad para vuelos comerciales en la región. El ministro fue enfático que hay otras prioridades, como por ejemplo proyectos de agua potable rural o proyectos de pavimentación de caminos rurales que, por supuesto, tienen mayor urgencia y un mayor valor social para todo el territorio. Es así entonces que por el momento se ha descartado por parte del Ministerio poder apoyar un proyecto de aeropuerto para Ñuble. Eso sí, adelantaron, se está realizando un estudio para contar con un aeropuerto de carga en la macrozona sur y que podría tener a la región de Ñuble como lugar donde este se emplace. En Concepción, Bío Bío, la radio.
7: 5:04, hasta aquí la revisión de noticias.
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Tiene la ciudad de Temuco, está funcionando desde hace ya un par de años, una agrupación de música docta que se llama Ensamble Filarmónico Araucanía, con músicos que son de primer nivel y que desarrollan una propuesta musical que es muy interesante de ver. El día 22 de mayo, el día viernes 22 de mayo, van a estar en el Centro Cultural de Padre Las Casas, en un concierto gratuito, donde van a tener la oportunidad de presentar la segunda temporada de conciertos ciudadanos y educacionales, que en esta oportunidad lleva por nombre Romanticismo. De acuerdo a lo que hemos indagado por aquí y por allá, este es un verdadero viaje musical por uno de los periodos, diría yo, más interesantes y apasionantes de la historia de la música, marcado por la intensidad emocional, la imaginación y la profunda expresión humana de quienes en ese periodo de tiempo se dedicaron a componer música. El programa, de acuerdo a lo indicado, va a comenzar con el estreno de La enseñanza de los árboles, del destacado compositor nacional René Silva, una obra de lenguaje contemporáneo que dialoga con el imaginario romántico desde una mirada sensible. Así que ya lo sabe, se incluyen otras piezas también de este concierto que le va a permitir a la gente que asista viajar al mundo del romanticismo. Ahí va a estar el 22 de mayo a las 7 de la tarde en el Centro Cultural, el Ensamble Filarmónico Araucanía, en un concierto absolutamente gratuito.

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Quiero comentarle a propósito de esto que ya hemos hablado, mañana es el Día de las Madres, pero aquí hay una mirada distinta a las madres que ya no están con nosotros, ¿no? Hay una estimación de parte de los Campos Santos, los cementerios privados del país, que proyectan una asistencia de más de 100.000 personas en todo Chile a los cementerios. De acuerdo a lo que se ha señalado, la idea es que estos Campos Santos funcionen entre las 9 de la mañana y las 6 de la tarde, este día domingo, precisamente para que las personas que así lo deseen puedan visitarlos, visitar a sus seres queridos y particularmente a sus madres, que seguramente ya no están, pero que están siempre en el recuerdo y que asisten como cada año a estos lugares para rendir homenaje a las mamás. Eso es un dato también para que la gente que se programa con anticipación pueda tomar los resguardos, especialmente porque igual como ocurre en noviembre, mucho vehículo estacionado en lugares que no corresponden. En fin, hay una serie de medidas que se pueden adoptar y muchos aconsejan, en ciudades como Temuco, por ejemplo, intentar utilizar los medios de transporte público para evitar congestiones o evitar situaciones que de repente incluso implican algún tipo de riesgo para las personas. Atenderán todo el día hasta las 6 de la tarde, así que hay tiempo para ir con calma y pasar un momento de reflexión probablemente junto a las mamás que ya no están con las personas que van a visitar los Campos Santos. Se estima, reiteramos, más de 100.000 las personas que van a cumplir con esta situación que es un imponderable que ha ocurrido y que dice la relación con ese camino que tenemos, ¿no? Están allí en nuestros recuerdos, están en nuestros corazones y es un buen momento para recordarlas y visitarlas.

Sí, es cierto, estos días, como los de hoy y en fin de semana, son propicios para salir con la familia, salir con amigos, a disfrutar de la naturaleza, a hacer trekking, a hacer mountain bike. En fin, hay que estar muy atento a una situación que está ocurriendo en el sur de nuestro país, bueno, también en otros lugares, pero concentrémonos en esta parte que dice relación con la presencia de la gripe aviar, la influenza aviar, que mantiene las alarmas encendidas en nuestro país. Y en los últimos días la preocupación de las autoridades de CONAF se han concentrado en áreas protegidas y humedales del país, donde han sido los propios guardaparques y equipos especializados los encargados de reforzar la vigilancia ante el avance de este virus, especialmente en aves silvestres. Y ahí viene el llamado para quienes tienen la oportunidad de salir a hacer algún tipo de recorrido, a caminar, a hacer trekking a lugares, a zonas protegidas o humedales. Hay una serie de recomendaciones. La más importante es no acercarse a las aves que eventualmente estén muertas, ¿no? La preocupación que tienen las autoridades es precisamente a la posibilidad, digamos, de ponerse en contacto directo con estas aves. No manipular aves enfermas o muertas, eso es lo primero. Recordemos que, de acuerdo a los últimos datos entregados por el Servicio Agrícola y Ganadero, hasta esta semana se habían detectado 22 focos de influenza aviar, que son de alta patogenidad, afectando a unos 739 individuos de 8 especies distintas en 7 regiones del país. Entre estas especies que han muerto producto de esta enfermedad, destacan águilas y caiquenes, que murieron en la región de Aysén, quetrus en los lagos y, por cierto, las poblaciones de cisnes Oscoroba y cisnes de cuello negro, que están distribuidos desde Valparaíso hasta los lagos. Uno de los puntos más sensibles es el santuario de la naturaleza de Río Cruces y Corocayo en la región de Los Ríos. El lugar permanece cerrado desde abril como medida preventiva para proteger especies vulnerables, entre ellas el pato jergón grande y los emblemáticos cisnes de cuello negro, que han muerto una gran cantidad de ellos, lamentablemente, por esta enfermedad, por este virus. Así que esa es la preocupación que hay y la advertencia que se le hace a las personas que puedan estar en directo contacto con la naturaleza a no acercarse ni manipular aves enfermas

Las buenas propuestas hay que destacarlas, especialmente cuando se tratan de propuestas vinculadas al tema de la salud, especialmente en nuestro país, con nuestras largas listas de espera y, bueno, hay que tener mucha paciencia para ir y pedir una hora al servicio público, ¿no? Bueno, la Municipalidad de Freire está organizando una Feria de la Salud para el próximo viernes 15 de mayo. Esto va a tener lugar Quepe, en la localidad de Quepe. Allí se va a instalar un equipo de profesionales de la salud en la sede de la Junta de Vecinos de la población Humberto Toro, entre la 1:30 de la tarde y las 4 de la tarde. Y de acuerdo a lo que nos han indicado, va a estar integrada por una serie de profesionales vinculados a una nutricionista, matrona, kinesiólogo, enfermera y un médico. Además de una dupla de profesionales del programa Más Adultos, Mayor Autovalente. La idea es que la gente de la localidad de Quepe pueda participar de esta actividad para resolver aquellas dudas que tengan, ¿no? Y que con eso, o sea, van a ahorrar un viaje, probablemente una levantada temprano a lo mejor. Está siendo organizado por el programa Más Adulto, Mayor Autovalente, el CEFAM de Quepe y la Municipalidad de Freire. Les repito la fecha, viernes 15 de mayo, entre la 1:30 de la tarde y las 4. Nutricionista, matrona, kinesiólogo, enfermera, médico y una dupla de profesionales del programa Más Adultos, Mayor Autovalente, en la localidad de Quepe.

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Ayer el Pentágono hizo algo que muchos de quienes son seguidores, observadores o creyentes de que hay vida extraterrestre, hizo que muchas personas estuvieran muy atentos cuando se liberaron más de 160 documentos de parte del gobierno estadounidense que se referían a fenómenos aéreos no identificados. Esto con un foco en la transparencia relativa a la vida extraterrestre. Lamentablemente, de acuerdo a lo que dicen los seguidores del fenómeno OVNI, estos documentos no aportan mucho para clarificar si realmente hemos tenido la oportunidad de hacer contacto con seres extraterrestres. Lamentablemente, hay muchos documentos que se liberaron donde aparecen cosas que no son muy interesantes, dicen algunas personas, ¿no? Reportes de astronautas, hay también algunos dibujos, fotos borrosas, informes referidos a avistamientos. Tal vez lo único que es más llamativo, dicen algunos que son seguidores habituales de este tipo de fenómenos, es un

acciones del gobierno lo que buscan es permitir que los estadounidenses primero y el resto del mundo vea por sí mismo que aquí se derriban muchas de las especulaciones que en algunos casos eran justificadas, digamos, con el paso de los años, y que, bueno, no hay mucho más que resolver en torno a ello por el momento, dijo Peter Hegseth, secretario de Defensa de Estados Unidos, al momento de que el Pentágono liberara estos 161 documentos sobre fenómenos aéreos no identificados.

Hay mucha gente que a través de redes sociales, que es uno de los elementos, una de las herramientas por las cuales hoy en día nos podemos comunicar, podemos hacer ver nuestras molestias, nuestras observaciones, han hecho saber su inquietud respecto a algunos sectores donde se han producido algunas podas en sectores públicos, en el entorno urbano de la ciudad en general, ¿no? Y bueno, la justificación que se da es que la poda es una práctica que resulta muy esencial para lo que se llama gestión del arbolado público, ¿no? O municipal. Esto se realiza tanto por motivos estéticos como por razones de seguridad y de salud vegetal. En lo que dice relación con la seguridad, bueno, se hacen podas especialmente en aquellos árboles añosos para evitar que durante la esencia de la temporada invernal, esos temporales de viento y lluvia, no los desganchen y no vayan a provocar algún tipo de accidente a los peatones. Recordemos que un mantenimiento adecuado permite que los árboles crezcan con una estructura fuerte y equilibrada, evitando la caída de ramas.

como dije antes, puede representar un peligro para peatones y también para vehículos, como ha ocurrido en distintas zonas del país. Además, digamos que la poda urbana juega un papel clave en lo que resulta ser la sostenibilidad de las ciudades. Al mejorar la salud del arbolado, se optimiza su capacidad de absorber CO2, generar oxígeno y proporcionar sombra en aquellas arterias donde la temporada de verano, sobre todo, todos buscamos, a propósito, esos tremendos momentos de altas temperaturas, una sombra, ¿no? Viene muy bien. Esto contribuye a la reducción del efecto isla de calor, que se denomina en ciudades que un alto porcentaje está constituido por cemento, edificios, paredes, el suelo, las calles, en fin. También facilita la entrada de luz natural en calles y plazas, promoviendo un entorno más agradable y eficientemente energético. Bueno, y las quejas son de repente porque se ve que en algunos sectores parece que se ensañaran con especialmente los arbolitos más pequeños y los cortan, da la impresión, sin muchas precauciones o mucha experiencia. Pero hay que imaginar que quienes realizan estas tareas son personas que algún tipo de experiencia o conocimiento tendrán. Ahora, si usted conoce de alguna situación vivida en temporadas anteriores donde claramente se cortó y no salió nunca más una hoja, bueno, hay que hacerlo presente para evitar que esto continúe sucediendo y desde los municipios se ponga atención en quiénes son las personas que se contrata para que realicen este tipo de labores que son tan oportunas e importantes. Porque una poda que de repente pareciera que es mucho, probablemente en algunos casos, de lo que se trata es prevenir la propagación de plagas y enfermedades en algunos casos. Y con eso no solamente se protege el árbol intervenido, sino también al resto del ecosistema urbano que está en el entorno más cercano a esa especie que fue podada, a veces desde la visión, desde el desconocimiento, más de la cuenta. Pero bueno, hay que confiar en que las personas que realizan este trabajo lo saben hacer y hay alguna medida, algún motivo en especial por el cual se llega a realizar este tipo de podas de los árboles en cada temporada.

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2: La madre de Bernardo Higgins, María Isabel Riquelme Mesa, habría nacido por ahí por el año 1758 y su familia era una de las más importantes de Chillán. Lo que sí está claro es que su padre, Simón Riquelme, era regidor del cabildo de la ciudad, de tal manera que no era extraño que los personajes de cierta importancia que viajaban a esas tierras alojaran en casa de don Simón. Así ocurrió en el año 1777, cuando Isabel tenía 18 años de edad. Ese año, Ambrosio O'Higgins quedó prendado de la niña, a pesar de los 39 años que lo separaban. Se dice que le prometió matrimonio. Lo cierto es que, el 20 de agosto de 1878, de esa relación, circunstancial, pasajera, lo que sea, de esa relación, nació Bernardo O'Higgins Riquelme. Ese prometido matrimonio nunca se efectuó, pero Ambrosio O'Higgins reconoció al niño y siempre se preocupó a la distancia de su educación. También se preocupó Ambrosio O'Higgins de la madre, ya que pese a la costumbre de la época de bautizar a los hijos naturales con el apellido de la madre, Ambrosio le puso el suyo de modo que nunca se dudara que ese niño era su hijo. Solo se dejó constancia de que su padre era O'Higgins y su madre, una señora principal del obispado de Concepción, decía así entre comillas. Al mismo tiempo, la familia de la joven tuvo especial atención en ocultar que Isabel había sido madre soltera. Así, Isabel Riquelme permaneció bajo el techo paterno y tiempo después se casó con Félix Rodríguez Rojas, de cuyo matrimonio nació Rosa Rodríguez, quien posteriormente adoptó el apellido de su medio hermano Bernardo. Así ella pasó a llamarse Rosa o Rosito Higgins, aunque en realidad era hija de Félix Rodríguez Rojas. Aunque Ambrosio Higgins se hizo cargo de Bernardo, Isabel nunca se desentendió de él e iba continuamente a visitarlo cuando estuvo internado en el Colegio de Naturales de Chillán, nótese el nombre, y recibiéndolo cuando terminó sus estudios en Lima. De hecho, cuando Bernardo Higgins se radicó definitivamente en Chile, al término de sus estudios en Inglaterra, se fue hasta Los Ángeles, donde se dedicó a las labores agrícolas en la hacienda de Las Canteras, heredada de su padre, y llevándose a vivir con él a su mamá, a María Isabel Riquelme Mesa, y a su hermana Rosa. Isabel Riquelme siempre acompañó a Bernardo Higgins. Primero en la lucha por la independencia, después en el exilio en las Provincias Unidas del Río de la Plata. En su retorno a Chile, luego de la victoria de Chacabuco, también lo acompañó y también lo hizo, finalmente, en el exilio de Bernardo Higgins en Perú. Justamente, María Isabel Riquelme Mesa, la madre de Bernardo Higgins, murió en Lima en 1839.
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0: nos estaban preguntando auditores de distintos puntos de la Araucanía cuál había sido el resultado hoy en el Germán Becker. Jugó Deportes Temuco con Unión Española. Estamos con Esteban Arauz para que nos ponga al día. Parece que no son muy buenas noticias, ¿no?
1: No son para nada buenas noticias, Carlos, porque Deportes Temuco perdió en condición de local esta tarde ante prácticamente 8.000 personas en el Germán Becker ante Unión Española. 1-0 fue derrota de Deportes Temuco en un partido, digamos, que fue para el hincha aburrido. Deportes Temuco se vio bastante mal en la cancha, sin ideas. Los primeros 5 minutos partió súper bien atacando, pero después ya el equipo de la región metropolitana se impuso un poco, empezó a dominar las acciones y eso se mantuvo durante gran parte del partido. El error de Unión Española que derivó, perdón, el error de Deportes Temuco en el gol de Unión Española derivó de una mala salida de Maximiliano Torrealba, se la regala a un jugador de Unión Española. Existe un remate a portería que es tapado por Jerko Urra, queda el rebote y Andrés Vilches anotó el único gol del partido. Un partido que un resultado que no le sirve mucho a Deportes Temuco porque era la instancia predilecta para ascender en puntos, en posiciones, pero con esta derrota se ve una muy mala imagen. Los hinchas se fueron bastante, bastante enojados del estadio.
0: Bueno, como alguien diría por ahí, que derroche, ¿no? Porque eso muestra también lo irregular que está haciendo otra vez Deportes Temuco.
1: Sí, muy irregular. Había conseguido un buen empate ante Santiago Wanderers, un joven Santiago Wanderers. Uno esperaba que con este empate el equipo fuese al alza, ganara hoy. Sin embargo, eso no ocurrió y existen muchas dudas respecto del trabajo de Arturo Sangüesa. Inclusive yo he visto muchas personas que ya están pidiendo la salida, ya son 11 partidos, el equipo está noveno, así que un resultado que no le sirve mucho a la escuadra albiverde.
0: Muy bien, muchas gracias, Esteban.
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1: 18 horas con un minuto. Hay una actualización sobre la situación del desrielo de un tren de carga en Chiguayante. Se activará un plan de contingencia para la movilidad de pasajes. Nos informa desde Radio Vive en Concepción, Verónica Valenzuela.
4: Claro, porque desde EFE Sur han emitido un comunicado, una actualización con lo que tiene que ver con los trabajos retirar los carros afectados producto del descarrilamiento del tren de carga que ocurrió durante esta madrugada. ¿Qué dice este comunicado? Que las grúas encargadas de retirar estos carros afectados ya se encuentran en el sector para comenzar con su trabajo. Además, exponen que dada la magnitud del incidente, la proyección es que el retiro de estos carros se extienda durante toda esta jornada de hoy sábado, pero también durante mañana domingo. Esto a cargo de FEPASA, recordemos, la empresa propietaria del tren descarrilado, en coordinación con EFESUR. Una vez que concluya esa tarea, las cuadrillas de EFE podrán ingresar a realizar los trabajos de rehabilitación de las vías dañadas. Es por esta razón que el comunicado anuncia que el día lunes 11 de mayo no circularán trenes por el sector, estableciéndose un plan de contingencia.

0: diligencia para abordar el tránsito de los usuarios de Cortolaja y de Línea 1. Esto de forma que se permita dar continuidad desde la línea, desde la estación Pedro Medina a estación Concepción. De esta forma, en sectores se habilitarán buses por parte de EFE y en otros se reforzarán las frecuencias de los servicios existentes. Estas son parte entonces de las medidas anunciadas desde EFE Sur, con los trabajos que se van a extender por lo menos hasta el día lunes, y es por eso entonces que se anuncia que el servicio de biotren no va a circular por el sector el próximo día lunes. En Concepción, Bio Bio, la radio.
1: También le contamos que autoridades de la región de Valparaíso se reunieron para resolver problemáticas de conectividad, inversión y capacitación en el archipiélago de Juan Fernández. Nos informa desde Radio Bio Bio en Valparaíso, Aníbal Rosales.
2: Un gabinete regional especial se realizó para abordar distintas necesidades de la comuna de Juan Fernández junto al alcalde Pablo Manríquez y seremis de diversas carteras. En la cita se revisaron temas como la conectividad, la pavimentación, el mejoramiento portuario, el desempleo, saneamiento y avances en materia educacional. Entre los anuncios se informó la propuesta de trasladar a la isla un helicóptero donado por la Armada para apoyar a la comunidad en casos de aislamiento por mal tiempo. Además, Bienes Nacionales habilitará atención mediante un código QR para consultas directas con la seremía, mientras que Trabajo anunció 25 becas SENS para manipuladores de alimentos y posibles capacitaciones para guías de turismo. El alcalde de la comuna valoró la reunión y destacó la posibilidad de presentar varias problemáticas en una misma instancia. Desde la región de Valparaíso, Bio Bio la radio.
1: Y en noticias del exterior, la Plaza Roja estará extrañamente silenciosa este sábado 9 de mayo con un desfile del Día de la Victoria desprovisto de blindados y misiles. El acto que marca en Rusia el fin de la Segunda Guerra Mundial será de hecho el más modesto jamás organizado desde que Vladimir Putin está al mando, y es claramente una demostración de debilidad para Vladimir Putin. Habrá aviones en el cielo de Moscú, pero no habrá demostración de fuerza ante las murallas de Kremlin. Horas con 4 minutos. La invitación es para seguir en compañía de la radio.
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historias que pueden ser perfectamente llevadas al cine y que se dan en la vida cotidiana. Es lo que está viviendo el nuevo obispo de Charleston en Estados Unidos, que es un sacerdote salvadoreño que se llama Evelio Mejibar. Él ha sido recientemente nombrado por el Papa obispo de la diócesis de Welling en Charleston, Estados Unidos. ¿Y por qué ha llamado tanto la atención? Porque llegó a Estados Unidos oculto en un maletero de un auto, siendo todavía un niño, un joven, cruzó fronteras con la ayuda de un coyote y cargó durante años con el estigma de haber sido indocumentado en un país que hoy enfrenta un duro clima antimigratorio bajo las políticas del presidente Donald Trump. Más de tres décadas después de huir de la guerra civil de El Salvador, en 1990, el religioso se alista para asumir su misión pastoral en Virginia Occidental, un estado considerado bastión republicano en Estados Unidos. Lo hará, además, en medio de un escenario de mucha tensión entre el Papa León XIV y el presidente de Estados Unidos, Donald Trump, marcado por sus diferencias frente a la inmigración y la guerra contra Irán. Creciendo en El Salvador durante la guerra, dijo el obispo, no había oportunidades. Los jóvenes corrían peligro de ser reclutados por el ejército o la guerrilla. Así que él se metió de cabeza en lo que tenía que hacer y salir de ese país lo antes posible. Y así lo hizo. En un primer intento viajó hasta la ciudad mexicana de Tijuana, donde lo detuvieron, encarcelaron y finalmente deportaron, viendo la bandera de Estados Unidos al otro lado de la frontera, mientras decía adiós, por el momento, al sueño americano. Tras otras dos alternativas frustradas, el hoy obispo logra cruzar la frontera escondido en el maletero de un auto rumbo a California, apretado junto a su hermano y además dos primos. Llegó a Los Ángeles, una ciudad que él mismo dice era muy grande, multicultural, multiétnica, y yo venía de un pueblito donde casi nunca había escuchado otro idioma que no fuera el español. Aquel joven obtuvo más tarde un estatus de protección por motivos humanitarios, seguido de una visa como trabajador religioso y finalmente la ciudadanía estadounidense el año 2006. Ahora tiene 56 años. Mejibar será el primer obispo salvadoreño de la historia del país, en un estado donde cerca del 90% de la población es estadounidense y caucásica, y donde el apoyo a Donald Trump en las elecciones del 2024 fue realmente arrollador. Sin embargo, preguntado por la lógica detrás de su nombramiento, el obispo no

cree que sea una provocación de parte del Papa hacia el presidente de Estados Unidos, sino una decisión coherente con los valores del pontífice, quien recuerda también fue misionero en otra cultura, en este caso misionero en Perú. Situaciones que se dan en la vida cotidiana y que perfectamente podrían ser parte de una película de ficción.

esta situación que ha significado una gran problemática para un grupo de pasajeros y la tripulación de un crucero neerlandés, donde tres personas fallecieron por antivirus, nos trae al recuerdo otras enfermedades que han ocurrido a bordo de embarcaciones. Estos espacios son ideales para lo que es el contagio, ¿no? Porque son espacios cerrados, tienen una gran afluencia de gente y contacto directo, cercano, es ineludible. Recordemos que el año pasado más de 90 pasajeros y tripulantes de un crucero de la empresa Royal Caribbean enfermaron durante un viaje que partió desde San Diego en Estados Unidos. El crucero Serenade of the Seas registró en aquella oportunidad un brote de norovirus causante de infecciones gastrointestinales antes de su escala final en Miami, según datos de los Centros para el Control y Prevención de Enfermedades de Estados Unidos. En enero de este año, el virus también afectó a pasajeros y tripulantes del crucero Rotterdam y la compañía Holland American Line, que zarpó desde Florida. Según la autoridad sanitaria, más de 80 personas presentaron síntomas durante el viaje. Claramente esto demuestra que los cruceros reúnen características que favorecen la propagación de enfermedades infecciosas, gran circulación internacional de personas, ambientes compartidos, convivencia prolongada y espacios cerrados. Esto que ha ocurrido con este grupo de personas de este crucero donde fallecieron tres personas contagiadas por antivirus de la cepa Andes, como que en nuestro país no ha impactado desde el punto de vista comunicacional tan fuertemente, porque es una enfermedad que tenemos ya hace algunos años presentes, ¿no? Y hay una determinada cantidad de casos que se han logrado cuantificar en el último tiempo. De hecho, en lo que va corrido este año, el Ministerio de Salud ha confirmado 39 casos de antivirus y 13 muertes, lo que representa una letalidad del 33%, que resulta superior a la registrada del año pasado, cuando hubo 44 casos y 8 fallecidos. Y al promedio de los años 20 al año 2024, que fue del 26%. No nos llama mucho la atención. Pero en otros países donde esta enfermedad, creo que es primera vez que se escucha, hay gran temor, porque se pensaba en primera instancia que podría convertirse en una pandemia, ¿no? Similar a lo que ocurrió con el COVID-19. Ya las autoridades del Ministerio de Salud han indicado que se han tomado todas las medidas, se están siguiendo protocolos muy rigurosos y que para nada, digamos, una cosa se puede comparar con la otra. Bueno, en cuanto a, volviendo a nuestro país, en cuanto a los contagios que han surgido en nuestro país, 9 de las 16 regiones de Chile han presentado casos. La Metropolitana, O'Higgins, El Maule, Ñuble, Biobío, la Araucanía, Los Ríos, Los Lagos y también en la región de Aysén. La mayoría de los casos ha ocurrido por transmisión directa de roedores a personas. Recordemos que el roedor que transmite es el ratón de cola larga, especie endémica de los bosques húmedos del sur de Chile y de Argentina.

esta noche la industria audiovisual iberoamericana, donde también estamos incluidos los chilenos, por cierto, tendrá una de sus noches más importantes con lo que ha de ser la celebración de la versión 13 de los premios Platino. Estos premios que se entregan en el Teatro Gran Teclo del Parque Xcaret, esto queda en la Riviera Maya de México, y que bueno, va a tener presencia también nacional. Pero esta ceremonia, que va a partir a las 20 horas hora chilena, marcará un hito para los platinos, considerando que se han incorporado para esta versión, para este año, 12 nuevas categorías técnicas, elevando el total de premios a 36 galardones. Entre las producciones más destacadas para esta versión aparecen El Eternauta, que lideró las categorías televisivas, es una producción argentina, y las películas Los Domingos, Belén, Cero, Agente Secreto y Sirat. Previo a la ceremonia, ayer se llevó a cabo la entrega del premio Platino de Honor, que en esta oportunidad recayó en el actor argentino Guillermo Francella, reconocido por su trayectoria de más de 40 décadas, tanto en el cine como en la televisión. Y la presencia chilena estará dada por la participación de la película La misteriosa mirada del flamenco, que es dirigida por Diego Céspedes, nominada a la mejor ópera prima y mejor dirección de arte por el trabajo desarrollado en esta película por Bernardita Baeza. De acuerdo a lo que indican los organizadores, esta edición en particular busca consolidar a los premios Platino como el principal escaparate del audiovisual iberoamericano. Todo esto en medio del crecimiento global de las producciones, tanto en español como en portugués.

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Autoridades de la Seremi de Desarrollo Social y Familia de la Araucanía, así como también de representantes de al menos 4 municipios y de entidades que están vinculadas a apoyar a personas en situación de calle, se reunieron con el objetivo de iniciar el trabajo antes que llegue lo más crudo del invierno, precisamente para evitar tener que después lamentarse de las medidas que no se tomaron cuando se trata de la llegada de la lluvia, las bajas temperaturas, para poder apoyar a tiempo a las personas que están en situación de calle. Más aún cuando a través de redes sociales se ha podido verificar que hay gente que denuncia la presencia de personas de situación de calle en lugares incluso no en el centro solamente de Temuco, sino también en lugares más bien periféricos, en poblaciones tradicionales, por ejemplo en el sector de la población Tucapel, el sector Pueblo Nuevo, así como también en los entornos de algunas plazas. Esto no necesariamente quiere decir que ha aumentado la cantidad de personas que están en situación de calle, pero que están distribuidas en distintos lugares hoy en día. Y bueno, es para ellos quienes se debe trabajar con anticipación. Estuvieron en esta reunión representantes de Temuco, Villarrica, Angol y Coyipulli, además de Temuco, por cierto, encabezados por la Seremi de Desarrollo Social y Familia. Recordemos que también en esa reunión se confirmó que este año va a operar como dispositivo complementario el denominado Código Azul, particularmente en Temuco, cuando hayan temperaturas extremas, bajas temperaturas, porque el frío, digámoslo, es el factor de mayor riesgo vital para las personas que están en situación de calle. Y para la comunidad se reitera que hay un teléfono que permite alertar sobre la presencia de personas en situación de calle que necesitan, evidentemente, apoyo, necesitan ayuda. ¿Cuál es el teléfono? 800-104-777, opción 0. De acuerdo a lo que se indicó por parte de la Seremi, este teléfono funciona las 24 horas del día. Por lo tanto, confiemos que esa información es verídica y efectivamente ese teléfono uno puede llamar en cualquier horario para poder tender una mano a quienes están en situación de calle en la actualidad.

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Quiero comentarles que para los próximos días, concretamente el día lunes, va a tener lugar una charla apícola para que todos quienes están en lo que es producción de miel, ¿no? Manejo otoño-invierno de colmenas es el tema principal. Esto va a tener lugar en la sala del Consejo Municipal, aquí en Temuco, en el cuarto piso, ahí en Arturo Prat 650, en horario de 9:30 a 13:30 horas. Allí, entre otros temas, se va a tratar lo relativo al manejo productivo y actualización de la normativa que está incluida en la ley 21.489. Así que si usted está dentro de los productores de miel, bueno, esto tiene que interesarle, por supuesto, ¿no? Organiza la Dirección Rural de la Municipalidad de Temuco a esta charla apícola que tendrá lugar el próximo lunes a las 9:30 horas en el Salón del Consejo Municipal, allí en Prat 650, aquí en Temuco.

Ministerio de Salud Argentina ha desarrollado durante los últimos días una intensa labor para reconstruir el recorrido de la pareja de neerlandeses que finalmente perdieron la vida a causa del antivirus, que eran parte de la tripulación, de los pasajeros del crucero. Hay datos que se pueden precisar en relación a dónde comenzó todo. De acuerdo a lo que indica el Ministerio de Salud Argentina, ambos llegaron a Argentina el 27 de noviembre del año pasado y durante los siguientes meses realizaron un extenso viaje terrestre. Pasaron los primeros 20 días desplazándose en automóvil hacia el oeste del país, permaneciendo en esa zona hasta el 7 de enero, cuando cruzaron hacia nuestro país. A finales de enero regresaron a Argentina por la provincia de Neuquén para luego volver al territorio chileno 12 días después. También realizaron expediciones en el noroeste argentino, en zonas fronterizas con Paraguay y Brasil, y estuvieron en Uruguay entre el 13 y el 27 de marzo. Finalmente regresaron a Argentina para dirigirse a Ushuaia, desde donde partió el crucero. La Organización Mundial de la Salud señaló que, dado que la pareja realizaba expediciones de observación de aves y fauna silvestre, probablemente tuvieron contacto con excremento o saliva de roedores, vía principal de transmisión del virus. Se está anticipando, que es una información extraoficial todavía, que Leo Chilperud, que es el hombre fallecido, que tenía 70 años, quien viajaba junto a su esposa Mirjan Chilperud, de 69, y que perdieron la vida finalmente, estuvieron durante 4 meses realizando expediciones cuyo objetivo era principalmente hacer avistamientos de aves. Según los antecedentes difundidos por medios internacionales, el matrimonio habría contraído el virus durante una visita a un vertedero ubicado en las afueras de Ushuaia, en Tierra del Fuego, en territorio argentino, el pasado 27 de marzo. El lugar era frecuentado por observadores de aves debido a la presencia de caracá araucano, también conocido como carancho de garganta blanca. La pareja había iniciado su viaje por Sudamérica el 27 de noviembre, como ya dijimos, y la verdad las cosas es que pasó bastante tiempo, pero esto confirma claramente que incluso aquellas versiones que indican que las medidas de seguridad y los protocolos se van a mantener en el crucero, debido a que perfectamente a partir de esta fecha, en 4 a 5 semanas más, podrían aparecer más casos de pasajeros o tripulación contagiados con antivirus.

estamos todavía a la espera de la llegada, digamos, en forma 100% segura, del denominado Super Niño, este fenómeno climático que ahora dicen que podría formarse en primavera y que traería algunos problemillas por ahí para nuestro país. Esto se radica la información desde el punto de vista de los especialistas en meteorología, porque el Pacífico tropical está calentándose ya hace un par de meses y los modelos ya apuntan a un posible niño intenso hacia primavera, aunque todavía hay cierta incertidumbre, ¿no? Chile podría sentir efectos distintos entre invierno y los meses siguientes. Este fenómeno podría desarrollarse durante el periodo comprendido entre junio y agosto de este año, con opción de alcanzar una intensidad importante hacia la primavera. Pero antes de hablar de un posible super niño, conviene indicar que este niño no solo podría acarrear más calor, sino también, y eso es lo que preocupa durante esta temporada, grandes cantidades de precipitaciones en cortos periodos de tiempo. Se trata de una situación que altera los patrones de lluvia, este calentamiento anómalo de las aguas superficiales del Pacífico Ecuatorial Central y también el Oriental, y que además provoca cambios en las temperaturas superficiales, significando problemas que no teníamos habitualmente durante esta época del año, especialmente en nuestro país.

Las 6 de la tarde con 55 minutos. En breve llega las informaciones. Antes de eso le quiero comentar algo así al pasar, pero que nos debe llamar a la reflexión de lo que nos está pasando con nuestros niños. En una situación ocurrida un poco más al sur de nuestro país, un grupo de estudiantes, de niños de octavo año, están siendo llevados a la justicia por una situación muy particular. Amenazaron a una profesora y las amenazas ahora, la verdad, las cosas que son no tienen, digamos, dimensión humana probablemente para niños tan pequeños, ¿no? A través de una serie de contactos que ellos tenían en un grupo, estaban poniéndose de acuerdo para violarla. Además, anticipaban que iban a quemar el colegio. O sea, ¿alguien puede decir de qué estamos hablando? ¿Cuál es la situación, la problemática que involucra a nuestros niños? Ya no estamos hablando solamente de nuestros jóvenes con estos rayados amenazando tiroteos, en fin. Ahora son niños, chicos de octavo año básico. Son todavía pequeños y que claramente, hay un problema que está ocurriendo con nuestra sociedad y que lamentablemente involucra a nuestros educadores, a nuestras educadoras. Bueno, la profesora estaba con licencia médica por una cuestión muy obvia. Incluso involucraban en estos mensajes a los hijos de la profesora para también agredirlos. Los por qué, bueno, ningún tipo de situación justifica una acción de esta naturaleza. Simplemente un tener que reflexionar probablemente en un día como hoy, un día sábado, en casa, para efectivamente tratar de pensar con claridad por qué nos está ocurriendo esto como sociedad y que además no es un hecho aislado que esté ocurriendo solamente en nuestro país. En otros países ya hemos escuchado durante la semana, en Tailandia, por ejemplo, hay situaciones también en que hay mucho bullying y también desde las autoridades de gobierno se están tomando medidas que son bastante más radicales, pero que muestran claramente que Chile no es el único país que atraviesa por una situación tan compleja como esta, donde los protagonistas, los lamentablemente protagonistas, son nuestros niños y nuestros jóvenes.

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3: El exdiputado Joaquín Lavín pasó su primera noche en Capitán Yáver cumpliendo la medida cautelar de prisión preventiva. Mientras tanto, su ex asesor político deberá cumplir su reclusión en Santiago 1. Tras el descarrilamiento de un tren de carga durante la madrugada en Chiguayante, EFESUR activó un plan de contingencia para traslado de pasajeros durante este lunes. 5 viviendas destruidas, 16 damnificados y 2 personas lesionadas dejó un incendio estructural registrado en el Cerro Rodelillo en Valparaíso. 2 estudiantes fallecieron tras un incendio que destruyó una vivienda en la provincia de Osorno. Bomberos aún investigan el origen de la tragedia. Un hombre fue condenado a pena de cárcel en Chillán tras abusar en reiteradas ocasiones de su hijastra cuando la menor tenía solo 8 años. De cara a la cuenta pública, la oposición calificó como nefastos los primeros 2 meses de la gestión del gobierno de José Antonio Kast. La bancada de independientes PPD se desmarcó del llamado tsunami de indicaciones al proyecto de reconstrucción nacional y aseguraron que no buscan implementar una estrategia de obstrucción. Parlamentarios oficialistas

0: respaldaron la gestión de las ministras Steiner y Cedini, quienes han sido fuertemente cuestionadas al interior del gobierno. Organizaciones sociales manifestaron preocupación por la reforma a la ley de migraciones y advirtieron que podría dejar sin atención de salud a cientos de migrantes irregulares. El líder de etnocacerismo peruano, Autaro Humala, calificó de chifladura una zanja en el norte de Chile. Al respecto, parlamentarios aseguraron que sus dichos no tienen mayor fundamento. Mientras persisten las diferencias en el Congreso, economistas valoraron la propuesta tributaria del gobierno tras la participación del ministro de Hacienda, Jorge Quirós, en Chile Day. El ex subsecretario Manuel Monsalve recurrió al gobierno para denunciar presuntas irregularidades en el sumario abierto en su contra durante la administración de Gabriel Boric. En la Araucanía, el bloque Fuerza Mapuche criticó al gobierno por el recorte al fondo de tierras de la CONADI y llamó a las comunidades a frenar abusos. La Organización Mundial de la Salud confirmó 3 fallecidos y 6 casos de antivirus en el crucero MV Ondius, mientras que especialistas descartaron riesgo de pandemia. En materia internacional, el régimen de Irán amenazó con atacar instalaciones de Estados Unidos en Medio Oriente si sus petroleros son agredidos. Delcy Rodríguez anunció que emprenderá su primer viaje fuera del Caribe desde que asumió el poder en Venezuela para representar al país en la Corte Internacional de Justicia, donde se desarrolla la controversia territorial con Guayana por la región de Esequibo.
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0: ¿Cómo están ustedes? Muy buenas tardes y bienvenidos a una nueva entrega de noticias a través de la radio. Esto es Radiograma en su edición vespertina, 19 horas con 5 minutos. Comenzamos la revisión de las noticias. Ya se lo adelantábamos porque un tren de carga que trasladaba celulosa hacia Coronel descarriló durante esta mañana en la comuna de Chiguayante, en la región del Biobío. Como consecuencia del accidente, el servicio de Biotren hacia Chiguayante se verá interrumpido hasta el próximo martes. Verónica Valenzuela, desde Radio Biobío en Concepción, nos informa.
3: 9 carros resultaron con daños a raíz del accidente que involucró a un tren de carga propiedad de la empresa FEPASA y que transportaba celulosa desde Nacimiento hacia Coronel. El accidente ocurrió cerca de las 5 de la mañana a la altura del cruce Santa Sofía en Chiguayante. No hubo personas lesionadas, pero sí una obstaculización del tránsito por al menos 4 horas. Así lo alertaron auditores de la radio durante esta mañana.
4: Cruce ferroviario de la calle Fresia, que da de Manuel Rodríguez a O'Higgins, está cortado porque hay un tren descarrilado, un tren de carga descarrilado.
5: Desde Manuel Rodríguez hacia O'Higgins está cortado el paso por el tema del descarrilamiento del tren. La línea está obstruida por los vagones que no se descarrilaron.
3: El sur de Chiguayante quedará desconectado, según señaló el alcalde de la comuna, Jorge Lozano. El servicio de Biotren hacia y desde la ciudad podría restablecerse durante las próximas jornadas.
6: Nos damos cuenta que esto no es para un día ni para 2 días y queda desconectado todo el sector sur de Chiguayante, Leonera, hacia Concepción y obviamente también la gente de Hualqui. Y creo que esto demuestra una vez más lo que venimos nosotros solicitando, abrir el cruce Pinares, que es un punto que une el sector oriente con el sector poniente, y esto permitiría que por lo menos no tengamos tanta dificultad.
3: Las causas del accidente están siendo investigadas por la Unidad de Investigación de Accidentes Ferroviarios. Sobre esta se refirió también el director de seguridad de Chiguayante, Daniel Carrillo, quien señaló que se podría presumir que ocurrió por razones mecánicas más que por acciones ligadas a un delito.
7: Por ahora, solo lo que nosotros tenemos como información formal desde el municipio es que existe un proceso investigativo que está en curso y que yo previamente sí presumo que tiene que haber sido alguna razón más bien mecánica de los carros, alguna razón en esa dirección más que alguna acción vinculada a un delito de robo, de cables.
3: De los 9 vagones involucrados, 6 permanecen volcados obstaculizando las líneas férreas. Desde EFE Sur emitieron un comunicado donde exponen que el retiro de carros se extenderá hasta este domingo. Una vez retirados los vagones destruidos, las brigadas de la empresa podrán ingresar a realizar los trabajos de rehabilitación de las vías dañadas. Por esta razón, el día lunes no circularán trenes y recién el martes estará habilitada una vía de circulación, situación que se verá reforzada con el despliegue de buses de acercamiento.
0: Seguimos revisando informaciones porque 2 jóvenes murieron calcinadas en un incendio declarado en la comuna de San Pablo, en la provincia de Osorno. El alto grado de carbonización del inmueble impide conocer el origen y causa de esta tragedia. Nos trasladamos hasta la zona junto a Eduardo Palacios.
8: El incendio fue alertado a bomberos de San Pablo por vecinos de calle Pilmaiquén, a 3 cuadras del centro de la comuna, en momentos que el fuego comprometía prácticamente toda la estructura de una vivienda de un piso. La prioridad para bomberos era evitar la propagación a inmuebles vecinos, pero la mayor preocupación apuntaba a información que daba cuenta que el inmueble estaba con moradores, de acuerdo al segundo comandante de la institución, Sebastián Cárdenas.
9: Se declaró alarma de incendio automática, se trabajó en la remoción de escombros, ya que al llegar al lugar se le informó que había una persona desaparecida.
8: Extinguido el fuego, vendría lo peor, al confirmarse 2 cuerpos calcinados en medio de los escombros.
9: Terminando de atacar los focos calientes, se encontraron 2 víctimas al interior, de sexo femenino, ambas, aproximadamente 18 y 19 años. Se trabajó en el cercado de la escena, el trabajo de la remoción de los puntos calientes, además también remoción de partes del techo, ya que presentaban riesgo de caída. Una de las víctimas era de sexo femenino, la cual era una de las propietarias junto a una amiga.
8: El origen y causa de este siniestro deberá ser establecido por especialistas ante el alto grado de carbonización de la vivienda, cuya materialidad de madera contribuyó en un rápido compromiso de toda la estructura, provocando una tragedia que conmociona a los vecinos de la comuna de San Pablo. En Osorno, Bio Bio, la radio.
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0: Una colisión entre un vehículo menor y un bus dejó una persona fallecida y 2 lesionados en Los Ángeles. Los detalles con Maricel Venegas desde Radio Bio Bio en esa ciudad.
10: Durante la madrugada de este sábado, una fuerte colisión entre un vehículo menor y un bus dejó a un hombre de 32 años fallecido. En tanto, el conductor del autobús y el auxiliar resultaron con lesiones leves. Debido a las condiciones en las que se encontró al hombre fallecido, la SIAT de Carabineros en Los Ángeles no pudo aplicar las pruebas de rigor, por lo que se deben esperar los resultados de la alcoholemia del Departamento de Laboratorio del Servicio Médico Legal. El teniente Pedro González de la SIAT Bio Bio entregó algunos detalles de este proceso.
11: Tuvo como participantes a 2 móviles, uno de ellos un bus interurbano de la empresa Pullman Tour y un móvil particular, resultando lamentablemente fallecido en el lugar del siniestro vial el conductor del vehículo menor. Es por esto que la Fiscalía de Primera Diligencia dispone de la concurrencia de terreno de un equipo especializado en la CIA de Carabineros con la finalidad de determinar las causas que dieron finalmente origen a esta colisión frontal.
10: Al conductor del bus se le efectuó el alcotest y también el narcotest, y ambos dieron negativos a la presencia de alcohol o sustancias prohibidas. Desde la SIAT hicieron un enfático llamado a los conductores a estar siempre atentos a la normativa de tránsito para evitar este tipo de siniestros viales. En Los Ángeles, Bio Bio, la radio.
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0: La mujer falleció luego de impactar su vehículo contra un restaurante en Pucón. Su acompañante resultó con lesiones graves. Nos cuenta más Maribel Figueroa desde Radio Bio Bio en Villarrica.
1: El accidente que dejó a una persona fallecida y a otra con lesiones de carácter reservado ocurrió minutos antes de las 3:30 de la madrugada de este sábado 9 de mayo en la intersección de las calles El Pillán con Camino Internacional en la ciudad de Pucón. En el lugar, y por razones que son materia de investigación, la conductora de un vehículo particular color azul perdió el control.

0: de su móvil, chocando a alta energía en contra de la terraza del restaurante Los Lomitos, emplazada en la intersección de las calles antes mencionadas. Al lugar del accidente y por instrucción del Ministerio Público, concurrió personal de la Sección de Investigación de Accidentes de Tránsito SIAT Cautín de Carabineros, quienes periciaron el lugar del accidente y confirmaron el fallecimiento de una de las ocupantes del vehículo. Así lo dio a conocer el teniente de Carabineros, Manuel Cáceres.
1: Por un accidente en el tránsito, tipo choque, entre un automóvil y un local comercial, en donde en este vehículo, lamentablemente, falleció su conductora y otra ocupante resultó lesionada. Por instrucción del Ministerio Público, concurrimos a realizar todas las pericias técnicas para poder establecer la dinámica y causa basal del accidente.
0: La segunda ocupante de este vehículo accidentado logró sobrevivir, siendo atendida en el lugar de los hechos por personal de bomberos de la Unidad de Rescate de Accidente Vehicular y por personal de salud del Hospital Clínico de Pucón, hasta donde fue trasladada y evaluada sus lesiones, las cuales fueron diagnosticadas como de carácter reservado. Finalizadas las pericias por parte del personal especializado de la SIAT, el cuerpo de la mujer fallecida fue levantado por el Servicio Médico Legal para ser trasladado hasta Temuco y ser sometido a la autopsia de rigor. En el lugar igualmente estuvo trabajando personal de Carabineros de la Novena Comisaría de Pucón, prestando apoyo en el control de tránsito mientras el personal especializado realizaba las pericias necesarias. 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
9: Son ya las 19 horas con 15 minutos y seguimos revisando más informaciones a esta hora en la radio del ámbito político, porque las críticas al gabinete siguen golpeando, especialmente a la ministra de Seguridad, Trinidad Steiner, y a la vocera de gobierno, Mara Cedini, cuyas gestiones han sido cuestionadas incluso dentro del oficialismo. En ese sector apuntan a un desgaste político y a la falta de experiencia de algunos nombres, factores que, según ellos señalan, han dificultado el despliegue del Ejecutivo. Más detalles nos entrega Benjamín Zamorano.
10: En los últimos días, el gobierno ha debido enfrentar una serie de cuestionamientos y críticas a su gabinete, principalmente dirigidas a la ministra de Seguridad, Trinidad Steiner, y a la ministra secretaria general de gobierno, Mara Cedini, quienes han sido cuestionadas incluso por sectores del oficialismo. Por ejemplo, la diputada de RN, Jimena Sandón, señaló en conversación con La Tercera que Chile no va a medir al presidente Kast por mantener un gabinete largo tiempo, sino por tener a los mejores en él, apuntando directamente a la gestión de ambas secretarias de Estado. Se trata de reparos de los que el presidente de la República estaría completamente enterado. Sin embargo, no estaría dispuesto a realizar un cambio ministerial anticipado, ya que aquello podría ser leído como una señal de debilidad y falta de cohesión. En ese sentido, el diputado republicano Benjamín Moreno respaldó la decisión del mandatario de mantener su gabinete.
11: Creo que el presidente tiene toda la razón en no dejarse guiar por aquellos que opinan o dan referencias desde afuera. Gobernar es mucho más complejo que eso y se tienen que considerar muchos más parámetros.
10: Según la última encuesta Pulso Ciudadano, la desaprobación del gabinete ministerial aumentó y alcanzó un 62,7%. Entre las ministras peor evaluadas figuran Steiner con un 60,7%.

0: 4% de desaprobación y Cedini con un 44,8%. Al respecto, la diputada RN y vicepresidenta de la Cámara Baja, Jimena Osandón, afirmó que la política es un espacio donde, en sus propias palabras, siempre se puede resucitar.
1: Si hay lugar donde se resucita es justamente en la política, y eso se hace a través de una buena gestión. Y eso esperamos que suceda con todo el gobierno, con todo el gabinete, porque Chile tiene necesidades que son urgentes.
0: Asimismo, el diputado UDI, Eduardo Cretón, remarcó que, con el paso del tiempo, las ministras Steiner y Cedini se han mostrado más seguras en el ejercicio de sus cargos.
2: A medida que vamos dejando atrás la etapa de instalación del gobierno, lo que hemos visto es una ministra Steiner y una ministra Cedini más seguras, más empoderadas de sus cargos y mostrando agenda en ambas carteras.
0: Hasta el momento, el presidente no proyecta realizar cambios en su equipo. Incluso ha entregado recomendaciones para reforzar la figura de sus ministros, con foco en fortalecer la presencia en terreno y abordar el proyecto de reconstrucción nacional.
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4: Como un desastre total calificó el senador de la Democracia Cristiana los primeros meses de gobierno de José Antonio Kast, acusando al Ejecutivo de sembrar incertidumbre y temor en las personas. También criticó el plan de reconstrucción nacional, confirmando que si la iniciativa llega al Senado, votará en contra de la idea de legislar. Diego Malverde desde Radio Bio Bio en Valdivia con más detalles.
5: Una reforma tributaria encubierta. Así califica el senador de la DC el proyecto de ley del Plan de Reconstrucción Nacional empujado por el gobierno. De hecho, también critica el nombre, señalando que de reconstrucción tiene poco y nada, salvo los recursos destinados para vivienda. A su juicio, la serie de medidas que propone el Ejecutivo no garantiza el equilibrio fiscal y además genera más desigualdad, por lo que llamó al gobierno del presidente José Antonio Kast a sincerar las cosas y reconocer que lo que buscan es generar una nueva reforma tributaria. Iván Flores reiteró que si la iniciativa llega al Senado, votará en contra de la idea de legislar.
6: No, yo dije que voy a votar en contra porque este es un proyecto que ha traspasado varias líneas rojas que no estamos disponibles. No hay certezas siquiera de que haya una mejora en la condición fiscal que permita asegurar a lo menos el funcionamiento como corresponde a la institucionalidad pública. No experimentemos ni con la ciudadanía ni con las instituciones.
5: Respecto a la postura del presidente nacional de la DC, el diputado Álvaro Ortiz, de mantener diálogo con el gobierno, el senador Flores sostiene que el diálogo es razonable, pero respecto al plan de reconstrucción nacional no debe haber titubeos, recalcando que traspasa líneas rojas en torno al recorte de presupuesto en áreas críticas como salud y seguridad. Haciendo un balance respecto a los primeros meses de gobierno, su respuesta es tajante.
6: Lo que el gobierno ha hecho en estos más de dos meses es prácticamente generar un desastre y una incertidumbre total, traspasarle la cuenta a la ciudadanía, generar temores y trastocaciones en los servicios públicos que, en definitiva, están bien complicados para poder hacer la pega.
5: Son las semanas de la primera cuenta pública del presidente Kast. El senador Flores plantea que deberá hablar con la verdad a la ciudadanía, sin promesas que no se cumplirán, sino que señalando qué se hará para subsanar los problemas a los que se han visto enfrentados en estos primeros dos meses de administración en Valdivia. Bio Bio, la radio.
4: Seguimos en temas políticos, porque los primeros dos meses de la gestión del gobierno del presidente José Antonio Kast fueron calificados como nefastos e irresponsables, marcados por disputas internas y problemas comunicacionales. En ese sentido, los partidos del progresismo emplazaron al Ejecutivo a rendir cuentas y asumir sus errores en lo que será la primera cuenta pública del jefe de Estado este próximo 1 de junio. Javier Pardo con más detalles.
7: La oposición ya comienza a articularse de cara a lo que será el próximo gran hito del gobierno. La primera cuenta pública del presidente de la República, José Antonio Kast, que se llevará a cabo el próximo lunes 1 de junio. Instancia a la que el mandatario deberá dar cuenta de sus casi primeros tres meses de gestión, sumado a lo que fue la ejecución de políticas públicas durante los últimos meses del expresidente Gabriel Boric, Es en este contexto que desde la oposición emplazaron al jefe de Estado a rendir cuentas principalmente en materias de economía y seguridad, realizando además un balance de lo que han sido estos dos primeros meses del Ejecutivo. El diputado y jefe de bancada del Partido por la Democracia, Raúl Soto, enfatizó que la gestión del presidente Kast ha sido nefasta, señalando que se han evidenciado múltiples errores y que a su juicio es poco lo que el gobierno puede mostrar de cara al próximo primero de junio.
8: Los primeros meses son nefastos. Se prometió orden y hemos visto desorden. Se prometió experiencia y hemos visto inexperiencia. Por lo tanto, evidentemente que hay poco que mostrar para esa cuenta pública.
7: Una postura similar manifestaron otras colectividades del progresismo y la oposición, desde donde emplazaron al mandatario a rendir cuentas durante esa jornada, con el objetivo de reconocer errores y dejar de actuar, según señalaron, como un candidato presidencial. Así lo manifestó la presidenta del Frente Amplio, Constanza Martínez.
9: Estos dos meses han sido una irresponsabilidad. Sus ensayos de ultraderecha tienen consecuencias concretas. Más caro el costo de la vida, más inseguridad en las calles. La gente no puede seguir pagando el precio de un gobierno que prefiere hacer campaña a gobernar.
7: Por su parte, el senador socialista Juan Luis Castro sostuvo que en la cuenta pública el gobierno debe especificar cómo enfrentará la delincuencia durante los próximos meses y de qué manera aliviará el bolsillo de las familias, apuntando además a lo que calificó como problemas comunicacionales del Ejecutivo.
10: Todo está situado en disputas internas dentro del gobierno, problemas de instalación, errores en la vocería y sobre todo un gobierno que creíamos ordenado pero que partió con mucha dificultad.
7: En el oficialismo, en tanto, respaldaron la gestión de Kast y valoraron el cónclave convocado por el presidente en el Palacio de Cerro Castillo, instancia donde esperan ordenar las prioridades del gobierno y establecer una hoja de ruta legislativa.
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4: Diecinueve horas con 25 minutos. Ponga atención porque el bloque de Fuerza Mapuche en la Araucanía llamó a las comunidades a tener un rol más activo, todo esto para frenar abusos tras el recorte del gobierno al Fondo de Tierras y Aguas de la CONADI. Esteban Arauz, desde Radio Bio Bio en Temuco, nos amplía.
15: De acuerdo a lo firmado en un decreto, dicho fondo experimentará una rebaja superior a los 7.600 millones de pesos como parte de los recortes que se encuentra realizando el Ministerio de Hacienda. Esta medida fue rechazada por el bloque Fuerza Mapuche. Uno de sus voceros, Julio Marileo, indicó que esto se trata de un abuso y ante ello llamó a las comunidades a tener un rol más activo.
16: Yo creo que también es un llamado a atención a las organizaciones mapuche, a las organizaciones sociales indígenas, de que se tomen con atención lo que está ocurriendo, porque esto efectivamente va a repercutir en lo que son los problemas, los temas de tierra, en los temas de educación intercultural, los temas de beca indígena. Creo que haya habido un abuso indiscriminado respecto de lo que hoy día ha estado planteando este actual gobierno. Creo que es necesario conversar y que ojalá las organizaciones sociales mapuches puedan tomar un rol activo.
15: El también consejero regional de la Araucanía ve difícil de que el gobierno revierta esta medida. Sin embargo, llamó al Ejecutivo a tener un rol más dialogante. En Temuco, Bio Bio, la radio.
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4: Nosotros queremos gastar cada peso en la cosa útil para el vecino. Estas fueron las palabras del ministro Arrau tras ser consultado por el proyecto del aeropuerto Ñuble. Gremios del agro, comercio y turismo han insistido en la importancia que tiene este proyecto para el territorio.

0: escritorio. El MOB entregó el estudio, diagnóstico y análisis de demanda aérea del Aeródromo General Bernardo O'Higgins, el que fue realizado a través de la Dirección de Aeropuertos, con el que se descarta la viabilidad de vuelos comerciales en la región. Los resultados indican que, si bien existe interés y podría existir una demanda potencial en Ñuble, actualmente no se cumplen las condiciones necesarias para justificar una inversión pública que permita habilitar vuelos comerciales en el recinto. El seremi de Obras Públicas de la región, Luis Carrasco, explicó que se puede operar con vuelos menores y cumpliendo condiciones.
1: Por una parte, confirma que, bajo ciertas condiciones, podría desarrollarse operaciones aéreas, pero el tipo charter y con restricciones para los operadores que podrían no ser convenientes en tema económico. Al mismo tiempo, evidencia que el escenario actual, los beneficios sociales no resultan suficientes para justificar una inversión pública de gran magnitud en la infraestructura existente.
0: Desde el mundo agrícola, Carlos González, presidente de la Asociación de Agricultores, y Farideh Zúñiga, presidenta de la Cámara de Turismo de San Fabián de Alico, explicaron que este proyecto es completamente relevante, más con el potencial que tiene la región.
2: Para el sector agrícola es muy importante tener un aeropuerto, un sector agrícola que va a tener pronto 100.000 hectáreas más bajo riego, lo que va a ser como resultado final un crecimiento enorme en lo que es la productividad agrícola.
3: Nosotros hemos estado trabajando en promoción y difusión internacional y directamente con los vuelos desde Brasil, por lo tanto creemos bastante relevante poder tener vuelos nacionales e internacionales para poder seguir trabajando y afianzar el turismo en Ñuble.
0: En visita a la zona, el ministro de Obras Públicas, Martín Arrau, fue enfático en señalar que, a raíz del recorte presupuestario, hay proyectos más urgentes que pueden beneficiar a un mayor número de personas en el territorio.
4: Cuando tenemos caminos que son de buena calidad, pero también no excesivamente caros por kilómetro, ahí vamos a focalizar el gasto. Los recursos del Ministerio de Obras Públicas van a ir en cosas útiles, no grandes anuncios o cosas grandiosas, para un corte de cinta quizás muy rimbombante. Nosotros queremos gastar cada peso en la cosa útil para el vecino, útil para el que quiere emprender y dar empleo. Es algo muy parecido a lo que iniciamos quizás hace 8 años, pero muchos de esos proyectos quedaron ahí. Y hoy día vemos una cartera muy importante de proyectos, que es muy buena noticia, que hay que simplemente priorizar y financiar.
0: El proyecto de aeropuerto para Ñuble no se cierra de plano, dado que hay una segunda iniciativa que se podría impulsar. En concreto, se trata de un aeropuerto de carga. Desde la cartera se indicó que actualmente se encuentran realizando un estudio sobre demanda de carga aérea en la macrozona sur, que incluye a las regiones del Maule, Ñuble, Biobío y Araucanía, y con el que se pretende identificar la mejor localización estratégica para un eventual aeropuerto de carga.
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0: Las 19:30. La Asociación Nacional de OTIC sentenció que al gobierno le ha faltado calle para analizar la importancia de la franquicia Sense que se propone derogar en la ley miscelánea. Nos amplía Cristian Valdebenito desde Radio Bio Bio en Puerto Montt.
6: Desde la Asociación de Organismos Técnicos Intermedios para la Capacitación, conocidas como OTIC, aseguran que se enteraron por la prensa de la eliminación de la franquicia tributaria Sense que se propone en el artículo 26 de la ley miscelánea, preocupando que no se ofrezca en esta instancia ninguna opción de reemplazo. En conversación con la radio, el presidente de la Asociación de OTIC, Michel Faure, enfatizó en que se están analizando datos relacionados con mejoras de remuneraciones o cuestionando el tipo de empresa y no la necesidad de los trabajadores que reciben esas capacitaciones, en un claro ejemplo de que los datos dan para todo y que se hace necesario aterrizarlos.
7: Los teóricos siempre van a encontrar una explicación para decir que esto no tiene impacto porque los números siempre dan. Y muchas veces hay un montón de papers que te dicen, no, lo que pasa es que mira, en Finlandia se hace de esta manera, no sé qué, y lo que pasa es que en Dinamarca hay un sistema que funciona mejor, por ejemplo, con un voucher al trabajador. Pero toda esa teoría en realidad le falta la otra visión, que es la visión de la calle.
6: En esta materia de visita en la zona, el subsecretario del Trabajo, Gustavo Rosende, enfatizó en que la puerta está abierta para recepcionar las mejoras al sistema y las críticas a la mala evaluación del programa.
8: Esto es una propuesta que está haciendo el gobierno. Sé que hay muchas organizaciones que están muy preocupadas de esta eliminación, pero creo que al menos esto nos da la oportunidad de poder conversar sobre este tema, que nos puedan plantear efectivamente cuáles son las ventanas de mejora que existen y ojalá que pudiésemos también avanzar hacia un sistema de capacitaciones que nos permita a todos afirmar que nuestra capacitación sí está aportando a todos los trabajadores chilenos.

0: Ambas partes apuntaron que la discusión parlamentaria es la que ahora entrega ese margen de discusión que podría apuntar, más que a una derogación, a una oportunidad de avance y ajuste de un sistema que cumple 50 años en el país. En Puerto Montt, Bio Bio, la radio.
1: La Contraloría Regional de Valparaíso recomendó reforzar las fiscalizaciones a la Corporación Regional de Turismo ante posibles hechos de conflicto de interés y falta a la probidad. El caso corresponde a transacciones realizadas desde la Corfo a la entidad de turismo emitidas durante la gestión del directorio anterior de la corporación. Fabián Corrotea, desde Radio Bio Bio en Valparaíso, nos amplía.
2: La Contraloría Regional de Valparaíso emitió una alerta por eventuales irregularidades en el funcionamiento de la Corporación Regional de Turismo de Valparaíso, luego de detectar antecedentes por posibles conflictos de interés y faltas a la probidad. En el marco del programa Difusión Tecnológica Comité Innova Chile, el organismo apunta a José Luis Vara, abogado de la Corfo, el que realizaba asesorías jurídicas a la Corporación de Turismo. Cabe recordar que Vara representaba a Yanni Rivera, exdirector de dicha entidad, formalizado por la emisión de boletas ideológicamente falsas. Aunque el organismo no instruyó una auditoría al respecto, señaló que podrían realizarse futuras fiscalizaciones, ya que se trata de una entidad privada que administra recursos públicos destinados al desarrollo regional. Patricio Beas, director de la Corporación Regional de Turismo, manifestó que desde el ente respondieron a los requerimientos de Contraloría, señalando que no existen tales irregularidades.
3: Llama la atención que saquen nuevamente a relucir este tipo de noticias que vienen del año pasado, donde Contraloría consulta en octubre del 2025, preguntando por posibles irregularidades. Se contestó y Contraloría dio a favor la contestación, donde no hay irregularidades.
2: El oficio también cuestionó la gestión administrativa en materia de rendición de cuentas, ya que según el documento se presentaron informes al gobierno regional que fueron objetados dos veces por inconsistencias y posteriormente corregidos por el contador tras reincorporarse de una licencia médica, evidenciando debilidades en los controles financieros de la entidad. Por su parte, desde la Gobernación Regional señalaron no haber sido notificados en el oficio inicial, pero que de todos modos realizaron todas las actuaciones que le corresponden para proveer la vacancia generada por la renuncia de los directores. La consejera regional, Paula Rosso, indicó que se exigirá mayor transparencia en este tipo de materias, pero que sin embargo se trató de un problema relacionado con la administración anterior de la Corporación de Turismo.
4: Se eligió a un nuevo gerente y se espera transparencia, informes, que haya una sistematicidad en ese sentido, porque efectivamente sentimos que quizás hubo falta de información antes o menos control.
2: De este modo, la entidad fiscalizadora advirtió una posible incompatibilidad de funciones y conflicto de interés entre las instituciones, por lo que envió los antecedentes a Corfo para investigar el caso y tomar medidas correspondientes en caso de comprobarse las irregularidades. En la región de Valparaíso, Bio Bio, la radio.
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6: Durante la madrugada de hoy, un incendio estructural dejó 5 viviendas destruidas, 2 afectadas y 16 damnificados en calle Campo Amor, en el cerro Rodelillo de Valparaíso. Al lugar llegaron 11

0: personas afectadas y 2 lesionados, los cuales se tratarían de un civil y un bombero, quienes fueron atendidos por personal del SAMU. El segundo comandante de bomberos de Valparaíso, Patricio Lara, indicó que el fuego pudo ser contenido exitosamente, señalando que posterior al incendio se realizaron los peritajes con el fin de determinar las causas que originaron el siniestro en el lugar.
1: Ocurrieron 11 compañías del Cuerpo de Bomberos de Valparaíso con un total de 10 carros. De momento el Departamento de Investigación de Incendios se encuentra realizando los peritajes en el lugar para poder establecer el origen y causa de este incidente que afectó a estas propiedades en el sector de Roelí.
0: No se dispusieron de albergues para los damnificados, ya que todos pudieron reubicarse en casas de familiares. En esa línea, entre los damnificados se encuentran 4 menores de edad, los que junto a sus familiares fueron reubicados rápidamente donde otros parientes, donde pudieron pasar la noche. Ubaldo González, encargado del Departamento de Gestión de Riesgos y Desastres de la Municipalidad de Valparaíso, entregó más detalles.
2: Esto arrojó como dato final 5 viviendas destruidas, 2 viviendas afectadas, 16 personas damnificadas, de entre los cuales se encuentran 4 menores de edad. En esta intervención municipal no fue necesario la apertura de albergues, dado de que todas las personas tenían donde pernoctar.
0: El Departamento de Prevención e Investigación del Cuerpo de Bomberos de Valparaíso continúa realizando las pericias correspondientes para esclarecer el origen y la causa del siniestro, cuyos resultados serán remitidos a las autoridades competentes. En la región de Valparaíso, Bio Bio, la radio.
3: 2 personas murieron en un incendio que se registró al interior de un inmueble en Quillón, el que se encontraba abandonado y era usado por individuos en situación de calle. Más detalles con Damaris Ubiabre desde Radio Bio Bio en Puerto Montt.
4: Un hombre y una mujer murieron en Quillón mientras se encontraban al interior de un inmueble que sufrió un incendio. Bomberos fue alertado de esta situación, a lo que concurrieron al lugar para verificar el incidente, constatándose que el fuego estaba a punto de propagarse a otras 2 viviendas, por lo que se pidió apoyo para poder combatir las llamas. Sin embargo, cuando realizaban la remoción de los escombros, el comandante de los voluntarios en Quillón, Eduardo Bando, dijo que se encontró a 2 cuerpos calcinados.
5: Tenía propagación por 2 costados, digamos, con casas colindantes. Una vez que bomberos toma control de este incidente y comienza la remoción de escombros, se percata que en su interior habrían 2 cuerpos calcinados, gente que estaba a este lugar en situación de calle y que no estaba ahí, ya lo hacía de manera habitual.
4: Según relató el comandante, se presume que ambas personas estaban en situación de calle y el inmueble estaba abandonado hace un tiempo, por lo que en su interior habían varios escombros. El equipo técnico de bomberos y carabineros están realizando las pericias para determinar las causas del incidente. En Puerto Montt, Bio Bio, la radio.
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3: Continuamos con informaciones. 19 horas con 41 minutos. Ponga atención porque un hombre fue condenado a 4 años de cárcel por abusar sexualmente de su hija, de la hija de su esposa. La menor tenía 8 años cuando fue víctima de en reiteradas ocasiones. Camila Elso desde Radio Bio Bio en Concepción con los detalles.
7: Los hechos ocurrieron en 2017 cuando el imputado, un hombre de 41 años, abusó sexualmente en reiteradas ocasiones de una niña de 8 años en un domicilio en San Carlos, en la región de Ñuble. La menor de edad era hija de su esposa. La comisario Evelyn Ferreira, de la Brigada Investigadora de Delitos Sexuales de la PDI en Chillán, dijo que a través de varios métodos investigativos se logró acreditar que el sujeto abusaba sexualmente de la menor cuando se encontraba bajo su cuidado.
8: Por hechos en donde vulneró la intimidad sexual de la hija de su pareja, en donde el grupo especializado, a través de diferentes diligencias científico-técnicas, correspondientes a entrevistas policiales, a diferentes testigos, trabajo del sitio suceso y levantamiento de diferentes medios probatorios y análisis criminalístico de estos mismos, se logró la comprobación de los hechos que afectaron a la víctima, que en ese entonces tenía 8 años de edad, en donde el imputado, aprovechando que se encontraba al cuidado de la niña, cometió diferentes hechos constitutivos de delito mientras residía en la ciudad de San Carlos.
7: La fiscal jefe de San Carlos, Tamara Cuello, se refirió a la sentencia por abuso sexual, indicando que el autor era el esposo de la madre de la víctima.
9: Se conoció la sentencia del Tribunal de Juicio Oral en lo Penal de Chillán en contra de un imputado a quien la fiscalía acusó

0: Autor de abusos sexuales en perjuicio de una menor de 14 años de edad. En este caso, la víctima tenía 8 años y el imputado era el cónyuge de su madre.
1: A casi una década de lo ocurrido, el Ministerio Público logró la condena de 4 años de presidio. El imputado enfrentó un juicio oral en el que se acreditó su participación y responsabilidad en el delito de abuso sexual de la pequeña de solo 8 años de edad.
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9: Continuamos con informaciones. El líder nacionalista peruano, Antauro Humala, calificó como una chifladura la construcción de una zanja en el norte de Chile para enfrentar la migración irregular. Parlamentarios de derecha restaron peso a sus declaraciones, mientras que desde la izquierda cuestionaron la gestión del presidente José Antonio Kast y el uso de recursos en materia migratoria. Josefa Chiamaro tiene más detalles.
10: El líder nacionalista peruano, Antauro Humala, ha estado en el centro de la atención pública, principalmente por sus dichos sobre territorios del norte de Chile que en algún momento pertenecieron a Perú. De hecho, hace algunas semanas, en entrevista con diario Perú 21, declaró su aspiración de recuperar territorios de las regiones de Tarapacá y Arica. Esto ocurrió en el marco de las elecciones presidenciales del país vecino, donde el líder izquierdista forma parte de la alianza Juntos por Perú en apoyo al candidato Roberto Sánchez. La nueva controversia surge a partir de sus cuestionamientos al presidente José Antonio Kast, específicamente por la zanja que se está construyendo en el norte de Chile. En esa línea, Humala comentó a La Tercera que la idea del mandatario le parece una chifladura, afirmando que el ejecutivo chileno busca equipararse con el presidente de Estados Unidos, Donald Trump. También sostuvo que considera innecesaria una zanja en la frontera, asegurando que no tendría ningún efecto en el combate a la migración irregular. Así, las reacciones en Chile no se hicieron esperar. Por su parte, el vicepresidente del Partido Nacional Libertario y diputado Hans Marowski fue enfático en que las declaraciones de Humala son una muestra más de populismo latinoamericano.
11: Nosotros esperamos que cualquier futuro gobierno peruano entienda que las relaciones internacionales se construyen con seriedad, con respeto a los tratados y no con provocaciones ideológicas ni discursos.
10: Mientras que, desde la oposición, el diputado comunista Marcos Barraza fue menos dramático frente a los dichos de Humala, afirmando que las medidas del gobierno chileno han estado enfocadas en el recorte de presupuestos.
12: Como hemos señalado, las políticas fronterizas deben evaluarse por su efectividad real y su respeto al derecho internacional, no desde discursos estridentes ni medidas efectistas que no tienen asidero en la realidad, más aún cuando se impulsan recortes presupuestarios que contradicen la inversión.
10: Con todo, el líder peruano advirtió que la recuperación territorial contempla únicamente dos vías, la diplomática o la guerra. Así, la polémica abierta por Humala en medio de la campaña presidencial peruana de 2026 está lejos de ser un episodio aislado y se conecta con un discurso peruano histórico.
9: Tras la participación del ministro de Hacienda Jorge Quirós en el Chile Day realizado en New York, el debate sigue instalado en la Comisión de Hacienda de la Cámara Baja respecto a las implicancias del proyecto de ley miscelánea. Por otro lado, los economistas piden mayor información en torno a cómo realmente se incentivará la inversión y la recaudación fiscal. Juan Oportot con los detalles.
6: Con la presencia de 800 representantes financieros, el ministro de Hacienda, Jorge Quirós, expuso ayer en el Chile Day de Nueva York las acciones realizadas durante los primeros 50 días de gobierno para administrar las arcas fiscales. El punto central de la

0: Jornada fue la ley miscelánea, especialmente la rebaja del impuesto corporativo de un 27% a un 23% y la contención del gasto público. Con foco en la atracción de inversión, el ministro Quirós destacó la propuesta de garantía de estabilidad tributaria para iniciativas superiores a los 50 millones de dólares. En esa línea, señaló que a principios de 2026 ingresaron a evaluación ambiental proyectos por 28.500 millones de dólares. Frente a este escenario, el titular de Hacienda llamó a mirar a Chile con nuevos ojos. Al respecto, el economista Jean-Paul Quintero señaló que falta más información sobre la forma en que la rebaja del impuesto corporativo, que en una primera etapa disminuye los ingresos fiscales, incentivará en el largo plazo la inversión y la recaudación.
1: Que al bajar un impuesto se empeora la recaudación, lo cual a la larga tiende a generar un mayor riesgo de aumento del déficit fiscal, lo cual no sería consistente con esta promesa o compromiso que está estableciendo el ministro sobre el desempeño de las arcas fiscales del país.
0: Desde la Comisión de Hacienda de la Cámara Baja, el debate persiste luego de que el proyecto fuera aprobado en general el pasado jueves. El diputado comunista Boris Barrera apeló a las advertencias de la Corte Suprema y del Fondo Monetario Internacional, que apuntan a eventuales riesgos de inestabilidad económica y social. Además, instó al ministro a hablar con la verdad por delante, en relación con los decretos.
2: Hablar con la verdad también significa transparentar lo que ha dicho, de que si no se aprueba en el Congreso, ellos pretenden seguir intentando o prometieron gobernar por decreto, tal como se hizo en dictadura.
0: En contraparte, el diputado Agustín Romero, presidente de la Comisión de Hacienda, afirmó que lo expuesto por Jorge Quirós en el evento es una señal potente de que Chile se pone de pie ante el mundo.
3: Desde la Comisión de Hacienda vamos a seguir tramitando este proyecto con responsabilidad, pero también con sentido de urgencia, porque el peor riesgo para Chile hoy es seguir estancados y permitir que una parte minoritaria de la oposición obstruya e impida la posibilidad de dar trabajo y mejorar la calidad de vida de los chilenos.
0: El siguiente destino del ministro Jorge Quirós en el marco del Chile Day será Toronto, Canadá, el próximo 11 y 12 de mayo. Sin embargo, la instancia no contará con la presencia del ministro de Economía y Minería, Daniel Mas, quien declinó asistir por problemas personales.
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5: Seguimos revisando más noticias en la radio porque el ex subsecretario Manuel Monsalve recurrió al gobierno de José Antonio Kast para denunciar presuntas irregularidades en el sumario administrativo abierto en su contra durante la administración del expresidente Gabriel Boric. Además de sostener su inocencia, Monsalve insistió en que las irregularidades afectan la validez de la causa. Valentina Obreque con más antecedentes.
6: El ex subsecretario del Interior, Manuel Monsalve, acusó al gobierno del expresidente Gabriel Boric de haber antedatado el sumario administrativo abierto en su contra en medio de la causa penal que enfrenta por presuntos delitos de violación y abuso sexual. ¿Qué significa esto? Según la defensa de Monsalve, la resolución que dio inicio al sumario aparece en papel con fecha anterior, pero en los registros electrónicos del Estado habría sido creada después de que ya se aceptó formalmente su renuncia al cargo. Por eso, sostiene que el documento habría sido fechado retroactivamente para dar la impresión de que el procedimiento administrativo comenzó cuando Monsalve aún seguía en funciones. La controversia se conoció luego de que, según reveló La Tercera, Monsalve enviara un oficio al actual subsecretario del Interior, Máximo Pavés, pidiendo investigar una eventual falsificación de instrumento público y remitir los antecedentes al Ministerio Público. Las acusaciones generaron reacciones inmediatas. El diputado de la UDI, Eduardo Cretón, apuntó contra la administración anterior y acusó improvisación en el manejo del caso.
7: El caso Monsalve es un caso donde todo se ha hecho mal. Todo este tema del sumario viene a demostrar que Carolina Toá y el gobierno del presidente Gabriel Boric no actuaron como deberían haberlo hecho en el caso Monsalve.
6: En tanto, desde la oposición llamaron a esperar que los antecedentes sean revisados por los organismos competentes. Así lo sostuvo la diputada del Frente Amplio e integrante de la Comisión de Justicia, Lorena Fries.
8: Es algo que va a tener que probarse en juicio, ser sancionado como una prueba pertinente por el juez, y efectivamente es un dato importante, pero no es la única prueba y por lo tanto hay que esperar a que el juicio siga su curso, y este es un elemento más.
6: Sobre las posibles consecuencias, el abogado y académico experto en Derecho Administrativo de la Universidad de Tarapacá, Flavio Quesada, advirtió que si se confirma una alteración de la fecha, podrían existir responsabilidades administrativas para quienes intervinieron en la elaboración del acto.
9: Se puede dar lugar a responsabilidades administrativas de quienes hayan participado en esos hechos, dependiendo del tipo de infracción que se haya cometido. El hecho de no estar vinculado al servicio no extingue la responsabilidad administrativa necesariamente.
6: Finalmente, consultados por la radio, desde La Moneda evitaron pronunciarse por el momento.
5: Y claro, porque diversas organizaciones sociales manifestaron su preocupación y rechazo frente a la reforma a la ley de migraciones, advirtiendo que podría privar del acceso a la salud pública a miles de migrantes en situación irregular dentro del país. Por esta razón, varias entidades dedicadas a migración, diversidad sexual y de género, además de la prevención del VIH, enviaron una carta a la ministra de Salud, Mai Chomalí, para expresar su descontento. Según argumentaron, la modificación forzaría a quienes ingresaron por pasos no habilitados a no poder renovar su identificación provisoria ni mantenerse afiliados a FONASA. Esto, según dijeron, podría afectar tratamientos de enfermedades como VIH-Sida, tuberculosis, cáncer y otras patologías graves. Además de exigir una cédula de identidad vigente para atenciones no urgentes, podría perjudicar campañas de vacunación y aumentar riesgos sanitarios para toda la población, especialmente en periodos de alta circulación viral como el invierno. Asimismo, advierten que la medida vulneraría derechos constitucionales como el derecho a la salud y a la vida, además de tratados internacionales firmados por nuestro país en esta materia. Al respecto, el activista LGBT del Movimiento de Integración y Liberación Homosexual, el Móvil, Rolando Jiménez, enfatizó que este proyecto provoca, según dijo, a la muerte.
10: Un proyecto que convoca a la muerte, vamos a decirlo en términos muy concretos, porque si los cientos, miles de personas que tienen enfermedades crónicas, que son inmigrantes irregulares, les es negado la atención en salud, van a tener ahí una situación de salud muy grave.
5: Por otro lado, el diputado UDI y miembro de la Comisión de Salud de la Cámara, Daniel Ilayú, recalcó que se debe diferenciar entre atenciones de urgencia y otras prestaciones regulares.
11: Chile no puede negar una atención de urgencia cuando está en riesgo la vida de una persona, ni desentenderse de situaciones que pueden representar un riesgo sanitario para todos. Pero otra cosa es que una persona que ingresó irregularmente al país pretenda acceder a prestaciones regulares y programadas del sistema público.
5: Asimismo, el diputado PPD y también miembro de la Comisión de Salud, Fernando Zamorano, explicó que no atender a personas en situación migratoria irregular podría acarrear otros riesgos.
12: Es fundamental que se entienda que si una persona llega enferma, por ejemplo, a la urgencia, a un hospital, al CEFAN, independiente de su situación migratoria, hay que atenderlo. Si no se hace, el riesgo es explícito. Se pueden propagar contagios virales, sobre todo meses de alta carga viral.
5: Actualmente la iniciativa está siendo debatida en la Comisión de Gobierno del Senado y cuenta con urgencia legislativa otorgada por el Ejecutivo. Además, contempla exigir una cédula de identidad vigente para acceder a distintos beneficios estatales.
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4: Luego que se conociera la estrategia impulsada por sectores de la oposición para dilatar la tramitación del proyecto de reconstrucción nacional del gobierno

0: A través de un llamado tsunami de indicaciones desde la bancada independientes PPD tomaron distancia de ese plan. Esto pese a que el diputado independiente Jaime Araya, integrante de esa bancada, afirmó en el programa Provócame que inundarían el debate legislativo con cerca de 2.500 indicaciones, todo esto con el fin de trabar la discusión. En esa oportunidad aseguró que su sector aportaría unas 300, mientras que el Partido Comunista sumaría otras 800 y el Frente Amplio cerca de 1.000. Sin embargo, el jefe de la bancada independientes PPD, Raúl Soto, aclaró que su colectividad no se va a sumar a ninguna estrategia de sabotaje u obstruccionismo. En la misma línea, los diputados Carlos Bianchi y Héctor Ulloa, también integrantes de esa bancada, remarcaron que no respaldarán una maniobra orientada a frenar el avance legislativo de la iniciativa.
1: No se va a sumar a ninguna mala estrategia que apunte a obstruir el debate democrático de la reforma que estamos debatiendo durante estos días.
2: Se encuentra abierto el periodo de presentación de indicaciones y hasta el momento nuestra bancada PPD Independientes no ha ingresado ninguna aún.
0: Pese a ese desmarque, fue el propio Jaime Araya quien instaló públicamente la idea de un tsunami de indicaciones para inundar el debate y hacer inviable la tramitación al proyecto. No obstante, en conversación con la radio, el parlamentario rectificó y afirmó que esas indicaciones las está preparando a título personal y no en representación de su bancada ni del Partido por la Democracia.
3: Esto no es un trabajo para bancar PP, es un trabajo individual que yo estoy desarrollando y estoy avanzando de manera muy responsable en la elaboración de las indicaciones. Para tal de poder instalar los temas que nos interesan, creo que va a ser un buen trabajo de mucha calidad, de gran factura técnica.
0: Las declaraciones generaron críticas desde el oficialismo. El presidente de la Comisión de Hacienda de la Cámara, el diputado republicano Agustín Romero, calificó esta estrategia como un plan político para paralizar el trabajo del Congreso. Por su parte, el jefe de bancada de Renovación Nacional, Diego Chalper, sostuvo que lo aconsejable es aprobar esta ley lo antes posible.
4: La presentación de indicaciones, que además saben que son muchas de ellas inconstitucionales, para dilatar el trámite del proyecto, evidentemente, si no vemos ánimo constructivo, la verdad es que lo que es aconsejable por Chile, por la prontitud de las medidas, es tramitar esta ley lo más rápido posible.
0: Bueno, en medio de la controversia, la bancada del Partido Socialista presentó en La Moneda una serie de propuestas para reformular la ley de reconstrucción, criticando el proyecto del Ejecutivo por, según dijeron, favorecer al gran capital. Entre las medidas planteadas figura la devolución mensual de IVA, subsidios para mujeres y jóvenes, además de iniciativas vinculadas a soberanía energética, apoyo a las pymes y compensaciones para los municipios.
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0: Continuamos con otras noticias. En Chillán se activó el primer Código Azul de este 2026, donde el Ministerio de Desarrollo Social desplegó un operativo para personas en situación de calle con la entrega de alimentación y abrigo. A su vez, las autoridades anunciaron la puesta en marcha de un tercer albergue para la región de Ñuble. Vamos a conocer más detalles junto a José Manuel Lagos.
1: La activación del Código Azul permite el despliegue de un operativo móvil objeto de trasladar a personas en situación de calle a distintos albergues, además de entregar alimentación y abrigo. Lo anterior se da cuando entre Valparaíso y la Araucanía se registran temperaturas menores o iguales a 0 grados o temperaturas menores o iguales a 5 grados con precipitaciones, nieve o agua-nieve. En Chillán, capital de Ñuble, se activó el primer Código Azul de este 2026, donde se atendieron a cerca de 40 personas en un trabajo intersectorial que fue destacado por el Seremi de Desarrollo Social Alan Ibáñez.
2: Con estos dispositivos lo que estamos buscando es entregar abrigo, entregar alimentación y también traslado, en caso de ser necesario, algunos de nuestros dispositivos de hospedería. Lo importante es poder entregar un lugar seguro y más resguardado ante las frías noches que enfrenta la región de Ñuble en estos meses. Quiero destacar también el trabajo intersectorial que se está realizando, la Seremi de Justicia y la Seremi de Mujer y Equidad de Género, porque intersectorialmente podemos abordar esta temática social que es tan compleja y, por supuesto, necesitamos todas las herramientas del Estado.
1: Cabe señalar que las autoridades anunciaron la puesta en marcha de un tercer albergue en la región de Ñuble y el reforzamiento de los dispositivos sociales de cara al invierno. En el operativo de este fin de semana se ofrecieron 40 cenas y 40 desayunos, además de ropa de abrigo, artículos de higiene, carbón y otros insumos para enfrentar las bajas temperaturas.